0: virtud de su bendición, al fin de que tu criatura, sirviendo a tus misterios, reciba el afecto de tu divina gracia para arrojar los demonios y quitar las enfermedades, para que en cuanto a las cosas o los lugares de los fieles esta agua rociase, perezca toda inmundicia y se libre de todo mal. No resida allí el espíritu de la peste ni el alma corrupta. Se aparten todas las acechanzas del enemigo oculto, y si nada hubiese que amenazase la voluntad o el sosiego de sus moradores, huya y se aleje por la observación de esta agua, para que la salubridad pedida por medio de la invocación tu santo nombre se vea libre de toda impugnación. Amén.
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10: Es la hora 21, 32 minutos.

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9: Es la hora 22, 5 minutos.

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11: Es la hora 22, 36 minutos.

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11: Es la hora 23:05.

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10: Es la hora 23, 37 minutos.

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9: Es la hora 03 minutos.

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0: Es la hora 5:30.
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0: Mis amigos, qué gusto de saludarlos este miércoles 24 de junio del 2026, el día de Gardel, el día que murió Gardel, pero el 24 de junio de 1935. Día 174 del año, faltan 191 para el próximo, la luna creciente ya en el 30, 7:41 sale el sol, 17:39 se pone, 9:58 de sol tendremos en esta jornada que amanece muy fría, con helada, ayer un día bárbaro, de frío, ¿no? 3 grados, sensación 2, 80 la humedad, visibilidad 16 kilómetros, calidad del aire 39, buena presión 1018 en ascenso, la máxima para hoy 12.
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0: Llega hoy a 33 el presidente Orsi, estará desde la mañana a la tarde. Ayer ferias de Bachino en Alférez, Rocha. Jorge Strau en 33 en la Fomento, prego en Blanquillo, Durazno. Hoy remate de lote 21. Otro año que la preñez supera el 80%. Federación Rural reclama por baja de combustible. Leche en polvo con tercera baja consecutiva. Hoy espacio del ingeniero Fernando Núñez. Bruno, buenos días, ¿cómo estamos?
2: Muy buenos días, Ariel. Muy buenos días a toda la audiencia.
0: Mario, ¿cómo venimos, estimado? Buen día.
3: Buen día, Ariel. Buen día a toda la amable audiencia. Aquí por Cerro Chato, un grado de temperatura, un grado bajo cero de sensación térmica, el viento al oeste a 10 kilómetros en la hora, y la calidad del aire, estamos en 16.
0: 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Bueno, zona este del país que va a pasar hoy, mínima 1 grado bajo cero, mañana 12 grados, nuboso, cubierto, en precipitaciones escasas, en una palabra, máxima 12 grados, no mañana. Pero va a estar cubierto en la tarde, algo soleado en la mañana. Así que 1 bajo 0 de mínima, 12 de máxima. Para mañana, cubierto, baja probabilidad de precipitaciones, 2 de mínima, 15 de máxima, algo nuboso, periodos de cubierto. El viernes tendremos 1 de mínima, 15 de máximo, claro, y algo nuboso es lo que dice Inomet para la zona este del país. Pero bueno, vamos a seguir con temperaturas sumamente bajas. Nos vamos para el centro sur, che, a ver qué nos va a deparar el centro sur. Bueno, dice que hoy el centro sur vamos a tener 0 de mínima, 11 de máxima, hasta el frío, che. Mañana 2 de mínima, 14 de máxima, algo nuboso, periodos de cubierto, no llovería. El viernes en el centro sur 0 de mínima, 15 de máxima, claro, y algo nuboso para esa zona.
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0: Pero muy bien, vamos a destacar que para el noreste del país, 1 bajo 0 de mínima hoy, 12 de máxima, nuboso, cubierto, neblina, para mañana jueves 25, 2 de mínima, 15 de máxima, algo nuboso. Para el viernes, 1 de mínima, 16 de máxima, claro y algo nuboso, es lo que dice Inomet para el noreste del país. ¿Y qué dice Gonzalo Goday? 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Gonzalo Goday, desde Cerro Chato, una apuesta al productor, 099-238-199, la línea para comunicarse con Gonzalo Godoy. Estoy mirando acá, bueno, el amigo Santa Clara, Luis Rodríguez Avalar, se ve que lo apretaron las moras hoy y no apareció con él. Los datos de Santa Clara. Pero bueno, porque una yegua se van que no se deja la trilla. Vamos arriba, canto y música, Bruno.

0: Y así comienzo esta historia, renegando como siempre. 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Compran campos y chalé, compran auto y hasta un perro. 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Audiencia si quieres verlos, obviamente. Y si te la dan, no vayas a tantearlo. No quieren dar demasiado porque el capital se achica. Roban del arca chica, acomodan sus parientes y así ninguno denuncia, ninguno se ofriende. Se cubren entre ellos como ratas delincuentes. Tranzan con la cana, cabirul y clandestino, quinielas y testaferro de político asesino. Asesino porque matan silenciosamente a un pueblo y todos los que trabajan son esclavos del modelo. Ganancias para unos pocos, esclavitud para muchos, originarios en la calle y sus llantos que aún escucho. 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Menos hablar de los campos que son empresas escondidas de políticos lavadores, de ladrones de otra tira. 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Ni hablar de diputado ni puntero barrial. Piense gaucho, antes del voto piense bien, no se haga loco. Sepa que su futuro estará en juego todos los días, el de su hijo, nieto y toda su familia. Si lo ve dentro de un tiempo con coche nuevo y menos simpatía, se dará cuenta que no le erré, el poder era lo que quería. 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Son todos haraganes que desflecan a este pueblo. Son un montón de chorros que viven de tus impuestos.
1: ¡Qué lotino! ¡Bravo el argentino! No, este argentino, por las dudas. ¡Foa! Cuchillo entre los dientes. 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Si estará brava la delincuencia que hasta el veranillo de San Juan se robaron, dice Luisito Nijo. ¡Opa! Buen día. Picante el comienzo, jaja. Para correr el frío del cuerpo, dice Marcelo Santos, ¿sí? Ah, cuchillo entre los dientes, ¿no, hombre? 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
1: Bravísima la cosa, don Mariolo. Ah, que hasta yo tengo frío, Calotti, ¿no? A ver quién mandó este mensaje, che. Ah, Sally, dice, hola Francisco, deberíamos cambiar el himno nacional por ese tema. Despegó fuerte, temita. No, ¿viste, Bruno? Dios mío, man. 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No se enojen los de acá, che, el argentino, ¿no? El argentino. Bueno. Ahora después vienen esto y me piden la grabación, qué música pasamos el 24 de junio. Bueno, se viene Santa Clara, Mariolo. Vamos para Santa Clara del Olimar. ¿Sabes cómo, che? Se viene Santa Clara este 26, viernes, sábado y domingo. Ya tenemos medio cuadro armado. Vamos a llorar, vamos, todo con Perezano. Doctor Fonseca es el primero el cuadro que está armado. Ya está Perecito, bueno, está Fabián Olivera, está todo, falta alguno todavía. Estamos como Bielsa, fuimos para el, vamos con el campeonato con la mitad lesionado, con la mitad del cuadro lesionado. Pero vamos a jugar igual, y vamos a marcar en toda la cancha. 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Sexta edición del Raíz Almar Núñez, 10 kilómetros, 100 mil el primero, inscripción 2.500, juego obligado 2.500. Bueno, viernes bailongo, sábado bailongo, domingo terminamos con copla alta. Esto es lo que dice la gente del obrero de Santa Clara de Olimar.
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Destacando la sexta edición del Raíces El Mar Núñez, sobre 10 kilómetros con 100 mil pesos al primero. Y para sentir cada emoción, sentí las hípicas, Difusora 33 y Radio Agraria, junto a nosotros, la Torre FM de Fray Marcos.

0: Y después también tenemos lo que no es menor, la portada del martillo, Mario. Los porotos del martillo que ya van a estar, ya van a estar. Y llevamos unos chorizos del pato y a Johnny que vaya con nosotros, ya está, ya está. Ya está, che. Bueno, 37ª edición del Raíz Federado Coco Cuadrado, 4 y 5 de julio, Ciudad de Vergara, 90 kilómetros, primer premio 190.000, pruebas cortas, pista hípica Florencio Barreto, Parque Municipal de Vergara, clásico 7.850 metros, Raíni Machado 150.000 al primero, 15.000 al segundo, obligado 7.500, inscripción 7.500. Debutantes y perdedores, eso es el sábado 4, sábado 4 también, raíz de 10 kilómetros Rubén Silvera, 30.000 de premio, inscripción gratis, esto es los dos raíz que hay el sábado de tarde. Domingo, raíz de 15 kilómetros, el Amado Machado, 250.000 al primero, 25.000 al segundo, obligado 10.000, inscripción 15.000, a criterio de la comisión. Y después, exclusivo para debutantes, el Miguel Ángel Ismendi, 700.000 pesos al primero, 50.000 al segundo, obligados 25.000, inscripción 25.000. Esto es todo lo de Vergara, que también vamos a estar con transmisión de El Raíz Coco Cuadrado. 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Bueno, atención, para el 11 de julio, Festival Hípico, Sociedad Criolla, vecinos del Avestruz Chico organizan gran festival hípico. Por la mañana, Mateo Enduro, 60 kilómetros. Por la tarde, actividades hípicas, próximamente más detalles. Asado con cubero, chorizada, repostería, los esperamos. 11 de junio, vecinos de la Avestruz Chico se reúnen en La Criolla con este lindo festival. Un Pierres y Compañía anuncia para julio feria en el local Veloqui para el 9 de julio. 16 de junio, Las Barreras en Sarandí, sí. Estamos hablando de un Pierres y Compañía con todo.
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0: 5 de la mañana, 50 minutos. 5 de la mañana, 50 minutos, Bueno, hoy tenemos un... Hoy es aniversario de Gardel, che. Hoy es aniversario de Gardel. 91 años de la tragedia de Medellín que se llevó la vida del Zorzal Criollo, pero que no se llevó su voz y su canto. Vamos a escuchar a Gardel, a ver qué eligió Bruno.

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2: 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Nos vamos con la quiniela vespertina, Mariano.
3: Correcto. El primer premio fue para el 892, del segundo al vigésimo, 317, 559, 864, 552, 700, 571, 416, 210, 110, 764, 668, 756, 839, 337, 937, 201, 658, 290, 315.
2: 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Nocturna.
3: El primer premio fue para el 626, del segundo al vigésimo, 220, 882, 036, 781, 681, 864, 951, 689, 744, 698, 315, 340, 015, 374, 782, 071, 865, 912 y el 441.
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0: al grupo Ocaso, Sala Veratoria Manuel Freire, 14:30.
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0: No es fácil la cosa, Mariano, ¿eh? Oh, No es fácil.
2: Oh. Hay que seguir.
0: Ah, sí, hay que seguir. Hay que darle con todo, ¿no? A ver si tengo más mensajes por acá. Creo que sí, che. Creo que tengo más mensajes. No, ya los había pasado, era el amigo Sally, sí. Ya habíamos pasado esos mensajes. Andan temprano, andan nerviosos. Andan nerviosa la barra, pero tranqui. 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Bueno, 5 de la mañana, 59 minutos. 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Bueno, llega el presidente hoy, dentro de un ratito le vamos dando toda la agenda del presidente en la jornada de hoy. Llega a 33, así que vamos a tener toda la agenda que tiene el presidente, Así que estamos ahí. Buenos días, ingeniero Fernando Núñez, ¿cómo le va?
3: Buen día, Francisco, buen día. Hoy sí
0: está abriendo. Hola.
3: ¿Me escucha?
0: A ver, no lo escucho por acá, Fernando.
3: Yo lo escucho clarito.
0: Bueno, vamos a ver qué. Si podemos restablecer la línea con Fernando Núñez. Bueno, pero yo acá no tengo nada. Me dicen que está saliendo, pero acá no. Pero no tengo el audio, por favor, Bruno. El audio no tengo acá.
3: Hola, hola.
0: Bueno, no lo puedo escuchar a Fernando, así que tenemos un problema por acá. Ahora sí. Fernando, teníamos un problema acá en la cabina. Buenos días. Bueno, se cortó. 6 de la mañana, un minuto. Ahora sí, Fernando Núñez, ¿cómo le va, estimado?
3: Buen día, Francisco, buen día, ¿cómo anda?
0: Bien. Con frío, me acordé de usted ayer y hoy. ¡Fua!
3: Me imagino porque se habrá acordado, pero bueno,
0: me acordé por la helada de hoy de Minio Mente.
3: No, está frío, sí. Ayer yo me acordaba de Pedro Suárez, que era uno de los que más interesado estaba cuando aquello de la diferencia entre la helada blanca y la helada negra. Ayer fue una helada media tirando helada negra. Pero está mala época, ¿no? Pero de todas formas está frío, sí, está muy frío.
0: Sí,
3: ayer
0: tuvo bastante frío. Sí, bueno, ¿qué tema tenemos hoy, Fernando?
3: Bueno, un tema que es recurrente en por todos lados y creo que tiene cada vez más incidencia.

0: tema bastante nos afecta bastante a la planta, el famoso termo de la yerba de pajarito, ¿no? Creo que así como la tía probaba con un amigo, que así como la ganadería, la garrapata está teniendo cada vez más incidencia, creo que la garrapata de los vegetales es la yerba de pajarito. Imponente el avance que ha tenido. No hay estudios realmente. Creo que es una cosa que va a haber que empezar a darle más importancia de la que tiene, porque ataca, por lo menos la observación que uno hace, ¿no? Por eso creo que son cosas que habría que estudiarlas con más detalle. La observación que uno hace es que hay muy pocos vegetales que no atacan, ¿no? Evidentemente, que como el transportador, la forma de diseminación más importante que tiene por los pájaros, los vegetales que tienen, frutos la fruta, ¿no? Es decir, más atrae a los pájaros, y bueno, por algo se llama sobre el pajarito, ¿no? Son los que más afectan, porque evidentemente los pájaros comen la frutita de la yerba de pajarito y después son ellos los que los transportan, ¿no? Pero es imponente. Yo estuve leyendo un poco, no hay mucha bibliografía, no hay mucho dato de inclusive hay algunos datos que pude encontrar, no concuerdo mucho con lo que dice, porque por ejemplo dice que las especies originarias nuestras, vamos a decir las especies indígenas, no son tan atacadas, cosa que discrepo, porque en el monte indígena es imponente la cantidad de especies que ataca, y inclusive he visto, y esto en todo,
1: no mira pelo ni señal, Fernando, no ataca una tanto en monte indígena, todo lo que venga.
0: No, inclusive pasa muchas veces que en el monte indígena capaz que no llega a secarlo al árbol, pero es tanto el peso que tiene, además que es una especie que no pierde la hoja en invierno ni nada. Entonces es tanta la hoja que tiene que al árbol se le hace, bueno, un frente temporal a un viento o lo que sea, es tan pesado para el árbol que lo termina quebrando, y eso lo he visto en muchísimos casos, de árboles de monte indígena y árboles comunes, aunque sean exóticos igual. Pero es imponente. No hay, traté de buscar en la bibliografía qué es lo que no hay datos científicos, no hay datos concretos. Lo que sí, hay algunas cosas que son medio con controles caseros, es a una parte de la yerba de pajarito, lo que mal se llama raíz, ¿no? Porque en realidad no tiene raíz, pero esas ramas, esos crecimientos nuevos que tiene la yerba de pajarito, que obviamente la yerba de pajarito empieza en la parte alta del árbol y de ahí se va extendiendo hacia abajo en el árbol, ¿no? Hay un poco la creencia de que cuando la yerba de pajarito llega abajo, el árbol se seca, y es en realidad es medio así, porque cuando significa que el árbol está tan atacado, porque bueno, para empezar, digo, es un parásito, ¿no? Entonces lo que hace es, le toma la savia del árbol y bueno, lo termina secando. Pero aparte yo creo que tiene dos problemas. Una es que al ser parásito le está absorbiendo los nutrientes del árbol, pero además, vuelvo a repetir lo que se decía al principio, es tan importante la carga que termina teniendo en el árbol, que el árbol no soporta el peso de tanta rama de la yerba de pajarito, y enfrenta un viento, un temporal, el árbol se quiebra. Lo que decía es, lo que un poco, revisando la bibliografía, lo que recomiendan es, a una de esas ramas nuevas a esa mal llamada raíz, a esas guía nueva que tiene el yerba de pajarito, meterla en un recipiente que tenga un herbicida, y bueno, y supuestamente, yo tengo ahí mi duda, le voy a hacer la prueba, pero tengo mi duda, que esa herbicida también no contamina el árbol. En definitiva, no sé, tengo mi duda que no termine matando al árbol también, porque evidentemente hay una conexión entre lo que es los sistemas de conducción de sustancia en la cebada de pajarito y en el árbol. Pero obviamente la forma mejor de controlarla es sacándole toda la cebada de pajarito al árbol. El tema es que a veces se hace imposible, porque a veces en árboles altísimos está lleno. También lo que uno observa es que como la forma de función que tiene es a través de las heces del pájaro, los pajaritos depositan las heces y la semillita que viene con las heces del árbol, la semillita con las heces del pájaro, la semillita de la yerba de pajarito, quedan, aparte tienen como un pegamento que hace que quede pegado en la rama del árbol. Ahí germina como germina cualquier semilla, y obviamente como no es en el suelo, es sobre la rama del árbol, enseguida que germina se prende al árbol y ahí echa tipo raíces, que no son raíces, pero vienen a ser como raíces, que se meten hacia adentro del árbol y ahí empiezan a absorber los nutrientes del árbol, ¿no? Evidentemente que cuanto más rugoso es el tronco, por ejemplo, un árbol que es característico, que tiene el tronco bien rugoso, que es el liquidámbar, que tiene el tronco bien rugoso, eso le hace más fácil todavía el prendimiento de la semilla de la llegada de pajarito y el crecimiento para parasita más rápido, ¿no? Es imponente, yo lo he visto a uno que le gustan los árboles, es imponente el avance que ha tenido. Y antes uno lo veía en árboles viejos, en árboles medio añosos, ahora se ve por todo el árbol, en árboles nuevos ya se ve incidencia de la yerba de pajarito. Obviamente, que cuando el árbol es nuevo y no tiene mucha altura, como que es más fácil el control, porque lo que tiene que hacer es apenas ve que la yerba de pajarito brotó, es sacarla, arrancarla. Pero, creo que es algo que habría que ponerle un poco más de importancia. Y una vez que usted anda en estancias viejas, evidentemente que el árbol, cuando el árbol es nuevo, como que se ve que tiene cierta defensa, entonces no es tanto el avance, aunque haya avance del mejor pajarito, pero en árboles viejos es imponente, y lo termina secando el árbol, ¿no? Lo seca el árbol, vuelvo a repetir, en árboles ornamentales y en frutales es imponente, tanjarino, naranjo, limonero, todas esas cosas, es imponente la incidencia que tiene.
1: Fernando, tengo por acá una pregunta del Paquito Ibarra. Buen día, Francisco. Consúltelo si la semilla que defeca el pájaro es libustro.
0: Bueno, los pájaros, hay especies vegetales que prácticamente la única forma de transmisión que tiene es por los pájaros. El libustro es otra especie también. El libustro, para empezar a hacer diferencia, ¿no? El libustro es una especie que los pájaros también lo transportan, porque tiene frutitos que les llamen la atención al pájaro, pero no es parásito como el ser pajarito, ¿no? El único problema que tiene es que es muy invasor. Cualquier semillita que el pájaro defeca, brota, pero no es parásito, no es como la yerba de pajarito. Pero el ligustro sí, el ligustro tiene, es otro tema que son importantes, habría que hablar bastante de estas cosas, porque hay especies que muchas veces, acá en todas especies, arbustos, árboles, hasta de pastura, ¿no? Especies, como pasa con el famoso Capina noni, especies que son invasoras, ¿no? Obviamente que no tiene nada que ver. Una cosa es ser invasor, que es por la forma que tienen de diseminarse, y otra cosa es que sean parásitos. El tema es que que las dos cosas, tanto la especie invasora como lo, como lo para, la especie parásita, como la ciudad del pajarito, terminan complicando, ¿no?, la vida, ¿no? Pero este, el caso del bubutro, lo que tiene es una forma muy agresiva de germinar, o decir, una forma muy agresiva de crecer, y termina matando a otras especies vegetales. El bubutro es muy de crecer contra las cañadas o en esos lugares, y como crece muy una densidad muy alta, no deja espacio para el crecimiento de otras especies. Entonces hay que tener cuidado a veces con lo que se planta, con lo que plantamos, ¿no? Porque muchas veces una especie nos parece, ah, qué lindo, tal la planta, así que la plantamos, pero resulta que después se vuelven súper invasivas. Por ejemplo, otra cosa que ha incidido mucho en estas cosas es la falta de ovino, ¿no? La oveja es el controlador natural de cualquier de los vegetales, ¿no? La plata que en muchos campos a veces se nos ensucian por la falta de oveja, ¿no? Y bueno, y todas estas especies, a veces el ganado vacuno no lo comen y todas esas cosas, como si lo come la oveja. Entonces, el bubutro es una de esas. El bubutro es una especie, hay otra, pero el fresno, por ejemplo, que es un árbol que se planta en las ciudades y todo lo demás, en los pueblos, el fresno en muchos lugares también es un muy invasor, porque aparte que tiene una semilla alada, le decimos, que es una semilla que tiene como unas alitas, que vuela muchísimo. En ese caso no son los pájaros los que transmiten, los que diseminan la semilla, sino que son el viento, y bueno, se vuelven también invasores. Es decir, tenemos que conocer muchas veces, antes de plantar un vegetal, conocer cuál es la forma que tiene de crecimiento y la forma que tiene de diseminación, para no favorecer muchas veces la invasión de esa especie, ¿no? También, otro ejemplo que está claro, por ejemplo, es la famosa margarita piria, ¿no? Que piria lo trajo como una especie ornamental para los jardines y terminó siendo una invasión total de la especie. Y es una especie, en este caso, lo que le interesaba a piria era la flor, ¿no? Obviamente que no lo hizo con ninguna intención, pero el desconocimiento. Y aparte hay especies que en el medio, en una determinada zona, crece de determinada manera y se transporta a otro, en este caso a otro país, y se comporta de otra, ¿no? Pasa con los vegetales, pasa con los animales. En el caso de los vegetales que estamos hablando, el caso de la margarita de piria es un caso clarísimo. La gramilla, la que llamamos la gramilla brava, esta también fueron traídas por los ingleses para cuando empezaron a instalar los trenes, para fijar la tierra cuando hacían las vías, y terminaron invadiendo. Y muchas veces la especie invasora termina con perjudicando a especies autóctonas, ¿no?
1: Bueno, tengo varios mensajes, Fernando. Tengo varios mensajes por acá. Bueno, mirá, para un poquito. Dice uno, Luisito Onís dice, he visto poner herbicida en la raíz, como dice, pero la yerba de pajarito sigue gozando de buena salud.
0: Bueno, ahí está. Eso, yo la verdad que, vuelvo a repetir, traté de leer todo lo que pude, decía esa forma de controlar. Lo iba a hacer como experiencia propia, de hacer eso, a ver si es realmente efectiva. Yo tengo mis dudas, y bueno, y capaz que lo de Nis está un poco aclarando mis dudas, ¿no? Que no sea tan efectiva, o que el miedo que tengo ahí es que haya también una translocación, un traslado de la herbicida hacia el árbol y termine matando el árbol. Pero bueno, lo nombré como una forma que dice ahí la bibliografía de forma de control de la yerba de pajarito. Creo que la forma de control más clara que hay es arrancarla. El tema es poder arrancarlo en los árboles tan altos, ¿no?
1: Después tengo otro mensaje de Rocha, ahí de la frontera con Brasil, de Sierras de San Miguel. El amigo Da Costa dice, buen día, en el ombú y el transparente nunca he visto.
0: Bueno, ahí está, ese es otro tema, ¿no? Que es importante. La explotación que hace el oyente, sí. Yo, hay especies, el ombú tiene, porque lo que el tema es, digo, y acá es una interpretación que hago, no está aquí regulado. Pienso que, como él tiene, el tema es, la semilla germina, la semillita de la yerba de pajarito germina, y evidentemente no germina como germina cualquier semilla. El tema es que cualquier semilla enseguida empieza a tomar nutrientes del suelo. En este caso, él como es parásito, no toma nutrientes del suelo. Toma nutrientes del árbol donde es lo que se llama el hospedero, ¿no? Entonces, tiene que enseguida echar como unas falsas raíces que son las que empiezan a absorber los nutrientes del árbol. En el caso del ombú, por ejemplo.
1: En el caso del ombú, decía, se cortó. Se cortó el contacto. Bueno, ya lo vamos a restablecer. Ya lo vamos a restablecer, sí. Sí, decía Fernando, que caso del ombú, ¿qué?
0: Yo te escucho clarito. Hola, ¿verdad?
1: Sí, te escucho.
0: En el ombú, como tiene una madera muy esponjosa, que prácticamente que no es madera, hay bibliografía que considera que el ombú no es un árbol, es una gran hierba. Parece un poco a veces medio complicado de explicarlo, pero es una hierba por el hecho de que no tiene una estructura, el tronco del ombú, la rama del ombú, no tiene una estructura de madera, como la madera común y corriente, sino que tiene una estructura más bien de lo que son los más herbácea. Entonces, pienso que lo que debe pasar es que a la yerba de pajarito no le es fácil llegar a absorber los nutrientes del ombú y por eso no prospera. He visto que otros árboles tampoco, no es en todos los árboles, pero así como hay árboles que no prospera o que no prospera tanto, hay en otros árboles es imponente la forma de prosperar, ¿no?
1: Mirá lo que dice tu colega Manuel Bétega. Buen día. Una botella con sulfato de cobre diluido en agua en tallo que busca el suelo. Dice, pregunto, ¿es autóctona? Y otra, hay que ver si es una sola planta. Si son varias, mata solo la que ve uno, la que uno trata, dice Manuel.
0: Bueno, es autóctona, por lo que pude leer, sí, eso es una cosa que generalmente lo que yo decía hoy, generalmente las especies invasoras son especies exóticas, no son especies como puede ser la margarita de Piria, que no tiene nada que ver, pero lo nombro como especie invasora. En este caso, la yerba de pajarito es autóctona, sí. No sé, eso es una cosa que habría que saber, por qué ha invadido tanto. El otro día me decía un amigo, que es de Campaco, puede ser, ¿no? Me río porque lo que pasa es que antes la gunzada andaba con una onda matando pájaros y ahora nadie mata un pájaro. Es cierto, ¿no?
1: La onda y los grises tenían tanta influencia, Fernando.
0: Sí, bueno, estaba por eso, no sé, es un comentario que lo hago porque me lo hicieron, no sé si puede llegar a tener tanta incidencia. Lo que sí es cierto es que antes en cualquier lugar habían frutales, y los frutales, higuera, perales, lo que fuese, y se comía. Hoy por hoy es un infierno la cantidad de pájaros que hay por todos lados. No sé qué incidencia. Habría que hacer un estudio de la incidencia de la onda en el desarrollo de los pájaros, pero lo veo un poco en chiste, pero no sé. Lo que sí es cierto es que cada vez hay más invasión de pájaros, ¿no? Capaz que hay otros factores que hacen que incidan, pero lo que sí es claro es que hay cada vez, es imponente. Antes uno veía en cualquier lado frutales, y hoy por hoy los frutales están todos atacados por fuera de pajaritos, y son poquitos los lugares en que los frutales, en que la fruta se puede desarrollar antes de que pueda madurar, antes de que los pájaros lo coman. Es una realidad. Si es que antes se mataban más pájaros, si es que hay una desregulación de todas estas cosas y los pájaros son más, no sé, eso la verdad que son cosas que habría que estadísticamente hacer estudios, ¿no? Pero sí es claro A mí me llama la atención la forma en que ha invadido la, en este caso la selva de Pajarito, y en todo, en los montes indígenas, es imponente, y vuelvo a repetir, no solamente el árbol se seca por el avance, por el ataque de la selva de Pajarito, sino que muchas veces uno ve árboles en el monte quebrado y está el fuego en la selva de Pajarito. El peso de la selva de Pajarito es imponente y lo termina quebrando.
1: Mirá lo que dice Marcelo Santos de Sarrochato. La mejor forma de combatirla es haciéndole con una mecha un agujero, poner herbicida con una jeringa y tapar con barro y algún palito. Era la forma que daba resultados en un lugar que no hacían combatir la hierba de Pajarito, dice Marcelo. Bueno, trabajo de preso, ¿no?
0: Pero forma un poco, vamos a decir, entre comillas, caseras, hay, digo, esa, yo había escuchado también algo de la que decía ¿cómo es el colega nuestro?
1: Manuel Bétega.
0: Capaz que sale de Bétega, como eres, no es un herbicida, solo el habría que probar, para mí el herbicida, el problema que tienen los herbicidas, que terminan con también, porque como hay la comunicación entre la selva de Pajarito y el árbol, veo que puede ser complicado que pueda terminar secando el árbol también el herbicida, ¿no? Pero, no sé, lo que no vi, busqué y no hay nada científico que demuestre nada, ¿no? Digo,
1: todavía no hay evaluación, no hay evaluación científica, Fernando.
0: No, yo digo, por lo menos yo no encontré, estuve leyendo bastante, buscando datos, y no hay, inclusive, le digo uno que por supuesto discrepo, hay encontré un artículo que dice que como toda especie de parasitaria, hay como un equilibrio entre... cuando hay un parásito, ahí está el huésped y el hospedero, es decir, está el quien ataca
1: y quien se defiende.
0: En este caso, okay, hablando de estas asociaciones que hay, digo, también lo nombro porque en las asociaciones que hay entre los vegetales está lo que sea el parasitismo, que es obviamente en el caso de la selva de Pajarito, ataca el árbol, él no le da nada al árbol, y es lo que llamamos comúnmente un parásito. Es decir, él ataca al árbol, el árbol le da el soporte y le da los nutrientes. ¿Tá? Y después hay otras asociaciones, como puede ser entre lo que se llama la simbiosis, que es, crecen juntas las dos especies, pero una aporta algo y la otra aporta otra parte, ¿no? En este caso, el parásito, lo que iba a decir, lo que leí un artículo que dice que a la larga hay como un equilibrio y que el parásito, como no le sirve que el sostén muera, no lo ataca tanto, cosa que yo no es así.
1: Para ir cerrando, que se nos va el tiempo, don Fernando. Dice Manuel Bétega, dile al colega que invadió tanto porque hoy plantamos más especies exóticas, ¿no?
0: Puede ser, yo lo que he visto es, por ejemplo, hablando claro, las especies forestales que se plantan, yo no sé si es, yo creo, la teoría que tengo es porque los árboles, como lo cortamos jóvenes, es decir, un monte forestal se corta con 15, 20 años a lo máximo. Yo nunca he visto un eucalipto, un pino atacado por selva de Pajarito en los montes forestales. Es decir, como que necesitan más tiempo. Entonces, partiendo de eso, como que en las especies esas exóticas no habría tanta posibilidad que la selva de Pajarito se desarrolle. La verdad que no son cosas, una teoría que se formulan, habría que tenerlas con más certeza, habría que ver realmente por qué el avance, de la selva de pajaritos. Capaz que antes también, no sé, la gente lo controlaba más, le daba más importancia, había capaz que había menos frutales en la casa, y cuando había un ataque de una selva de pajaritos, la persona iba y le arrancaba la ramita.
1: No tanto. Fernando, se nos va el tiempo. De Richard Segovia dice: buen día, Denis. Yo maté una yerba grande, le despegué el gajo y le puse una botella con glifosato y no me afectó el árbol hace 2 años. Sí, pero eso es en un árbol, pero cuando tenés un monte natural o cuando tenés mucho, ya no sé, son otros los peres, ¿no? Me imagino.
0: Bueno, habría que probar eso. Ahí no, de lo que dice el oyente, para terminar ya porque se va tiempo, es decir, cuando uno despega la yerba de pajarito del árbol, ya ahí ya la está perjudicando la yerba de pajarito, porque evidentemente es como que le esté arrancando una del suelo, porque como no está agarrada al suelo, la raíz, para decirlo entre comillas, porque no es raíz, pero la parte esa de la selva de pajarito que se introduce en el tronco del árbol, al despegarla es como que no la arranque. Entonces capaz que también, digo, haciendo de abogado del diablo, ¿no? Capaz que más que la herbicida lo mató el hecho de haberla despegado del tronco. Habría que hacer la buena suerte de la prueba de un árbol que no quiera mucho por la duda que se me seque y a ver si realmente es efectivo y en cuánto tiempo, ¿no? Porque me imagino que no sea tampoco una cosa rápida, porque la yerba de pajarito tiene que absorber el herbicida para terminarlo matándolo, ¿no?
1: Bueno, se fue el tiempo, Fernando, pero viste que se prendió un pueblo con esto, ¿no?
0: Es que son cosas que a veces estas cosas, digo, y no es porque la trate uno, sino que son cosas que son importantes tratarlas, y a veces, justamente esto es lo importante, ¿no? De que en la discusión salgan datos y salga todo eso, y bueno, y en esto no hay una verdad revelada, aparentemente.
1: Sí. Hay varias bibliotecas, como en tantas cosas. Fernando, la seguimos el miércoles.
0: Un abrazo grande aquí de la audiencia, y bueno, el que tenga datos, que nos aporte.
1: Muy bien. Era el ingeniero Fernando Núñez. Se fue la mañana, 6:29. Y el que se viene es el martes 30, pero en el local El Parado es Carlos Bachino, con feria mensual. Carlos Bachino, con Graciana García Pintos y con Leandro Zuluaga. Martes 30, local El Parado en Vergara. Otra gran actividad. Así están las cosas. Pero muy bien, Mario, lo vamos arriba, 6:30.
2: Tenemos que decirle que por parte del municipio de Cerro Chato está informando que todavía quedan cupos para entonces por la celebrantía. Tienen que concurrir de forma presencial y abonar al momento de inscribirse en la oficina de registro.
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1: 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Dice Marimar está como donde tiene que estar. 6:32, voy yo con Jorge Straub, dije quieto, bro. deje quieto, usted no entiende cosas, y bueno, usted deje quieto. Vamos a ver si podemos hablar con Jorge Strau, que ya lo estamos comunicando, a las 6 de la mañana, 32 minutos, 6 de la mañana con 32 minutos. A ver, lo conectamos a Jorge, por favor. Lo conectamos a Jorge ya enseguida. Vamos a ir con Jorge Strauch. Bueno, fría la mañana por ahí, Mariolo, también, ¿no? Oh,
2: ¿eh? No, frío se siente, se siente.
1: Se siente, ¿no? Wow.
2: Nosotros estamos bien cuidados, hablando despacito para no jodernos más.
1: Ah, cosa bárbara, ¿eh? Está brava la gripe. Yo tuve un amigo y me dijo, mirá que está brava la gripe, che. Está brava la gripe. Ah, yo estuve con un amigo y... y me dijo, mira, que está brava la gripe. Sí, sí, efectivamente. Efectivamente, está tremenda la cosa. Está tremenda la cosa. Pero bueno, vamos a ver. Vamos a ver, vamos zafando. Chepa, mejor tenemos dos fines de semana que... Deje quieto. Dos fines de semana, sí. Función continuada, ¿no? Función continuada los fines de semana. Las 6 de la mañana, 33 minutos. A ver si ya tenemos a Jorge. ¿Me escuchás, Jorge?
4: Oh, buen día.
1: ¿Cómo le va, estimado? ¿Cómo anda?
4: Bien, bien. ¿Usted no se animó? ¿No se animó a venir ayer a la Fomento?
1: No, yo le dije ayer que no iba, le dije por la radio, se ve que no estaba escuchando. No estaba en el pueblo, Jorge, no estaba. Tenía un compromiso.
4: Pero vea cómo está en el pueblo, más o menos.
1: Me imagino, ¿no? Me imagino.
4: Bárbaro.
1: Sí, sí. Sí, sí. Brutal. Bueno, ¿y el mercado cómo estuvo?
4: La verdad que bien. Yo te diría que los ganados son el 2025-2026, estamos en unos años para la ganadería sensacional. Si bien hoy la industria está presionando los precios a la baja, pero se ve que la ganado reposiciona, hay mucho interés, y los ganados podrán valer, en el caso de las vacas, 30, 40 dólares menos que el mes pasado, pero estamos hablando de valores muy buenos y quizás muchos kilos menos que los ganados empezaron a sentir, ¿no?
1: Bueno, sí, sí, el mercado está bien, se mantiene. Bueno, ¿manejamos algunos precios, Jorge?
4: De paso, los lanares, los carneros de descarte, 50 al mínimo, 70 al máximo, 61,5 de promedio. Las ovejas, 75 el máximo, 63 el mínimo, 72 el promedio. Los capones, 125 el máximo, 52 el mínimo, 95 el promedio. Los corderos y las corderas, 70 el máximo, 56 el mínimo, 61 el promedio. Se venía rápido eso, hay poco lanar, ayer se venían 250 lanares, y eso se hace rapidísimo y buenos valores. Después fuimos a lo que viene a ser toda la parte de vacunos, se vendieron 613 vacunos. Las vacas gordas, que no habían gordas especiales, habían vacas gorditas, entre 942 y 1145, con un promedio de 1085 para las vacas de ese tipo. Después se vendieron 242 vacas de invernada, media feria de invernada. La verdad que muy bien, la vaca invernada, 972, 630, 791 con 20 el promedio, casi 800 dólares de promedio, donde ya empiezan a aparecer vacas peludas, sentidas, vacas realmente que empiezan a sentir los primeros fríos, ¿no? Los novillos de 2 a 3 años, 1180 el máximo, 935 el mínimo, 1105 para el promedio. Novillo sobre año, se vendió uno gordo en 1.335, el resto 9.20 el máximo, 7.52 el mínimo, 836 para el promedio. Los terneros machos se vendieron un lotecito de esos que son de sobreaño entero, que son terneros, pero no son, a $1,100. El resto se vendió 8,98, 5,82, 6,34 para el promedio. Las terneras 6,50, 4,20, 5,18 el promedio. Lo importante de esto, se vendieron 198 terneros y terneras. El promedio fue 561 para los machos y las hembras juntas. Realmente muy, pero muy buenos valores. Una poquita pieza de cría, 6,69 el máximo, 6,18 el mínimo, 6,36 el promedio. ¿Y qué me está quedando? Los toros de industria, 1,185 para el máximo, 623 para el mínimo, 9,43 el promedio, Francisco.
1: Bueno, así que la feria estuvo corriente con 100% colocación, entonces, por lo que vos decís, Jorge.
4: Por suerte, sí. Ayer sí, bichones no habían, solamente compradores.
1: Curioso.
4: Ay, mamá querida, que la figura no estaba fácil.
1: Me imagino. La próxima, Jorge.
4: 22 de julio.
1: 22 de julio. Y ahora pantalla. Tienen el...
4: Pasado mañana.
1: El viernes.
4: 6,000 y poquitito vacunos tienen pantalla Uruguay. Y bueno, yo creo que estos últimos remates son los remates de donde se está terminando la oferta de reposición. Ya entramos después, julio, agosto y septiembre, en momentos de posafra, que se decía antiguamente, donde merma muchísimo la oferta de reposición.
1: Sí, sí, de aquí hasta octubre vamos a ir así, ¿no? Como pasa todos los años. Jorge, ¿qué más?
4: Nada más, está de la orden para vos, como siempre.
1: Bueno, un gusto, Jorge, como siempre. Ahí estaba Jorge Trau con la feria de ayer en la Sociedad Fomento de 33. Así que bueno, zafamos, y con la gripe que teníamos no hubiéramos ido ni loco tampoco.
2: No, una camilla salía.
1: No, está mal, sí. Pero no fue por el estado gripal que tenemos, sino porque simplemente no estábamos. Las 6 de la mañana, 39 minutos, Mariolo, vamos arriba.
2: Tenemos que decirle a todos aquellos que van a estar circulando a tramo Cerro Chato con Comercio Sainz por T19. Recuerden que se están haciendo los trabajos de reparación de la ruta, ya va avanzando bastante lo que es la reparación, y también se pide precaución estar circulando, ya que hay señalizaciones y los camiones están circulando por dicha ruta.
1: 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Mañana pantalla con Pantalla Uruguay. Bueno, atención, 6:40, y al final es peor la hierba de pajarito que el picudo rojo, dice el amigo Luisito Nis. Vienen de a poco, vienen de poco atraque los motores chinos. No, ya no son los mismos motores italianos, japoneses o americanos. Cualquier resfrío fuerte ya es complicado. Ah, sí, sí. Te tranquilo que sí. Te tranquilo que sí, Marcelito Santos.
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1: Bueno, muy bien, 6 de la mañana con 41 minutos, 6 de la mañana, 41 minutos. Bueno, un saludo para el ingeniero Ricardo García Pinto, allá por Rebonedo, ruta 56, que está en plena actividad, madrugando. Bueno, la gente ahí de la zona, en pleno levante. Bien, seguimos avanzando, y la Federación Rural volvió a pedir por la baja de combustible, por la baja de los combustibles. Hay una declaración de la Federación Rural. La Federación Rural volvió a plantear su preocupación por el aumento de los costos que enfrenta el sector productivo y reclamó medidas que permitan mejorar la competitividad de las empresas agropecuarias. En un comunicado bajo el título "Es tiempo de señales para el crecimiento", la gremial sostuvo que los productores continúan absorbiendo costos que afectan directamente la rentabilidad y limitan la posibilidad de inversión y desarrollo. La institución señaló que la reciente caída de las cotizaciones internacionales del petróleo vuelven a evidenciar una situación que viene denunciando desde hace años, según expresó. Mientras el valor del crudo registra descensos en los mercados internacionales, el precio del combustible en Uruguay continúa ubicándose por encima de los niveles observados en países competidores. En ese sentido, la Federación Rural afirmó: los costos que enfrentan los productores uruguayos continúan muy por encima de los números de nuestros competidores, y advirtió que el gasoil representa un insumo estratégico para el agro, el transporte y toda la cadena de producción nacional. De acuerdo con los datos presentados por la gremial, el precio del gasoil 50S pasó de 48.90 por litro a 61.76 por litro desde el 1 de junio, lo que representa un incremento del 26.3% en apenas 3 meses. La organización sostuvo que, según sus estimaciones, el valor debería ubicarse en niveles cercanos a los registrados en abril del 2026, cuando alcanzaron 50.63 por litro. La gremial remarcó que el sector productivo espera que la baja internacional sea trasladada de forma clara y transparente al precio final, entendiendo que los sobrecostos terminan repercutiendo sobre la competitividad de las exportaciones y la actividad económica del país del interior. En el comunicado, la Federación Rural considera que detrás de los problemas de competitividad existe un déficit fiscal persistente que obliga al país a financiar gastos mediante endeudamiento. Bajo esa premisa, la gremial sostuvo que no es razonable que el peso de estos desajustes recaiga sistemáticamente sobre los sectores productivos. Asimismo, alertó sobre el impacto del atraso cambiario en la rentabilidad de las empresas agropecuarias, según expresó: mientras los costos internos continúan aumentando, el valor del dólar permanece prácticamente estable, profundizando las dificultades para quienes producen bienes destinados a las exportaciones. La organización señaló que esta situación no es una preocupación teórica, es un problema concreto que afecta a miles de productores, compromete inversiones, dificultades, el cambio generacional y limita el incremento de la economía del interior. Otro de los puntos destacados del comunicado refiere al denominado 1% municipal. A pocos días de una definición sobre este tributo, la Federación Rural reiteró su posición histórica y sostuvo que actualmente carece de justificación técnica, económica y jurídica. La gremial entiende que su eliminación significaría corregir una situación que el sector productivo ha soportado durante más de 6 décadas. Y finalmente, la institución expresó su expectativa de que las autoridades adopten medidas que fortalezcan la actividad productiva. El campo necesita señales claras, afirmó la Federación Rural, agregando que Uruguay requiere menos costos, menos burocracia, menos presión fiscal, junto con mayores niveles de competitividad e inversión y confianza para quienes producen. Muchas aristas en este comunicado de la Federación Rural. Pero antes hablamos de Gonzalo Godoy, ganados para el campo, ganados para la exportación. 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Bueno, el origen de todo este comunicado de la Federación Rural, el origen del costo país es el Estado. Es el Estado, punto. Punto uno, es el Estado. Ahí está el tema central, nosotros lo venimos hablando hace lustros, este tema, cada vez el Estado gasta más. Los que se quejan del IRPF, los que se quejan del combustible, ahí está el tema. No hay vuelta. Ahí están los estatistas que defienden esto. Están el tema en el déficit fiscal, en el gasto público. Está en el gasto público. Ahí está el origen de todos los males. El problema es el Estado. Ya está dicho, está marcado. Los combustibles, no comparto lo de la Federación Rural, porque no es pedir rebaja de combustible. El día que quiera haber un planteamiento serio, tienen que pedir la libre importación, el cierre del cemento Portland de ANCAP. Eso es lo que hay que pedir, porque en el cemento Portland de ANCAP está el precio de los combustibles. Y la ANCAP, mientras sea monopólica y manejada por los políticos, ha sido históricamente, desde que yo tengo uso de razón, una caja de recaudación. Con este gobierno, con el que pasó y con nosotros. Porque cuando no pagas el combustible en el surtidor, lo pagas en rentas generales con más endeudamiento. No hay vuelta. El que no entienda eso no ha entendido nada. Por eso digo, hay que pegarle al corazón, a la columna vertebral, a la espina dorsal del problema, que la Federación Rural ha sido muy tibio en todo ese tema de pedirlo a la libre importación. Muy tibio. Acá de las gremiales rurales, la única que se salva ha sido la ACA. Demás, en general, todos han sido muy tibios en este tema. Ahí está el problema. Y después, bueno, ¿quién le mete cascabel al gato al tema del Estado? Somos pocos los que estamos en eso. Hay que ir a fondo con ese tema. Ganados para el campo, para frigorífico, hoy los invitamos al remate de lote 21. 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Dice escritorio Nelson Martínez Venia. 10 minutos para las 7 de la mañana. Manuel Bétega, a los amigos de la Federación. Esos que observan hace años se había cortado con la coalición republicana. Ahí bajaba el combustible cuando bajaba el crudo. Hay que decirlo fuerte y claro. Demasiado gregue sobre todos los temas trillados, que sigan con expectativas no más, dice Manuel Bétega. Campo abierto con Martín Frati está certificando para el remate de mañana de Pantalla Uruguay. 099-796-656. Sumate al campo que se viene. Dice Martín Frati con campo abierto. Tengo otro mensaje por acá. Wilson Ferreira, el edil blanco por 33. Buen día, Francisco. La recaudación del sobreprecio de los combustibles tiene un gran objetivo: seguir recaudando para mantener la barra política mientras no encuentremos autoridades responsables y respetuosas hacia el que produce. En este país seguiremos pagando para trabajar y pidiéndoles permiso a los burócratas, dice Wilson. Y el problema, Wilson, fue lo que dijimos. Fue lo que dijimos recién, ¿no?
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1: Pero muy bien, 6 de la mañana, 52 minutos, una mañana muy, pero muy fría. Techerita dice, buen día. Bueno, vamos arriba, Techerita, buenos días. 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Bueno, Techerita dice, buenos días. Ricardo García Pinto, ya le respondí. Vete, también ya leímos los mensajes, venimos al día. Pero yo lo soñé, antes no lo mantenían aún cuando había que subirlo. Sí, y después la ANCA perdió, como en el 2024, 80 millones de dólares. Sí, sí, la paridad de importación, claro. Pero ahora el petróleo subió, Manuel. Yo no estoy defendiendo esto, yo defiendo la libertad. Si el país tuviera libre importación de combustible, no, nadie discutía eso. Que valga lo que tenga que valer, Manuel. ¿Eh? Aquí maquillajes, no.
8: Libre. Disculpa que interrumpa. ANCAP en 2024 perdió 118 millones
1: gracias, de dólares. Gracias, Manuel. ¿2000 cuánto?
8: En 2024.
1: Ahí está. Con el precio que no tenía. O sea, lo que dijimos, gracias Bruno, buen dato. Excelente información, ¿no? Lo que no pagábamos en el surtidor, lo pagábamos por rentas generales. Es bien claro el tema. Mientras no cierren, la caña de azúcar también está en los combustibles. Los 100 millones de la caña de azúcar de. Los cierres de la caña de azúcar de Bella Unión, están 100 millones por año, 35, 30 cemento polo, 25, lo que sea, todo eso está en los combustibles. Pero bueno, mientras quieren el Estado, sigan con el Estado, después se quejan. Hay que ser serio, no hay que ser demagógico. Y acá hay un poco también de la Federación Rural, que me disculpen, pero hay también un poco de demagogia en el precio de los combustibles, ¿no? Cuando hubo que ponerlo, que hubo que poner, fueron tibios para decir, bueno, vamos a liberar la importación. Ahora ya está. 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Escribana Barrios Solano, a pleno. Actividades, ninguno de los dos. Ah, bueno, métale. Bueno, Pierres y Compañía anuncia feria mensual para el 9 local Veloqui, 9 de junio. 16 va Las Barreras en Sarandí. Sí. 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Con Agustín Díaz en los pagos de Tupambaé, a pleno, ¿no? A pleno, che. A pleno, Mariola, ¿eh? A pleno.
2: Estábamos tranqui, que no se estrese.
1: No me estreso. Si no es otra cosa que lo que hemos dicho. Pero viste, cuando nosotros le salimos al gasto público. Ah, que este está pasado de roca, está contra el sistema. No estamos contra el sistema, estamos contra el abuso del sistema político, que es otra cosa, contra la irresponsabilidad del gasto. Nos oponemos a eso, que el Estado es como en casa. Si ganás 10 y gastás 15 todos los meses durante años, evidentemente va a estar él.
2: Los números no mienten.
1: Los que mienten son los que hacen los números.
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0: De gestación vacuna que se realizó en la ciudad de Durazno, se marcó un hito para la ganadería uruguaya. Por tercer año consecutivo se logró un porcentaje de preñez por encima del 80%, 81,1, apenas por debajo de lo que fue el dato tenido el año pasado. El resultado se obtuvo en 303.721 datos, donde 246.318 resultaron preñados. El hecho de que hubo una preocupación importante en algunas zonas por la sequía que hubo durante el verano hace que se valore más aún el porcentaje. Los datos presentados entonces sostuvieron que se evaluaron 300.000 vientres. Y bueno, y acá dice, con este resultado obtenido, las expectativas es tener una producción de más de 3 millones de terneros y hay un desafío marcado que es reducir el impacto de las pérdidas entre lo que se diagnostica y lo que finalmente se desteta. En este aspecto, Artía, el doctor comentó que el promedio en Uruguay se ubica en el eje del 12% y es muy difícil reducirlo por debajo del 8%. Nos cuesta bastante señalar y mantener esa preñez. Es un debe que tenemos, afirmó el veterinario. En el norte los resultados fueron más bajos, Salto, Río Negro, Paysandú y Tacuarembó, dice la información. Bueno, pero fue un buen promedio en general. 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Próxima feria, colabora Dardo Silver. 7 en punto, Mariolo, vamos arriba, chiquito.
1: Tenemos que decirle a los amigos que por parte del municipio de Cerro Chato está informando que está realizando limpieza de cuneta, también arreglo de calles. Por tal motivo se pide precaución al estar circulando. Recuerden que por momentos la calle puede estar cortada, por eso se pide la comprensión de los vecinos.
0: 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Bueno, lo que dice Manuel Bétegara, ANCAP perdió todo eso en el 2024 por el subsidio al boleto, al cemento, al subsidio, al gas, dile a Bruno. Pero eso está, vos defendés, a ver, nosotros defendemos, yo defiendo la libre importación, y vos defendés un gobierno, y vos defendés un gobierno, Manuel, está bien, está en tu derecho, y eso está implícito, y ahora también está el boleto, está la ANCAP y está la caña de azúcar y está todo lo que vos quieras. El boleto, más que el boleto, es las empresas de transporte, que debería ir por otro canal. Si hay que subsidiarlo, bueno, que lo saquen de rentas generales y que no lo saquen de los combustibles. Yo defiendo la libre importación, cierre de ANCAP Portland y no al subsidio de la caña de azúcar. Punto. 100 millones la caña de azúcar, no sé cuánto el boleto. 5 pesos el gasoil está en el boleto, pero eso está hoy, estaba ayer, estaba antes de ayer, hace una vida que está eso, Manuel. Es así, ANCAP perdió 120 millones de dólares, punto. 2024, por más que digan que le busquen la vuelta que le busquen, perdió ANCAP, no, perdimos los uruguayos. En lo que yo estoy de acuerdo con la Federación Rural en el costo país, ahí está la cosa. 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

0: 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Bueno, a ver lo que dice Marcelo Dos Santos. Voy a ponerle pimienta a la mañana. Si los hubiere dicho años atrás, me chalecaban y me llevaban al manicomio. Vuelven las fuerzas conjuntas, policía más ejército, como hace 56 años. Hoy traídos por el MPP, en aquel momento, Movimiento de Liberación Nacional, con otros actores, otros protagonistas, pero bajo la misma ideología. Qué loco todo, ¿no? Las vueltas que tiene la vida. Es una rueda en realidad. Algo que en la gran mayoría del mundo funciona desde hace tiempo. Bienvenido sea, dice Marcelo Santos. Bueno, esto es un tema controversial, ¿no? Esto es un tema controversial, el tema del ejército en las calles. El ejército no está para eso. Para que el ejército actúe dentro de la legalidad, tiene que tener medidas prontas de seguridad. Para que el ejército constitucionalmente actúe así, esto fue una propuesta de Larrañaga, lo decíamos ayer, ¿no? Esto fue una propuesta de Larrañaga y no anduvo. Y ahora el gobierno la lleva adelante. Así que no está claro. Legalmente lo tiene que votar el Parlamento, Marcelo. Lo tiene que votar el Parlamento, no es así, ¿no? Si no pasamos por arriba de ahora, ayer lo decías, Botana, con buen criterio, yo comparto eso. ¿Qué va a pasar cuando ataquen un convoy del ejército? ¿Qué va a pasar? ¿El ejército va a responder? No va a responder porque no tiene condiciones legales para hacerlo. ¿Eh? No tiene condiciones legales para hacerlo. No es así largar los tanques para la calle. No, legalmente, si queremos mantener la legalidad, ¿no? Jaime Silvera Ramos, 30 de junio, feria mensual local 33 en La Calera. ¿Eh? A pleno. 7 de la mañana, 6 minutos. 7 de la mañana, 6 minutos. Nos vamos con el petróleo. A ver, ¿cómo venimos con el petróleo? Desde hoy temprano. El petróleo, para un poquito. El petróleo. 71,99 el West Texas. Bajó $1.22, 1,69%. El Brent, 75,94, bajó $1.14, 1,50. Por ahí entonces los datos del petróleo. 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Estamos hablando de cómo se maneja el precio del combustible y su manejo. Ustedes siguen sin ver las diferencias. Y hablar de eso también, todo el mundo puede hablar cualquier pavada, Manuel. Puede hablar, pero hablar del precio del combustible no sirve para un pomo. Si todos los gobiernos, vas a venir vos y la madre Teresa y van a seguir haciendo caja con la cama, ¿no? Hay que discutir las cosas conceptuales, de fondo. Dejarse de discutir pavada y cosas que no tienen solución. La solución acá es achicar el gasto del Estado y liberar la importación de combustible. Bueno, si siguen discutiendo, usando, haciendo lobby, haciendo política, bueno, hay mejor manera, creo yo, de enriquecer la política que no es discutiendo cosas que no tienen solución, que van por otro carril. Pero bueno. Atención, que el próximo 30 estamos con Feria Mensual Local del Paraguay Vergara. Somos Carlos Bachino, colabora Graciana García Pintos y colabora también Leandro Zuluaga, con todo, ¿no? Bueno, 7-8 minutos, a ver qué tengo de mensajes por estas latitudes. ¿Quién es este mensaje? Ariel Roldán, el tocayo. Buen día, tocayo. El ejército está preparado para lo que sea. Son los únicos que pueden terminar con eso y que no pueden entrar a los barrios. Saludo. Pero no me entendiste, tocayo. No entendiste. Yo no sé si está o no está preparado. El ejército no es preparado para la seguridad interna. Punto. Para meterlo a la seguridad interna del ejército, tiene que estar, para que sea legal, tienen que votarlo el Parlamento, la Asamblea General. Tiene que darle la autorización. El presidente puede decir, bueno, medidas prontas de seguridad. ¿Las vota el Parlamento? Bueno, si el Parlamento las vota, está todo bien. Ahora, esto es simplemente un efecto psicológico. Yo pregunto cuándo, que no va a pasar mucho. Y los malandros saben, los narcos saben. Yo pregunto ahora, cuando ataquen un convoy del ejército, una chanchita es el ejército, y el ejército responde, se hacen un picnic los delincuentes. 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Bueno, vamos arriba, Mariolo, que venimos atrasados.
1: Tenemos que decirle a los amigos, recuerden que por parte de la Junta Local de Durazno está informando que la invitación para los 99 años del primer voto femenino en Latinoamérica, donde se estará preparando para el lanzamiento de los 100 años. Estará la presencia de los tres intendentes departamentales haciendo la misma.
2: Y Ariel, ¿a dónde va la gente?
0: 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Jorge Trau, 22 de julio, vuelve con Feria Mensual a la Fomento de 33. Te estamos esperando. Avelino dice, buen día, dejémonos de joder, un simple decreto y pongamos las Fuerzas Armadas a cuidarnos. Hay que dejarse de cuco, pero no un cuco, es un tema legal, Avelino, tema legal, es un tema legal, no. A mí no me afecta para nada que ande en las Fuerzas Armadas, pero legalmente no es así, constitucionalmente no. Las Fuerzas Armadas en el organismo legal del país no están para eso, Avelino. No es eso, no es esa su función. Que puede ser efectiva, pero tiene que, y no es un decreto, tiene que votarlo la Asamblea General, pregúntele a cualquier abogado. Constitucionalmente es así. 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Estamos en época de helada, estamos en época de helado. Bueno. Estamos en época de helada, che. Pasamos frío, estamos con todo. Bueno, a ver qué dice Manuel Bétega. Si un milico del ejército mata a un pichi, se las va a ver negra. Que no entiende la gente, claro, no entiende la gente. Que es lo mismo, seguro, claro que sí, se la va a comer el milico. Se la va a comer.
2: Es lo que te mandé recién, que no supo dar respuesta al vocero de los militares.
0: Claro, es que legalmente es que legalmente, bueno, a ver, el vocero de los militares, ¿qué dijo? El coronel también, un coronel, no sé quién es, si sabemos quién es mejor, Bruno, sembró duda sobre la operativa, porque si bien es la policía la que dará órdenes a Cobarrere, se preguntó, ¿qué pasaría si el conductor de uno de los Mamba, los vehículos del ejército, entienden que algunas de las directrices son contrarias a los protocolos técnicos del vehículo o de su propia seguridad? A su vez, consideró que no hay respuesta con respecto a qué pasaría si uno de los Mambas atropellara a un peatón en uno de los barrios. ¿Qué pasará si mata a un peatón? El soldado responde penalmente ante la jurisdicción ordinaria o la militar, se vuelve a preguntar el coronel Cubarrer. El Estado responde subsidiariamente por acto policial o por acto castrense, se vuelve a preguntar. ¿Quién cubre los daños materiales que el SOA básico no incluye? Se vuelve a preguntar, indicó Cubarrere en diálogo con Montevideo Portal. Gracias, Bruno. La verdad que es un buen aporte. Ahí está el tema. Y no un tema de simpatía ni de antipatía. Es un tema legal. Es un tema legal. Si queremos mantener a la República, ¿verdad? El presidente podría haber dicho, bueno, para que el ejército salga, no es un decreto. Tiene que votarlo la Asamblea. Y después, bueno, ponemos medidas pronto de seguridad desde en la noche. Y ahí pateamos la puerta a todo el mundo, sin vuelta. Si ustedes me dicen, estoy de acuerdo con eso, capaz que sí, porque el malandraje es brutal. Lo que pasa es que el Ministerio del Interior no está dando respuesta. 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
0: ¿Tenemos oyente en línea? ¿Quién habla? Buenos días.
4: Buen día, Francisco. Servando.
0: ¿Qué decís, Servando?
4: Yo en la década del 60 viví en Montevideo, que estaba, trabajaba en Montevideo. Mejor dicho, yo anduve a bordo de los petroleros, de los barcos petroleros. Y yo salía del cordón en la década del 60, en el Parque Pacheco, ¿no? Ya había más de objetivos. Y salía del cordón y tenía que ir allá a la pesca, donde atracan los barcos, ¿no? Hacía 7 cuadras para tomar un ómnibus ahí atrás, ahí enfrente de la casa de jubilaciones. Me pasaban ya a veces hasta dos camionetas del ejército, con las ametralladoras, con todo, y vos ibas tranquilo, ¿no? Las mujeres en las bocas.
0: Sí, pero era, eran medidas prontas de seguridad, que es lo que te digo ahora, que es distinto sí, ahora. Ponía Pacheco, puso medidas prontas de seguridad, se las votó el Parlamento y ahí se suspendían todas las garantías individuales.
4: Yo recuerdo que las mujeres, las paradas de los ómnibus, 4 o 5 mujeres con cartera y todo su equipo que le iban para trabajar, pero nadie tocaba nada. Claro, había otro tipo de delincuencia, ¿no?
0: Era el terrorismo, son dos cosas distintas que ahora. Pero a lo que vamos, Servando, y hay que dejar claro, es que se puede hacer eso. Pacheco actuaba dentro de la Constitución.
4: Actuaba dentro de la Constitución porque
0: teníamos una excepción de guerrilla. Entonces, el Parlamento le dio a la potestad del presidente para que pusiera medidas pronto de seguridad. Era así. En todo el país se suspendían las garantías individuales.
4: Sí, es cierto.
0: Es así. Hay que votarla. El Parlamento, si queremos seguir dentro de la legalidad, ¿no?
4: No, ahora lo hacen porque resienten a Pereira, o a Aldala, o a todos esa mafia delincuente. A todos, porque no, porque si está formado por delincuentes el gobierno, ¿cómo no va a haber delincuencia así? Era distinto. le tenían que meterle, si hubieran metido las Fuerzas Armadas, no andaban tiroteos todos los días, ¿no? Pero no sé, aquí,
0: eran tiempos, eran dos cosas distintas, ahora...
4: Sí, era distinto, ahí era distinto.
0: Bueno, gracias, Armando.
4: Hasta luego.
0: Hasta luego. 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La gente no debe ponerse delante de las tanquetas en Venezuela, jaja. Bueno, son dos cosas diferentes, totalmente. A ver qué dice este mensaje por acá, Abelino. Sí, dice, y sería lo mejor que las medidas prontas de seguridad, pero tampoco le sirve a los contras que solo defienden la chacra electoral. Ah, sí, sí. Complicada la cosa, Abelino. Complicada. Pero yo creo que aquí hay dos cosas que hay que atacar. La fiscalía, el código del proceso penal, y dónde están la fiscalía y después el Ministerio Interior, ¿no? Porque se están llevando puesta la seguridad. El fútbol, una cosa tan simple como el tema del fútbol. En el fútbol, en Brasil van presos todos los que van a agitar. Al toque nos llevan presos meses y hasta más de un año. Y acá, pobrecitos, hay que hacer un despliegue bárbaro. Ahí tenemos una gran diferencia. 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Buenos días.
5: Buen día, Benny, ¿cómo le va?
0: ¿Qué dice, cielo? ¿Cómo anda?
5: Mucho frío por acá.
0: ¡Ah, Maula!
5: Y una heladita.
0: Estamos en época.
5: Sí, escúcheme, en los años 60 y pico se vivía muy bien aquí en esta patria, custodiado por el ejército y la marina y la aviación y la policía, obviamente. Se vivía espectacularmente. A nadie molestó jamás molestaron, entiendo yo. Yo andaba mucho en esos tiempos por todas partes. Me pararon muchas veces, me pedían documentos, tenía los documentos, ¿dónde va? Voy a trabajar, siga viaje. Jamás me molestaron las fuerzas conjuntas. Así que estaría muy bien que volvieran y el tiempo de Pacheco, si volviera, bueno, si resultara Pacheco sería otra cosa. Buen día, Denny, que tenga buen día, gracias.
0: Gracias, que pase bien, cielo, desde Alférez, departamento de Rocha. Otro oyente en línea, ¿quién habla?
6: Julio Rodríguez.
0: Lo escucho.
6: De acá de San Luis, mucho frío. No, yo también en la misma respuesta. Yo digo que mucho mejor los militares en la calle de que sigan matando gente todos los días.
0: Sí, no está en discusión eso, está en discusión la legalidad, que son dos cosas distintas, Julio.
6: Seguro.
0: Son dos cosas distintas. Son dos cosas distintas, ¿verdad? El tema que se van a comer flor de garrón si pasa algo, ¿no?
6: Sí, exacto. Gracias.
0: 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Dice Pablo Cabrera, buenos días, referente al ejército en la calle, pueden hacerlo, están preparados, lo hacíamos en el 2005 en Haití, pero acá no es Haití, Pablo, lo que falta es un marco legal, bueno, ahí está, lo cual nunca lo van a votar, porque la izquierda odia a las Fuerzas Armadas, es rasque por donde rasque y lo llamen como quiera. La policía y el ejército, si llevan los vehículos, están trabajando en conjunto, uno más uno es dos. Sí, sí, legalmente, lo que dice Pablo, es lo que venimos hablando. El tema del marco legal, Pablo, marco legal. Estamos hablando de eso, que se va a comer un garrón en Milico. El milico del ejército, o el milico, o el encargado del ejército. Y por más que esté a la orden de la policía, legalmente es así. 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
0: Buenos días, las fiscalías no están dando respuesta a la población, ahí está gran parte del proceso. Hay personas que tienen 10 o 12 antecedentes por hurto, más algunos homicidios, y en 3 o 4 años andan libres. Si no cumplen las penas, no hay forma. 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Claro, aquí tenemos un tema del código del proceso penal. Esto me dice Wilson Mieres de Cerro Chato. Sí, pues, es lo que decimos hace tiempo. Hay una falla en el sistema legal y una falla en el código del proceso penal.
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0: Mirá, apareció Pedrito Suárez. Si no la tratan de atajar, los militares van a tener que salir, pero por cuenta. Y después la casta política se va a quedar sin empleo. Piensen con tiempo. No, eso no bien. Sí, pero estamos hablando, Pedro, del tema legal. No estamos hablando si está bien o mal. Tema legal no es legal. No es legal. Ese es el tema central.
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0: Bueno, nos van quedando la feria de las tres que vieron ayer, solo Jorge Estrada, nos está quedando Blanquillo de Diego Prego y nos está quedando la feria de Bachino, que tenía 900, 800 y pico, 900 reses ayer en Alfer. Bachino de viaje y el amigo Pérez no contesta. Dólar 38.85 en la compra, 41.25 a la venta. El euro 43.15 en la compra, 48.29 a la venta. El real 6.85 y 8.55. 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En Brasil subió el dólar, 5 reales con 18. 5 reales con 18. Jorge Straun, mañana, Pantalla Uruguay, 44-52-24-15. Un título, porque no tenemos más tiempo, Mario, de toda la actividad que de la UAN, que ya habíamos hablado el año pasado, lo agujero que es la UAN, la unidad de ahí de Canelones y Montevideo de Canelones, ahí donde van los productos de granja. Tiene un agujero monstruoso, no sé cómo se mantiene todavía eso abierto. Un titular y mañana ampliamos.
6: Bueno, desde que se abrió la UAM, nunca ha dado ganancia. Al contrario, cada vez las pérdidas son más.
0: Bueno, ¿en cuánto están las pérdidas? ¿Te apuro mucho?
6: Mirá, ultrapasaban los 100 millones de dólares.
0: Está, Mañana ampliamos un poco eso. Sí, sí, ya lo habíamos hablado, el tema de la aduana hace tiempo que está en manos de, creo que de la Intendencia de Montevideo, si no...
6: Correctamente.
0: Intendencia de Montevideo. Y las intendencias no pueden administrar, un kiosco, che. ¿Qué va a hacer? Pero bueno. 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Así que bueno, los apretó la helada. Estamos llamando a Mario Pérez, ¿verdad? A Mario Pérez, ¿eh? ¿Está? Pero es que llamamos a Mario Pérez, no a Carlos Bachín. Le preguntó a Bruno porque Carlos está de... Está de viaje.
6: Anda haciendo fútbol.
0: Pero no, no.
7: Está comiendo paella.
0: Paella en España. Está en España, che. Mirá, el meteorólogo de Santa Clara se durmió. Mirá, dice, buen mediodía. Se durmió el meteorólogo, me dice Luis de Santa Clara. Nunca es tarde, Luis, cuando la dicha es buena. Santa Clara, hoy 24 de junio, día de que se... cumplen 91 años de la tragedia de Medellín donde cayó el zorzal criollo Carlos Gardel. 24 de junio, en Santa Clara, a las 7:27, despejado, 0 grados. Metade bajo cero de sensación térmica. 10 de máxima, no va a llover. Alto porcentaje de humedad, 95. 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Ahí estamos con todos, ¿no? Jaime Silvera, martes 30, feria mensual local. Don Manuel en Cerro Chato, 44-66-21-03. Mario Pérez, no, Prego. Diego Prego, estimadísimo, ¿cómo le va? Buenos días.
8: Buen día, ¿cómo anda por ahí?
0: Bien, ¿usted? ¿Cómo le fue ayer?
8: Con bien, con frío.
0: Con frío, pero con esa juventud va a tener frío.
8: Sí, bueno, pero... La mañana a veces bravo, cuesta arrancar,
0: ¿eh?
8: Bien.
0: ¿Cómo bien, bien. ¿Cómo anduvo esa feria ayer?
8: Bien, pudimos vender todo, que es lo principal, yo creo, con ajuste, como era de esperar un poco en alguna categoría, ajuste acorde a lo que es el mercado de hoy en día, pero con buenas ventas, con buenas colocación. Te diría que un pelito, tal vez un poco más pesado el mercado, pero se colocó todo. Estábamos en el entorno de los 400 vacunos. Teníamos en la previa inscripto prácticamente que 600, 590 y algo.
0: Nos golpeó la garrapata.
8: Y bueno, nos dejó afuera más de 164 reses, para ser más exacto. Que la verdad que a pesar de que cayeron un par de heladas, y bueno, y eso sigue firme la garrapata, pero bueno, tampoco se vio mucho.
0: Manejamos los valores, Diego. Bueno, vamos a tener aquí por la otra vía, Bruno. Bueno, mientras que retomamos el contacto con Diego Prego, hablamos... de Círculo Yerbal. 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Volvemos contigo, Diego. Ahora sí, vamos con los precios.
8: Sí, bueno, arrancamos la venta con lo que era, bueno, comentarte que en la NARE no teníamos nada, teníamos algo en cripto en la previa y después por problemas del productor, que tampoco era mucho, no se pudieron traer, así que de la NARE no te puedo dar referencia porque no se vendieron. Después, en cuanto a los vacunos, arrancamos con las terneradas, esas terneradas livianas, habían un par de lotecitos que tenemos bien livianitos, que se vendieron, se arrancaron en 4.30 y se vendieron en 4.85. Después también lo estamos hablando de que andaban en torno a los 100, 110 kilos, ¿no? Después se vendieron de menor a mayor las terneradas, y bueno, las terneradas más lindonas, un poco más formaditas, anduvieron ahí, se arrancaban en 5.20, 5.30 y bueno, caminaban a 5.50, 5.60, 70, ahí dependiendo un poco. Y bueno, y algún ternero un poco más temporón que había, ese sí se vendieron arriba de los 600 y por encima de los 700 también unos terneros grandes que había. Después continuamos con lo que eran los novillos, estábamos destacando 50 novillos o la marca, un ganado de acá bien de la zona, bien conocido, una categoría difícil de ver en pista de feria, y bueno, se vendieron todos los novillos, los 50 novillos, se daba la mitad, o sea 25 por parte del productor, 25 se vendían o todo el lote, y bueno, se vendieron los 50 del martillazo solo, se vendieron, si mal no recuerdo, en 1230 o $1,240. Y bueno, y habían 12 novillos, compañeros de esos mismos 50, un ganado gordo de campo, pero gordo, un ganado con edad y pesado, que se vendieron en $1,500 en pista. Después hay un novillo suelto que entró, anduvo en el eje de los $1,000, un novillo Jersey que anduvo ahí en los 900, algunos novillos sueltos también que habían más chicos, te diría que fueron desde los 740 a los $850. La vaca de invernada, que fue la categoría con la que seguimos después de los novillos, bien marcada la disparidad en base a lo que eran las vacas más destacadas en tamaño y en estado. Se vendieron todas por encima de los $800, 830, 840 y 850, dependiendo un poco el estado de la vaca, pero todas esas vacas que superaron los $800 eran vacas grandes, ¿no? Vacas de caja, de buen cuerpo. Después esa vaca un poco más comercial, se vendieron ahí desde los 700 a los $760, y habían algunas vacas flacas, vacas veteranas ya, vacas que estaban por debajo de los 300 kilos, que anduvieron, ahí se vendieron unas en 550, y esas hubieron un par de vacas, sería 4 o 5 vacas que no llegaron a los $600, pero te vuelvo a repetir que eran vacas que no pesaban 300 kilos y eran vacas bastante usadas ya, sentidas de estado, ¿no? Después, en las piezas de cría había poca cosa, habían 16 piezas de cría Hereford, un ganado que hace varios días que venía acá en el local para irse tratando por tema de las garrapatas, que se vendió en $570, y después habían dos vacas paridas más sueltas que se vendió una en 500 y la otra en $560. Después lo que era la ternera y la vaquillona había poca cosa, había alguna suelta, se vendió un lotecito de vaquillonas holandesa y cruza, que se vendió en $680, se vendieron algunas vaquillonas, unas brangu, unas negras, se vendieron en $730, se vendieron tres vaquillonas muy lindas, muy buenas, que se vendieron en $900, y las terneras, que anduvieron desde los $450 hasta los $550, dependiendo un poco el tamaño y la calidad de las terneradas. Después en lo que era vaca gorda no había mucho, se vendieron ahí alguna vacación, alguna vaca gorda, que anduvo en el entorno de los $1,000, y después lo que sí teníamos mucho, teníamos más de 40 y pico de reses de detalle, de industria te diría, prácticamente que era todo de una sola procedencia, un establecimiento también de acá de la zona, que bueno, las vacas con menor de detalle y más grandes anduvieron ahí desde los $450 a los 600, y las vacas más con más detalle, con más problemas, te diría que el mínimo fue de $95, hasta los $350, más o menos en ese entorno. Un toro que vendimos, que se vendió $980, y bueno, por ahí un poco lo que fueron las ventas de allá.
0: Bueno, Diego, la próxima.
8: El jueves 23 de julio es la próxima feria acá por Blanquillo.
0: Bueno, y el tordillo no está para Santa Clara, me dijeron.
8: No, la idea era un poco, en principio, era ir para ahí, después por motivos mayores, no vamos a tener que esperar un tiempo, y bueno, vamos a ver para dónde apuntamos.
0: Muy bien. Sí. Diego, no sé si quedó algo más.
8: No, como siempre agradecido a ustedes por dejarnos difundir y bueno, dar un poquito en esa zona lo que son las ventas de acá de la vuelta de Blanquillo de local, ¿no?
0: Muy bien, Diego, un gusto.
8: Como siempre, el gusto es mío, bueno, un saludo para ti, para la audiencia.
0: Ahí estaba Diego Prego, Enlaces Ganadero, Feria del Blanquillo en Durazno ayer.
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0: Tan congelado, che, la barra La Viruta en Vergara. Oh, mirá. La barra La Viruta congelada en Vergara. Blanquean Vergara, hasta los autos colorados blanquean en Vergara, ¿no? Fermín, buen día, Deni. ¿Dónde hay mafia y pérdida de Ancá y la Guam? Dice Fermín. Bueno, el 6 de octubre, martes 6 de octubre, 11 de la mañana, Sociedad Fomento de 33, cuarto remate anual de Cabaña al Río, del doctor Jorge Echeverri, 40 toros a Verdinangos y Redangos. Cuarto concurso de vaquillón a 5 toros por Jerez Furpedi de la figurita. Rematan Carlos Bachino y Jorge Echeverri. En octubre, que lo tiró, ya estamos con la remata Zafra de Toro, 6 de octubre, que lo tiró, impresionante, impresionante. Jorge Strau, 22 de julio, vuelve con feria mensual a la Sociedad Fomento de 33. Miguel Coto de Sarandí del Gym, muy buenos días. Otra buena helada por estos pagos para matar el virus. Saludos, Miguel Coto Sarandí del Gym. ¡Ah, Miguel! ¡Caramba! Miguel, una fiera, ¿no? Carlos Durán, ¿qué dice? ¿Qué dice Carlitos Durán? Imponente, Carlitos, ¿no? Un saludo, Carlitos Durán, viene con música, no lo puedo abrir. 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Bueno, y ya que estamos, atención, viernes 26, pasado mañana, 10 de la mañana, 9 y media, primer llamado, segundo llamado, 10 de la mañana, asamblea de arroceros, precio provisorio, última zafra y toda la situación del sector INEA 33, viernes 26. No corra riesgo, Mario, Bruno. 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Bueno, ya cayeron los títulos del Observador. Hoy hemos venido con pocos títulos, che, ¿no? ¿Qué dice el Observador? El combate al crimen organizado. Gobierno analiza cómo instrumentar el patrullaje con los mambas del ejército. Lo que hablábamos más temprano. La historia de Florencia Olivera, la primera policía trans del Uruguay. La mujer que golpeó puertas para abrir una que parecía sellada. Gobierno rechaza negociar con la caja profesional e insiste en anular timbre sobre atención en salud. ¿Qué alternativas tiene? Gobierno proyecta que el retiro anticipado a los 60 años impulsado tras diálogo social no tendrá niveles elevados de uso. Arbitraje contra Uruguay. Accionistas de Montecón acusaron a árbitro del gobierno y se vuelven a enfrentar en la demanda, lo que decíamos hace 4 años, ¿no? Así es el estadio de Guadalajara en la que la selección uruguaya enfrentará a España por el Mundial 2026. Caminata larga, fiesta en la previa y un ruido ensordecedor. El viernes, 9 de la noche, juega Uruguay en Guadalajara. No tenemos el mejor recuerdo de Guadalajara. México 70, semifinal, Brasil, Uruguay, perdimos 3-1. 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
0: 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Varela y Mieres, con el cacique, estaba temprano el cacique ya en la sintonía de la audición mandando mensaje. 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Gustavo Correa, el pajarito, ¿eh? Imponente. Imponente.

0: Con Gustavo Correa, el pajarito. Vamos arriba, Mariolo, que si no se le van a congelar los pensamientos, che. Se le van a congelar los pensamientos.
1: Estamos, bueno, tenemos una noticia, no de las más agradables, que nos están confirmando a esta hora de la mañana. Primer accidente grave en Ruta 19. Nos están una moto que estaba circulando por dicho camino. Bueno, la persona que iba la moto quedó boca abajo un rato. Ahora se está justamente llegando los equipos, una información que nos acaba de pasar nuestros compañeros. Agradecemos a la gente que nos va llegando.
0: Accidente, che, bueno, Ruta 19 en moto. 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Bueno, llega el presidente Orsi hoy a 33, hoy 24, a las 10:30, va a estar en la Sociedad Fomento de 33, en el centro, luego a las 12 en el call center en Avenida Miranda 1322, y a las 15:30 será recibido por el intendente Mario Silvera en la visita al polideportivo de 33. Esta es la agenda del presidente Orsi, que va a estar en 33 hoy, en inyectores, en bombas diésel. 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
0: Bueno, ¿qué más por ahí, Mario? ¿Qué más?
1: Por acá fue todo.
0: 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Bueno, ¿cuánto hay de temperatura por acá? Vamos a ver cómo venimos con la temperatura. 2 grados, Mario. 12 de máxima hoy. 2 grados, 12 de máxima. ¿Qué le digo? 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Actividades de hoy. Loto 21 con Nelson Martínez Benia tiene actividad hoy. Remate de Loto 21, unas 5.800, 6.000 reses van a ser la venta del día de hoy. ¿Está? Están avisados, che, están avisados. Bueno, se terminó lo que se daba, 7:51. Nos vamos, pero volvemos a las 11. Fue todo.
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2: Es la hora 8, 2 minutos.
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Muy buenos días, bienvenidos a la edición informativa de la mañana de este miércoles 24 de junio, con la mañana fría en 33 grados de temperatura, para hoy solamente la máxima.

0: La próxima rondará los 12 grados. La expectativa está centrada en 33 por la visita presidencial. En esta jornada llega el presidente de la República, Yamandú Orsi, a 33, que cumplirá una agenda que lo llevará desde la mañana hasta la tarde. A las 10:30 estará una conferencia en la Sociedad Fomento de 33, en la calle Juan Antonio Lavalleja. Luego a las 12 participará de la inauguración del Call Center en Antel y a la tarde, 15:30, acompañado por el intendente departamental, doctor Mario Silvera, visitará el polo deportivo. Esa será la agenda que cumplirá el presidente de la República en nuestra ciudad, que estará acompañado, entre otros, por la ministra de Industria, Energía y Minería, Fernanda Cardona, ministra de Industria, que estará en Difusora 33 en nuestros estudios, en el programa Rapidísimo con Laura Vaz, hablando esta mañana. Próximo a las 9:30 de la mañana estará la ministra en los estudios de Difusora 33. Seguramente también puedan llegar otros ministros aquí en nuestra ciudad, por ejemplo, el ministro de Ganadería, Agricultura y Pesca, Alfredo Frati, también algún otro ministro de Estado. Las autoridades de Antel estarán presentes en 33 también, obviamente, y no se descarta la visita de algún legislador, senador de la República o diputado oficialista que estarán presentes. Obviamente que estarán presentes en la actividad presidencial los dos representantes nacionales de nuestro departamento, el diputado por el Frente Amplio, Nino Medina, y también estará presente la diputada por el Partido Nacional, la doctora Mónica Pereira. En otro ámbito de información, bueno, se ha confirmado, obviamente, lo ha manifestado el presidente de la República en cuanto a lo que tiene que ver con la utilización de los vehículos blindados del Ejército Nacional para la recorrida en los barrios más conflictivos de Montevideo. Esto quiere decir que el Estado, bueno, ha resuelto que esos vehículos blindados del Ejército Nacional, bueno, participen de esta actividad con el fin de achicar los márgenes de criminalidad que existen en algunos barrios montevideanos. Sobre el tema se refirió el ex senador y líder del Cabildo Abierto, Maní Ríos, que dijo que tendrá que haber en el futuro una ley para establecer básicamente la concurrencia de vehículos militares y efectivos militares para manejar esos vehículos en barrios montevideanos o cualquier parte del país, y que estará atento en cuanto a lo que tiene que ver con salvaguardar fundamentalmente a los soldados. Sobre el tema, Maní Ríos sostuvo lo siguiente.
1: No, primero dejar claro que se trata de prestar el material que tiene el Ejército Nacional, esos vehículos blindados que son útiles y necesarios en ciertas circunstancias, en ciertos lugares de determinada complejidad. Digamos, poner a disposición del Ministerio del Interior no es más que hacer lo que nosotros siempre hemos dicho. El Ministerio de Defensa tiene capacidades y tiene posibilidades de colaborar con el Ministerio del Interior en materia de seguridad. Vaya si las tendrá. Este es un caso. El hecho de que vaya el conductor con el vehículo es una forma de cuidar el vehículo, de preservarlo, es un tema más administrativo que operativo. Lo importante es que quien va a operar, quien va a tener la responsabilidad, quien va a estar digamos, en la prevención del delito, es la policía, que es lo que nosotros siempre dijimos. Las Fuerzas Armadas no tienen la preparación necesaria para actuar en prevención y represión del delito, y mucho menos hay hoy un marco legal que lo habilite. Es decir, lo que no podemos hacer es, en forma irresponsable, disponer o dar órdenes determinadas a las Fuerzas Armadas de determinadas misiones y que después, ante el primer problema que surja, termine pagando con cárcel un soldado o un oficial. Ya hemos visto esa película, ya ha pasado, hace medio siglo se le encomendó a las Fuerzas Armadas una serie de tareas. Bueno, hoy, más de medio siglo después, hay gente que está presa porque se le cobra, digamos, haber actuado mal en tal o cual circunstancia. Bueno, esas cosas no se pueden repetir en el futuro. Entonces, una cosa es el poner el material a disposición, que es lo que se está haciendo, y nosotros lo vemos bien, vemos bien que los recursos del Estado, porque en definitiva el Estado es uno solo, bueno, en un momento en el cual hay una situación de crisis en materia de seguridad pública, que se pongan a disposición del Ministerio del Interior.
0: También se refirió al tema de la participación de vehículos militares en zonas conflictivas de Montevideo, la senadora Betiana Díaz, el cual restó importancia y básicamente en cuanto a lo que tiene que ver con la participación de las dos fuerzas, Ministerio de Interior y Ministerio de Defensa, con el fin de achicar los márgenes de delitos en esos barrios conflictivos de la capital del país, según dijo la senadora Betiana Díaz.
2: En realidad nos preguntan básicamente si estamos conjuntando fuerzas y eso es una mentira grande como una casa. Es intencional, además de que en realidad no es así. O sea, el ministro fue muy claro, con respecto a cuáles son los límites constitucionales de cómo se puede cooperar entre Fuerzas Armadas y Policía Nacional. Y la tarea de la Policía Nacional es ordenar justamente cómo es el desarrollo. Lo único que se incorporan son los vehículos militares por el índice de conflictividad y de disparos que reciben los vehículos, ¿no? Es decir, el ministro nos decía específicamente, hay vehículos que no alcanzamos a tener en circulación después de que pasa un operativo, 24 horas del daño que reciben. Estamos hablando de zonas muy específicas. Ustedes saben que la Policía Nacional tiene también todo un trabajo de inteligencia con respecto a la identificación de disparos y de zonas calientes para lo que es el crimen organizado, y en ese sentido es ahí donde se despliega
3: ese tipo
2: de
3: acciones. En este caso se van a utilizar estos blindados que obviamente tienen mayor resistencia a esas balaceras que usted señala. Pero para aclarar ese punto que usted estaba tratando de escribir, estos vehículos van a estar conducidos por militares, y si es así, estos militares en un posible combate contra delincuentes, ¿pueden participar de ese combate?
2: No. De hecho, la represión y prevención del delito es una tarea de la policía dentro de la jurisdicción nacional. Eso sí tiene un límite constitucional. ¿Por qué son quienes manejan? Porque son vehículos que tienen determinado nivel de especialización en el manejo, es decir, son vehículos especiales que sí son para este tipo de operaciones y obviamente que están pensados para otro tipo de situaciones, más hablando de conflictos armados o bélicos, pero realmente estamos hablando de zonas donde la tasa de homicidios triplica la tasa media del territorio nacional, donde la cantidad de disparos que se emiten también superan ampliamente lo que es la media que identifica la policía.
0: UTE ofrecerá hasta un 40% de descuento en las facturas que correspondan a los jubilados que reciben la prima por edad y a los becarios del Fondo de Solidaridad. El gerente de Estudios y Procesos Comerciales de UTE, Juan Carlos Patrone, explicó que para eso los beneficiarios deben tener un solo servicio a su nombre y una potencia contratada menor o igual a 3,5 kilovatios.
4: En principio se trata de dos públicos. Por un lado están los jubilados que reciben actualmente la prestación de prima por edad, que son aproximadamente unos 70.000, pero de los cuales hay unos 17.000 que tenemos identificados y a los cuales estamos recomendando cambiar el titular a su nombre, la titularidad del servicio eléctrico, también teniendo en cuenta que cumplan los demás requisitos para acceder a esa bonificación, que es tener en el servicio eléctrico una potencia contratada menor o igual a 3,5 kilovatios y tener a su nombre un único servicio eléctrico, así que bueno, y tener tarifa residencial asociada en ese servicio. Y la reducción, la bonificación, denominada bonificación TCB, consiste en un 40% de descuento en el monto que se paga usualmente por energía eléctrica. Es de aquí en adelante, la única condición que tienen que tener es mantener un consumo por debajo de los 230 kilovatios hora mes. A la segunda vez que se pasen ya pasan a la tarifa que tenían originalmente. Pero esa bonificación se mantiene en tanto y en cuanto ese consumo se mantenga en ese rango.
5: ¿El otro público destinatario?
4: El otro público destinatario son los becarios que reciben hoy, los becarios del Fondo de Solidaridad.
6: ¿También tienen que estar al día con la factura de UTE?
4: No necesariamente, o sea, se aplica a todos los clientes que nos aporta el BPS o los formularios que recibimos del Fondo de Solidaridad que cumplan estos requisitos.
7: En instantes, continúan las noticias. 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
0: Deportes. En el Mundial de Fútbol, los partidos para hoy serán Suiza ante Canadá, que jugarán a las 4 de la tarde. Mientras tanto que Bosnia ante Qatar juegan también a las 4 de la tarde. Los otros partidos que se juegan, Marruecos-Haití, juegan a la hora 19, al igual que el partido entre Escocia y Brasil, también a la hora 19. A la hora 22, jugarán Sudáfrica ante Corea del Sur y Chequia ante México. Son los partidos para el Mundial para este día miércoles. En cuanto a lo que tiene que ver con el fútbol local, se han establecido varios partidos ya de una agenda que se va a cumplir, básicamente en 33, teniendo en cuenta los partidos de este fin de semana, y ya que comienzan básicamente los partidos prácticamente mañana con sus 20 y más. Lo que más se destaca es que comienza el torneo clausura de la Divisional B, que ahora sí comienza a definir puestos importantes en la tabla anual, que tiene que ver con partidos que se van a estar realizando el jueves donde allí van a estar jugando a las 22 horas los primeros equipos de Nuevo Amanecer y 25 de agosto. Mientras tanto que los otros partidos que se destacan en la Divisional B, torneo clausura, reiteramos, son entre Peñarol y Olimar, que van a jugar el sábado a las 14 horas y a las 16 del sábado Danubio ante el Barrio Artigas. Esos son los partidos, la primera fecha del torneo clausura de la Divisional B. En cuanto a lo que tiene que ver con el fútbol femenino, van a jugar su última fecha del campeonato que clasifica para el campeonato de OFI. El día sábado a las 14 horas se estará jugando el partido entre los equipos de Barrio Artigas y Huracán, y 33 Danubio a la hora 16, estos dos encuentros del sábado a la tarde en el Estadio Municipal.
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8: Llegamos al final de la edición de la mañana informativa de este miércoles 24. Bueno, fría la mañana acá 33, como le decíamos al comienzo. La jornada va a estar fría, no llegaría más allá de 12 grados la máxima para hoy. Bueno, jornadas frías se establece esta semana. Bueno, básicamente Difusora 33 en el Correo de la Mañana estará cubriendo la visita presidencial de Yamandú Orsi a 33, que comenzará, como decíamos, 10:30 con una conferencia en la Sociedad Fomento de 33. Luego el primer mandatario participará de la inauguración de un nuevo call center en Antel al mediodía a las 12 horas y posteriormente a las 15:30 el presidente de la República acompañará al doctor Mario Silvera, intendente departamental, para una visita al polo deportivo. La ministra de Industria, Energía y Minería, Fernanda Cardona, estará en Difusora 33 en los estudios. Visitará los estudios para participar del programa Desayunando con Rapidísimo con la periodista Laura Vaz sobre las 9:30 de esta mañana. Con noticias al mediodía. Hasta luego.
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11: Es la hora 8:28.
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13: ¿Qué tal, amigos? El saludo cordial, deseando que en todas las familias reine la paz, la dicha y la prosperidad, luz y entendimiento para quienes conforman su hogar, que haya buenas energías, porque cuando hay malas energías se siente en la cara amarga de la familia, de las personas que ni se saludan, del entorno nefasto en el que se vive, de las situaciones envidiosas que pasan y se trancan entre ellos porque uno quiere ser más que el otro y pelean y discuten, se llevan mal, cuando hay una ruina mental, física y espiritual, cuando hay una familia descompuesta por muchos problemas, porque ya no hay valores, porque ya no hay unión, porque ya ni siquiera se miran con una buena armonía, sino al contrario, siempre con problemas. Las energías de la vida tenemos que tratar de retirar lo malo, lo negativo. No necesariamente porque sean campos energéticos negativos, hay envidias, hay mala suerte, hay muchas cosas que te tiran para atrás, pero también hay estados que son ajenos, como los nervios, como las angustias y no las sabemos procesar, como los estados depresivos, como los enojos o los impulsos que muchas veces nos tiran para abajo y no los sabemos procesar. precisamente esos estados nerviosos lo llevan a cometer más errores, a que le vaya peor, a que no le salga una bien. Y todo lo que usted quiere, pretende e intenta hacer, nada le sale como usted lo quiere. Entonces, tenemos que abrir nuestros caminos, desbloquear campos energéticos que ya están negativos, que te tiran para atrás, hacen que te llenes de deudas, que te vaya mal, que no tengas suerte, que no progreses, que todo lo negativo se te pegue. Y no puede ser, no podemos vivir en esa desarmonía mental, física y espiritual. Hay que liberarnos de toda atadura negativa en nuestra vida. Consúltenos. La energía, el aura que nos rodea, la energía vital, nuestra energía mental, física y espiritual que se conecta con el ser. La energía del aura está siempre afectada por los problemas y las desavenencias, por las malas energías, por lo que tocamos que no deberíamos tocar, por las cosas negativas e influencias. Puede limpiar el aura, puede retirar y descargar malas vibras del aura, abrir su camino y que su aura esté positiva. 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
0: En este momento mis oyentes nos informan que tenemos una llamada al aire.
14: Hermano, ¿me escucha? Hola. ¿Cuál es la fecha de nacimiento? ¿Cuál es la fecha de nacimiento?
15: 25 de junio de 1946.
14: Aquí lo que me sale principalmente son problemas de suerte, tanto de dinero, progreso, bienestar, todo lo que se propone se corta y se traba, ¿me entiende?
15: Sí.
14: ¿Cuánto hace que usted tiene tantas dificultades? Uy, pero usted ya le dijeron que tenía un daño o algo así, ¿verdad?
15: No me siento bien.
14: Claro, usted ya me le anduvieron diciendo que ya había un mal o algo así, pero veo algo sin curar, lo veo maltratado, lo veo como que las cosas no tuvieron un revés, un cambio, al contrario, fue como que empeoraron cuando lo empezaron a ayudar. Le explico, eso pasa cuando una persona es mal curada. Usted sabe que un daño o una enfermedad es igual que una herida. Haga de cuenta que haga de cuenta que esa herida la abrieron y no la cerraron. Lo que hicieron fue alborotar el problema y fue peor, ¿me entiende?
15: El problema es que da más el trabajo, la casa se ha pero la casa no me ayuda y un poco más de
14: pero es lo que le digo yo, hay un daño y ya le habían avisado y eso ya requiere de curación. Yo le voy a abrir los caminos, le voy a ayudar, lo voy a poner en oraciones desde ya, pero visíteme, ¿de acuerdo? Bueno, mi hermano, yo lo espero. Un abrazo, Dios lo bendiga.
15: Bueno, igualmente, que tenga suerte, muchas gracias.
14: Adiós, que esté muy bien.
15: Disculpe la molestia.
14: No, tranquilo. Un abrazo, hasta luego.
15: Bárbaro.
13: Gracias a la fe, a curarse, a tener persistencia, a tener voluntad, a intentarlo siempre a pesar de las situaciones. Hermanito, ¿cómo le va? Mucho gusto.
16: Muy bien, mucho gusto. Mi nombre es Jesús.
13: Cuénteme, don Jesús, usted es un hombre de mundo. Se ha recorrido países incluso encontrando o buscando una solución. ¿A dónde anduvo?
16: Y bueno, la solución, tuve contacto con Colombia, tuve contacto ahí en Argentina,
13: ¿Pero bueno, a larga en Brasil, distancia o estuviste
16: presencial? No, a la distancia tuve. Tuve contacto por teléfono. Bueno, me pidieron dinero, que me iban a hacer un tratamiento, que me iban a ayudar, que me iban a sacar adelante, que la persona que estaba conmigo iba a volver, pero eso nunca sucedió. Y hasta que dejé de mandarles dinero y bueno, y corté definitivamente.
13: O sea, no le hicieron las cosas.
16: No me hicieron las cosas, claro, que tenían que haberme hecho bien y bueno.
8: Bueno, pero aquí con Brian, dígame de todo corazón, con la fe, la voluntad, usted que verdaderamente tiene ganas de salir adelante. Lo que yo le he comprobado, las brujerías al salir de su propio cuerpo, lo que ha liberado, lo que ha limpiado, lo que le he comprobado verídicamente delante de sus propios ojos, no se lo han contado, usted lo ha visto. ¿Eso alguna vez lo había visto?
16: No, nunca lo había visto. Sí, acá sí lo vi, bueno, por eso vine a usted, porque he oído muchos comentarios, muchas conversaciones con otras personas.
8: Testimonio de otra gente.
16: Testimonio claro. De otra gente. Y entonces sin venir, pero ahora lo que estoy viendo en este momento que me hizo, eso nunca había sucedido.
8: Lo que pasa es que usted libera las cosas de su propio cuerpo, dése cuenta que la parte del sudor, las glándulas sudoríparas, la parte de su piel, la impregnación de su cuerpo que tiene que liberar un daño, convierte y arroja, solamente echándole agua bendita, le sale de su piel toda esa porquería negra que es tierra de cementerio, solo bañándole con agua bendita. Imagínese cómo es el proceso tan fuerte de liberación que hacemos nosotros, que usted se libera. Pero dele gracias a Dios, hay que tener fe, creer o reventar.
16: Hay que tener mucha fe, creer en el Señor.
8: La fe
16: mueve montaña, y yo siempre creí en el Señor y sigo confiando en Él. Y bueno,
8: la fe es todo.
16: La fe es todo en el ser humano, en lo que sea, porque la fe, si no tiene fe, no tiene nada.
8: La fe mueve montaña.
16: La fe mueve montaña, lo libera de todo lo malo que tenga, y por eso a mí, en este momento, me están liberando del mal que tenía adentro, que yo no lo había podido sacar.
8: Dele gracias a Dios, Señor Jesús. Gracias por sus palabras.
16: Gracias, y a todos, el que venga con fe, porque acá está la sanación para todos los humanos que puedan concurrir a esta casa.
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2: Espero que Dios nuestro Señor bendiga cada hogar al cual se nos permite llegar a través de esta pequeña disertación. Bienvenidos, estimados amigos, una vez más a este espacio, a este programa que a diario llevamos en busca de un oído que escucha, en busca de una mente que entiende, con el firme y llano propósito que el mensaje que aquí enviemos sea recepcionado por cada una de aquellas personas deseosas de evolucionar consciente y positivamente. Quiero, a través de este programa, invitar a aquellas personas que están pasando por diferentes adversidades en la vida,

0: dificultades que afectan y perjudican su progreso, su salud, su familia, su hogar, aquellos que ven cómo se encuentran perdidos prácticamente los campos, los negocios, el almacén, en fin, todo lo que usted ha construido en la vida se puede ver dilapidado en un abrir y cerrar de ojos, bien sea por la irresponsabilidad de cada uno o en efecto por la manipulación de personas del entorno, gente egoísta, envidiosa, falsa, hipócrita y dañina que puede arremeter contra su patrimonio, puede arremeter contra su felicidad, pueden arremeter contra su salud, pueden destruirlos en un 100%. Por eso, mis amigos, a través de este programa les digo, si tienen dificultades, problemas e inconvenientes, busquen una asesoría, busquen una orientación, porque todo tipo de dificultades tiene solución, porque cada problema tiene una respuesta positiva, porque atrás de cada cosa mala siempre hay algo bueno que puede destruirla. Tengo este mensaje que envía Mónica con fecha de nacimiento el 6 de mayo del 70. Maestro, estamos cuidando un campo con mi marido, pero los animales se están muriendo. No sabemos qué es lo que pasa. Se han perdido algunos, pero otros se mueren. Últimamente se mueren muy seguido. Por favor, necesitamos una ayuda porque está en riesgo nuestro trabajo. Es muy oportuno su mensaje, Mónica, porque efectivamente han manipulado eventos, han manipulado trabajos oscuros en contra de ustedes. Lamentablemente están perjudicando, están dañando, están destruyendo lo que es su progreso. También veo que parte de los animales que se han muerto son de su propiedad, son animales propios, animales que les permiten tener en el campo a manera de que ustedes puedan tener un patrimonio. Y son estos los animales más afectados. Obviamente es importante que pueda realizar una consulta, visítenos con su marido en cualquiera de nuestras oficinas, han elaborado trabajos oscuros, han hecho daño, han hecho maldades para que ustedes salgan de ese lugar. Hay una persona muy interesada en sacarlos de allí y la verdad, mi estimada amiga, ustedes no se lo merecen. Y no se lo merecen porque han sido buenos trabajadores, porque son muy humildes, porque necesitan el trabajo y necesitan salir adelante. Nunca le han hecho mal a nadie y ustedes no se merecen esta situación por la cual están pasando. Mónica, la esperamos en cualquiera de nuestras oficinas. Sí, es muy importante que se acerquen personalmente para brindarles la orientación y la ayuda que necesitan con respecto a esta situación. No se preocupe que su problema tiene solución, aún están a tiempo de poder hacer algo útil. Gracias por participar de nuestro programa. De esta manera, mis amigos, ustedes también pueden ser partícipes de este programa.
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2: La percepción sagrada del espíritu sobre el cuerpo. Señor, ayúdame a decir la verdad delante de los fuertes y no mentir para ganarme el aplauso de los débiles. Señor, ayúdame siempre a ver la otra cara de la medalla y no me dejes inculpar de traición a los demás por no pensar igual que yo. Señor, enséñame a querer a la gente como tú lo has hecho y no juzgar a los demás como los demás podrían llegar a juzgarme. Señor, recuérdame que el fracaso es la experiencia que precede al triunfo y no me dejes caer en el orgullo ni en la desesperación. Señor, enséñame que perdonar es un signo de grandeza y que la venganza es una señal de bajeza. Si me quitas el éxito, déjame la fuerza para aprender del mismo. Señor, si yo ofendiera a la gente, dame valor para disculparme. Y si la gente me ofende, dame valor para eximirlos. Que así sea.
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3: Recuerden, mis queridos amigos, si no han escuchado la respuesta de su mensaje a través del programa, estén pendientes que durante el día estaremos respondiendo sus mensajes como lo merecen.
0: Hemos llegado a la parte final de esta pequeña disertación. Quedan ustedes en la compañía de Dios Todopoderoso y hasta un próximo programa, si el Señor quiere y lo permite.
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8: Es la hora 9:02.
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0: Hola, ¿qué tal? ¿Cómo están todos? Muy buenos días. Bienvenidos a la mañana de Rapidísimo aquí en CW45 1390 AM. Fría mañana. Buen día, Flavio, que está en el control. Fría mañana, pero por lo menos a esta hora vemos el sol y celeste en el cielo, si bien hay algunas nubes presentes. 12 grados nada más es la máxima pronosticada por Inumet aquí en el este para esta jornada. Cielo algo nuboso y nuboso, con periodos de cubierto, chaparrones costeros hacia la tarde-noche, nuboso y cubierto con precipitaciones escasas, neblinas y bancos de niebla. ¿Cómo ha estado la helada por ahí? Usted, Flavio, que es un hombre que se levanta a las 4 de la mañana al tambo. Ese es otro frustachi, no es usted el que se levanta al tambo a las 4 de la mañana. Buen día.
1: Buen día, pero aparte yo, por donde voy, salvo que salga para el lado de mi quintita, no sé si hay helado.
0: Igual,
1: ¿no?
0: Me pasa, todo cemento. Me pasa lo mismo, Flavio. A veces dependo de que algún automóvil haya quedado toda la noche estacionado y que esté a la sombra a esta hora, y ahí me doy cuenta. Pero ¿sabe qué vamos a hacer, Flavio? Vamos a habilitar una publicación en la página de Facebook. Vamos a invitarlos a... ¿Vieron ahí donde dice buenos días? Ya les voy a agregar ahí. Los que tengan fotos de la helada, agreguen la foto de la helada en su salud. Saludo de buenos días, ya le voy a agregar esa oración. Algo nuboso y nuboso con periodos de cubierto, probables precipitaciones escasas y ventoso en zonas costeras para esta noche. Para mañana, perdón, eso es para mañana, para el viernes, 15 de máxima y 1 grado de mínima, algo nuboso y nuboso con neblinas y heladas por la mañana, hacia la tarde-noche, claro, y algo nuboso con neblinas y bancos de niebla. Para el sábado, probabilidad de lluvia nula, máxima 17, mínima 2 grados. Para el domingo, probabilidad de lluvia media, el lunes y martes, sin lluvia el martes. Nos vamos a la pausa porque ya llegó nuestra primera invitada en esta segunda, tercera edición de la semana. Ya no sé ni en qué día vivimos, ya venimos.
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0: Continuamos aquí en la mañana de Rapidísimo, 18 minutos han transcurrido de la hora 9 de esta fría mañana de invierno, pero con sol por suerte. Estamos recibiendo a la ministra de Industria, Energía y Minería, Fernanda Cardona. Buen día, ministra, bienvenida.
1: Buenos días, gracias por el recibimiento.
0: Hoy tiene una a contrarreloj esa agenda hoy,
1: sí,
0: ¿no?
1: Arrancamos ayer, da un respiro también venir a los departamentos del Uruguay. A mí me gusta salir de Montevideo, me gusta salir al territorio y venimos con una actividad preciosa. Ya tuvimos ayer alguna actividad, hoy tenemos otra, estamos esperando al presidente que llega en un ratito.
0: ¿No?
1: Y bueno, con parte del equipo del ministerio, con gente de Antel, así que bueno, linda agenda.
0: Bien, va a haber varias actividades. Ahora temprano el presidente va a tener una actividad en el local centro de la Sociedad Fomento, va a estar el intendente también ahí, pero en lo que a su ministerio respecta, ministra, tal vez lo más importante de la agenda sea la inauguración de ese, que acabo de aprenderlo con ella, contact center de Antel.
1: Sí.
0: ¿Qué es
1: sí.
0: un contact center, ministra?
1: Bueno, mirá, una cosita sí, antes, sí. La actividad que va el presidente ahora también es del Ministerio de Industria,
0: bien.
1: Porque son fondos no reembolsables que vamos a dar a MIPYMES, son 2 millones de pesos que la gente no va a tener que devolverlos, y eso creo que es pila, aunque sí. parezca que no, para MIPYMES, para poder comprar insumos, para tener asistencia técnica, para comprar maquinaria si necesitan para emprendimientos. Entonces creo que también es importante,
0: sí, claro.
1: Porque realmente es una ayuda económica sin tener que reembolsarla, que eso es mucho en este momento. Y lo otro que tú me preguntabas, bueno, un contact center es algo más, lo hablábamos antes de salir al aire, que un call center, porque tiene más servicios y por eso dice, habla de contacto y no de llamada. Implica que lo tiene Antel a través de una de sus subsidiarias, que tiene presencia en otros 3 departamentos del Uruguay. 33 pasa a ser ahora otro de los departamentos que tenga un centro de este tipo, que implica que haya gente dando servicios vinculados a Antel, en contacto con la ciudadanía y con la región. Entonces, creo que es una presencia que es importante, que hace crecer la presencia de Antel en el departamento, que genera puestos de trabajo inmediatos o casi inmediatos, estamos hablando de 50 puestos de trabajo, que también están dirigidos sobre todo a una franja etaria que necesitamos darle una motivación rápidamente.
0: ¿Los jóvenes?
1: Entre 15 y 34 años, que va a generar también capacitación, presencia personal. Entonces, es más que una llamada por teléfono, es como una especie de oficina comercial con presencia territorio que va a coordinar servicios del departamento y de la región.
0: Me decían que va a estar ubicado en el mismo edificio de Antel.
1: Sí, va a generar alguna obra para justamente ampliar. Entendemos que esa obra va a llevar estos meses que nos quedan del 2026, pero que prontamente ya después se van a enterar de cómo van a ser las formas de postularse y demás, porque ya nos estuvieron llamando a Accesa.
0: O sea, va a haber una oportunidad de postularse, no es que va ante el extraer funcionarios públicos.
1: No. Va a ser un llamado.
0: Son 50 nuevos puestos laborales.
1: Exactamente. Que también considere esto que te digo, juventud del departamento, que considere la posibilidad de que la gente y la juventud también se quede en el lugar donde nace, tiene que ver con un eje del ministerio que es descentralización territorial y arraigo territorial, pero también tiene que ver con poner en contacto a la gurizada de 33 con lo que se viene, con lo que está y con lo que se viene, porque este contact center brinda servicios que tienen que ver con conectividad y con todos los servicios que da Antel. Por ejemplo, ayer hablábamos con el equipo de Antel, van a ir a Valentines a poner fibra óptica. Entonces, la idea de que también el departamento esté conectado genera más oportunidades para el entramado de las pequeñas y medianas empresas, para la gente en general, para los propios estudiantes, y también genera que Antel se va expandiendo en servicios y eso tiende a crecer o tiene que tender a crecer para poder generar, si se puede, más puestos de trabajo.
0: Bien, eso es un anuncio importante.
1: Por supuesto.
0: Ayer alguien en las redes decía, ante el anuncio de la visita del presidente de la República, decía, bueno, que traiga trabajo, ahora tenemos este anuncio. Sí. porque seguramente ustedes tienen claro, la delegación que ha venido en esta oportunidad, que hay departamentos que están en situación particular.
1: Sí,
0: 33
1: sí.
0: Es uno de ellos, con un desempleo de dos dígitos, casi siempre primero, con problemas de depresión y primeros en la lista, lamentablemente, de autoeliminaciones. Ya hemos decidido decirlo así nomás, aunque es doloroso, uh-huh, porque uh-huh, estamos como en una... No digo que seamos los únicos que estamos en esta situación especial, pero se es consciente en el gobierno de que acá la situación es complicada.
1: Por eso estamos desembarcando acá. Nosotros, para tomar esta decisión, antes lo podría haber hecho en otro lugar. Estamos tratando de llevar oportunidades concretas, con empleo, con trabajo concreto, a los departamentos, como decís tú. El primer índice a mirar es el desempleo de dos dígitos. Eso es lo primero que miramos.
0: El desempleo es como el generador de muchos otros problemas.
1: Por supuesto, por supuesto. Y en esto que tú planteabas de índices complicados para la juventud en el departamento, entonces las políticas públicas tienen que tratar de mirar todas las variables a la vez y desembarcar primero en los lugares que más lo necesitan. No sería lo mismo para nosotros desembarcar en departamentos que no tienen esa realidad. Ayer lo decíamos también en la mesa política del Frente Amplio, que estamos viniendo a 33 porque miramos esos índices, porque tenemos información del año pasado, porque estuvimos relevando como ministerio a dónde llegábamos primero, porque sabemos de la necesidad de mayor urgencia.

0: urgencia, porque si no tratamos desigual, a donde hay desigualdad, seguimos generando esa brecha. Entonces la idea era venir a 33, estamos yendo también, lo decíamos con el equipo del ministerio, si ustedes vieran tenemos el mapa del Uruguay impreso, a la vieja usanza, con proyectos que vamos poniendo en cada departamento y lo estamos trabajando con las empresas públicas, y así nació estos fondos donde vamos a lanzar el MIEM en territorio de INAPYME al mismo día que también vamos a lanzar el Contact Center de Antel. Y lo estamos trabajando con Antel desde hace meses para que esto, cuando se anunciara, fuera una realidad. No sea un anuncio que no tenga un plazo de definición ni de ejecución y que realmente la gente después vea que es una realidad. Uh-huh. Porque también no hay tiempo. La gente no tiene tiempo. Y nosotros como gobierno también tenemos que seguir esos tiempos y esas urgencias de nuestra población.
1: Bien, bien. Siguiendo esto que tiene que ver con el trabajo, hay preocupación aquí por la situación de Cementos del Plata, que el hecho de que el gobierno o que Brasil directamente haya cambiado el tema energético o haya decidido ir por otra vía, con otra forma de generación, nos afecta, porque en principio se creó para generar esa cal para la central de Candiota. ¿Puede haber alguna solución? ¿Se ha hablado con Brasil de
0: esto? Sí, se ha hablado. Ahora recién algún colega tuyo me preguntaba en otro medio. Esto lo venimos teniendo, la presidenta de ANCAP, Cecilia San Román, lo planteó enseguida que asumió en el abril del 2025, con un informe que tenemos de cómo hacemos para tener un cronograma que no fuera un cierre abrupto, que pudiéramos tener intercambio con Brasil. Es un tema binacional. Brasil había venido con una impronta fuerte con Lula de hacer inversión millonaria otra vez en renovables, que se había abandonado en el quinquenio anterior, y eso que también hace que, bueno, cuando una decisión en Brasil de ese tipo genera esas decisiones, también tiene consecuencias en este tema. Estaban como bastante fuertes en la idea de que no querían seguir teniendo plantas que contaminaran el ambiente desde el punto de vista del país, y estamos, hasta donde supe, eso se habló entre ANCAP, Cancillería, y se estaba planteando a Brasil el tema. Así que bueno, yo lo que le decía al colega tuyo era que estábamos viendo opciones, porque ANCAP está pensando también, como corresponde, cuál es el plan A, el plan B y el plan C, de ver cómo se bifurca y cómo se diversifica, si realmente la decisión no se torna para atrás, si realmente sigue para adelante. Bueno, ver cómo suplimos esa realidad del departamento con otras competencias de ANCAP.
1: Bien, bien. A todos lados que va seguramente les preguntan lo mismo. ¿Qué pasa con el precio de los combustibles? En las últimas horas hubo así como un comunicado de la Asociación Rural, ¿no?, solicitando que se baje el precio del gasoil y demás. Eso también tiene como una pata en lo internacional y después lo que pasa acá. Ahora hace un frío de aquellos. El año pasado bajaron la garrafa. ¿La van a bajar este año?
0: Bueno, estamos trabajando para que
1: supergas,
0: al cierre de la semana que viene, siempre nos reunimos desde que la guerra estalló en febrero y tuvimos que trabajar mensualmente la decisión de los precios de los combustibles, siempre nos reunimos y van intercambiando los equipos técnicos de Economía y Finanzas y del Ministerio de Industria, y en la última semana del mes tenemos reuniones ya incluso a nivel ministerial para, bueno, tomar una definición. En este mes una de las preocupaciones que tenemos es, bueno, ver cómo hacemos con esa cadencia de... Nosotros avisamos que cuando estalló la guerra no trasladamos de manera directa el shock de lo que fue el impacto en porcentaje de aumento directamente los precios para que la gente no tuviera ese impacto en el bolsillo. Y ahora tenemos que hacer la baja, digamos, la reducción también de manera gradual. Así como no lo hicimos de manera directa cuando se inició y ANCAP sostuvo ciertos números, ahora lo mismo vamos a tener que hacer una cadencia para bajar. Lo cual no significa que cuando hicimos y tomamos decisiones cada mes no se considerara en qué momento estábamos de la cosecha, en qué estábamos momento del nivel productivo que teníamos. Lanzamos otras herramientas que tenían que ver con préstamos y herramientas a nivel del Banco República para que también el sector productivo pudiera tener otras herramientas. No subimos el boleto a la gente porque también era no trasladar al bolsillo un peso más por el tema de los combustibles de la gente que utiliza el transporte público para ir a trabajar, para ir a estudiar. Y bueno, ahora la idea nuestra este mes, yo ya lo planteé, es analizar qué posibilidad tenemos para dar una buena noticia desde el punto de vista del gasoil y desde el punto de vista del gas, y tratar de ver con los números que tenemos, que como ya te digo, se cierran en el intercambio de la última semana, para ver si podemos tomar una decisión parecida y dar un mensaje a la población, ahora que arrancó el frío fuerte, de realmente tratar de darle una buena noticia en el bolsillo de lo que paga de gas. Pero no me puedo adelantar porque tenemos que hacerlo la semana que viene y lo tenemos que hacer en conjunto con Economía y Finanzas.
1: A fin de mes se sabría entonces.
0: La semana que viene se tiene que saber.
1: Bien, ¿qué va a pasar con los autos eléctricos? Tengo gente conocida preocupada.
0: Bueno, venimos trabajando también. Ustedes saben que yo he planteado en base a evidencia. Yo creo que ahí hay un intercambio que también hemos tenido con Economía y Finanzas, porque obviamente hay que ver diferentes variables. Economía y Finanzas viene planteando lo que fue el aumento interanual de la venta de coches eléctricos, y nosotros le dijimos que sí, que eso está pasando en Uruguay, porque hace más de 10 años que tenemos también una política de movilidad eléctrica, y para eso trabajamos, para tener una política de movilidad eléctrica, porque cambiamos la matriz eléctrica. Entonces está bien que ese guarismo se dé. También es verdad que hay que encontrar un equilibrio entre cuando te vas todo hacia lo eléctrico y cuánto tenés que ir, todavía hay coches a combustión en el mercado automotor, en el parque automotor, y también es verdad que va a seguir conviviendo por un tiempo los vehículos a combustión con el vehículo eléctrico. Eso también es un tema de recaudación, obviamente, y el MEF lo está analizando. Lo que nosotros decimos es que en nuestra gráfica no solo hay que ver la venta interanual, sino que hay que ver cuál es la presencia en la gráfica dentro del parque automotor general de los vehículos eléctricos. Y cuando uno ve que tenemos algo así como 1.200.000 coches, todavía los vehículos eléctricos no mueven la aguja a nivel nacional. Y hay que tener mucho cuidado de no desincentivar la política de movilidad eléctrica, que también es buena. Entonces, lo que estamos tratando de encontrar con Economía y Finanzas es un equilibrio de, bueno, ir viendo cómo va evolucionando el mercado eléctrico de los coches, para que realmente refleje la realidad de ese crecimiento, y al mismo tiempo no tomar decisiones que sean contraproducentes en abandonar la política de movilidad eléctrica. El primer criterio que yo planteé hace 2 semanas en la opinión pública, cuando me preguntaron sobre el tema, es que, bueno, hay una variable que tenemos como una decisión posible, que es gravar a los coches que son más caros. ¿Ah? Porque uno tendería a pensar que si uno puede comprar un coche de determinado precio, bueno, no le va a hacer una diferencia tener un poquito más por el lado del IMESI, pero sí seguir resguardando una franja de determinada cantidad de coches que no son de alta gama, que no son los más caros, porque, bueno, la gente está también capaz que haciendo un ahorro o saca un préstamo para poder comprar ese coche y que lo usa para su vida diaria, pero que no tiene que ver con un coche más caro, que implica otra realidad. Entonces, estamos tratando de encontrar un equilibrio entre esa evidencia que plantea el Ministerio de Industria y la Dirección de Energía, y el tema de los números y de la venta interanual, que es verdad que ha aumentado, que tiene que ver en Uruguay con esta política que lleva más de 10 años, que tiene que ver también con el estallido de la guerra, porque evidentemente esta práctica no se está dando solo en Uruguay, están creciendo la compra de coches eléctricos en todo el mundo. Y bienvenido sea, porque está bien. Ahora, nuestra buena gestión también tiene que ver cómo se hace esa transición, cómo hay una transición justa, equilibrada, donde realmente podamos tener encontrar un equilibrio en las decisiones. Y también es verdad, que yo también lo planteaba, que las tecnologías, sobre todo de China, han bajado el precio. Entonces también es verdad que la gente también se vuelca hacia los coches eléctricos, porque a diferencia de otro tipo de coches, está bajando la tecnología el precio, y eso hace que hoy sean más competitivos con el coche a combustión.
1: Sí, un conocido me decía, con lo que me ahorro de combustible voy pagando las cuotas, me decía, del eléctrico.
0: Y eso pasa con eficiencia energética, sí. Cuando damos préstamos a las empresas, por ejemplo, cuando el ministerio da fondos para que sean más eficientes desde el punto de vista energético en su inmueble, por ejemplo, lo que ahorran de consumo también lo pueden aplicar en una inversión tecnológica que crece el valor de lo que produce. Entonces, está bien que esas sinergias se den y está bien que el gobierno, desde sus diferentes aspectos y desde sus diferentes ópticas, ponga todo sobre la mesa para ver cuál va a ser la decisión.
1: Un comentario al margen, ¿no? Pero Haroldo Pimienta, que está acá, buen día, Haroldo, me va a dar la razón. En ciudades chicas como esta se ha visto algo que está muy bueno y es ver a adultos mayores que tienen problemas de movilidad en esos vehículos pequeños, poder salir en invierno, ir al supermercado, yo vivo enfrente del supermercado, hacer sus compras, tienen como más independencia ahora con esos pequeños vehículos utilitarios chiquitos, eléctricos.
0: No, y estamos analizando en el ministerio, imagínense que esto que me preguntás, que hay tres vectores en la movilidad que nosotros analizamos como mínimo. Primero, el precio del vehículo en sí y cómo seguimos, como te decía, viendo cómo es el crecimiento o la aceleración de la compra de vehículos eléctricos. Otra cosa es la carga eléctrica, ¿no? Es decir, bueno, qué mecanismos le damos a la población para que cargue del lugar público, pero también pueda cargar desde el lugar privado, en su casa. ¿Qué necesita dar? Ahora vamos a salir prontamente con una campaña con UTE, donde queremos explicar de manera llana qué se necesita saber para comprar un coche eléctrico.
1: Bien.
0: ¿Qué tenés que saber? Yo lo que hago hincapié desde hace tiempo es como cuando uno se compra un celular. Yo que soy en esas cosas medio cerrada, a mí me gusta que me expliquen todo, si se me rompe cuál es la garantía, a dónde puedo ir a comprarlo, qué no me puede faltar en mi casa para poder enchufar. La gente piensa que puede enchufar en un yuco común y corriente, tiene que tener un mínimo de carga en su casa, la instalación la tienen que revisar. Entonces lo que estoy pidiéndole a UTE, que lo estamos trabajando en conjunto, sale prontamente,
1: información
0: de qué implica tener un coche eléctrico, dónde podés cargar, si tú cargas en tu casa, que a UTE también le sirve eso porque tiene una tarifa que es mejor para poder darte la triple horario para que vos puedas cargar de noche. También ayuda a que podamos equilibrar cómo se genera la energía en Uruguay, porque a UTE le sirve que nosotros carguemos de noche, que es cuando a veces tenemos más eólica.
1: No sabía eso.
0: ¿Ah? Entonces, también explicarle esto a la ciudadanía es parte de lo que tenemos que hacer como autoridades.
1: Sí, es un derecho de los consumidores.
0: Por supuesto,
1: también, claro.
0: Por supuesto. Sí. Entonces, toda esta información va a salir prontamente, va a haber una campaña donde vamos a explicar esto. Y bueno, y esta tensión de alguna manera o este intercambio de cómo es el equilibrio que hay que encontrar y cómo va a ser la transición entre los... El otro día hablábamos en el equipo... Por ejemplo, ¿qué vamos a hacer con los parques, con el parque automotor? ¿Qué vamos a hacer con... existe la posibilidad de generar empleo con mecánica eléctrica? ¿Cómo formamos a nuestros gurises en mecánica eléctrica si el parque automotor crece? ¿Cómo hacemos para convertir los coches a combustión a eléctricos?
1: ¿Qué vamos a hacer con todos esos coches?
0: ¿Qué vamos a hacer con todos esos coches? Porque también hay que gestionarlos y tal vez una forma es que no dejarlos como chatarra, sino convertirlos a eléctricos. Entonces hay toda una gama y unas posibilidades que tienen que ver con la conversión de la movilidad, pero que también pueden generar formación y empleo y se puede hacer en todos los lugares del Uruguay.
1: Qué momento impresionante de la historia que estamos viviendo, ¿no? Ojalá seamos conscientes. Yo me acuerdo que hace unos años un compañero periodista hablaba de que en Japón la gente podía hablar por teléfono y se miraba porque estaba el videoteléfono. Y qué momento de la historia estamos viviendo ahora con los autos, ¿no? Que nos íbamos a imaginar de poder ir cargar y... Que los autos no hacen ruido, por ejemplo.
0: No hacen ruido, bueno.
1: Y eso de acá en estas ciudades chicas, eso de los adultos mayores se ve mucho acá, que una señora que tendría que haber pedido un taxi, que la ayuden a subir, a bajar, y va y viene con su pequeño vehículo donde quiere, no es un tema menor. Acá tenemos mucha población con unos cuantos años en este departamento.
0: Sí, por supuesto.
1: Y es importante. Ministra, volviendo a lo del contact center... me quedó algo pendiente que creo que lo mencionó como al pasar, que tiene que ver con los plazos, porque acá tenemos un tema que cada vez que viene una buena noticia estamos como dolidos o dolidos no, pero alertas a que de verdad se concrete, porque nos han pasado cosas que han quedado en la nada. ¿Cuánto tiempo llevaría la obra allí en el edificio de Antel y cuándo comenzaría? ¿Ya se sabe?
0: Sí, ellos, Antel está planteando un cronograma que tiene que ver con que de acá a fin de año y capaz que los primeros dos meses del 27 es mudar a la gente donde está trabajando hoy para poder hacer la ampliación, y eso nos va a llevar estos meses. Por lo tanto, el llamado de personal va a ser más sobre principios del 27.
1: Bien.
0: Porque esa mudanza y esa obra para ampliar el contact center hay que hacerla antes. Pero también es verdad que esa obra va a generar también movimiento en el departamento. Así que una cosa es lo que se genera en estos últimos meses a partir de la mudanza y de la ampliación del lugar, y además después están los 50 puestos que tienen que ver con la gente que va a trabajar en el propio contact center, que va a haber que va a tener que tener capacitación y que entendemos que no va a llevar más de los primeros meses del 27.
1: Perfecto. Estábamos hablando de personas de 15 a 34 años.
0: Bueno,
1: más o menos.
0: Es la franja etaria que entendemos, sí, que podemos de alguna manera generar la oportunidad. Y creo que está bueno también la noticia en esto que planteabas tú de otros índices que tiene el departamento, que además que tienen que ver con el tema de desempleo, también tienen que ver con salud mental, sí, y con realidades de la juventud.
1: Adicciones.
0: Exactamente, sí. Y que realmente vislumbren una posibilidad. También generar una esperanza cierta y una posibilidad, una oportunidad, es parte de lo que el presidente nos ha pedido en esto de que nadie quede atrás y que generemos oportunidades reales para la gente. Y nuestra presencia personal acá también intenta dar un mensaje de que realmente estamos preocupados y ocupados de los departamentos, porque realmente queremos dar ese mensaje, porque estamos mirando los índices y los números de los departamentos. Entonces, no es menor que aterricemos de alguna manera estas oportunidades en 33.
1: Aquí dice, buen día Laura, excelente explicación de la ministra, un saludo de John Acosta. Bueno, ministra, continúan ahora, van para la Sociedad de Fomento acá, Local Centro.
0: Para el lanzamiento de los fondos del ministerio que les comentaba, bien, son alrededor de 2 millones de pesos, bien, que no son reembolsables y, bien, que se van a dividir en 33, La Valleja y Rocha. Y después nos vamos al contact center, al tema de Antel, para poder hacer el otro anuncio. Así que, y después tendremos reuniones de trabajo también con algunos grupos de trabajo que nos han pedido reunión del departamento, porque también quiero aprovechar la visita para tener reuniones personales y llevarnos de primera mano también algún planteamiento, lo que sea, para lo que está elaborando el ministerio.
1: Ahí ya está Haroldo Pimienta, acá secretario de organización, no la inmiscuyo en algo de política partidaria, pero oportunidad para plantearle las cosas bien locales, ¿no?, a, sí, las autoridades.
2: Sí, exactamente, como decía la ministra también, ella tiene...
1: Cada pequeño detalle que nos pasa acá.
2: Tiene además reuniones con que ya están agendadas para hoy con organizaciones empresariales, organizaciones de trabajadores, Pichinete, y del ámbito productivo también. Y bueno, obviamente que también desde ayer, tanto en la mesa política, hemos estado acercándole también junto
1: planteándole
2: con el diputado también, planteándole las inquietudes que tenemos en el departamento, que ya son sabidas y que se han venido trabajando con la ministra ya desde el inicio del gobierno, básicamente a través de la diputación. El contacto ha sido permanente y bueno, por suerte estamos hoy en día ya concretando y pudiéndole presentar a los vecinos y vecinas cosas concretas.
1: Así somos acá, cuando vienen autoridades estamos como desesperados tratando de explicar cosas que hablamos todos los días entre nosotros. Ministra, muchísimas gracias.
0: Gracias a ustedes.
1: Acoto yo que el presidente de la República culminará su agenda con una visita al polo deportivo, hasta donde se encontró en el Congreso de Intendentes con el intendente Mario Silvera, y va a conocer ese nuevo espacio. Ministra Fernanda Cardona, muchas gracias.
0: Muchas gracias a ustedes.
1: Gracias también a la secretaria.
0: Saludo a la audiencia.
1: Igual, gracias. Nos vamos a la pausa, venimos enseguida. 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

Continuamos aquí en la mañana de Rapidísimo. Quiero contarles que se va a realizar el próximo 26 de junio. Qué práctico que está el almanaque aquí ubicado, Flavio. Hay que tener la cabeza, como es la película aquella de... la película de Drácula. Que hay que dar vuelta la cabeza como una lechuza, 360, para ver qué día es hoy, dónde está ubicado el almanaque. El viernes 26 de junio, ahora sí estaba mirando el almanaque que está detrás. El viernes 26 de junio, a las 9, se va a realizar en el anfiteatro de Iria 33 una asamblea extraordinaria de la Asociación de Cultivadores de Arroz. Van a tratarse allí varios temas, el orden del día, designación de un secretario, segundo, propuesta y votación de modificación de estatutos y reglamento de la ACA, tercero, gestiones de la ACA durante el primer semestre de este año, cuarto, información de mercado y situación actual del sector, quinto, negociación de precio provisorio de la zafra 2025-2026, sexto, varios. Dice acá, agradecemos vuestra presencia, es indispensable para el funcionamiento de la institución, así que todos los productores arroceros afiliados a la ACA, convocados entonces a esta asamblea extraordinaria del 26 de junio. Saludos para nuestros amigos aquí. Buenos días, Laura, buenos días, dice Graciela. Víctor dice buenos días también. Hermoso día por acá, blanqueó la heladita, pero lindo día, dice Marisol en Villa Pasano. Mabel dice buenos días, Laura, y para todos, buena jornada. Ay, la foto de la bandera con el viento allá en Ocean Park, en Sauce de Portezuelo. Muy buen miércoles, salud para ti, audiencia, por Sauce de Portezuelo. Hermoso día, dice Luis, que trabaja ya en Maldonado. Saludos para Magina, para Karina, que nos escucha y nos escribe desde Mercedes, allá junto al río Uruguay. Para Estela, para Marianela desde Zapicán, con su mascota, por supuesto, al lado, lugar privilegiado, al lado de la estufa leña, en la foto, la mascota con su frazadita de polar con animal print. Luján dice buenos días y Nancy también envía buenos días para todos. Bien, esos son los saludos que nos están llegando en esta jornada, por ahora. La oficina inscriptora móvil de la Junta, de la Corte Electoral, Oficina Electoral Departamental, va a estar presente en el barrio Goyenola el sábado en el Club Peñarol y en el barrio María Isabel el domingo. El sábado 27 de junio en el Club Peñarol. Y el domingo 28 de junio en el centro de barrio número 6 de barrio María Isabel. Se van a poder realizar inscripciones, traslados y renovaciones. Y el horario en ambos casos será de 9 a 12 y de 13 a 17 horas. Así que aprovechen para después no tener que estar andando a último momento, ¿no? Cuando se acerquen las elecciones, porque uno como buen uruguayo va dejando y cuando ya no te queda tiempo andas corriendo. Una cosa que nos faltó hoy de la entrevista con la ministra es el horario de la actividad por la tarde del presidente Yamandú Orsi. Va a estar en el polo deportivo junto con el intendente Mario Silvera a las 15:30, ¿de acuerdo? Allí estará a las 15:30. Bien, esas son algunas de las parroquiales que nos van llegando. Quiero decirles que el consulado del Club Nacional de Fútbol en 33

0: El premio para la rifa que vamos a lanzar con el objetivo de recaudar los fondos necesarios. Todo lo que puedan aportar es más que bienvenido. Vale agregar que el 10% de lo recaudado en la rifa será donado al hospital de nuestra ciudad. Aquellos comerciantes que puedan dar una mano, 091-321-008. 091-321-008. Dice acá, desde ya, muchas gracias por apoyar el trabajo social de este grupo. Y ellos van a difundir el logo de la empresa, van a agradecer públicamente, etcétera, etcétera. El 16 de agosto será la fiesta del Día del Niño, pero claro, necesitan colaboración antes de para ir organizando todo. Y hablando de niños y de familias, le agrego, se va a realizar este próximo domingo la segunda edición de Cine Amigable, obviamente en el Cine Teatro Municipal. Dice aquí, el gobierno de 33 invita a disfrutar de la segunda edición de Cine Amigable, una propuesta pensada para que todos puedan vivir la magia del cine en un entorno más cómodo e inclusivo. Será este próximo domingo, 28 de junio, a las 17 horas. La película va a ser Minions y Monsters, con entrada gratuita, obvio, en el Cine Teatro Municipal, con luces tenues, sonido moderado y una zona de descanso, creando un ambiente cálido y amigable para disfrutar en familia. Bueno, todos invitados ahí. Esto también ha sido muy bueno porque pueden ir un beso grande para Virginia que me está escribiendo acá en el barrio Libertad. Pueden ir los niños que tienen TEA o aquellos otros niños o también familias que necesitan como otro ambiente para disfrutar de ese espectáculo, y es con entrada libre. Hacemos una nueva pausa, Flavio, y ya venimos. Un minuto transcurre de la hora 10 de esta soleada pero fría mañana. Aquí seguimos con Rapidísimo.
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0: tramo final de nuestro encuentro de hoy. Ya voy a actualizar, estoy debiendo las fotos de ayer incluso del programa, pero bueno, ya nos vamos a poner al día en el correr de esta jornada en la página de Facebook. Bueno, más siniestros de tránsito. Es impresionante cómo mucha gente joven pierde la vida o resulta seriamente lesionada en siniestros de tránsito en nuestro país. Un motociclista falleció en Ciudad de la Costa tras protagonizar una colisión con un automóvil, y un peatón de 20 años resultó gravemente lesionado luego de ser embestido en Ruta 8. La verdad es que estamos hablando del kilómetro 36.500 de la Ruta 8, cerca de Empalme Olmos. Esas cosas acontecieron en las últimas horas, estos siniestros más que cosas, siniestros lamentables. Es impresionante cómo no logramos disminuir el número de siniestros en la vía, en las rutas y caminos nacionales, ¿no? Terrible. Bueno, no, esperemos que bueno, que algún día pueda solucionarse. Gracias, Flavio, que estuvo hoy en el control. Estamos de vuelta mañana desde las 9 aquí mismo. Y por supuesto que ustedes en los espacios informativos de la radio tendrán los detalles de la actividad del presidente de la República, Yamandú Orsi, y la ministra que estuvo en nuestro programa hoy más temprano, de Industria, Energía y Minería, Fernanda Cardona, con toda la delegación, también autoridades de Antel, entre otros, en esta jornada aquí en 33. Que tengan un lindo día. Estamos de vuelta mañana desde las 9.
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2: Seis grados la temperatura actual en 33. La presidenta del Banco de Previsión Social, Ximena Pardo, indicó que a partir del 1 de julio de 2026 rige el aumento adicional del 1% en las jubilaciones y pensiones mínimas y cuyos beneficiarios reciban un único ingreso. El incremento es adicional y no se descontará. El 1% se suma al 2% otorgado el 1 de julio de 2025. Pardo recordó que el aumento anual de las pasividades fue de 5,97% y si se considera que la inflación de 2025 fue de 3,65%, el incremento real fue superior al 2%. El ajuste adicional beneficiará a los 115.000 jubilados y pensionistas, no solo del BPS, sino también de la Caja Militar y la Caja Policial, que perciban una pasividad mínima fijada en 20.935 pesos como único ingreso. El BPS detecta que es el único ingreso a través del cruzamiento de datos con otras cajas y la DGI y aplica el incremento. El mismo se paga con los saberes de julio, que se cobran los primeros días de agosto. Más información a las 11:30.
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9: Es la hora 10:38 minutos.
10: Es lindísimo que el tiempo no se nos pase. Que se quede en nosotros para siempre y se nos ponga a vivir en la ternura. Y entonces, rescatar esas cosas. Esas pelucitas dulces y chiquitas con las que hacemos el montoncito de amor que tenemos para darnos. Yo no quiero rincones vacíos en mi alma. Me gusta estar tomado por tus lágrimas, tus palabras, misteriosas caricias, tu sonrisa enorme. De desnudas mañanas, nieve y sol sobre tu techo. Quiero ser el invasor de tu melancolía y esconder en tu isla amarilla la bohemia temblorosa de mis labios. Busco puerto. ¿Quiénes son?

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0: Mis amigos, qué gusto de saludarlos en esta jornada muy, pero muy fría acá por la ciudad de 33. ¿Cómo estamos, Estel? Buenos días.
1: Buenos días.
0: Bueno, 8 grados a esta hora, pero de sensación térmica 5 grados, che. Sensación térmica 5 grados. Tenemos a esta hora por 33 con una máxima de 12 grados.
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0: Bueno, muy bien, nos vamos ahora a zona este del país. Dice que nuboso, cubierto, precipitaciones escasas, nieblas y bancos de niebla. 12 de máxima hoy. Para mañana tendremos 2 de mínima, 15 de máxima, algo nuboso, periodos de cubierto, probables precipitaciones. Para el viernes, 1 grado de mínima, 15 de máxima, claro y algo nuboso con neblina. Eso es zona este del país. Ahora nos vamos con la zona centro-sur. Para hoy, 11 de máximo, neblina. Para mañana, algo nuboso, periodos de cubierto, baja probabilidad de precipitaciones. Para el viernes, 0 de mínima, 15 de máxima, es decir, no van a haber muchos cambios con el tema meteorológico, sobre todo con la temperatura.
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0: Bueno, muy bien, nos vamos ahora al noreste del país. 12 de máxima hoy, cubierto mañana. También nuboso, 2 de mínima, 15 de máxima. El viernes vamos a tener 1 de mínima, 16 de máximo. Por ahí, bueno, va a estar el clima en esta región del territorio nacional.
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0: 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Bueno, atención, tenemos información acá del mercado lanero. Vamos a destacar, según la información del Sur, que la lana bajó 1,3 hoy, quedó a $13.42 el kilo de lana en Australia.
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0: Muy bien, y con Carlos Bachino colaboran en Vergara Graciana García Pintos y colabora también Leandro Zuluaga. Bueno, estamos precisamente, ayer hubo feria, ayer hubieron tres ferias, tenemos dos, nos estaba faltando la de Bachino, que tenía una buena oferta ahí en el local Don Ignacio en Alférez. Vamos a ver si nos atiende el amigo Pérez. Una feria en la cual, había cerca de 900 reses, cerca de 900 reses había para esta actividad ahí en la zona de Don Ignacio en Alférez. Todavía no, me dice Flavio.
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1: Muy bien, 11 de la mañana con 5 minutos. Tenemos por acá la de la Asociación de Cultivadores de Arroz, lo que ya decía Gustavo Ferrari esta semana. Hay asamblea extraordinaria, Asociación Cultivadores de Arroz, viernes 26, este viernes 9 de la mañana en línea. Comienza a esa hora con designación del secretario, propuesta y votación y modificación de estatutos y reglamentos de la ACA, gestiones de ACA durante el primer semestre de 2026, información de mercados y situación actual del sector, negociación de precios provisorios Zafra 25-26 y varios después también, es lo que está marcando la jornada de la ACA este viernes 26 aquí en los salones de INEA 33. Esta va a ser la actividad que habrá el próximo viernes 26.
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1: Muy bien, nos vamos ahora con Jorge Strau, feria del día de ayer en el local, en local de la Sociedad Fomento de 33. A ver qué dice Jorge.
2: La verdad que bien, yo te diría que los ganados son el 2025-2026, estamos en unos años para la ganadería sensacional. Si bien hoy la industria está presionando los precios a la baja, pero se ve que la ganada reposiciona, hay mucho interés, y los ganados podrán valer, en el caso de las vacas, 30, 40 dólares menos que el mes pasado, pero estamos hablando de valores muy buenos y quizás muchos kilos menos que los ganados empezaron a sentir, ¿no?
1: Bueno, sí, el mercado está bien, se mantiene. Bueno, ¿manejamos algunos precios, Jorge?
2: De paso, los lanares, los carneros de descarte, 50 al mínimo, 70 al máximo, 61,5 de promedio. Las ovejas, 75 al máximo, 63 al mínimo, 72 el promedio. Los capones, 125 el máximo, 52 el mínimo, 95 el promedio. Los corderos y las corderas, 70 el máximo, 56 el mínimo, 61 el promedio. Se vendió rápido eso, hay poco lanar, ayer se vendieron 250 lanares y eso se hace rapidísimo y buenos valores. Después fuimos a lo que viene a ser toda la parte de vacunos. Se vendieron 613 vacunos. Las vacas gordas, que no habían gordas especiales, habían vacas gorditas, entre 942 y 1145, con un promedio de 1085 para las vacas de ese tipo. Después se vendieron 242 vacas de invernada, media feria de invernada. La verdad que muy bien la vaquimbrana, 9.72, 6.30, 7.91,20 el promedio, casi 800 dólares de promedio, donde ya empiezan a aparecer vacas peludas, sentidas, vacas realmente que empiezan a sentir los primeros fríos, ¿no? Los novillos de 2 a 3 años, 1.180 el máximo, 935 el mínimo, 1.105 para el promedio. Novillo sobre año, se vendió uno gordo en 1.335, el resto 9.20 el máximo, 7.52 el mínimo, 836 para el promedio. Los terneros machos, se vendieron un lotecito de esos que son de sobre año entero, que son terneros pero no son, a 1.100 dólares, el resto se vendió 8.98, 5.82, 6.34 para el promedio. Las terneras, 6.50, 4.20, 5.18 el promedio. Lo importante de esto, se vendieron 198 terneros y terneras. El promedio fue 561 para los machos y las hembras juntas. Realmente muy, pero muy buenos valores. Una poquita pieza de cría, 6.69 el máximo, 6.18 el mínimo, 6.36 el promedio. ¿Y qué me está quedando? Los toros de industria, 1.185 para el máximo, 623 para el mínimo, 9.43 el promedio, Francisco.
1: Bueno, así que la feria estuvo corriente con 100% colocación, entonces, por lo que vos decís, Jorge.
2: Por suerte, sí. Ayer sí, bichones no habían, solamente compradores.
1: Curioso.
2: Ay, mamá querida, que la tribuna no estaba fácil.
1: Me imagino. La próxima, Jorge.
2: 22 de julio.
1: 22 de julio. Y ahora pantalla. Tienen el
2: pasado mañana.
1: El viernes.
2: 6.000 y poquitito vacunos tiene pantalla Uruguay. Y bueno, yo creo que son estos últimos remates, son los remates de donde se está terminando la oferta de reposición. Ya entramos después, julio, agosto y septiembre, en momentos de posafra, que se decía antiguamente, donde merma muchísimo la oferta de reposición.
1: Muy bien, ahí estaba Jorge Strau, feria de ayer en la Sociedad Fomento de 33.
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1: Muy bien, la Federación Rural, esta mañana estuvimos hablando, emitió un comunicado y pidió tiempos de señales para el crecimiento. Varias aristas tiene esto, lo estuvimos analizando hoy. Dice, el productor no puede seguir financiando la pérdida de competitividad del país. La reciente caída de la cotización internacional del petróleo vuelve a poner sobre la mesa una realidad que la Federación viene señalando desde hace años. Los costos que enfrentan los productores uruguayos continúan muy por encima de los de nuestros competidores. Mientras el precio internacional del crudo retrocede, el gasoil en Uruguay mantiene valores que siguen castigando la producción nacional. El combustible es un insumo esencial para el agro, el transporte y toda la cadena productiva. Cada peso que de sobrecosto termina afectando la competitividad, la inversión y el desarrollo del interior del país. El precio del gasoil 50S en Uruguay pasó de 48.90 por litro en febrero a 61.76 el litro el 1 de junio, lo que representa un incremento de 26.3% apenas tres meses de acuerdo con nuestra estimación. Dicho precio debería ubicarse en valores cercanos a los registrados en abril del 2026, 50.63 por litro. El sector productivo espera que la baja internacional sea trasladada en forma clara y transparente al precio final. El Estado gasta más de lo que recauda, no hay duda, ¿no? Federación Rural entiende que detrás de estos desequilibrios existe una causa estructural, déficit fiscal persistente y obliga al país a financiar gastos mediante endeudamiento. Y agrega, no es razonable que el peso de estos reajustes recaiga sistemáticamente sobre los sectores productivos. Uruguay necesita un Estado eficiente, austero y enfocado en generar condiciones para producir más y mejor, en lugar de seguir aumentando los costos de quienes sostienen la economía real. Sin producción no hay exportación, sin exportaciones no hay empleo de calidad ni desarrollo sostenible. Esta situación produce un atraso cambiario que continúa erosionando la rentabilidad de las empresas agropecuarias, mientras los costos internos aumentan en forma constante, el dólar permanece prácticamente estancado, profundizando la pérdida de competitividad de quienes producen para exportar. Esta realidad no es una preocupación teórica, es un problema concreto que afecta a miles de productores, compromete inversiones, dificulta el recambio generacional y limita el crecimiento de la economía del interior. Ahora es hora de resolver una injusticia histórica. En 1% municipal y pocos días de cumplirse el plazo previsto para adoptar una resolución definitiva sobre el denominado 1% municipal, Federación Rural reafirma su histórica posición. Este tributo crece hoy, de justificación, carece hoy este producto, hoy este insumo. Este impuesto hoy carece de justificación técnica, económica y jurídica. Tras más de 6 décadas de vigencia, su eliminación no constituye un privilegio para el productor rural. Representa simplemente la concreción de una injusticia que el sector viene soportando desde hace generaciones. Confiamos que las autoridades estarán a la altura de este momento y darán señales claras de respaldo a quienes producen y mantienen vivo el interior del país. El campo necesita señales claras. Uruguay necesita menos costos, menos burocracia, menos presión fiscal. Necesita más competitividad, más inversión, más confianza en quienes producen. Desde la Federación Rural seguimos defendiendo con firmeza los intereses de los productores y reclamamos las condiciones necesarias para que el agro continúe siendo el motor del desarrollo nacional. Porque cuando al productor le va bien al Uruguay, dice el comunicado de la Federación Rural. Ya venimos con más.
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1: Bueno, tiene varias aristas. Tiene una que es incuestionable, que es lo que hemos marcado durante mucho tiempo, ¿no? Tiene varias aristas este comunicado de la Federación Rural. El que es incuestionable, la burocracia, el gasto público. Esto no hay dos opiniones, solamente los que están prendidos del Estado. Eso no admite. El tema de los combustibles, a mí me hubiera gustado escuchar a la Federación Rural pedir que los combustibles se libere la importación de combustibles. Porque en los combustibles, es cierto, bajaron ahora, pero están muy sensibles. Los gobiernos, desde que yo tengo uso de razón, todos utilizan al ANCAP como caja. Ahora, ¿quiénes han pedido libre importación? Y con fuerza y con convicción, solo la Asociación de Cultivadores de Arroz. La Federación Rural fue muy tibia, si bien es cierto, dijeron en el periodo anterior que había que liberar la importación. Bueno, en los combustibles, el Estado hace caja, eso no cabe duda, y no es que haga caja solo por el tema de los impuestos que cobran, que son muy altos. Hace caja con el precio de los combustibles directamente. Por otro lado, a mí me hubiera gustado escuchar la Federación Rural que hubiera dicho, pero bueno, eso no depende de uno, ¿no? Creo que llegó el momento de la libre importación de combustible y hay que ver que en el precio de los combustibles, por ejemplo, el gasoil, van 5 pesos a las empresas de ómnibus por el tema de subsidio por el boleto. Van los 100 millones de la caña de azúcar tirados, porque la caña de azúcar no tiene destino en Uruguay, lo hemos dicho hace 25 años. No tiene destino porque no tiene ni clima ni volumen. Eso está dicho, 100 millones que es como quemarlos. Después el cemento Portland, que pierde 30, 35 millones de dólares y que también es como quemarlo porque no tiene ningún sustento. Bueno, por eso hay que sacarse todo ese lastre y pedir la libre importación. Y bueno, lo otro, no creo que haya muchas opiniones diferentes de la gente que trabaja y de la gente que invierte en el país, y no en vano tenemos hace casi 80 años un crecimiento paupérrimo y una bajísima inversión que no llega al 16%. Así que, bueno, este era el comunicado de la Federación Rural, pero yo creo que hay que ir por la libre importación de combustible, me parece a mí.
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1: Sergio de Lascano me dice, el Estado es un lastre. Sí, señor, Sergio. Y después, por acá, ¿quién me dice? Julio me manda un mensaje, dice, y el interior es la espalda que soporta el país. Pero los señores feudales y burócratas no lo quieren cambiar. Por eso están malos con las movilizaciones de los camioneros. Este me está marcando esta comunicación de Julio. Sí, sí, totalmente. Es totalmente así. Totalmente así. Y además el 1% de municipal que piden, los que piden que se elimine, por ahora lo veo lejano, por ahora. Porque el Estado no tiene plata. Ese 1% las intendencias no pueden suprimirlo, porque es vital. Y lo otro, un coscorrón para los intendentes, que son también otro lastre que hay, ¿no? Gastan la plata de caminería en otra cosa y después andan arriba de los pozos, las piedras y demás. Ese es otro tema, ¿no?
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1: Pero muy bien, seguimos avanzando. Bueno, un adelanto de la firma Jaime Silvera Ramos. Guillermo me pone acá, Guillermo Silvera dice, próxima fecha, nueva fecha del local Don Manuel en Cerro Chato, 7 de julio. La de Don Manuel en Cerro Chato, martes 7 de julio, 210 vacunos, 50 lanares. Repito, la feria de Jaime que estaba prevista para el próximo martes 30, pasa para el martes 7 de julio. Ya ahí quedamos con todo encaminado, che. Son las 11 de la mañana con 23 minutos. 11 de la mañana, 23 minutos. Una mañana que, bueno, está fría, ¿eh? Está fría, cayó helada hoy, che. Cayó helada por todos lados. Hasta Miguel Cotto estaba con frío, dice. Bueno, atento que ya tenemos fechas de remates de este año de cabañas. Martes 6 de octubre, 11 de la mañana, Sociedad Fomento de 33, cuarto remate anual, Cabaña al Río, del doctor Jorge Echeverri. Son 40 toros, Aberdeenangus y Redangus. Son 5 toros Poli Hereford de Cabaña La Figurita. Cuarto concurso de vaquillón a sangue. Es para que vayan agendándolo. Un día de esto vamos a hablar con el doctor Echeverri. Pero reitero, ya del doctor Echeverri, cuarto remate de Cabaña El Río el 6 de octubre. Así que ya entramos pensando en la zafra, che. Claro, tiró, ¿no? Impresionante. 11 de la mañana con 24 minutos. Bueno, ayer se llevó a cabo el 24º taller de diagnóstico de gestación en la ciudad de Durazno, en la agropecuaria, la sociedad rural de Durazno, y superó el 80%. Una vez más, 81,1%. Resultado final, sorprendió para bien, dice la información. En el 24º taller de evaluación de diagnósticos de gestación vacuna que se realiza en la rural de Durazno, se realizó ayer, se marcó para la ganadería uruguaya el tercer año consecutivo de un porcentaje de preñez por encima del 80%, 81,1%, apenas por debajo de lo que fue el dato tenido en el 2025. El resultado se obtuvo a partir de la evaluación de 303.721 datos, donde 246.318 resultaron premiados. El hecho de que hubo una preocupación importante en algunas zonas por la sequía

0: que hubo durante el verano hace que los valores, más aún el porcentaje obtenido. El dato fue sorprendentemente grato, dijo Lauro Artía, veterinario del departamento de Paysandú. Así que desde ese punto de vista fue importante. Por otro lado, también el dato que se obtuvo a partir de la evaluación de 300.000 vientres que pertenecen a predios que en su mayoría tienen una línea de trabajo ya marcada, copia perfectamente a lo que sucede en el resto del universo. Así que 81,1 fue el porcentaje de preñez. También el trabajo en el norte del país, en Paysandú, Salto, Río Negro y Tacuarembó, en los mismos resultados obtenidos fue algo inferior al promedio nacional. Pero es una buena noticia en general.
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0: 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Estamos llegando a las 11 de la mañana, 21 minutos, está el departamento de prensa.
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0: Silvina Fuentes con la información.
5: 8 grados, 6 décimas, la temperatura actual en 33. Visita nuestra ciudad en esta jornada el presidente de la República, llamado Gorsi. En estos momentos se realiza la presentación del programa Transforma Territorio 2026. Posteriormente se presentará el futuro call center y en horas de la tarde visitará el polo deportivo. El jefe de Estado estará acompañado también de la ministra de Industria, Fernanda Cardona, y demás autoridades nacionales. A mediodía ampliamos. Quedó instalado el Consejo Departamental de Diversidad Sexual. Se trata de un espacio de participación, articulación y construcción colectiva que fortalece las políticas públicas en materia de derechos humanos, inclusión y no discriminación. La instancia contó con la participación del Gobierno de 33, Mides, Ministerio de Ambiente, Naciones Unidas, ACE, entre otros actores. Gobierno ultima detalles del Plan Nacional de Riego con foco en acuerdos energéticos con UTE e inundabilidad de los predios. Es una iniciativa estratégica que busca potenciar la producción agropecuaria a través de una mejor gestión del agua. El gobierno implementará un plan piloto para incorporar psicólogos en los liceos públicos de todo el país. La iniciativa comenzará a aplicarse en septiembre con alumnos de ciclo básico y contará con una inversión de 25 millones de pesos. Máxima para hoy, 12 grados.
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0: Ayer también hubo feria en Blanquillo, remató el escritorio Diego Prego. Hablamos con Diego Prego y nos decía esto.
2: Pudimos vender todo, que es lo principal, yo creo, con ajuste, como era de esperar un poco en alguna categoría, ajuste acorde a lo que es el mercado de hoy en día, pero con buenas ventas, con buena colocación. Te diría que un pelito, tal vez un poco más pesado el mercado, pero se colocó todo. Estábamos en torno a los 400 vacunos, teníamos en la previa inscripto prácticamente que 600, 590 y algo.
0: Nos golpeó la garrapata.
2: Y bueno, nos dejó afuera más de 164 recios, para ser más exacto.
3: Sí, bueno, arrancamos la venta con lo que era. Bueno, comentarte que en la NARE no teníamos nada, teníamos algo inscripto en la previa y después, por problemas del productor, que tampoco era mucho, no se pudieron traer, así que de la NARE no te puedo dar referencia porque no se vendieron. Después, en cuanto a los vacunos, arrancamos con las terneradas, esas terneradas livianas, habían un par de lotecitos que tenemos bien livianitos, que se vendieron, se arrancaron en 4.30 y se vendieron en 4.85. Después, ternero, estamos hablando de que andaban en torno a los 100, 110 kilos, ¿no? Después se vendieron de menor a mayor las terneradas, y bueno, las terneradas más lindonas, un poco más formaditas, anduvieron ahí, se arrancaban en 5.20, 5.30 y bueno, caminaban a 5.50, 5.60, 70, ahí dependiendo un poco. Y bueno, y algún ternero un poco más temporón que había, ese sí se vendieron arriba de los 600 y por encima de los 700 también unos terneros grandes que había. Después continuamos con lo que eran los novillos, estábamos destacando 50 novillos o la marca, un ganado de acá bien de la zona, bien conocido, una categoría difícil de ver en pista de feria. Y bueno, se vendieron todos los novillos, los 50 novillos, que se daba la mitad, o sea, 25 por parte del productor, 25 se vendían, o todo el lote, y bueno, se vendieron los 50 del martillazo solo, se vendieron, si mal no recuerdo, en 1.230 o $1.240, y bueno, y habían 12 novillos, compañeros de esos mismos 50, un ganado gordo de campo, pero gordo, un ganado con edad y pesado, que se vendieron en $1.500 en pista. Después hay un novillo suelto que entró, anduvo en el eje de los $1.000, un novillo Jersey que anduvo ahí en los 900, algunos novillos sueltos también que habían más chicos, te diría que fueron desde los 740 a los $850. La vaca de invernada, que fue la categoría con la que seguimos después de los novillos, bien marcada la disparidad en base a lo que eran las vacas más destacadas en tamaño y en estado, se vendieron todas por encima de los $800, 830, 840 y 850, dependiendo un poco el estado de la vaca, pero todas esas vacas que superaron los $800 eran vacas grandes, no vacas de caja, de buen cuerpo. Después esa vaca un poco más comercial, se vendieron ahí desde los 700 a los $760, y habían algunas vacas flacas, vacas veteranas ya, vacas que estaban por debajo de los 300 kilos, que anduvieron, ahí se vendieron unas en 550, y esas, hubieron un par de vacas, diría 4 o 5 vacas que no
2: que no llegaron a los $600, pero te vuelvo a repetir que eran vacas que no pesaban 300 kilos y eran vacas bastante usadas ya, sentidas, estaban, ¿no? Después, en las piezas de cría había poca cosa, habían 16 piezas de cría Hereford, un ganado que hace varios días que venía acá en el local para irse tratando por tema de las garrapatas, que se vendió en $570, y después habían dos vacas paridas más sueltas que se vendió una en 500 y la otra en $560. Después lo que era la ternera y la vaquillona había poca cosa, había alguna suelta, se vendió un lotecito de vaquillonas holandesa y cruza que se vendió en $680, se vendieron algunas vaquillonas, unas brangus, unas negras, se vendieron en $730, se vendieron tres vaquillonas muy lindas, muy buenas, que se vendieron en $900, y las terneras que anduvieron desde los $450 hasta los $550, dependiendo un poco el tamaño y la calidad de las terneradas. Después en lo que era vaca gorda no había mucho, se vendieron ahí algunas vaquillonas, algunas vacas gordas, que anduvo en el entorno de los $1,000, y después lo que sí teníamos mucho, teníamos más de 40 y pico de reses de detalle, de industria te diría, prácticamente que era todo de una sola procedencia y un establecimiento también de acá de la zona, que bueno, las vacas con menor de detalle y más grandes anduvieron ahí desde los $450 a los $600, y las vacas más con más detalle, con más problemas, te diría que el mínimo fue de $95, hasta los $350, más o menos en ese entorno. Un toro que vendimos que se vendió en $980, y bueno, por ahí un poco lo que fueron las ventas de allá.
0: Bueno, Diego, la próxima.
2: El jueves 23 de julio es la próxima feria acá por Blanquillo.
0: Bueno, y el tordillo no está para Santa Clara, me dijeron.
2: No, la idea era un poco, en principio, era ir para ahí, después por motivos mayores, no vamos a tener que esperar un tiempo y bueno, vamos a ver para dónde
0: agarramos, para dónde apuntamos. Muy bien. Diego, no sé si quedó algo más.
2: No, como siempre agradecido a ustedes por dejarnos difundir y bueno, dar un poquito en esa zona lo que son las ventas de acá de la vuelta de Blanquillo de local, ¿no?
0: Bien, ahí estaba Diego Prego.
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0: Tengo más mensajes por acá. Bueno, Mirta desde Los Robles, buen día. Siguen Los Robles por camino a Quebrada de los Cuervos. Desde el 21 la perrita negra Kelpie, esperando su dueño. Si es que tiene, saludos, me dice Mirta. Bueno, espero que aparezca.
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0: 11 de la mañana, 40 minutos.
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0: Bueno, y ya anuncia Diego Prego, ya dijo el jueves 23 va a ser la próxima feria en Blanquillo, 23 de julio. Bueno, se viene la declaración, la semana que viene empieza la declaración jurada de ICOSE. Vos estuviste en una reunión del SNIC y ICOSE. Etel, ¿cómo está la cosa? ¿Algunos cambios? No mucho, ¿no?
1: No muchos cambios. Se mantiene en general los giros que tienen que hacer exclusivamente declaración digital, que siguen siendo lechería y no muchos más. Y después, bueno, la gente va a poder hacer declaración en papel del 1 al 10 y después, durante del 1 al 31, las declaraciones digitales, siempre recordando que se acceden a través del usuario del portal del SNIC.
0: Y también, tú lo decías el otro día, que cada viernes en 33 van a haber que ajustarse para el usuario...
1: aquellas personas que aún no tengan su usuario y contraseña, que tengan alguna duda si perdieron la contraseña y demás, va a haber un funcionario del SNIC en el Ministerio de Ganadería para poder atenderlos y gestionar esto.
0: Así que en la gente de los papeles, primero al 10, eso creo que hay que reafirmarlo, ¿no?
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0: Bueno, la plataforma neozelandesa Fonterra, la referente mundial en cuanto a los lácteos, realizó su segundo remate del mes de junio, donde se vendieron 2.871 toneladas. En el caso de la leche en polvo entera, que es el producto que más atención se pone desde Uruguay, tuvo la tercera baja en forma consecutiva, quedando la leche en polvo a $3.521 la tonelada, lo que representa una baja de $247 por tonelada desde que se dio la primera baja.
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0: Les reiteramos, ya lo dijimos, que está en la asamblea de los productores arroceros el próximo viernes está la actividad de los arroceros, che, no se olviden, 10 de la mañana.
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0: Atención, Umpierres y Compañía anuncia sus actividades para el mes de julio. El 9, Beloki. El 16, La Barrera. 093-840-314. O con Gastón Mir en Cerro Chato Agustín Díaz, en la zona de Tumpambae. 11 de la mañana y 44 minutos. La leche descremada en polvo también tuvo su tercera baja consecutiva y su precio osciló promedialmente en $3.215. El otro producto comercializado fue la grasa de leche anhidra, que cayó a $6.106 la tonelada. Bueno, no son buenos momentos para los lácteos, lamentablemente.
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0: Pero muy bien, 11 de la mañana con 46 minutos, se queja la barra de las heladas, ¿eh? Pero bueno, estamos en época de helada, che. Fernando Núñez hoy se lamentaba como loco, y Emilio Méndez ni habla.
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0: Bueno, mañana a las 11 de la mañana estamos en contacto con Andrés Lorenzo, dijo el doctor Lorenzo, en que, bueno, la gente de Casupá, que está soliviantada con todo el tema de la represa de Casupá. Así que mañana hablamos con Andrés Lorenzo de la reunión del lunes, que ya nos hacía un adelanto ayer el ingeniero Ricardo García Pintos.
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0: Contrariamente a lo que dijo algún medio de prensa como el diario El País, las expropiaciones no han comenzado. El diario El País decía el otro día, digo, lo cito porque a mí me impactó y lo compartimos acá, que se habían expropiado campos por 3,5 millones de dólares, que habían sido inclusive citado al país de el padre del general José Artigas. Y no es así, nos dijo, nos decía Ricardo García Pintos ayer, no es así. Esta expropiación o este negocio se había hecho en 2019, que no tenía nada que ver con el tema de la represa, o aparentemente no tenía. Ahora, en esta nueva modalidad, en este nuevo empuje que hay de la represa de Casupá, no han habido ninguna expropiación. Inclusive hablaban de 130 millones de dólares. Y va a superar ampliamente. Con esa plata no se hace patria, hay que hacer caminos y demás. Bueno, quería marcar eso simplemente.
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0: Campo abierto con Martín Frati los invita para mañana al remate de Pantalla Uruguay, 099-796-656. Sumate al campo que se viene, dice Martín Frati. Se viene el campo que se viene mañana, Pantalla, dice Martín Frati. Tengo mensajes por acá, a ver qué dice Héctor. Apareció Héctor, che, vamos a ver qué dice este fenómeno, ¿no? Dice Héctor, buen día, ruta 98, muy mejorada, en muy buen estado. Bueno, aleluya, Héctor, bueno, bárbaro, nos alegramos por los vecinos. Ruta 98, mejorada.
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0: La verdad que es una buena noticia, ¿no?
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0: Atención, 10 grados de temperatura, algo nuboso por acá.
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0: Tenemos dos fines de semana continuo con actividades hípicas. Santa Clara, ya tenemos todo armado con Luis Rolando, con Mario de Fleita, con la gente de Radio Agraria, así que estamos encaminados, che, y después el otro fin de semana nos instalamos en Vergara. Me dice Tel que hemos terminado, 11 de la mañana, 50 minutos, nos vamos, pero volvemos mañana, 5:30, fue todo.
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2: Es la hora 12:07.
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0: Buenas tardes, damos comienzo a la edición informativa de mediodía correspondiente a este miércoles 24 de junio. En tiempo en nuestra ciudad se presenta frío, temperatura 8 grados 6 décimas, cielo algo nuboso, humedad 75%, los vientos del oeste y noroeste a 15 kilómetros en la hora, la visibilidad 20 kilómetros, presión atmosférica 1018 decimal 5, la máxima para el día de hoy 12 grados.
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0: Visita nuestra ciudad en esta jornada el presidente de la República, Yamandú Orsi. Se realizó la presentación del programa Transforma Territorio 2026 en la mañana y por estos momentos se presentará el futuro call center de Antel, actividad en la que estará presente el mandatario. En horas de la tarde visitará el polo deportivo. El jefe de Estado está acompañado también de la ministra de Industria, Fernanda Cardona, y demás autoridades nacionales. Quedó instalado el Consejo Departamental de Diversidad Sexual. Se trata de un espacio de participación, articulación y construcción colectiva que fortalece las políticas públicas en materia de derechos humanos, inclusión y no discriminación. La instancia contó con la participación del Ministerio del Gobierno de 33, Mides, Ministerio de Ambiente, Naciones Unidas, ACE, entre otros actores. Gobierno ultima detalles del Plan Nacional de Riego con foco en acuerdos energéticos con UTE e inundabilidad de los predios. Es una iniciativa estratégica que busca potenciar la producción agropecuaria a través de una mejor gestión del agua. El gobierno implementará un plan piloto para incorporar psicólogos en los liceos públicos de todo el país. La iniciativa comenzará a aplicarse en septiembre con alumnos de ciclo básico y contará con una inversión de 25 millones de pesos. Titulares deportivos. Debido a la comunicación del Colegio de Árbitros de que existen inconvenientes con la disponibilidad de árbitros para la jornada de hoy, el Consejo Directivo resolvió suspender toda la fecha número 4 del Campeonato Clausura de la categoría sub-20, la cual pasará para el día de mañana. Por otra parte, están fijados los detalles para la actividad de lo que refiere a las demás categorías, por ejemplo la Primera Divisional B. Olimar Peñarol jugarán el día sábado a las 14, en tanto que Danubio y Cuba harán lo propio a las 16. Por el femenino, Huracán, Cuba, 33 y Danubio se enfrentarán en el Estadio Municipal el día sábado. Por sub-15, Huracán, La Valleja y San Lorenzo, 33, también jugarán en el Estadio Municipal el día domingo a las 11 y 13 horas respectivamente.
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0: Visita nuestra ciudad en esta jornada el presidente de la República, profesor Yamandú Orsi. El mandatario participó esta mañana de la presentación del programa Transforma Territorio 2026 y por estos momentos se encuentra en las instalaciones de Antel para la presentación de un nuevo call center. Más temprano, en conferencia de prensa, autoridades hicieron uso de la palabra. En el caso del intendente Mario Silvera, agradeció la presencia del presidente, destacando la labor conjunta.
2: Como intendente agradezco la visita del presidente de la República, de la ministra, pero también como persona, gracias Yamandú por estar, con quien cuando compartimos el periodo anterior, que antes éramos intendentes, hemos formado un muy lindo vínculo, una muy linda relación, y la verdad que es muy halagador tenerte en 33. Es así, y que bueno, también como decíamos en esta ocasión, que la ministra obviamente va a dar más detalles que yo, porque es quien además debe de realizarlos. Es un día muy importante, ministra, para el departamento de 33, con los anuncios que vas a realizar, porque están nada más ni nada menos que vinculados a la generación de trabajo, de desarrollo para el departamento, así que más que doblemente bienvenida, y que bueno, la verdad que en ese sentido al gobierno nacional también el agradecimiento y el reconocimiento en generar oportunidades laborales, en generar desarrollo, que eso es muy importante y muy dignificante para lo que es un departamento, y más como el departamento de 33. Así que doblemente bienvenidos. Y bueno, para culminar, decir que desde el gobierno departamental también queremos felicitar al trabajo de DINAPYME, de todo lo que es relacionado también al Ministerio de Industrias y Energías, que bueno, se ha trabajado también de lo que es el gobierno de 33, también de lo que es la Cámara de Comercio Departamental, en un trabajo, en una sinergia muy importante, donde hay, por ejemplo, desde el gobierno departamental un apoyo muy importante a lo que es, por ejemplo, la planta de elaboración de cerveza artesanal, de alimentos, que incluso algunos se han podido ver ahí en la entrada. Apoyo muy importante a emprendedores, a artesanos, a muchos que a veces necesitaban para ese primer paso el apoyo de un gobierno departamental, de un gobierno nacional, y que con esa sinergia que estamos aplicando ha dado tan lindos y tan buenos resultados.
0: Es urgente que el gobierno desembarque con oportunidades concretas de trabajo. Así lo informó la ministra de Industria, Energía y Minería, Fernanda Cardona, en diálogo con nuestro informativo. La jerarca es una de las autoridades presentes en esta jornada en nuestra ciudad, en el marco de la visita del presidente de la República. Al respecto, esto decía Fernanda Cardona.
3: Y el mensaje primario que estamos dando es que estamos en 33 y vinimos primero acá porque justamente tiene que ver con la urgencia de ciertos departamentos del que el gobierno desembarque de manera personal con oportunidades concretas de trabajo. Eso es el primer mensaje que queremos dar. Tenemos claro los índices que están teniendo, sabemos que el desempleo es de 2 dígitos y está en uno de los departamentos donde están más complicados. Hay temas que tienen que ver con temas estructurales que nos va a llevar más tiempo poder conversarlos, pero también hay que empezar con oportunidades concretas, también pensando en la juventud, con índices que también tienen complicados de tema de salud mental, de realidades de la juventud del departamento que son complicadas. Entonces la idea hoy era tener una agenda de trabajo que venimos hace muchos meses trabajándola dentro del Ministerio y con Antel, por un lado fondos que no son reembolsables, que no hay que devolver para poder apoyar a las MIPYMES del departamento, que son muchas. El 90% del departamento tiene MIPYMES, pequeñas y medianas empresas. Vamos a repartir ahí una totalidad de 2 millones de pesos entre 33, La Valleja y Rocha, que la característica es que no, justamente no hay que devolverla, y me parece que eso es una ayuda importante, que la gente no tenga la mochila de tener que tener una oportunidad y al mismo tiempo después pensar cómo repaga ese préstamo. Y al mismo tiempo, obviamente lo de Antel, que tiene que ver con un contact center que va a crecer, que va a generar 50 puestos de trabajo, sobre todo pensando en la juventud de 15 a 34 años, de 15 a 30 años. Nos va a acompañar también la presidenta del INJU, que también es una línea de trabajo de política que estamos planteando de llegar a 12.000 puestos de trabajo para la juventud del Uruguay, y esto también de alguna manera está complementando esa política pública. Y bueno, lo tratamos de hacer rápidamente, me han preguntado plazos, se supone que la obra y la ampliación del tema del contact center va a ser en lo que nos queda del 26 y en los primeros meses del 27 ya estar disponibles como para empezar a hacer el llamado de los 50 puestos de trabajo.
0: Cardona también fue consultada sobre precios de los combustibles.
3: Bueno, ustedes saben que nosotros venimos sobre todo desde marzo, cuando estalla la guerra en febrero, primero explicando la coyuntura internacional, porque para poder tomar decisiones de manera transparente y que nosotros podamos explicarlas, hay que ser muy transparente también con la ciudadanía. Esta guerra no es cualquiera, esta guerra nos remontó a precios del barril y de los combustibles del 1970. Estamos teniendo un problema de infraestructuras a nivel mundial que no tienen que ver solo con el bloqueo del Estrecho de Hormuz, lo está diciendo la Agencia Internacional de Energía. Entonces, realmente no está bien que nosotros equiparemos, por ejemplo, esta guerra a la que fue de Ucrania y Rusia, por ejemplo, que tocó temas de gas y que tenía que ver con infraestructura que comunicaba esos dos países nada más.
4: A pesar de que bajó el petróleo.
3: Sí, pero el petróleo subió mucho porcentaje a partir de febrero y nosotros ese porcentaje no lo trasladamos de manera directa a los precios tampoco. Somos los precios de la región, incluso comparativamente con Brasil y con Argentina, donde no hemos trasladado el shock inicial ni el acumulado de aumento de precio del barril y de los derivados al precio de la ciudadanía. Eso lo hablamos con determinados grupos que nos están planteando la preocupación. Por supuesto que es de recibo, por supuesto que es entendible, pero también estamos contando en qué contexto estamos tomando las decisiones. Ahora, la semana que viene, que es el momento en el que tomamos la decisión de este mes para aplicar a partir del 1 de julio, es que consideraremos cómo está la realidad del gasoil y también cómo está la realidad del gas, porque también a la ciudadanía le importa, habiendo empezado el tiempo más frío, los fríos más complicados, qué va a pasar con ese precio. Así que estamos trabajando en esos guarismos, considerando, como dijimos también, que así como no trasladamos de manera directa el precio inicial, el shock inicial, que fue por encima, en este momento llegamos a un acumulado de más del 40% en gasoil, que no trasladamos al precio, lo mismo vamos a hacer cuando empecemos a bajar. Así como fue más paulatino el aumento, también vamos a tratar de dividirlo en la baja, pero por supuesto que tenemos un horizonte claro de cuándo queremos llegar a poder equiparar los precios internacionales.
0: Bien, son las 12 horas 19 minutos. En estos momentos estamos en contacto con Exteriores, nuestro compañero Pablo Sosa, quien está siguiendo la actividad del presidente de la República. Pablo, buenas tardes, ¿qué hay para comentar?
4: Buenas tardes. Bueno, el presidente de la República, Yomando Orsi, se encuentra con otras autoridades nacionales y departamentales en Antel. Ya hubo la presentación del Can Center. Una buena noticia para Valentines. Va a haber, allí fibra óptica para Valentines. Lo que tiene que ver que lo va a acercar a la conectividad, telefónica también a esa zona rural del departamento de 33. El Can Center va a tener, aproximadamente 50 puestos laborales de calidad, según dijo el presidente de Antel, aquí en Antel, precisamente, aquí en la calle Abrigo Miranda. Ahora estamos esperando que el presidente de la República, llegue a la conferencia de prensa, que todavía no la ha brindado y que la va a brindar en instante nada más. Estamos todos los medios nacionales y departamentales esperando al presidente de la República. El presidente habló de forma escueta en Antel y dijo que el trabajo del gobierno nacional es acercar precisamente el empleo a zonas donde básicamente hay mayor problemática, y estableció básicamente ahí de que 33 es uno de los departamentos con mayor desempleo del país. Por eso se trata del desarrollo en cuanto a las pymes en el país, en el territorio, y en 33, por eso fue la presentación del trabajo de territorio que presentó el Ministerio de Industria, Energía y Minería en la Sociedad Fomento de 33, y dijo el presidente que básicamente este call center, con el impulso del trabajo y demás, un call center que va a comenzar a construirse comienzo del año 27, con la planta obviamente, y luego el funcionamiento mediano va a comenzar en julio del año 27 y el pleno funcionamiento en diciembre del año 27. Pero como decía anteriormente, va a establecer 50 puestos de trabajo directos para el departamento de 33, trabajos de calidad, según dijo el presidente de Antel, que básicamente también se desarrolló manifestando que Antel tiene previsto seguir desarrollando la conectividad. Esto quiere decir de que pueblos de hasta 100 habitantes incluso tengan la posibilidad de tener su internet, de tener la conectividad necesaria para todo el territorio nacional. El presidente de la República aún se encuentra en las instalaciones de Antel, conversando con las autoridades del ente de las comunicaciones y con otras autoridades departamentales. Está acompañando obviamente al presidente de la República, además de la ministra Cardona, los diputados por el departamento, el profesor Nino Medina, la doctora Mónica Pereira y el propio intendente departamental, doctor Mario Silvera. Recordemos que el presidente de la República, luego de esta actividad, aquí en Antel, seguramente irá a almorzar y sobre las 15:30 va a visitar el polo deportivo de la ciudad de 33, acompañado por el intendente doctor Mario Silvera. Por acá entonces estamos esperando la palabra del presidente de la República, que reiteramos todavía no ha dado la conferencia de prensa. Acá estamos los medios nacionales y departamentales esperando al presidente de la República para que hable sus distintos temas que tienen que ver con el ámbito nacional y seguramente departamental. Adelante, estudios.
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5: Doce horas 26 minutos. El líder de Cabildo Abierto, Guido Manín Ríos, aclaró que la presencia de efectivos del ejército al volante de los vehículos blindados responde a una función estrictamente administrativa y no operativa, orientada a la preservación del escaso material bélico. De cara a un eventual proyecto de ley que regule esta cooperación entre los ministerios de Defensa e Interior, Manín adelantó que Cabildo Abierto analizará minuciosamente el texto. Respalda asimismo el uso de los blindados Mamba, pero exige marco legal estricto para proteger a los militares.
6: No, primero dejar claro que se trata de prestar el material que tiene el Ejército Nacional, esos vehículos blindados que son útiles y necesarios en ciertas circunstancias, en ciertos lugares de determinada complejidad. Digamos, poner a disposición del Ministerio del Interior no es más y hacer lo que nosotros siempre hemos dicho: el Ministerio de Defensa tiene capacidades y tiene posibilidades de colaborar con el Ministerio del Interior en materia de seguridad, vaya si las tendrá. Este es un caso. El hecho de que vaya el conductor con el vehículo es una forma de cuidar el vehículo, de preservarlo, es un tema más administrativo que operativo. Lo importante es que quien va a operar, quien va a tener la responsabilidad, quien va a estar digamos en la prevención del delito, es la policía, que es lo que nosotros siempre dijimos. Las Fuerzas Armadas no tienen la preparación necesaria para actuar en prevención y represión del delito, y mucho menos hay hoy un marco legal que lo habilite. Es decir, lo que no podemos hacer es, en forma irresponsable, disponer o dar órdenes determinadas a las Fuerzas Armadas de determinadas misiones y que después, ante el primer problema que surja, termine pagando con cárcel un soldado o un oficial. Ya hemos visto esa película, ya ha pasado, hace medio siglo se le encomendó a las Fuerzas Armadas una serie de tareas. Bueno, hoy, más de medio siglo después, hay gente que está presa porque se le cobra, digamos, haber actuado mal en tal o cual circunstancia. Bueno, esas cosas no se pueden repetir en el futuro. Entonces, una cosa es el poner el material a disposición, que es lo que se está haciendo, y nosotros lo vemos bien que los recursos del Estado, porque en definitiva el Estado es uno solo, bueno, en un momento en el cual hay una situación de crisis en materia de seguridad pública, que se pongan a disposición del Ministerio del Interior.
5: Por otra parte, el Frente Amplio negó que efectivos del Ejército Nacional y de policías vayan a trabajar juntos tras la decisión de utilizar vehículos blindados militares en los patrullajes de algunos barrios de Montevideo. La senadora del Movimiento de Participación Popular, Betiana Díaz, dijo que se trata de una mentira grande como una casa, recordando que la represión y prevención es tarea de la policía dentro de la jurisdicción nacional.
7: En realidad nos preguntan básicamente si estamos conjuntando fuerzas y eso es una mentira grande como una casa. Es intencional, además de que en realidad no es así. O sea, el ministro fue muy claro con respecto a cuáles son los límites constitucionales de cómo se puede cooperar entre Fuerzas Armadas y Policía Nacional. Y la tarea de la Policía Nacional es ordenar justamente cómo es el desarrollo. Lo único que se incorporan son los vehículos militares por el índice de conflictividad y de disparos que reciben los vehículos, ¿no? Es decir, el ministro nos decía específicamente, hay vehículos que no alcanzamos a tener en circulación después de que pasa un operativo, 24 horas del daño que reciben. Estamos hablando de zonas muy específicas. Ustedes saben que la Policía Nacional tiene también todo un trabajo de inteligencia con respecto a la identificación de disparos y de zonas calientes para lo que es el crimen organizado, y en ese sentido es ahí donde se despliega.
8: Claro, en este caso acción. Se van a utilizar estos blindados que obviamente tienen mayor resistencia a esas balaceras, sí, que usted señala. Sí. Pero para aclarar ese punto que usted estaba tratando de describir, estos vehículos van a estar conducidos por militares, y si es así, estos militares en un posible combate contra delincuentes, ¿pueden participar de ese combate?
7: No. De hecho, la represión y prevención del delito es una tarea de la policía dentro de la jurisdicción nacional. Eso sí tiene un límite constitucional. ¿Por qué son quienes manejan? Porque son vehículos que tienen determinado nivel de especialización en el manejo, es decir, son vehículos especiales que sí son para este tipo de operaciones y obviamente que están pensados para otro tipo de situaciones, más hablando de conflictos armados o bélicos, pero realmente estamos hablando de zonas donde la tasa de homicidios triplica la tasa media del territorio nacional, donde la cantidad de disparos que se emiten también superan ampliamente lo que es la media que identifica la policía.
5: 12 horas 31 minutos. Sindicatos industriales estudian proponer al Ejecutivo un impuesto para generar un colchón social ante el cierre de fábricas. El presidente de la mencionada confederación, Danilo Dárdano, dijo que están pensando en un método que permita redistribuir entre ganadores y perdedores. Cada vez que cierra una fábrica o lleva a cabo una reestructura, queda gente por el camino y el país y el gobierno no están dando respuestas, subrayó Dárdano.
9: Empezamos a analizar alguna propuesta que pase para solventar, financiar lo que llamamos nosotros vulgarmente un colchón social. Porque cada vez que cierra una fábrica o reestructura y queda gente por el camino, el Uruguay realmente no está dando respuestas como país y como gobierno, ¿no?, y como todos los involucrados, para esa gente que queda por el camino. Realmente, lo decíamos el otro día reunidos con el secretario de Presidencia, el drama más grande que tenemos hoy no es quedarnos sin trabajo. Hay uno peor, que es cómo volvemos a trabajar lo más rápido posible. Ese es el desafío que tiene el país. Y bueno, si no encuentro trabajo, si me capacito como pasó en Sasaki, 4 o 5 cursos, y no consigo reinsertarme, el problema no soy yo, el problema es el país, ¿no?, que no me está ayudando a volver a encontrar trabajo.
10: En ese caso, ¿sería una propuesta directamente al Ejecutivo? ¿Sería este colchón que usted menciona algo paralelo, por ejemplo, a lo que puede ser un seguro de paro? ¿Los fondos para esto serían parte del Estado, de las empresas, de los trabajadores?
9: No, el Estado no cree, porque en realidad, ya a esta altura, los números están complicados y hay parte de razón importante sobre eso. Por el momento, inclusive, la propuesta de nuestra central sobre colocar una tasa al 1% más rico del Uruguay no fue de recibo, por lo menos por el momento. Estamos pensando en otra cuestión, ¿no? De alguna manera redistribuir entre ganadores y perdedores.
10: Uno de los métodos, o el más utilizado a la hora de redistribuir, generalmente está asociado a algún tributo. ¿Iría por ese lado o tienen alguna otra idea?
9: Sí, seguramente. Sí, acá no hay mucho misterio, ¿no? Al fin del día vamos a estar hablando de recursos y estamos hablando de plata. En un mundo que no, los 12 recontra mil millonarios tienen la riqueza de 4.000 millones de personas, en ese mundo estamos, en Uruguay también hay que mejorar la distribución de la riqueza y por tanto, reitero, no nos podría ser algo normal o normalizar que quede humanidad sobrante. Bueno, quedate sin trabajo, se te terminó el seguro de desempleo y bueno, manejate.
5: Por otra parte, manifestó Dárdano preocupación por la situación de los trabajadores de la maltería Ambev Sinpai en Paysandú, que permanecen en seguro de paro desde hace meses.
9: La preocupación y ocupación. Nosotros como Confederación de Sindicatos Industriales del Uruguay nos preocupa la vida en general de los trabajadores, pero en particular los trabajadores de la industria. Y en este caso se suma una preocupación mayor porque estamos hablando del interior de nuestro país. En un lugar, una región bastante convulsionada a nivel de empleo, de salarios complicados, entonces por tanto nos sigue preocupando, y estos temas ya lo hemos hablado anteriormente con diferentes autoridades del gobierno nacional durante los últimos tiempos, y esto en realidad es como más de lo mínimo, ¿no? ¿Cómo logramos parar de una manera rápida la sangría de pérdidas de fuentes de trabajo industriales, y armamos una planificación, una hoja de ruta adaptativa de un país realmente primarizado en su economía y a otro en vía de desarrollo? Es parte de lo mismo, ¿no? Puede tener alguna particularidad, pero en general volvemos a lo mismo, ¿no? Esa es la situación que tiene este país actualmente.
10: Bien, y en ese sentido, ¿se planea alguna movilización? Entiendo que trabajadores allí puntualmente en Paysandú sí están movilizados. ¿Desde acá, desde Montevideo, se piensa llevar a cabo alguna acción?
9: Bien, nosotros vamos a tener como confederación el Comité Ejecutivo Nacional el lunes que viene, y seguramente vamos a analizar este tema y ver qué acciones podemos tomar. Inclusive ayer en la actividad que los compañeros estuvieron acá en Montevideo, fue alguna delegación nuestra acompañando también a esa barra, pero el día lunes, te reitero, vamos a estar resolviendo algunas cuestiones.
5: 12 horas 35 minutos. El gobierno implementará un plan piloto para incorporar psicólogos en los liceos públicos de todo el país. La iniciativa comenzará a aplicarse en septiembre con alumnos de ciclo básico y contará con una inversión de 25 millones de pesos. La medida se complementará con una estrategia de telesalud que el Ministerio de Salud Pública, la ANEP y Ceibal analizan implementar para que el sistema educativo cuente con una respuesta mucho más cercana ante situaciones vinculadas a la salud mental. El anuncio fue realizado por la ministra de Salud Pública, Cristina Lustenberg, en el marco de su comparecencia a la Comisión de Salud Mental en el Parlamento.
11: Trabajamos y vimos cómo se están desarrollando los planes departamentales en cada uno de los departamentos del país, cómo es la situación, el abordaje que estamos haciendo desde salud para ir garantizando que la atención por parte de los equipos de salud garantice cuando una persona precisa algún tipo de atención vinculada al área de salud mental, pero hicimos algunos de los anuncios en el marco de esa estrategia que nosotros estamos capacitando a médicos con formación familiar y comunitaria, médicos generales, a licenciadas de enfermería que tienen posgrados o que tienen que recibir fortalecimiento de la atención en salud mental. Estamos trabajando muy cerca del sector educativo, y en el marco de todas estas acciones que estamos resolviendo para un tema que es complejo, donde también hay muchas inequidades y problemas estructurales, nosotros a partir de septiembre, esto es un acuerdo que vamos a hacer con el presidente de la ANEP y con toda la estructura educativa, en el ciclo que hoy se llama séptimo, octavo y noveno, lo que antes conocíamos primero, segundo y tercero del liceo, vamos a desarrollar todo un plan piloto por un año, pero con vías a que esto permanezca en el sistema educativo, que haya licenciados en psicología en cada uno de los liceos, garantizando ese apoyo, porque los primeros para nosotros trabajar con el sistema educativo es clave como salud, porque que cada uno de los docentes, cuando detecte alguna situación en esa etapa, que generalmente son los entre los 12, 14 años, etapas claves del desarrollo de la adolescencia para los niños, niñas y adolescentes, los docentes tengan un vínculo con licenciados en psicología que fortalezca ya los recursos humanos que tiene el sistema educativo y que sea el vínculo con el sector salud.
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5: En el ámbito deportivo comenzamos señalando que están fijadas las ternas arbitrales para los partidos de las distintas divisionales del fútbol olimareño. Por la primera división B comenzará la actividad el día de hoy en el Parque Colón. A la hora 22 se estarán enfrentando 25 de agosto ante Nuevo Amanecer con arbitraje de Héctor Sobrera, asistencia de Rubén Ramírez y Nicolás Corvo. La actividad de Primera División B se completará el día sábado a la hora 14, Olimar ante Peñarol, arbitraje de John Pérez, Juan Gallo y Gonzalo Cidade. A las 16, Danubio ante Cuba, arbitraje de Gonzalo Cidade, asistencia de Juan Gallo y John Pérez. Por otra parte, el femenino jugará en su totalidad el día sábado en el Estadio Municipal. A la hora 14, Huracán ante Cuba, arbitraje de Scafidi, Goldaracena y Corvo. A la hora 16:33 ante Danubio, también en el Estadio Municipal, arbitraje de Corvo, Goldaracena y Scafidi. Por su 15, Huracán enfrentará a La Valleja a la hora 11 en el Estadio Municipal el día domingo, arbitraje de Sobrera, Gallo y Pérez. A la hora 13, San Lorenzo ante 33 en el Estadio Municipal, arbitraje de Pérez, Gallo y Sobrera. Por sub 20, habrá un partido el día de mañana, debido a reprogramación por falta de árbitros. Será a la hora 20 en el Parque Colón, La Valleja ante Yerbalense, arbitraje de Gallo, Corvo y Scafidi. La Liga de Fútbol de 33 llama a inscripciones de aspirantes a árbitros de fútbol a realizarse en nuestra ciudad a cargo de instructores de office. Deberá presentar cédula de identidad y teléfono de contacto. El plazo de recepción de inscripciones se extenderá hasta el día lunes 29 de junio, de lunes a viernes, en Gestoría González, cito en Juan Antonio Lavalleja, 1258, o por el correo electrónico de la Liga de Fútbol de 33, ligade33@gmail.com.
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1: Complementando el ámbito deportivo, señalamos que hoy arranca la última fecha de la fase de grupos del Mundial 2026 de Estados Unidos, México y Canadá, con 6 partidos en 3 franjas horarias. A las 16 horas jugarán en Vancouver, Canadá y Suiza por el grupo B. Ambos tienen 4 puntos, pero los anfitriones están arriba por diferencia de goles, por lo que un empate los deja en la cima. Si hay un ganador, ese acaba primero y el otro deberá esperar si Bosnia o Qatar lo superan, que es difícil. A la misma hora, pero en Seattle, se enfrentarán Bosnia y Herzegovina y Qatar, dos selecciones que hasta el momento solamente han cosechado un punto. Ambas saben que necesitan ganar por una abultada diferencia de goles, ya sea para quedar segundas o tener más chances de meterse como una de las 8 mejores terceras. Más tarde, a las 19 horas, Brasil enfrentará a Escocia en Miami por el grupo C. Una victoria le podría asegurar el primer lugar a la canariña, que tiene 4 puntos, aunque debería tener mayor diferencia de goles que Marruecos. Los europeos con 3 unidades necesitan ganar sí o sí para clasificar directo. En Atlanta jugarán Marruecos y Haití, que ya está eliminado. Los africanos tienen 4 unidades y ganando por 3 goles más de los que pudiera hacer Brasil, pueden quedar primeros porque están igualados en el duelo directo. Un empate o derrota hace que necesiten que Escocia no gane. Por último, a las 22, México, que tiene 6 puntos y se aseguró el primer lugar, recibirá en el Estadio Azteca a República Checa, que tiene 1 unidad y necesita ganar sí o sí para clasificar, ya sea de forma directa o para aspirar a meterse como tercero. Mientras, en Monterrey se enfrentarán Sudáfrica y Corea del Sur. Los Bafana Bafana, que tienen 1 punto, necesitan ganar y superar la diferencia de goles de Chequia, al tiempo que los asiáticos saben que con un empate se aseguran el segundo puesto.
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0: Señores, acaba de finalizar la conferencia de prensa del presidente de la República, Yamandú Orsi, aquí en la ciudad de 33. Bueno, se tardó un poquito porque el presidente cumplió la agenda que estaba prevista, como ya hemos reportado, primero la sociedad Fomento y luego lo que tiene que ver con la presentación del nuevo call center aquí en 33. También ya hemos informado sobre ese tema. Vamos a irradiar brevemente los conceptos del presidente de la República sobre su visita a 33 y al interior. Tenemos la conferencia del presidente que le preguntamos sobre varios temas que tienen que ver con el departamento, por ejemplo, la rebaja del IMESI para zonas que son próximas a la frontera del departamento de 33. También le preguntamos sobre la represa de Palo a Pique. Es un proyecto y un objetivo de los productores de esta zona del país. También le preguntamos al presidente en cuanto a lo que tiene que ver con el proyecto de la iniciativa del puerto Cebollatí, que vamos a tener en próximas ediciones informativas, básicamente la palabra del jefe de Estado. Pero así contestaba una de las preguntas que se basaba en el hecho de que llegaba al interior de nuestro país el presidente Yamandú Orsi.
1: Con esa puntería exacta. Se eligió 33 por parte de Antel, pero también del Ministerio de Industria, porque sabemos que, al igual que todo el país, pero fundamentalmente por acá, un empujoncito de esto ayuda y mucho.
2: ¿Cómo lleva el tema de puerto para 33, la hidrovía, la apertura de Brasil?
1: Bien, bien, venimos mejor apretando un poco el acelerador. Ahí teníamos, dependíamos de lo que podía hacer Brasil con el dragado. Lo hablamos con el propio Lula en dos reuniones. Ellos tuvieron el problema de la inundación de Porto Alegre, que eso demoró. Pero lo de Cebollatí, yo lo estoy viendo bastante más ágil que hasta hace unos meses.
2: ¿Viene bien el proyecto?
1: Me gustaría que viniera mejor, pero bien, bien.
0: Bueno, hasta ahí la parte del presidente de la República hablando sobre el puerto de Cebollatí, también un objetivo importante para el departamento 33, que se basa, bueno, según dijo el presidente, que viene avanzando de forma considerable.
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4: El dólar cotizó la compra a 39, la venta 41,20. El euro 43,16, 48,06. Peso argentino 0,02020, el real 6,80, 8,50, compra y venta respectivamente. Vamos a informar los horarios de policlínicas municipales para la tarde de hoy, de 14 a 16 en Barrio Abreu. Corregimos, de 13 a 15 en Villa Sara atiende doctor Latapié, de 14 a 16 en Barrio Artigas, doctor Becerra, Barrio Floresta de 16 a 18, doctor Aldave. Por otra parte, el Policlínico Móvil estará ubicado en la Policlínica del Barrio María Celina, que se atiende en contenedor del Estadio Municipal, de 13 a 15 horas con atención de la doctora Márquez. La oficina inscriptora móvil estará ubicada este próximo sábado 27 de junio en el Club Peñarol, barrio Goyenola, y el domingo 28 de junio en el centro de barrio número 6 del barrio María Isabel. Se realizarán inscripciones de partida de nacimiento y cédula de identidad, nacidos hasta el 12 de mayo de 2012, sin costo, traslados y renovaciones de cédula de identidad, con un costo de 200 pesos que se entregan en el momento.
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4: Noticias necrológicas. Falleció hoy, 24 de junio, en 33, la señora Maris Angélica Lacuesta. Velatorio hasta la hora 16 en Manuel Freire, 14:30, sala 2 de Grupo Caso. Sepelio efectuarse hoy a la hora 16 en la Necrópolis Municipal de 33. Servicio fúnebre a cargo de empresa Grupo Caso. Falleció ayer en Montevideo la señora Idalia García Rodríguez. Sepelio ya efectuado en la mañana de hoy en la Necrópolis Municipal de 33. Servicio fúnebre a cargo de empresa Wilke J. Pintos. Son las 12 horas 56 minutos. Vamos a actualizar el parte meteorológico para esta jornada. Esta hora en 33, tiempo fresco, temperatura 10 grados 2 décimas, cielo claro, humedad 68%, los vientos del oeste a 16 kilómetros en la hora, la visibilidad 20 kilómetros, presión atmosférica 1018.0. La máxima para el día de hoy es de 12 grados. Para esta tarde-noche se espera que esté nuboso y cubierto, con chaparrones costeros, bajas temperaturas, vientos del noroeste y oeste entre 10 y 30 kilómetros en la hora. De esta manera llegamos al final de la edición informativa de mediodía correspondiente a este miércoles 24 de junio. De nuestra programación destacamos: en instantes comienza Radio Monte Carlo con Circuito Cori. Nosotros, con más noticias, nos reencontramos en el flash informativo de la hora 19 y el compacto informativo de la noche a la hora 20. Hasta luego.
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4: Nota necrológica. Maris Angélica Lacuesta, que en paz descanse, falleció hoy 24 de junio en 33. Sus hijos Sandra y Alfredo Lacuesta, su hijo político Juan Carlos Díaz, nietos Néstor, Juan Carlos, Fernando y Lorena, demás familiares y amistades, participan con dolor dicho fallecimiento e informan el acto de sepelio a realizarse hoy a la hora 16 en la necrópolis municipal de 33. Velatorio en sala número 2 de empresa Grupo Ocaso hasta la hora 16, servicio fúnebre a cargo de empresa Grupo Ocaso. Idalia García Rodríguez, que en paz descanse, falleció ayer 23 de junio en Montevideo. Su hermana Judith, sus sobrinos Daniel y Silvia participan con dolor dicho fallecimiento y comunican el acto de sepelio ya efectuado en la mañana de hoy en la necrópolis municipal de 33. Servicio fúnebre a cargo de empresa Wilke J. Pintos.
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0: en que se implementará el patrullaje de los blindados militares en zonas críticas de Montevideo.
1: El tema será debatido el próximo viernes en una reunión del Consejo de Ministros.
0: Juan Castillo admitió que sintió un impacto, debí decir, y marcó además reparos ante el posible uso de los vehículos en la seguridad pública.
1: El ministro de Trabajo y dirigente del Partido Comunista señaló que la imagen del ejército en las calles no es buena cosa, advirtió sobre la necesidad de no confundir los roles entre la policía y las Fuerzas Armadas, pero respaldó la conducción del presidente Orsi y la gestión de la ministra Lasso.
0: El exministro del Interior, Nicolás Martinelli, criticó al Frente Amplio por su traba ideológica y no decir que los militares van a patrullar los barrios.
1: Sostuvo también que el pedido de ayuda al ejército se sustenta por el fracaso en la gestión.
0: En tanto, el senador colorado Pedro Bordaberry dijo que hay una tortuga en el Ministerio del Interior y los delincuentes son liebres.
1: Agregó que la propuesta de los blindados es acertada por parte del Frente Amplio, pero mencionó que pasó por alto aspectos claves a la hora de llevar a terreno los vehículos.
0: Intensa actividad despliega a esta hora en lo que es la agenda del presidente de la República en el departamento de 33, donde, entre otras actividades, está visitando el polo deportivo local.
1: Los sindicatos industriales proponen crear un colchón social financiado por los sectores económicos ganadores.
0: Respecto a cómo se financiaría este nuevo subsidio y si funcionaría en paralelo al seguro de paro tradicional, el dirigente gremial Danilo Dárdano aclaró en entrevista con Radio Monte Carlo y Cori que no se buscará comprometer las arcas del Estado.
1: La Federación Rural exigió hoy la baja urgente en el precio del gasoil y alertó por la pérdida de competitividad.
0: El presidente de la gremial, Rafael Normey, señaló a Radio Monte Carlo y Cori que, según sus estimaciones, el combustible debería situarse en el entorno de los 51 pesos el próximo mes.
1: El sindicato de OCE realiza un paro y se moviliza en la sede de la estatal en reclamo por la negociación colectiva y más personal.
0: Los trabajadores portuarios realizan un nuevo paro mientras la delegación del sindicato negocia en el Ministerio de Trabajo.
1: La operativa regular en el puerto no se ha normalizado, ya que siguen las negociaciones por un nuevo convenio colectivo y mejores garantías de estabilidad laboral.
0: Se desconoce aún si se concretará la reapertura de la planta de Norteña en Paysandú. Las negociaciones que se llevan a cabo en el Ministerio de Trabajo no han llegado a buen puerto.
1: De último momento, el presidente de la República acaba de hablar en 33 a propósito del patrullaje de los blindados militares. La decisión está tomada. El viernes se terminará de definir, dijo Orsi, sobre los vehículos del ejército para patrullar los barrios.
0: En el deporte, Marcelo Bielsa define hoy la oncena titular de Uruguay para jugar el viernes ante España en la última fecha de la fase de grupos de la Copa del Mundo.
1: Hoy se definirán los clasificados de los grupos A, B y C que tendrán acción en los tres países anfitriones.
0: A las 16 horas jugarán en Vancouver, Canadá y Suiza, y en Seattle se enfrentarán Bosnia-Herzegovina y Qatar.
1: Más tarde, a la hora 19, Brasil enfrentará a Escocia en Miami. Por el grupo C.
0: En Atlanta jugarán Marruecos y Haití, que ya está eliminado.
1: Por último, a las 22, México, que tiene 6 puntos, aseguró el primer lugar, recibirán el Estadio Azteca, la República Checa.
0: A su vez, en Monterrey se enfrentarán Sudáfrica y Corea del Sur.
1: Estocolmo buscará hoy mantener su invicto en la Liga de Ascenso en básquetbol cuando visita Colón 2015.
0: A la misma hora, Urupán recibirá a Sayago y Marne a verde y rojo.
1: El presidente Milei viaja nuevamente mañana a Madrid en lo que será su sexto desplazamiento a territorio español.
0: El presidente de Estados Unidos, Donald Trump, amenazó con suspender inmediatamente las negociaciones con Irán en caso que se apruebe peajes por el tránsito en el Estrecho de Hormuz.
1: Bueno, tiempo frío a esta hora en Capital, cielo nuboso, la temperatura 9 grados.
0: Los vientos del noroeste a 9 kilómetros en la hora.
1: La presión 1017.4.
0: 78% el índice de humedad.
1: Visibilidad 15 kilómetros.
0: El pronóstico para esta jornada, nuboso y cubierto, bajas temperaturas. Se prevé una máxima de 11 para el sur, 14 en el norte.
1: Bueno, y como adelantábamos en titulares, el presidente de la República habló hace minutos en el departamento de 33 a propósito del patrullaje de los vehículos del ejército. Dijo Orsi que la decisión está tomada, que el viernes se terminará de definir. Así lo manifestó el mandatario. No es un tema de imágenes, de acción. Hay que resolver lo que cada uno piensa, lo profundizaremos el viernes, dijo Orsi sobre la opinión de los ministros como Juan Castillo, que escuchábamos más temprano aquí en Radio Monte Carlo, que no coincide con esta medida. Este tema lo vamos a estar ampliando en el correr de las próximas ediciones informativas y aquí en el Noticioso Corre, a propósito de lo que habló el mandatario en el departamento.

0: limareño.
1: Vamos a avanzar en otros asuntos. Les comentábamos en titulares, los sindicatos industriales proponen crear un colchón social financiado por los sectores económicos ganadores.
0: El presidente de la mencionada confederación, Danilo Dárdano, dijo hoy que están pensando en un método que permita redistribuir entre ganadores y perdedores.
2: Empezamos a analizar alguna propuesta que pase para solventar, financiar lo que llamamos nosotros vulgarmente un colchón social. Porque cada vez que cierra una fábrica o reestructura y queda gente por el camino, el Uruguay realmente no está dando respuestas como país y como gobierno, ¿no? Y como todos los involucrados, para esa gente que queda por el camino. Realmente, lo decíamos el otro día reunidos con el secretario de Presidencia, el drama más grande que tenemos hoy no es quedarnos sin trabajo. Hay uno peor, que es cómo volvemos a trabajar lo más rápido posible. Ese es el desafío que tiene el país. Y bueno, si no encuentro trabajo, si me capacito como pasó en Sasaki, 4 o 5 cursos, y no consigo reinsertarme, el problema no soy yo, el problema es el país, ¿no? Que no me está ayudando a volver a encontrar trabajo.
0: En ese caso, ¿sería una propuesta directamente al Ejecutivo? ¿Sería este colchón que usted menciona algo paralelo, por ejemplo, a lo que puede ser un seguro de paro? ¿Los fondos para esto serían parte del Estado, de las empresas, de los trabajadores?
2: El Estado no cree, porque en realidad, ya a esta altura, los números están complicados y hay parte de razón importante sobre eso. Por el momento, inclusive, la propuesta de nuestra central sobre colocar una tasa al 1% más rico de Uruguay no fue de recibo, por lo menos por el momento. Estamos pensando en otra cuestión, ¿no? De alguna manera redistribuir entre ganadores y perdedores.
0: Uno de los métodos, o el más utilizado a la hora de redistribuir, generalmente está asociado a algún tributo. ¿Iría por ese lado o tienen alguna otra idea?
2: Sí, seguramente. Sí, acá no hay mucho misterio, ¿no? Al fin del día vamos a estar hablando de recursos y estamos hablando de plata. En un mundo que no, los 12 recontra mil millonarios tienen la riqueza de 4.000 millones de personas, en ese mundo estamos, en Uruguay también hay que mejorar la distribución de la riqueza y por tanto, reitero, no nos podría ser algo normal o normalizar que quede humanidad sobrante. Bueno, quedate sin trabajo, se te terminó el seguro de desempleo y bueno, manejate.
0: O lo que decía Danilo Dárdano de los sindicatos industriales esta mañana con Radio Monte Carlo.
1: Están pasando exactamente 9 minutos de las 13 horas. Vamos al deporte.
3: Gracias, compañeros. Muy buenas tardes. Práctica puertas cerradas de la selección uruguaya, definiendo el equipo Marcelo Bielsa para el viernes, enfrentar a la selección española, la muy posible vuelta de José María Jiménez, también la posibilidad para que Darwin Núñez aparezca en el equipo titular, son los dos cambios que haría el equipo uruguayo para ese partido trascendental, donde de ganar estará consiguiendo el pase como primero en el grupo, a no ser que aparezca también una victoria importante, muy abultada en goles, de Cabo Verde sobre Arabia Saudita. De empatar, tiene que penar por otros grupos que no superen la línea de 3 puntos de Uruguay, y perder significaría prácticamente estar eliminado. Debería sí encontrar demasiada matemática para que pudiera estar avanzando si no consigue sumar el próximo viernes. Hoy empiezan las definiciones en los grupos con partidos simultáneos. Uzbekistán, Qatar, Canadá, Suiza a las 4 de la tarde. A las 7 estarán jugando Marruecos, Haití y Brasil, Escocia. Y a las 22 horas México ante República Checa, Corea, Sudáfrica. La actividad para la Copa del Mundo hoy, buscando la definición en estos tres primeros grupos. Ayer hubo victoria de Colombia ante Congo 1-0, de Croacia ante Panamá, también por el mismo marcador. Fue empate sin goles entre Inglaterra y Ghana, y la goleada de Portugal ante Uzbekistán, los 2 goles de Cristiano Ronaldo, que lo transforman en el único jugador en el planeta en marcar en 6 mundiales. El portugués haciendo historia, al igual que Lionel Messi, se van superando 1-1, pero este récord sin duda será muy difícil de poder batir. En lo que tiene que ver con el fútbol local, la comisión disciplinaria de AUF dio a conocer las sanciones para Matías Arezzo y el argentino Remedy en Peñarol. Matías Arezzo estará un partido más afuera y se pedirá la reducción de la pena, cosa que no puede ocurrir con el argentino. Por ser residente deberá cumplir los 4 partidos de sanción. Para Radio Monte Carlo les informó Martín Díaz.
0: Muy amable, gracias Martín. Volvemos al Parlamento, allí está nuestro compañero Enzo Ferrari, adelante.
4: Muchas gracias. De acuerdo a lo que pudimos saber en base a un adelanto que se nos fue brindado concretamente a Radio Monte Carlo, lo que va a presentar Luciano Polanski es una carta a la vicepresidenta de la República y presidenta de la Asamblea General, Carolina Cose, vinculada al Fondo Nacional de Recursos. Se trata de generar una comisión integrada por médicos y juristas para justamente optimizar los recursos del Fondo Nacional. Y en ese entendido, cabe destacar que existe una figura preponderante en el marco de lo que es la presentación de esta carta, según pudo saber Radio Monte Carlo Maza Fuentes, que es la figura del doctor Homero Bañulo, quien fue el que introdujo de alguna manera, por ejemplo, el alcohol en gel en nuestro país, tan necesario en el marco de la pandemia por el coronavirus que tuvimos en el año 2020. Se trata de crear una comisión honoraria integrada por médicos y juristas para el Fondo Nacional de Recursos. Es un adelanto respecto a lo que será esta conferencia de Carolina Cose y la ex vicepresidenta de la República, Lucía Topolansky. Vamos a estar informando de forma posterior sobre este tema. Para Radio Monte Carlo y el Gran Circuito Cori, informó Enzo Ferrari.
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1: Están pasando 14 minutos de las 13 horas, nos vamos a la República Argentina. Allí está Claudio Cardoso, adelante.
12: La temperatura en la ciudad de Buenos Aires y en la ciudad de La Plata hay muchas complicaciones que tienen que ver fundamentalmente con el abastecimiento de gas natural comprimido para los automovilistas. Los más complicados son los taxistas, los remiseros, los fleteros, pero también autos particulares que no tienen lugares en donde puedan cargar GNC, teniendo en cuenta que hay un recorte en cada una de las estaciones de servicio, producto de lo que significa una medida del gobierno de darle prioridad a los domicilios, más allá de lo que ocurra con cada uno de los taxistas y remiseros que están pidiendo por el gas natural comprimido. Me voy a acercar a uno de ellos para preguntarle, señor, ¿complicado con el tema del abastecimiento de GNC?
13: Muy complicado, no se puede trabajar así, no se puede. Es salir a las 6 de la mañana a trabajar y a las 7 tenés que estar en la estación de servicio, mirá la hora que es y todavía estamos acá.
12: ¿Muchas horas para cargar?
13: Sí, muchísimas.
12: O sea, ¿perdió mediodía?
13: Perdí mediodía de trabajo, sí, todos, no solamente yo.
12: ¿Y cuánto hace que ocurre esto?
13: Y hace una semana.
12: ¿Y si esto sigue así?
13: Ya están paradas cortando en la autopista un grupo de taxistas de La Plata.
12: Bueno, está aquí entonces la palabra de un taxista de la ciudad de La Plata. Esto ocurre en La Plata, en Berisso, en Ensenada, en toda esta zona donde estamos trabajando con el móvil de Radio Monte Carlo. Les digo que hay una fila de aproximadamente 600 metros, 300 por un lado de los automovilistas particulares, 300 por el otro, taxistas, remiseros y fleteros. Evidentemente hay un recorte importante. Desde hace 13 días se vive con esta dificultad, en otras zonas de una semana, pero lo cierto es que no se sabe cuándo se va a restablecer debidamente el suministro de gas natural comprimido para los automovilistas. Desde Buenos Aires, en este caso desde La Plata, informó Claudio Cardoso, corresponsal de Radio Monte Carlo en la Argentina.
14: Muy amable, gracias Claudio. Volvemos al Parlamento. Enzo Ferrari, adelante.
15: Muchas gracias, David. Está hablando la vicepresidenta de la República, Luciano Polanski, sobre el proyecto que le presentó a Carolina.
16: De horaria, de médicos y juristas, porque son las dos ramas, que presidida por el mismo que creó la ley, que es el doctor Homero Bañuro, que está veterano y jubilado, pero no sé qué va a agarrar, porque le tengo fe. Porque está bueno que en su momento nos dio esa ley, entonces tomar la ley, discutirla, ver lo que está pasando hoy, ver cómo la mejoramos, ver si la financiación sigue siendo la adecuada, ver todo y hacer sugerencias que haya legisladores de las dos cámaras, de las comisiones de salud, para que después con esas recomendaciones se pueda armar un proyecto de ley que mejore. Es una cosa sencilla, pero para no tener la angustia diaria de pasó esto, va para acá, va para allá, hay que perder los... Nada más que eso. Es eso.
17: ¿Corresponde o no aplicar, por ejemplo,
16: del ministro de Medicamentos de Toledo? No, no sé, yo no tengo ni idea de eso. Eso lo tendrán que decir los de la comisión. Porque yo no soy ni médico ni juez. ¿Entendés? Soy apenas. Además, ahora soy una ciudadana jubilada. No me venga con esa pregunta. No corresponde. Yo lo que quiero es que las cosas no son estáticas. Todo evoluciona, porque aparecen cosas nuevas. Entonces, hagamos un alto en el camino, gente que calificada. Esto tiene implicancias, por supuesto que médicas, ¿no?, profundas, porque tiene que ver con nuevas tecnologías. Las tecnologías nos han dado más años de vida, pero no nos hacen inmortales, por ahora. No sé si en algún momento llegará.
17: Le pregunto porque muchas veces se desestima la posibilidad de que un paciente reciba un medicamento de alto costo y el paciente tiene que recurrir a la...
16: Claro, justamente para resolver eso, que no haya todo un trámite penoso, que queden enfrentados el fondo de recursos con los medios, con los jueces, esto, lo otro, que aquí, que allá. Veamos qué está pasando. Por lo menos el sentido común, lo que dice Sancho, olvidémonos de Quijote, Sancho, el que está todos los días. A ver, ¿qué está pasando que esto no está funcionando?
17: Hay un caso muy sonado en estos días, que es el de Gonzalo Morato.
16: No, pero no, yo no me recibo ningún caso concreto, porque hay miles de casos. Desgraciadamente, para bien y para mal, hay enfermedades nuevas, hay soluciones nuevas, hay más tiempo de vida, a veces nos sacan de la estacada y otras no, porque en este mundo venimos y nos vamos. Entonces es una discusión profunda, no es blanco, negro, alto, bajo, rubio, morocho, no, volvemos todo eso. Esto está lleno de grises, de sutilezas, de puede ser, de veremos cómo, de cómo lo hacen en otros países. La pregunta elemental, ¿qué hace nuestro vecino? ¿Qué hace Argentina? ¿Qué hace Brasil? ¿Qué hacen en Latinoamérica? ¿Qué hacen en Estados Unidos? ¿Qué hacen en Europa? Yo qué sé, los comparativos famosos que siempre hacíamos, y ver cómo solucionamos y sacarle la penuria al que está enfermo. Porque esto es una penuria.
15: Un hecho específico que la motivó justamente a tomar esta decisión de presentar esta posibilidad.
16: Hubieron dos cosas que me motivaron. hace mucho que yo veía viendo que había que había esta disfuncionalidad en el funcionamiento de la ley, y hace poco metiéndome en algunos números del Estado, vi que el déficit que tenía el Fondo de Recursos era gigantesco. Entonces dije, acá puede haber un cortocircuito en un lapso. Entonces atajemos este problema. ¿Y cómo lo podemos atajar? Si es una ley, tomando la ley, la ley esa fue una iniciativa del doctor Homero Bañulo. Yo recuerdo bien cuando empezó esa ley, porque esa es la única virtud que tiene ser viejo.
1: Escuchábamos allí en el Parlamento a la ex vicepresidenta de la República, Lucía Topolansky, que presentó un proyecto a la actual presidenta de la Asamblea General, Carolina Cose, que tienen que ver con la salud.
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14: Martín Olaverri, buenas tardes.
23: Buenas tardes, el gusto de saludarlos a esta hora para actualizar la información vinculada a la actividad de los agronegocios. Vamos a hablar de gestación. Ayer se realizó en Durazno el taller de gestación donde se presentaron los números de preñez. Y Uruguay sigue con un piso de un 80% de preñez. ¿Qué marca esto? Que seguramente Uruguay, sobre 4.400.000 vacas, va a estar superando nuevamente la próxima marcación, los 3 millones de terneros. Y es un muy buen dato este para la ganadería uruguaya, pensando en la extracción de la industria frigorífica, de la exportación de ganado en pie, el ingreso de divisas en general. En un año que fue muy desafiante, el pasado, donde hubo una zona muy afectada por la sequía, sobre todo el sur y el este del país. Conversábamos sobre este resultado con el doctor Lauro Artía, médico veterinario del departamento de Paysandú, que integró el taller de gestación ayer en el departamento de Durazno.
24: Realmente fue un dato. En primer lugar, te diría que sí, que por supuesto me sorprendió. Es un dato contundente y creo que fue un año de un gran desafío por la situación climática que se tuvo, sobre todo en el sur. Emilio Machado, que ha tenido un trabajo brutal realmente en el procesamiento de los datos y en toda la información como la viene procesando con este nuevo sistema, con la base de datos y cómo el análisis que se pudo hacer y quedó perfectamente documentado cómo hay un desacople en lo que es el clima y el resultado, ¿no? Eso que es algo consistente que ya viene, sobre todo en los últimos 5 años.

0: que donde venimos presentando ya con todos los datos unificados de todo el país y realmente queda bien marcado, bien, sin ningún tipo de duda, el nivel de análisis que se hizo, de que hay un desacople de lo que es las condiciones climáticas con lo que ha sido la preñena,
1: claro,
0: ¿no? Porque sobre todo en las zonas sur que tuvieron las peores condiciones climáticas, pero con mucho más aplicación de tecnología, obtuvieron mejores resultados que lo que es la zona norte con mejor clima, ¿no?
1: Escuchábamos al doctor Lauro Artía a propósito del resultado del taller de gestación, 81.1% el promedio nacional. Para Informativo Cori y de Radio Monte Carlo informó Martín Olaverri.
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1: Un sabio dijo: elegir el silencio también habla. Habla de tu paz, de tu fortaleza y de tu inteligencia. No todo merece una respuesta porque el tiempo se encarga de poner todo en su lugar. Elegir el silencio no es debilidad, es madurez. Recuerda, tu fortaleza no está en lo que dices, sino en lo que decides no decir. Les doy la más cordial bienvenida, amigos y amigas, a este espacio de reflexión, de orientación y crecimiento personal. Mi nombre es el maestro Jesús Cruzman, en representación de la bella familia de los hermanos Cruzman, la maestra Fabiana, la maestra Cassandra, el maestro Elian, quienes nos desempeñamos como parapsicólogos, tarotistas, videntes y consejeros. A través de este programa queremos acompañarles con palabras de aliento, de esperanza, motivación para enfrentar los desafíos de la vida diaria. Muchas veces hay personas que cargan preocupaciones que no pueden compartir con nadie. Problemas familiares, conflictos de pareja, dificultades económicas, tristezas profundas, miedos, inseguridades, situaciones que parecen no tener solución, mala suerte, envidias, energías negativas, enfermedades desconocidas. Sin embargo, es importante recordar que toda dificultad tiene una salida cuando existe la voluntad de buscar ayuda y orientación. Y aquí estamos nosotros, haciéndole la invitación para que usted no sufra en silencio, para que usted encuentre esa solución a su problema, para que usted nos visite, participe de este programa a través de un llamado telefónico, a través de un mensaje de texto, un mensaje de WhatsApp, dialogando con Fabiana, con Elian, con quien les habla su amigo y servidor, el maestro Jesús. Hoy queremos que no permita que esos problemas gobiernen su vida. Las tormentas pasan, los momentos difíciles terminan y siempre existe una nueva oportunidad para comenzar. Cuando una puerta se cierra, otras pueden abrirse, amigos míos. Lo importante es mantener la fe, la esperanza, una actitud positiva frente a las circunstancias de la vida. Si usted siente que necesita orientación, aquí estamos nosotros. No sufra en silencio. ¿Qué está esperando? Qué lindo que nos acompañen en este programa, que se vayan sumando, que nos envíen sus mensajes de texto, que nos llamen, que se comuniquen con nosotros. Recuerden que aquí, a través de nosotros, va a encontrar fórmulas, terapias alternativas, las herramientas con las cuales vencer esas situaciones que se están presentando en su camino y la sanación, la mejoría en su salud, la recuperación, tratamientos suplementarios, complementarios, naturales, a través del poder de la Pachamama que vamos a entregarle a cada uno de ustedes. Agarren papel y lápiz, porque lo que no se apunta se olvida.
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1: Bueno, y continuando con nuestro programa, vamos a darle respuesta a esas personas que se comunican a través de WhatsApp, que nos dejan sus audios. Aquí vamos a darle paso a una persona que nos ha enviado su consulta.
4: Mi nombre es Sergio Gustavo Suárez, nací el 19/9/58, y bueno, quería preguntar sobre un saludo, sobre próstata, colon, vejiga, todas esas cosas que después que pasamos los 60... empezamos a tener ciertos problemas y bueno, a ver cómo me encontraba. Me duelen un poco las piernas, me pusieron en su momento un marcapaso, pero gracias a Dios ando bien, por suerte ando bien. Y tenemos una propiedad en venta que está dura de vender y digo, bueno, vamos a llamar a ver si nos da una manito acá a la gente de este programa para que se hablan de todo esto. Y más que nada por el tema de salud también. Somos nada más que dos, mi hermana y yo. Los dos tenemos una familia constituida, pero herederos de esa propiedad nosotros solos. Bueno, está alquilada, cuesta un poco también que se vaya la señora que alquila y todas esas cositas, pero bueno, creo que vamos a salir adelante. Y bueno, por el tema salud. Muchas gracias, muy amable. Y la verdad que el programa es muy interesante, muy lindo. Gracias.
1: Bueno, y continuando con nuestro programa, mis estimados y amables oyentes, vamos a darle respuesta a Sergio Gustavo, nacido el 19/9/58, que nos ha dejado su audio de WhatsApp realizándonos su consulta. Mi estimado amigo, primero que todo tengo que decirle que sí, gracias a Dios, esa cirugía, ese marcapasos que le colocaron, quedó perfectamente. La sapiencia y sabiduría médica, realmente hoy la tecnología es maravillosa, y pues usted, gracias a Dios, viene recuperándose bien. Lo que sí viene arrastrando es otros problemas en la salud, esos malestares en la próstata. Usted me pregunta por la vejiga, pero realmente su problema está es en esos taponamientos que a veces se presentan en la glándula de la próstata, ya que pues es eso realmente, una glándula del aparato reproductor masculino que suele aumentar de tamaño con la edad, se inflama. Y pues uno de los problemas más frecuentes es la hiperplasia prostática benigna, que no es un cáncer, pero puede causar molestias urinarias. Es lo que está sucediendo con usted, por eso a veces ha tenido que hacer varias visitas al médico, que le han tenido que sondear y todo eso, y pues esos sondeos son molestos realmente y dolorosos. Las causas: el envejecimiento, los cambios hormonales propios de la edad, antecedentes familiares, obesidad y sedentarismo, a veces consumir grasas y alimentos ultraprocesados. Los síntomas más comunes, como le decía, es la dificultad para comenzar a orinar, porque es como que orina de a poquitos, es un chorro de orina débil, orina un poquito y después se trunca y se tranca, arde al orinar, necesidad de orinar frecuentemente, especialmente de noche, sensación de vaciar completamente la vejiga, ardor o molestar al orinar, como le vengo diciendo. Los remedios naturales que usted puede utilizar, amigo mío, es consumir semillas de calabaza o zapallo, tomar suficiente agua durante el día, incluir tomate, frutas, verduras frescas en su alimentación y tratar de mantener un peso saludable, ya que usted, pues hermano, ya le dijo el médico que hay que bajar un poquito de peso, usted está pasado de unos kilitos de más y pues sería importante que haga un poco de gimnasia, de ejercicio para quemar calorías y bajar un poco de peso. Mantener este peso saludable es importante, realizar actividad física como le estoy indicando y evitar el exceso de alcohol, del tabaco y bebidas muy estimulantes. Respecto al corazón, pues la cardiopatía son enfermedades que afectan al corazón, a los vasos sanguíneos, pero bueno, ya le han colocado ese marcapaso, está en tratamiento médico. También me pregunta por la casa que tienen en compañía con su hermana. Ahí sí tengo que decirle que hemos visualizado que hay cosas negativas, que veo daño, brujería, maldad. Veo también que usted está teniendo algunas diferencias con su hermana, puesto pues precisamente por esta propiedad que hay allí en juicio de sucesión que han heredado los dos, pero pues ella se ha dejado mal influenciar de su pareja. Han visitado curanderos, han hecho cosas negativas y pues hermano, tengo que invitarlo a que me visite personalmente en la consulta. Así que Sergio, lo esperamos, va a traer la orina suya, nos va a traer una botella de agua mineral, nos va a traer un limón para una sanación, una limpieza energética que vamos a realizar allí en la consulta. Tráigame una fotografía de la propiedad que está en venta, nosotros le ayudaremos a liberarla. Es importante que solucionen y tengan todos los papeles, impuestos en regla para que pueda darse esa venta de una manera positiva y pueda solucionar este problema. Nosotros le vamos a ayudar. 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
1: 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Que Dios los bendiga, hasta la próxima.
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1: Amigo oyente, un saludo, un abrazo. Por aquí estamos nuevamente sus amigos, los hermanos ecuatorianos, quienes habla Antonio, y también como siempre por aquí nos acompaña la maestra Melissa. Por aquí nosotros cada día nos preparamos para transmitirle un programa diferente, un programa diferenciado también a otros programas, ¿no? Por aquí nosotros le compartimos testimonio de agradecimientos auténticos, reales. Aquí no es nada arreglado, usted va a escuchar estas palabritas que son de gente seria más que todo. Y siempre lo hacemos con la intención de poder invitar también a personas que a veces tienen problemas, y a veces son problemas difíciles, amigos, problemas complicados. Por eso que yo siempre les digo que no hay que alimentar ese problema. Venga, toque la puerta, que tocar la puerta no es entrar. A usted también le puede cambiar la vida de pronto, así como yo siempre digo, de la noche al día. Había una persona allá en un departamento, o en el departamento rochense, que una vez me dio un testimonio de agradecimiento a mi San Antonio. Yo lo recomiendo, que la gente venga, que probar no es comer. Y es así, mi querido amigo, esta gente sabia que tiene esa linda frase que nosotros se la compartimos a ustedes, ¿no? Linda frase. Son los recuerdos que nosotros nos llevamos siempre. Siempre hay que dejar una o sembrar algo lindo, ¿no? Como nosotros que ya marcamos una trayectoria, una historia linda. La gente está contenta. Tenemos muchos amigos, cientos de amigos. Por aquí nosotros hemos reunido familias también que antes vivían o eran enemigos, porque a veces visitaban otro sitio, le decían, bueno, a usted le hicieron un mal al vecino, y claro, el vecino era el hermano, era la hermana. Nosotros hemos rescatado eso, la seriedad y más que todo la confianza de la gente. Muchos nos sentimos contentos, nos sentimos felices de llevarle cada día estos lindos mensajes a ustedes, amigo oyente. Esté muy atento el día que vamos a estar en tu ciudad, en tu departamento, para que usted asista a una consulta, que venga por esta ayuda que da Antonio, que es muy buena, más que todo importantísima. Bienvenida, Melissa, al programa.
2: Gracias, Antonio. Amigos, tengan una cordial bienvenida a este nuevo día, a esta nueva oportunidad que Dios nos ha dado de estar aquí frente a estos micrófonos. Recuerden, amigos, que iniciar algo nuevo siempre implica valentía. Significa salir de tu zona de confort, enfrentar lo desconocido y confiar en que cada esfuerzo traerá consigo una recompensa. Este programa ha sido creado para acompañarlos en un proceso de crecimiento, donde el aprendizaje no solo se medirá por los conocimientos adquiridos, sino también por la confianza que desarrollen en ustedes mismos. Recuerden que las personas que alcanzan sus metas no son aquellas que nunca encuentran un obstáculo, sino aquellas que deciden seguir adelante a pesar de ello. Cada día será una nueva oportunidad para avanzar un poco más hacia sus sueños y hacia sus metas. Esperamos que este

0: programa se convierte en una fuente de inspiración, motivación y desarrollo. Que cada experiencia aquí vivida les permita descubrir el enorme potencial que poseen. Hoy tenemos lindos testimonios de agradecimiento, también mensajes de personas que están preocupadas por su salud, por sus malestares y ya no saben qué hacer. Esas personas que han tomado la decisión de encaminar su vida. El hecho de que estén escuchando este programa o de que estén enviándonos un mensaje no es casualidad, porque Dios sabe lo que pone en nuestro camino. Así que es hora de tomar esa gran decisión. 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Y bueno, aquí tenemos un lindo cambio.
1: Usted tenía un problema en las manos, ¿verdad?
2: En las manos, sí, un enjagado y los pies se me enjagado. Y se fue yendo y a poco, y fue como uno dejé de venir, empezó de vuelta así, pero se iba en tanto en tanto, se volvía y así. Pero ahora gracias a Dios, ahí va marchando y viene de vuelta.
1: Es la segunda vez que viene usted, ¿no?
2: La segunda vez.
1: Y está sequita, ¿no?
2: Está sequita.
1: ¿Cuánto tiempo me dice que tiene este problema?
2: Y más o menos 6 años por ahí, así.
1: Sí. Impresionante, y esto que le sangraba horrible, ¿no?
2: Sangraba, sí, los pies también, vio, un dolor bárbaro.
1: ¿Y ahora?
2: Ahora está bastante bien, gracias a Dios.
1: Bueno, ¿cuál es el mensaje para las personas que tengan un problema similar?
2: Y que vengan, ¿no? Que consulten, que garantizo la consulta.
1: Que se cura, ¿no?
2: Que se cura, sí, gracias a Dios.
1: ¿Usted de dónde viene?
2: De Campo de Todo.
1: ¿Y cómo es su nombre?
2: Ángel Ricardo Sosa.
1: Bueno, don Sosa, aquí tengo la cédula 651-2, ¿no?
2: Sí.
1: Bueno, muchas gracias por tu palabrita.
3: Muchas gracias. Bueno, primera vez que escuchamos ese nombre, Campos de Todo, dijo que venía esta persona. Bueno, enviamos un saludo a toda la gente que está en sintonía, en muchos lugares, en muchos pueblos, en diferentes departamentos, que la gente se para por ahí 15 minutos, vamos a escucharlo al ecuatoriano Antonio, a ver qué noticias nos tiene, cuáles son las ayudas, cuáles son los testimonios que estamos transmitiendo, amigo oyente. Siempre hay que abrazar lo bueno, ¿no? Bienvenido todo lo bueno, las buenas noticias, las personas que suman también, las puertas abiertas, las puertas cerradas, las nuevas noticias y las grandes oportunidades que nunca falten en nuestras vidas, amigo oyente. Los sueños que ya se han cumplido, las buenas energías. Bienvenido todo lo que sume y todo lo que nos permita sonreír, amar, que nos permita soñar, vivir, disfrutar y sobre todo agradecer, amigo. Tienes que ser agradecido por todo. Eso es parte de la vida. Hay que agradecer a Dios todos los días por el nuevo comienzo, por el nuevo día. Gracias por las oportunidades, gracias por el trabajo. Yo cada día oro por aquí, no solamente por todos mis pacientes. Aquí nosotros en cada programa también estamos en oración, siempre pidiendo a Dios que derrame las bendiciones, que nos muestre un camino, que nos dé sabiduría para saber decidir lo que nosotros vamos a emprender. Bueno, voy a compartirle otro lindo cambio también de una persona que nos visitó en el departamento de Tacuarembó la última vez que estuvimos ahí. Estos testimonios todavía no los escuchamos con ustedes, escuchémoslos.
1: Usted cuando vino tenía mucho dolor, ¿no?
4: Tenía bastante dolor, estoy bastante aliviado. Ya puedo caminar mejor y eso, y la tos se me fue en el mismo momento que vine acá, se me fue la tos.
1: ¿Y cuánto tiempo tenía esa asma usted?
4: Y el asma, continuamente en el invierno me parecía tenía que tomar cuánta clase de remedio y nada. Pero tosía tanto que me daba arcada.
1: Impresionante, y se le ha ido todo
4: sí,
1: esto.
4: Sí, ¿no? La tos se me fue totalmente.
1: ¿Cuál es la recomendación para personas que tengan dolor y el asma por ahí?
4: Y que venga, que consulte, que tenga fe y que venga.
1: Que se cura esto, ¿no?
4: Que se cura.
1: ¿Usted de dónde?
4: Del barrio Don Eudemar.
1: ¿Y cómo es su nombre?
4: Ramón García.
1: Gracias por tu palabrita, Ramón.
0: Así es, Antonio. Y bueno, aquí hay una personita que nos ha enviado un mensaje. Dice que nos escucha todos los días, que tiene las manos todas adormecidas, que sufre también de los intestinos, que no puede comer nada. Bueno, como lo decimos, estas personas son las que en realidad necesitan nuestra ayuda. Yo le invito para que venga, porque aquí vamos a vencer todo lo malo. Aquí vamos a abrir sus caminos hacia la prosperidad. 100% garantizado. Nuestros precios también son muy accesibles para que todo el mundo tenga acceso a esta ayuda. Bueno, aquí también hay otra persona que nos envió un mensaje. Dice que no digamos su nombre. Que lo Nos consulta por un dolor en la columna y un problema en la próstata. También dice que anda mal en lo sexual. Hace un año que tiene ya este problema. Bueno, también le invito a esta persona para que venga. Aquí va a estar en nuestra cadena de oración hasta que venga a la consulta. Hay muchas personas con el mismo problema que usted tiene y ya han visto un gran cambio. Ya nos han dejado su testimonio de agradecimiento. Así que está en el camino correcto. Venga con confianza que aquí vamos a estar esperando hasta que pueda venir a la consulta. Y bueno, amigo, cada esfuerzo, por más pequeño que parezca, te acerca más a la persona que quieres ser. La constancia te convierte los sueños realidad. Así que nunca dejen de soñar. Sigan adelante. Como siempre yo lo digo, cada día es una nueva oportunidad que Dios nos da para seguir adelante, para esforzarnos, para aprovechar el día a día. 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Vamos a escuchar otro lindo cambio.
3: Cuando tenemos una persona que viene contenta, usted amiga, por la ayuda, ¿no?
5: Sí, estoy muy contenta con usted porque vio que hacía 8 meses que no podía caminar con los pies todo rajado, las manos, y agradezco a mi Señor Jesús que ahora vine mucho mejor como usted ve. En el nombre de Jesús, que Dios me siga curando.
3: Amén. Amén. Bueno, usted cuando vino desesperada con esto, que se le partía en sangre las manos y los pies, ¿no?
5: Sí, el 15 del mes pasado vine, sí, cómo no. Y bueno, y hago todo en mi casa, le agradezco a Dios y sigo y voy a seguir. Y bueno, estoy contenta porque me encuentro mejor, sí, ya curada casi, porque los pies están casi sanos y las manos. Y voy a seguir viniendo hasta que pueda, si Dios quiere.
3: Ya puede hacer las cosas, ¿no?
5: Hago todo, gracias a Dios, hago todo. Yo no tengo nadie, pues yo tengo mis hijos y mi marido nomás, y yo me hago todo. Y a poco hago todo, yo gracias a Dios. Y con la ayuda de usted estoy muy contenta. Fue una amiga que me dijo que yo viniera.
3: Bueno, y venía sin caminar 8 meses, impresionante esto, sí. Era horrible, ¿no?
5: De junio hasta enero tuve sido así, horrible, sí. Sí. Una... ¿Sabe que no podía caminar lila, los pies así, todo rajado y acostada y sentada con los pies en remojo? Y yo veía que yo me iba a morir porque estaba quedando amarilla y nadie me daba solución. Tomé por mi cuenta y al hospital para internarme.
3: Bueno, pero es que me dijeron, y gracias a Dios vino, le cambió todo, ¿no?
5: Y gracias a Dios, Dios me cambió todo acá, lo que vine. Me encontró mucho mejor para todo. Sí.
3: Bueno, ¿usted de dónde viene?
5: De Colonia La Valleja.
3: ¿Cómo es su nombre?
5: Lourdes Gómez.
3: Aquí tengo los terminales, la cédula 710-4, ¿no?
5: Sí, sí.
3: ¿Cuál es el mensaje para la gente que escuche?
5: Y que tengan fe y que se acerquen a usted porque yo veo que es bueno. Estoy muy contenta, agradecida y con usted también. Y que Dios lo fortalezca y le dé esa bendición.
3: Bueno, amén, amén. La verdad, amigo oyente, que la gracia y la honra sea para nuestro Señor, para Dios. Bueno, invito a la gente que venga creyendo, que venga con fe, que venga por aquí a hacerse un pase. Aquí donde el ecuatoriano Antonio. 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

0: Andamos el camino. Que nuestra fe sea más grande que nuestros temores y que tu amor sea más fuerte que cualquier dificultad. Lo ponemos todo en tus manos. Confiamos en ti, Padre Celestial. En el nombre del Padre, del Hijo y del Espíritu Santo. Amén. Bueno, amigos, al concluir este día, yo les invito a que se tomen un momento para sentir orgullo por la decisión que han tomado, por la constancia de estar aquí acompañándonos en este programa. Cada aprendizaje adquirido es una herramienta que te va a ayudar a enfrentar nuevos retos y aprovechar mejor también las oportunidades. Recuerda que el éxito no se construye de un día para otro, sino a través de acciones repetidas con disciplina y determinación. Descansen con gratitud por lo vivido hoy, por lo aprendido también, y con entusiasmo porque lo que está por venir van a ser grandes bendiciones. Los esperamos el día de mañana. Que tengan un excelente día.
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1: Es la hora 14, 7 minutos.
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1: Mis amigos de Panorama Regional, las buenas tardes para ustedes. La invitación a compartir la información que con mucho gusto preparamos en esta jornada de miércoles 24 de junio de este 2026, exactamente a 190 días de dejar atrás el presente año. Una jornada de buen tiempo, cielo con alguna nubosidad y 12 grados de temperatura. El sol salió a las 7:41 para ocultarse 17:39. Exactamente hoy, el astro rey estará sobre el horizonte 9 horas y 58 minutos. La historia nos dice que hay hechos relevantes ocurridos un día como hoy, por ejemplo, el nacimiento del prócer uruguayo Juan Antonio Lavalleja, ocurrido un 24 de junio del año 1784. También un día como hoy del año 1916, primera persona que cruzaba los Andes en un globo por aire, en un globo Jorge Newbery. También un 24 de junio del año 1969, en Uruguay, el presidente Jorge Pacheco Areco viola la Constitución al implantar las medidas prontas de seguridad. Y finalmente, destacamos que un 24 de junio del año 1959 se conoció el fallecimiento del escritor uruguayo Alfredo Marco Ferreiro. Había nacido en el año 1899. Y ahora nos vamos a conocer nuestro titular destacado de la jornada. 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Nuevo paseo natural quedará habilitado en los próximos días en los accesos al balneario Lago Merín. El adelanto lo dio el alcalde del lugar. 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Actividad de policlínicas rurales en el interior del departamento. Vamos a indicar que para mañana jueves 25 está previsto que el doctor Fleitas atienda en Cipa Cebollatí a las 9:30, 10:30 en Pasano, 12 horas en El Oro y 13:30 en Poblado Alonso. El viernes 26, mientras tanto, también el doctor Fleitas, 14:30 atiende en Vergara y 16:30 lo hace en Rincón. El móvil odontológico estará visitando Vergara, será este viernes 26, atendiendo a partir de la hora 8 de la mañana. Municipio de Rincón. Seguimos trabajando para seguir mejorando la vida de los pobladores del lugar. Hemos realizado importantes obras que están a la vista y ahora vamos por más, porque somos el municipio de Rincón, una comunidad que avanza. Avanzamos también nosotros en materia informativa, comenzamos rápidamente a recorrer la región, nos vamos a Pueblo General Enrique Martínez, porque allí el municipio de esa localidad viene trabajando intensamente para lograr la compra de un camión barométrico. Es así que en las últimas horas, Panorama Regional estuvo dialogando con la alcaldesa del lugar, Nidia Vera, quien al ser consultada sobre esta iniciativa que surge en el seno del municipio de Pueblo General Enrique Martínez, ante los requerimientos de nuestro compañero, decía lo siguiente.
2: Sabemos que hay una licitación que viene en camino, cuéntenos.
3: Sí, así es, en estos días pasados nos presentamos ante la Intendencia para que nos tramite la licitación para lo que va a ser la compra de una barométrica para nuestra localidad. Y seguimos esperando, que ahora se nos dice que en julio llega el camión recolector, que en realidad ese camión está comprado desde antes yo irme en el periodo pasado, y bueno, por cuestiones de cambios y todo lo que se ha ido dando después de los cambios de mando, ¿verdad? No ha llegado, se ha demorado un poquito, pero bueno, está para llegar también.
2: Qué importante, porque si bien la barométrica es muy necesaria, también el camión recolector son totalmente básicos, pero totalmente necesarios para el desarrollo de la funcionalidad del municipio.
3: En realidad sí, la verdad que es muy necesario tanto el camión recolector, ¿no?, que es muy importante, como la barométrica, ni que hablar, que es un servicio que, bueno, que todos los vecinos necesitan, y sabemos que acá solo en Mevir existe el tema de saneamiento, ¿verdad? El resto se trabaja solo con barométrica. Y bueno, a su vez también para el municipio es una compra muy importante, más allá de los servicios que tenemos el deber de prestar al vecino, sino es también completar un poco lo que es la herramienta que hemos logrado, ¿no?, que se empezó desde el periodo pasado, cuando se compró el camión, cuando se compró la camioneta, la retro, ¿no? Y de a poquito nos hemos ido haciendo de la herramienta y herramienta propia del municipio, ¿no?, que a veces también se nos dificultaba mucho, porque cuando hay que pedir, que estamos trabajando en común con otros municipios, y mismo hoy con la intendencia, digo, pero a veces no es que no quieran prestarnos también, que bueno, que son ciudades más grandes, y a veces ellos no pueden cortar el servicio lo que están haciendo para prestarnos a nosotros, pero nos hemos ido remediando, ayudando, y se va logrando más tarde o más temprano, lo vamos haciendo. Pero bueno, creemos que lo mejor es que el municipio tenga su propia herramienta, y no tengamos que andar con falta de a veces de no poder cumplir con el vecino por falta de herramienta, ¿no?
1: Mira, ahí estaba entonces la palabra en nota exclusiva con Panorama Regional de la alcaldesa de Pueblo General Enrique Martínez, Nidia Vera. 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Seguimos recorriendo la región de Pueblo General Enrique Martínez. En 33 nos venimos a Plácido Rosas, en el departamento de Cerro Largo, porque allí se está trabajando para lograr una comisión de apoyo a la policlínica recientemente constituida en esa localidad del interior del vecino departamento. Es así que en este momento estamos en contacto con el alcalde Facundo Monzón, alcalde de Plácido Rosas, quien al ser consultado sobre la concreción de esta comisión de apoyo a la policlínica nos decía lo siguiente. Facundo, buenas tardes.
4: Muy buenas tardes. Sí, se formó una comisión de apoyo a la policlínica. La verdad que se sumaron muchísimos vecinos. Eso habla muy bien del trabajo que está haciendo la policlínica hoy en día, de los avances que han tenido, de las mejoras en los servicios de salud acá en la policlínica. Que eso llevan al apoyo de la población, ¿verdad? Que están muy satisfechos con todos esos logros, que las partes técnicas específicas, digo, capaz que la doctora le va a dar más detalle, pero yo como parte de la población, digo, la verdad que se nota el contento de la gente, digo, de los servicios, todo lo que se ha mejorado acá, y eso llevó que se realice una comisión de apoyo, una idea llevada a cabo por los vecinos, que la verdad, fueron muchos los vecinos y que están por arrancar ya a trabajar, a hacer beneficio, para hacer un soporte más a esta policlínica que viene funcionando muy bien.
1: Bien, agradecemos entonces el tiempo y la información a cargo de el alcalde de Plácido Rosas, Facundo Monzón. Municipio de Charqueada, siempre trabajando para seguir mejorando nuestro entorno natural. Recuerde que si usted viene a Charqueada, seguramente vuelve, porque el municipio de esa localidad trabaja por un turismo todo el año. Mis amigos, hemos llegado al final de las informaciones de esta jornada, que se presenta en esta parte del país y el departamento con buen tiempo, cielo con alguna nubosidad y 13 grados la actual temperatura. 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Gracias amigos, los espero mañana para seguir compartiendo panorama regional acá en Difusora 33.
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11: Espero que Dios nuestro Señor bendiga cada hogar al cual se nos permite llegar a través de esta pequeña disertación. Bienvenidos, estimados amigos, una vez más a este espacio, a este programa que a diario llevamos en busca de un oído que escucha, en busca de una mente que entiende, con el firme y llano propósito que el mensaje que aquí enviemos sea recepcionado por cada una de aquellas personas deseosas de evolucionar consciente y positivamente. Quiero, a través de este programa, invitar a aquellas personas que están pasando por diferentes adversidades en la vida, dificultades que afectan y perjudican su progreso, su salud, su familia, su hogar, aquellos que ven cómo se encuentran perdidos prácticamente los campos, los negocios, el almacén, en fin, todo lo que usted ha construido en la vida se puede ver dilapidado en un abrir y cerrar de ojos, bien sea por la irresponsabilidad de cada uno o en efecto por la manipulación de personas del entorno, gente egoísta, envidiosa, falsa, hipócrita y dañina, que puede arremeter contra su patrimonio, puede arremeter contra su felicidad, pueden arremeter contra su salud, pueden destruirlos en un 100%. Por eso, mis amigos, a través de este programa les digo, si tienen dificultades, problemas e inconvenientes, busquen una asesoría, busquen una orientación, porque todo tipo de dificultades tiene solución, porque cada problema tiene una respuesta positiva, porque atrás de cada cosa mala siempre hay algo bueno que puede destruirla. Tengo este mensaje que envía Mónica con fecha de nacimiento el 6 de mayo del 70. Maestro, estamos cuidando un campo con mi marido, pero los animales se están muriendo. No sabemos qué es lo que pasa. Se han perdido algunos, pero otros se mueren. Últimamente se mueren muy seguido. Por favor, necesitamos una ayuda porque está en riesgo nuestro trabajo. Es muy oportuno su mensaje, Mónica, porque efectivamente han manipulado eventos, han manipulado trabajos oscuros en contra de ustedes. Lamentablemente están perjudicando, están dañando, están destruyendo lo que es su progreso. También veo que parte de los animales que se han muerto son de su propiedad, son animales propios, animales que les permiten tener en el campo a manera de que ustedes puedan tener un patrimonio. Y son estos los animales más afectados. Obviamente es importante que pueda realizar una consulta, visítenos con su marido en cualquiera de nuestras oficinas. Han elaborado trabajos oscuros, han hecho daño, han hecho maldades para que ustedes salgan de ese lugar. Hay una persona muy interesada en sacarlos de allí y la verdad, mi estimada amiga, ustedes no se lo merecen. Y no se lo merecen porque han sido buenos trabajadores, porque son muy humildes, porque necesitan el trabajo y necesitan salir adelante. Nunca le han hecho mal a nadie y ustedes no se merecen esta situación por la cual están pasando. Mónica, la esperamos en cualquiera de nuestras oficinas. Sí, es muy importante que se acerquen personalmente para brindarles la orientación y la ayuda que necesitan con respecto a esta situación. No se preocupe que su problema tiene solución, aún están a tiempo de poder hacer algo útil. Gracias por participar de nuestro programa. De esta manera, mis amigos, ustedes también pueden ser partícipes de este programa.
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12: La percepción sagrada del espíritu sobre el cuerpo. Señor, ayúdame a decir la verdad delante de los fuertes y no mentir para ganarme el aplauso de los débiles. Señor, ayúdame siempre a ver la otra cara de la medalla y no me dejes inculpar de traición a los demás por no pensar igual que yo. Señor, enseñan a querer a la gente como tú lo has hecho y no juzgar a los demás como los demás podrían llegar a juzgarme. Señor, recuérdame que el fracaso es la experiencia que precede al triunfo y no me dejes caer en el orgullo ni en la desesperación. Señor, enséñame que perdonar es un signo de grandeza y que la venganza es una señal de bajeza. Si me quitas el éxito, déjame la fuerza para aprender del mismo. Señor, si yo ofendiera a la gente, dame valor para disculparme. Y si la gente me ofende, dame valor para eximirlos. Que así sea.
13: Tenemos más mensajes, dicen de la siguiente manera. Susana, fecha de nacimiento, el 27 de noviembre del 81. Mi tema es laboral, ¿cómo me va a ir? A ver, Susana. Se están viendo ciertos inconvenientes y dificultades, pero ojo, porque esto es por terceras personas que mal influyen, perjudican y afectan allí de por medio. Esto no quiere decir que usted no tenga buenas oportunidades, pero lamentablemente sí, las influencias y los estados negativos que se están viendo allí de por medio ayudan a trabar, a obstaculizar la posibilidad de que las cosas puedan mejorar hacia la parte laboral. Yo le recomiendo, Susana, si puede, consúltelo, trátelo personalmente. Ojo y mucho cuidado, porque los estados negativos que se están viendo hacia usted no solamente perjudican la parte laboral. Hay un sinfín de inestabilidades allí de por medio, las cuales se están generando y que es necesario que las consulte o las trate o vaya, visite algún otro lugar si usted quiere, Susana, pero trátelo porque esto no es algo natural. Gracias, Susana, por el WhatsApp que nos ha enviado.
11: Continúan llegando los mensajes. Son muchísimas las familias y las personas que se comunican. Este otro mensaje lo envía Alfredo. Alfredo nos dice: maestro, yo escucho su programa todos los días. Estoy muy interesado en hacer una consulta por este medio para saber qué me está pasando. No me encuentro muy bien de salud. Tengo un campo el cual tampoco está produciendo como debe. Entiendo que hay problemas en la naturaleza, pero los campos de alrededor de mis vecinos tienen buena producción. El mío no. Algo está ocurriendo y esto no es de ahora. Tiene ya mucho tiempo en estas condiciones, pero ahora me animé a escribirles. A ver, Alfredo, de acuerdo al detalle de su consulta y su mensaje de WhatsApp, veo que las dificultades que arrastra mi estimado amigo, como usted bien dice, no son de ahora. A usted la vida le viene dando repetidos sacudones a manera de decirle haga algo y se ha quedado de brazos cruzados. Aquí veo que tristemente han afectado su campo, han tirado porquerías, han enterrado porquerías en su campo, mi estimado amigo, y por eso es el único en el entorno que está en esas condiciones. Si se fija usted, como bien lo dice, no progresa, no adelanta, cualquier cosa que planta se muere, cualquier proyecto que ponga allí es completamente un fracaso. Gracias a Dios usted tiene la bendición que económicamente pues no se encuentra mal y le ha permitido la manera de mantenerse en pie. Pero sí es importante que entienda que también su salud se está viendo afectada. Sería lo más conveniente que realice una consulta personalmente o a distancia para orientarle, para indicarle cuáles son los pasos a seguir en este problema que le aqueja. Alfredo, antes de que sea demasiado tarde y su salud se empiece a ver más comprometida, visítenos, busque la manera de solucionar esto definitivamente. Aún está a tiempo de poder hacer algo útil. Gracias por participar de nuestro programa.
13: Tenemos más mensajes, dice: hermano, me llamo Laura, mi fecha de nacimiento es el 30 de enero del año 76. Estuve siempre con problemas en la pareja. Quisiera saber si mi nueva relación va a funcionar. Gracias. A ver, Laura, no nos envía los datos de la nueva pareja o de la nueva compañero que se esté teniendo, pero en usted por lo menos se manifiesta bastante estable la situación sentimental y afectiva. Sería importante que nos envíe los datos de la pareja para de esta manera poder influenciar positiva y favorablemente en su situación. Gracias, Laura, por el mensaje que nos ha enviado.
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1: Recuerden, mis queridos amigos, si no han escuchado la respuesta de su mensaje a través del programa, estén pendientes que durante el día estaremos respondiendo sus mensajes como lo merecen.
0: Hemos llegado a la parte final de esta pequeña disertación. Quedan ustedes en la compañía de Dios Todopoderoso y hasta un próximo programa, si el Señor quiere y lo permite.
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11: Es la hora 15, un minuto.
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0: Muy buenas tardes, señores, ¿cómo están? ¿Qué tal? ¿Cómo los trata este frío, este invierno? ¿Eh? ¿Cómo lo va llevando? Bueno, hacemos lo que podemos, ¿verdad? Lo mejor posible. Yo encuentro que hoy ha sido un día precioso, más allá del frío. Para mí, habiendo sol, ya está, superó la prueba.
1: ¿Cómo le va? Buenas tardes, Daniela, ¿cómo le va? No, perdón, ¿no? Pero hoy hay que ser muy calificativo en ¿sí? los adjetivos. Hoy me vine sí. con toda la gramática. Realmente una jornada espectacular, por lo menos hasta ahora, divino, sí, realmente.
0: Está muy lindo.
1: Una tarde de sol, muy tempranito ya se veía que la...
0: Qué heladita hubo, le cuento,
1: Cuento
0: esa parte perfecto. Del día que usted
1: esa
0: me
1: parte
0: no
1: me
0: tiene
1: la
0: contacto.
1: Perdí, me la perdí, realmente. Sí. Pero una jornada impecable,
0: qué
1: divino.
0: Hermoso, quedó hermoso.
1: Si el invierno es esto... Aún cuando tengamos temperaturas mucho más bajas en la noche, fundamentalmente. Pero escúcheme, estamos del otro lado. Mucho sol, fundamentalmente cielo celeste. Ahora hay algunas nubecitas, pero bueno, ya se ha anunciado de que hoy iba a ser una jornada con cielo nuboso. Pero si está el sol, estamos del otro lado.
0: Totalmente.
1: Muy bien, María. Sol, todo tranquilo, entonces.
0: Todo mejora.
1: Todo tranquilo.
0: Todo tranquilo,
1: bueno,
0: sí.
1: Muy bien, perfecto. Bueno, estamos ahí con muchas novedades también. Hoy tenemos la presencia de la profe, acá en vivo y en directo.
0: Después de las 4 de la tarde.
1: Exactamente, de la profesora Mercedes Rodríguez, con toda su sapiencia en cuanto a las notas inesperadas que todas las tardes nos trae. Porque hay que confesarlo.
0: ¿Sí?
1: Simplemente, Mercedes me pasa, mira, búscame tal tema musical, tal otro, y eso
0: tal,
1: es lo que vamos a utilizar.
0: Y se acabó.
1: ¿De qué vamos a hablar? Después de las 4 te digo.
0: Después hay que escuchar la columna para saber.
1: Seguro, está bien. Y bueno, son estilos de trabajo. Nosotros
0: está
1: traemos
0: bien,
1: todo
0: está bien.
1: Preparado, ¿no? Pero bueno, algunas sorpresitas también nos llevamos cuando las noticias surgen de un momento a otro.
0: Sí,
1: ¿verdad?
0: Señor.
1: Bueno, visitó el presidente de la República, tengo entendido que ya se fue.
0: Ya se fue.
1: Muy rápida la visita.
0: Poquito lo que
1: y hizo algunos anuncios, por ejemplo, lo más importante para destacar, lo vamos a desarrollar en algunos minutitos, que él dice que ya está confirmado, que la decisión está tomada, la utilización de los Mamba.
0: Mm.
1: ¿Sabes lo que son los Mamba?
0: Los vehículos
1: los
0: estos.
1: Los vehículos, claro.
0: Mm-hmm.
1: ¿Y sabe de dónde vienen?
0: ¿De dónde? De China.
1: No, está equivocado.
0: ¿No?
1: Peor.
0: ¿De Estados Unidos?
1: Una donación de Estados Unidos.
0: Dios mío, igual los vamos a usar.
1: Los vamos a usar.
0: Bueno.
1: El que está en contra y que realmente dice que oficialmente el Consejo de Ministros no fue informado, y esto hay que discutirlo primero antes del Parlamento con el Consejo de Ministros, es el ministro de Trabajo.
0: Ah, mira.
1: Castillo está en contra.
0: Bueno, pero es una le corresponde a Presidencia, a Ministerio del Interior y al de Defensa, en todo caso, ¿no?
1: Sí, sí, pero interesa porque la opinión del Partido Comunista.
0: La opinión del partido, pero no del ministerio.
1: Dice que la mayoría de la población, dijo, Juan Castillo, de
0: sí,
1: que
0: sí.
1: la gente está sorprendida y que no le gusta la presencia de los militares en las calles de Montevideo.
0: Ah, yo creo que se equivoca Castillo.
1: Pero hay una
0: o se rodea de una gente.
1: Bueno, eso puede ser la opinión de él.
0: Ah, bueno, pero él dice que la mayoría de la gente.
1: Sí, sí, eso
0: bueno,
1: es una
0: si dice la mayoría de la gente.
1: Es una información equivocada de Castillo.
0: Creo que se equivoca.
1: Han coincidido muchísimas encuestas que la mayoría de la gente, especialmente de la zona metropolitana.
0: Y de los barrios donde va a andar el
1: que
0: ejército.
1: Que quieren desde hace muchísimo tiempo la presencia de
0: años.
1: Los militares custodiando.
0: Años pidiendo.
1: No reprimiendo,
0: esto.
1: Custodiando.
0: Mario, años pidiendo.
1: Bueno, avísele a Castillo.
0: Años pidiendo lo mismo la gente, ¿no? Claro, pasa que donde vive Castillo y los amigos de él,
1: no sé, pero
0: no les gustará, está
1: sí,
0: bien.
1: Sí, sí, pero mire que una integrante del Partido Comunista... muy amiga de Castillo, el otro día fue asaltada y salió a la televisión a decir que, bueno, que está. Lo que pasa es que el tipo que va a robar.
0: Ah, no le pregunta.
1: Venía una moto, le afanó la cartera.
0: Ah,
1: vos sos comunista, vos
0: sos
1: de Partido Nacional.
0: ¿Se acuerda que a Daisy Tournée le habían robado la cartera también?
1: Claro,
0: así?
1: Que sí, por supuesto. Pero bueno,
0: en fin. Fíjese, Castillo tendría que mirar a su alrededor. El Pacha Sánchez hace muy poco tiempo.
1: Sí, sí.
0: Decía que el ejército en la calle era un disparate,
1: sí,
0: que
1: sí,
0: de
1: sí.
0: ninguna manera...
1: ¿Sabe quién otra dijo? COSE también.
0: COSE
1: porque
0: no
1: ahora
0: puede
1: empiezan a surgir las grabaciones. Y
0: pero las grabaciones que tienen poco tiempo, claro, tampoco claro. Es de otra vida. Usted diga, ah, bueno, yo era una chiquilina, no me acuerdo. No, no, señora, de ahora nomás. El Pacha dijo que estaba preocupado y que veía con horror la nostalgia por los militares que notaba en nuestro país.
1: Sí, la vicepresidenta actual dijo, pero porque en determinado momento Gandini dijo que sería necesario la colaboración de las Fuerzas Armadas, de los militares fundamentalmente, en la custodia de algunas zonas en Montevideo muy problemático. No es un disparate.
0: Un disparate.
1: Dice. Eso es un disparate. Sí. Está todo grabado porque están pululando las grabaciones.
0: Es más, lo que se decía, por ejemplo, lo decía el ministro García, ¿por qué no? Si hoy ya cumplen funciones de custodia, supuesto, como en la frontera, como en el perímetro carcelario, si lo pueden hacer ahí. Y ese mismo argumento, tal cual, lo toma el Pacha y lo repite como un lorito.
1: Sí.
0: Pero hoy trabajan en la frontera, en el perímetro carcelario. Pero señor, hace 3 días te parecía mala la idea.
1: Exactamente. Bueno, el Pacha Sánchez dijo hoy que estos vehículos militares dan garantía a la policía en el tema de seguridad.
0: Pero así que parece perfecto. Digo,
1: hubo una dualidad.
0: Y están ahí los mamba haciendo qué. Y claro, bulto, sombra. Claro. Bueno. Porque,
1: ¿no? Otra cosa, tiene razón usted. Tenemos esas unidades que son ideales para hacer
0: algo con ellas.
1: Algo con ellas, por lo menos custodiar la ciudad en las zonas más complicadas. Después vamos a escuchar también, vamos a escuchar todo un ratito, porque Manini explica qué características tienen
0: esos
1: unidad.
0: Vehículos.
1: Es importante saber.
0: Claro,
1: ¿verdad?
0: Nunca las
1: porque
0: vimos.
1: Aparentemente el Ministerio del Interior y la policía no los tienen. Bueno, está, utilicémoslo.
0: Pero y claro.
1: Ya que los yanquis nos regalaron eso.
0: Pero seguro, si están íntimos.
1: Y sí, porque los rusos todavía no nos han donado nada.
0: No nos han dado nada.
1: Ni los rusos ni aquellos otros. Que
0: no, eso nos deben. Todos ellos nos deben.
1: Bueno, hoy es miércoles 24 de junio, María. Es el Día Internacional de las Mujeres Diplomáticas. Así que saludamos a todas las embajadoras, o no, o aquellas que están haciendo una carrera para la diplomacia, ¿no? Que se queden tranquilas las mujeres que hacen la carrera y después ponemos al político amigo de turno que no sabe, no tiene idea de nada. Porque, ¿es así o no? ¿O miento?
0: Claro, claro. Las dejamos trabajando acá en la oficina.
1: En la oficina.
0: Y después mandamos para allá, mandamos a uno porque es negro, mandamos al otro porque es amigo, mandamos... Sí. Y así salen las cosas después, ¿no?
1: Exactamente, y me estoy acordando de la Oficina Presidencial de Derechos Humanos con este personaje que tenemos ahí.
0: Por ejemplo, también.
1: Que no entra por mérito propio,
0: no.
1: Mucho menos. Digo, hay gente en el entorno que era mucho más meritoria para esta chica o chica, ¿no? Esta señora tan suelta de boca, porque realmente es impresentable.
0: Brava.
1: Y bueno, y sin embargo sigue ahí. Quedó ahí, parece que todavía no la van a
0: tranquilizar.
1: Cállate un poco, no salgas a la prensa. Organizar los espectáculos que quiera acá en Presidencia, pero no me rompa la monotonía. Bueno, también es el Día Internacional del Maquillador o la Maquilladora. Así
0: Ay,
1: que un saludo. Lindo. Una tarea tan linda.
0: Ay, sí.
1: Sí. Y tan importante, ¿no? A la hora, por ejemplo, de hacer una obra teatral,
0: bueno,
1: una película,
0: hablar.
1: Una serie. Incluso tarea muy importante en los programas que nosotros permanentemente vemos en la televisión. Cada informativista, cada
0: nadie sale a la cámara sin pasar por el
1: medio.
0: Incluso los invitados, los entrevistados, todos ellos.
1: Sí. Exactamente. Bueno, también es la fiesta.
0: ¿Acá cómo es radio?
1: Acá es radio, no tenemos
0: estamos con
1: problema
0: estas caras
1: por eso,
0: nomás.
1: ¿No? Por eso, mejor no pongamos.
0: Ay,
1: esto
0: no hagamos nada, quede quieto.
1: Hay mucha gente que se va
0: somos
1: a sorprender.
0: Somos lo que somos.
1: Pero es mucho más cómodo, María. Venimos acá, hablamos,
0: claro.
1: La gente nos aguasta a los que quieren y
0: sí,
1: no cambian.
0: El que no apaga y chao.
1: Fiesta del Sol, mirá, qué lindo.
0: ¿Qué es?
1: La Fiesta del Sol dice que es un homenaje al sol.
0: Ah,
1: Fiesta
0: hoy.
1: Del Sol, hoy. Y San Juan Bautista.
0: ¿San Juan fue ayer o no?
1: No, es hoy. Anoche eran las fogatas.
0: Ah, no.
1: Recibiendo...
0: ¿Sabe que lo que hay que hacer, no? Le voy a pasar el dato para que no vaya a quedar usted pobre y yo rica.
1: A ver, a ver, a ver.
0: Usted agarra una moneda.
1: Ah, tengo otra para usted.
0: Bueno.
1: Sí.
0: Agarra una moneda y la pone en la ventana.
1: Una
0: moneda en la ventana, en el marquito de la ventana.
1: Ah,
0: ahí,
1: yo la moneda
0: que
1: la
0: agarre.
1: Ponía, perdóneme, en los 29 no. de Platón.
0: Pero no, esto es para San Juan. Usted pone la moneda en la ventana y la deja toda la noche ahí, que la moneda agarra la energía
1: de
0: esta noche de San Juan.
1: En San Juan.
0: Claro.
1: Ah, no, yo pensé que todas las noches...
0: No, podía, ahora, le digo para esta noche.
1: Para esta noche, mira vos.
0: Mañana, después que la moneda se cargó toda la noche, como el celular, sí, la envuelve en un papelito, sí, envuelta, y la pone en la billetera o en algún lugar.
1: Ah, qué lindo, ¿no?
0: Lo guarda.
1: Y las damas en la cartera.
0: La guarda hasta la próxima fiesta de San Juan.
1: Mirá.
0: Eso le va a traer... Hay una cantidad de dinero.
1: O por lo menos de cosas lindas, ¿no?
0: Sí, sí. Pero es para la plata.
1: Para la plata.
0: Es para la plata.
1: Yo sigo, digo, los 29, la monedita debajo del
0: plato. ¿Y cómo le ha ido con eso?
1: Y a veces me olvido y no como ñoquis y bueno, lo pongo. Y ya no es
0: se rompe el efecto.
1: Porque con un guisito, claro, de arroz no es.
0: No, efectivo. No hace efecto.
1: Tiene
0: no
1: que
0: hace
1: ser
0: efecto
1: con ñoquis.
0: Ya con guiso de arroz hay que empezar con moneda extranjera.
1: Ah, con un dólar, puede ser. Puede ser, sí. No, no, quería decirle que no se me olvide jugar al 39 hoy, ¿eh?
0: ¿Al 39?
1: En la quiniela, juegue, en la
0: ¿por
1: quiniela?
0: ¿Qué?
1: Y está cumpliendo 39 el que te dije.
0: ¿Quién es?
1: Carlitos Messi.
0: ¡Leonel
1: Messi!
0: ¡Leonel!
1: ¡Leonel! ¡Qué Carlitos! ¡Carlitos!
0: Claro.
1: Está Leonel cumpliendo 39. Bueno, es el tema del día allí en Argentina, fundamentalmente. Ha recibido muchísimos saludos de toda la farándula.
0: Porque, claro, todo el mundo lo adora, sí, ahora.
1: Ahora. Ahora. Antes lo...
0: Hace dos años lo detestaban. Lo detestaban, ahora lo adoran. Sí. Pero dice que hay una prensa, mucha prensa anti-Messi.
1: ¿Ah, sí? Bueno, yo pero no como ahora viene bastante bien, no
0: yo
1: se
0: no
1: nota.
0: Lo noté, yo no lo noté, realmente. Anti-Messi eran todos, sí, hace sí, dos mundiales. Pero bueno, ahora la verdad que creo que está...
1: Por
0: todos,
1: ejemplo, hablando del técnico uruguayo,
0: todos
1: sí,
0: los,
1: en Argentina hay una prensa,
0: de...
1: una prensa contra Bielsi, ¿no?
0: Sí.
1: Y acá también, pero digo, acá es más lógico que sea así.
0: Sí, sí.
1: Pero hay gente, hay integrantes de ciertos sectores de la prensa que no quieren.
0: En la Argentina son muy críticos. En Chile, por ejemplo, lo adoran.
1: A Messi.
0: No, estamos hablando de Bielsa.
1: Ah, de Bielsa.
0: A Bielsa. Bueno, cuando Uruguay fue a jugar a Chile, la hinchada chilena le gritaba a Bielsa,
1: sí,
0: te
1: sí,
0: queremos.
1: Claro.
0: Te increíble, queremos, sí. Tarara. Claro.
1: Pero muy bien.
0: Bueno.
1: Perfecto, muy bien. Bueno.
0: Cosas del Mundial.
1: Cosas del Mundial. Vamos a ver cómo... Habló Tancredi, que es un numerólogo y científico, astrónomo, y después le voy a pasar la información porque él dice que podríamos tener posibilidades, ¿no? Astrológicas. Una cosa bastante
0: astrológica.
1: Astrológica,
0: porque astrónomo, hasta ahora eran matemáticas.
1: Sí, matemáticas. Él es matemático.
0: Matemáticamente.
1: También. Pero entiendo. Después vamos a escuchar qué es lo que dijo Tancredi.
0: Bueno. ¿No? Después le voy a contar algún detalle de alguna cosita de esas, ¿cómo se llaman? Como píldoras, sí, del Mundial.
1: Ajá.
0: Porque no nos enteramos, no sabemos, sí, o qué sé yo.
1: No,
0: son lindos
1: son
0: esos comentarios. Son las cosas lindas que deja, sí, el Mundial, porque totalmente uno se interesa por países por los que nunca mira dos veces, claro, por ubicar a veces geográficamente, sí, pero che, ¿y estos dónde están? ¿Cuántos son? Sí. ¿Qué hacen?
1: Usted sabe que el otro día vi, y lamentablemente no me acuerdo cuál era la selección, pero una selección exótica de esos cuadros que uno dice, ¿de dónde vienen? ¿Cuál es la población? ¿Qué tradiciones, sí, tienen? Terminó el partido, no sé realmente si habían ganado, tengo entendido que ganaron. O sea, reunieron y había una especie de bombo, como un tamboril, y empezaron a... Digo, pero este candombero no son, de Uruguay no son.
0: No.
1: Y sin embargo hicieron una especie de ceremonia.
0: Qué lindo.
1: Con ese instrumento, y después marcharon.
0: Deben haber ganado.
1: Sí, sí, marcharon, sí, sí. Bueno, quizás perdieron, pero... Y lo otro también, que un amigo me mandó un mensaje, dice, no te olvides de destacarlo de los japoneses.
0: ¿Qué?
1: Una vez más.
0: Que juntan toda la basura.
1: Juntan toda la basura, papel
0: por
1: papel.
0: Esa gente dando mal ejemplo.
1: ¿Qué cosa?
0: Porque ellos llevan las bolsas para arengar,
1: sí,
0: como,
1: sí,
0: banderas, sacuden y hacen
1: esos ruidos. Y después sirve para
0: recoger
1: la basura.
0: La de ellos y la de toda, sí, la tribuna. No preguntan quién tiró este papelito.
1: Pero, ¿cómo habla eso de la sociedad, no?
0: Sí, Mario. Por algo,
1: del país que representa,
0: por algo nos, ¿no?, quedamos mirando. Y decimos, ¿qué
1: es una
0: hacen
1: rareza para
0: juntan
1: todo el mundo, ¿no? Totalmente. Bueno, muy bien. Un día como el de hoy, en el año 2016, María, en una jornada como la de hoy, renuncia el primer ministro británico David Cameron tras el resultado favorable a el alejamiento de
0: del Brexit.
1: El Brexit, ¿verdad? Uh-huh. Que fue el que ganó. La salida.
0: Claro, porque él no quería.
1: Él no quería,
0: este
1: él no quería.
0: Dice,
1: no, tenemos que quedarnos, dice, bueno, en la Unión Europea. Perdió, renunció. Y ahora todos haciendo campaña para volver nuevamente a la Unión Europea.
0: ¿Vio?
1: Porque ellos vieron que el pueblo se equivocó, esa mayoría, y ahora quieren volver.
0: Nosotros nos hemos equivocado muchas veces también.
1: Bueno, por supuesto,
0: también.
1: Pero quiero decir, esto es un claro ejemplo de una equivocación.
0: Claro.
1: Que fue democrática. Porque
0: sí,
1: todos
0: claro,
1: votaron,
0: le dieron a elegir y se eligió, bueno, y después te
1: no
0: dice,
1: queremos
0: pucha,
1: estar más en la Unión Europea.
0: Nos equivocamos, sí, bueno.
1: Bueno, el tiempo les ha demostrado, por lo menos a ellos, esa es la opinión que tienen ellos, los ingleses, ¿verdad?
0: Sí.
1: Los británicos.
0: Uh-huh.
1: Que la cosa no mejoró.
0: Es que ellos nunca estuvieron.
1: Claro.
0: Nunca estuvieron en la Unión Europea.
1: No estuvieron en la Unión Europea. ¿Y entonces para qué hicieron el plebiscito?
0: Para integrarla. Y la gente dijo, no queremos.
1: Ah, ellos no estaban, yo pensé que ya estaban. Pensé que era la salida.
0: No, nunca quisieron la moneda.
1: Bueno, ahora
0: nunca quisieron.
1: Quieren entrar. Ahora quieren entrar, no sé cómo se soluciona eso.
0: No, no sé.
1: Si con otro plebiscito o no. Pero bueno.
0: No sé.
1: Bueno, María, qué cosita.
0: Le cuento una anécdota de una camiseta de esta que estamos viendo. La camiseta de Haití.
1: Haití.
0: Usted sabe que la camiseta de Haití que estamos viendo no es la que se hizo originalmente, tuvieron que cambiarla.
1: Ah.
0: ¿Cómo se atraviesan los problemas, ¿no? Usted tiene todo el equipo pronto. No, esto hay que cambiarlo. Porque la camiseta original, la que habían elegido y tenía un significado muy importante, tenía una imagen de un combate en un costado. Una cosa bastante disimulada. Tampoco era un hombre con una lanza. Pero cuando se trata de mensajes que pueden ser combates, que puede ser política, cualquier tipo de cosa, la FIFA no lo acepta.
1: Ajá.
0: Entonces, está prohibido por la FIFA. Entonces, cuando vieron las camisetas, dijeron, no, esto, con esto no podés salir a jugar. Anda y ponete otra. La empresa que hizo la camiseta se llama Saeta,
1: que
0: es
1: no
0: colombiana.
1: No es la gente de Canal 10, vamos.
0: No, es colombiana. Y reclamó, no, pero eso tiene un significado muy importante, claro. Por eso la diseñamos así. No. No puede entrar esa camiseta a la cancha.
1: Es decir, que no le gustaba concretamente ese detalle de la camiseta.
0: Ese detalle que era como una especie de batalla.
1: Lo consideraban un elemento bélico.
0: Claro, agresivo, qué sé yo. El tema retoma esa imagen, ¿por qué la eligieron? Porque en el siglo XIX, Napoleón mandó a miles de soldados polacos a combatir la rebelión que había en Haití. Se estaban rebelando, y para combatirlos, Napoleón mandó a los polacos. ¿Qué pasa? Que los polacos, cuando llegaron a Haití y vieron la situación, se pusieron del lado de los rebeldes.
1: Claro.
0: Y abandonaron a Napoleón.
1: Seguro.
0: Entonces, Francia quería mantener la esclavitud. Francia es muy cruel como colonizador, lo es hasta el día de hoy. En este momento lo que hace en África es mortal. Y cuando ven todo eso, los polacos dicen, ah, no, nosotros queremos, nos cambiamos de bando.
1: Claro.
0: Y con toda aquella indumentaria y armas y todo, ¡sac! Miraron para el otro lado y armaron una batalla que derrotaron a los franceses. Y Haití queda asombrada, porque imagínese que usted vea venir las fuerzas y de golpe se le ponen de su lado, combaten a los franceses y los echan de Haití. Entonces los nombran ciudadanos, les dan grandes honores, es gente que pasa a ser adorada, son libertarios de este pueblo, que fue esta batalla que fue un 18 de noviembre. Y mire la casualidad, era el mismo día, el 18 de noviembre, que Haití clasificó para el Mundial, que nunca lo había podido hacer.
1: ¡Qué increíble!
0: Entonces
1: ¿no?
0: dijeron, no, esto es increíble, es como una fecha patria importantísima, claro. Vamos a representarla en la camiseta. Pero FIFA dijo, not. Hoy la camiseta es una camiseta muy sencilla, porque no hubo tiempo por parte de la empresa de mandarse otro diseño creativo, así que grandes cambios no se pudieron hacer. A Saeta dijo, y yo te voy a hacer
1: una lisa. Muestra también una cosa bastante extraña, ¿no? Por parte de la FIFA, en el sentido de que no supo interpretar lo que quería decir.
0: Pero la empresa se lo interpretó, pero dijeron, no, porque eso representa un combate.
1: Un combate, sí, guerra.
0: Y política.
1: Ahí está, política.
0: Y política. Así que, porque así al fin de cuentas, Francia también está participando del Mundial y no tiene por qué sentirse agredida de esta manera. Así que bueno, cuestión que Saeta es una empresa colombiana que le digo que colabora con Haití a partir del terremoto y lo hace solidariamente. Todo lo que ha hecho para la selección lo ha hecho solidariamente.
1: Mirá, qué interesante.
0: No nos olvidemos que Haití todos los jugadores, todos, nunca pisaron Haití para, claro, para practicar, para sí, nada, sí, porque sí, aquello sí, es una tierra que está sí, sí, liquidada, ¿no? Donde no sí, hay... Sí. Yo, los memes en Instagram que veían a los haitianos llorando, decían, estos son los haitianos en la pausa de hidratación al encontrarse sí, sí, con agua potable.
1: Tremendo, sí, sí. Bueno. Increíble. Increíble. También otro tema muy polémico, ¿no? El tema de la zona de hidratación, ese minuto que se hace a mitad de tiempo. Uno lo quiere, otro no lo quieren porque dice no.
0: Es para vender publicidad.
1: Sí, evidentemente, para vender.
0: Y para el próximo claro, mundial, que van a haber más sí, elecciones sí, que en este, claro. Van a haber más pausas. Sí, estará sí, la de hidratación, estará la sí, de, no sé, masaje.
1: Sí, sí. Qué increíble. Bueno, María, volvemos a nuestro país entonces. Concretamente, decimos que visitó nuestro país, nuestro departamento del presidente de la República, que, bueno, realizó todo lo que habíamos anunciado en el día de ayer. No hay novedades mayores en el sentido. Lo único es que visitó también el polideportivo y se fue. Creo que a esta hora se iba. Pero dijo algunas cosas muy importantes. Por ejemplo, como yo le decía, Orsi dijo acá en 33 que no es un tema de imagen el tema de implementar este sistema de vehículos militares para custodiar la seguridad en Montevideo. Dice, es un tema de acción. Esto está decidido, totalmente decidido, insistió, aunque se va a tratar en el Consejo de Ministros próximamente. Tengo entendido que es el viernes. Esto también ya lo había dicho la ministra.
0: Ahora, si está decidido, simplemente comunicarles claro, lo que ya saben sí, todos. Sí,
1: pero de todas formas...
0: En el Parlamento hubiera sido mucho más importante.
1: Claro, porque ¿qué pasa? Faltan algunas cositas que, digamos, en el espíritu aparentemente hay una mayoría importante de estar sí, de acuerdo. Sí, pero, sí, pero también hay que pasar por el Parlamento.
0: Bueno, ¿para pasar o no?
1: Esto y bueno, no sé porque aparentemente las decisiones...
0: Esto es decreto.
1: Es un decreto. Bueno, Juan Castillo dijo, no, lo vamos a escuchar hoy. Dice, no es buena cosa esto. Dijo, el ministro del Trabajo.
0: Bueno es lo que tenemos. Hoy.
1: Además, las patrullas son donadas por Estados Unidos y esto rechina, no solamente en el Partido Comunista,
0: no,
1: también
0: China,
1: en
0: algo, no, Mario,
1: de
0: no
1: es de Estados Unidos. Estados Unidos. Y estos Mamba.
0: Qué lindo nombre, Mamba. Mamba, como la araña. Hay una araña Mamba, ¿no?
1: Sí, pero es muy venenosa. Que da la impresión de que uno dice Mamba.
0: O una víbora.
1: Tiene una, creo que es una serpiente. Una serpiente. Sí. Pero uno dice Mamba, esta vez en unidad, Mamba, Mamba. Y uno queda y dice, bueno, esto tiene un espíritu hasta musical, si se quiere, ¿no?
0: Sí,
1: Mamba,
0: sí.
1: ¿No? Bueno, de eso va a hablar Manini ahora en instantes. Habló también Pablo Mieres, en representación, gente de la oposición. Dice, el gobierno no tiene nada claro. Falta sintonía en los anuncios. Y tiene razón, Pablo.
0: ¿Y sí?
1: Porque
0: nada fíjese claro,
1: que la ministra dice una cosa, el presidente otra, después habló por ejemplo Castillo, dice otra cosa en contra, y algunos sectores incluso parece hasta opina la gente del PIT-NT que tampoco está de acuerdo con utilizar estos mamba estas cosas.
0: Pero eso no entra en el ámbito del PIT-NT.
1: No importa, pero hay que opinar. Nosotros tampoco. Bueno. Nosotros opinamos acá, María, y sin embargo...
0: Pero nosotros opinamos como ciudadanos.
1: Como ciudadanos, totalmente, sí, sí. Bueno, pero no se olvide que el PIT-NT está integrado también por ciudadanos, aunque no estemos de acuerdo. Por ejemplo, el presidente del Partido Nacional, del directorio del Partido Nacional, el señor Delgado.
0: Sí.
1: Habló también esta mañana, porque si están hablando todos, tengo que hablar yo, dijo él.
0: Pero y claro.
1: Tráiganme el micrófono, porque no puedo. Tráiganme.
0: Sí, estoy acá, caramba.
1: Estoy prontito para hablar. Y dijo, esto es una revolución histórica.
0: Ah, yo digo amplio. Sí. Es una revolución histórica. Es impresionante.
1: ¿Y está? Pues ya algo más.
0: Para mí es impresionante porque va en contra de todo lo que han dicho de todo lo que han dicho hasta ahora. Se han puesto en contra cada vez que otros han tenido esta idea. Con los argumentos más increíbles, hay que escuchar lo que decía el Pacha Sánchez y lo que dice hoy, porque es exactamente lo mismo, pero al revés. Entonces realmente uno dice, no, esto nunca va a salir en un gobierno frentista, pues señor. Ahí tenemos los militares en la calle. Mire, qué gracioso. Escúchelos.
2: Me impactó la noticia como se trasladó y después en algunas de las cosas que se han declarado no me gustó. Por eso yo me quedo con lo que más me gusta.
0: ¿Qué no
2: lo que
0: gustó?
2: Más me gusta es que la ministra responsable de área, la ministra Sandra Lazo, ministra de Defensa, ha dicho que esto es un tema todavía. No está totalmente resuelto, que frente a una situación que tiene el gobierno en materia del el combate a la delincuencia y la seguridad pública que necesita nuestro país y los uruguayos, es que utilizar algunas herramientas que tenía, como estos móviles para entrar, pero que no está decidido que fuera así, ni cómo va a ser el mecanismo, ni si van a hacer eso, ni si va a ser la misma cantidad que se ha dicho. Esta es la información que se trasladó orgánicamente al Frente Amplio también, y es la información que ella ha dado a conocer.
3: Ahora, en un tema tan sensible...
2: Pero de todas formas, igual también dijo, perdón, la ministra cerró diciendo que toda esta valoración y todo este mecanismo va a llevar una propuesta concreta al Consejo de Ministros del Viernes para poder resolver. Seguramente que sí, eso con el diario del lunes todos somos mostrados, yo también. Aparezco ahora ya con varias noticias que he dicho, que varias noticias que he leído y que he escuchado a la ministra de Defensa.
3: ¿Y qué fue lo que no le gustó esto, este proceso? Porque me dijo por allí que hay algo que no le gustó. ¿Qué fue lo que no le gustó?
2: Convengamos que para el conjunto de la sociedad, la imagen de que en las calles estén patrulladas por camiones o camionetas del ejército no es una buena cosa. Una segunda cosa, cuando uno se pone más dentro del Estado, dentro del rol de gobierno, hay veces que hay que tener mucho cuidado en la frontera mismo de las responsabilidades que tiene la policía como guardia civil, de la seguridad pública, y la que tiene el ejército como defensa de la soberanía. Es una cosa bastante distinta, hay que tratar de no confundir roles. Y luego los mecanismos de mantener toda la información necesaria a los efectos de que los distintos actores estemos informados de lo que se va a pasar y podamos dar una respuesta única. Si no, lo que muchas veces ocurre dentro de este formato que estamos discutiendo de comunicación que tenemos que mejorar es que obtengan ahora una versión y que puedan desmentirme o tener una versión distinta.
4: Pero
2: en 15
4: usted,
2: minutos.
4: ¿Usted conoce esto?
1: Bueno, concretamente entonces la palabra imagen la utiliza Castillo y le contesta desde 33 el presidente, ¿verdad?
0: Ahí está, muy bien. El presidente le dicen, esto no es cuestión de imagen. Y ya es a Castillo y a todos los que piensan como él, ¿no? Sino una acción. Está decidido. Yo creo que realmente esto tendría que haber pasado por el Parlamento. El Parlamento lo hubiera votado en su gran mayoría, contentos, y hubiera sido una cuestión redonda, bien hecha, bien presentada, y bueno, y sale con otra autoridad. Pero bueno, demasiado que tomaron alguna decisión respecto a la seguridad. Demasiado que se tragaron, si estuviera Mujica, varios sapos y culebras para tener que tragarse las palabras, porque ahora estamos escuchando a todo lo que opinaron antes mal. Y le voy a comentar, si le parece.
1: Sí, María, de todas formas, queda claro que el viernes hay un consejo de ministros, porque puede cambiar absolutamente todo. Tengo acá a Pablo Mieres y a Manini, y después seguimos con eso.
0: ¿Cómo no? Pero no puedo creer que a partir del consejo de ministros esto pueda cambiar cuando el presidente dice esto es una acción.
5: Estoy tratando de entender cuál es la idea, porque he escuchado 6 o 7 en las horas que lleva desde que se anunció, y distintas, porque evidentemente en el gobierno no hubo una sintonía, una armonización de qué es lo que quieren hacer. Entonces, meter la pesada a la delincuencia, por supuesto. Aprovechar las capacidades militares me parece bien. Hay que hacerlo dentro de las reglas de juego, con un marco jurídico que corresponda, y en ese sentido es lo que no terminamos de entender. Y creo que cuando uno escucha, cualquier ciudadano que escuche a un jerarca o a otro, va a llevarse ideas distintas, porque me parece que en el gobierno no tienen nada claro cuál es el camino.
6: Primero, dejar claro que se trata de prestar el material que tiene el Ejército Nacional, esos vehículos blindados que son útiles y necesarios en ciertas circunstancias, en ciertos lugares de determinada complejidad, digamos, poner a disposición del Ministerio del Interior no es más que hacer lo que nosotros siempre hemos dicho. El Ministerio de Defensa tiene capacidades y tiene posibilidades de colaborar con el Ministerio del Interior en materia de seguridad, vaya si las tendrá. Este es un caso. El hecho de que vaya el conductor con el vehículo es una forma de cuidar el vehículo, de preservarlo, es un tema más administrativo que operativo. Lo importante es que quien va a operar, quien va a tener la responsabilidad, quien va a estar, digamos, en la prevención del delito, es la policía, que es lo que nosotros siempre dijimos, ¿no? Las Fuerzas Armadas no tienen la preparación necesaria para actuar en prevención y represión del delito, y mucho menos hay hoy un marco legal que lo habilite. Es decir, lo que no podemos hacer es, en forma irresponsable, disponer o dar órdenes determinadas a las Fuerzas Armadas de determinadas misiones y que después, ante el primer problema que surja, termine pagando con cárcel un soldado o un oficial. Ya hemos visto esa película, ya ha pasado, hace medio siglo se le encomendó a las Fuerzas Armadas una serie de tareas. Bueno, hoy, más de medio siglo después, hay gente que está presa porque se le cobra, digamos, haber actuado mal en tal o cual circunstancia. Bueno, esas cosas no se pueden repetir en el futuro. Entonces, una cosa es el poner el material a disposición, que es lo que se está haciendo, y nosotros lo vemos bien que los recursos del Estado, porque en definitiva el Estado es uno solo, bueno, en un momento en el cual hay una situación de crisis en materia de seguridad pública, que se pongan a disposición del Ministerio del Interior. Mire, no tengo los detalles, lo que sí es claro que tienen, el otro día los vimos desfilando en Sauce, o sea que ya fueron mostrados al público el pasado 19 de junio, son vehículos que proporcionan un blindaje necesario, es decir, las armas que están hoy en uso de la delincuencia no lo traspasan, y que tienen la suficiente versatilidad, flexibilidad de poder operar en zonas urbanas, es decir, sin generar ni destrozos en el pavimento, como otro tipo de blindado, y aparte actuando básicamente como un vehículo, es una suerte de algo intermedio entre una camioneta grande y un camioncito. Y bueno, realmente es útil, es apropiado para transitar en nuestras calles.
0: Te voy a dar algunas características, por qué se llama Mamba, cómo lo eligieron, algunas cosas que quedaron sin decir. El nombre de las unidades estas blindadas es Black Mamba. O sea, una alusión directa a la mamba negra, como decíamos hoy, es una serpiente africana. La serpiente, verdadera, su verdadero nombre es Dendroapsis polylepis.
1: Mirá.
0: No sé si lo ubica.
1: Bueno,
0: yo tampoco.
1: Pero es una serpiente de color negro.
0: Negra. Entonces, en el ámbito militar, este nombre se adoptó para transferir las características que tiene el vehículo parecido al animal, claro. Este animal, ¿no? Entonces, características de, es letal, como la mamba negra, rápido, como la mamba, ágil, y tiene una gran capacidad de respuesta. Es un peligro, como la mamba. Sí. Muy bien, representa una fuerza rápida, letal, para situaciones extremas, que para eso se utiliza. Los vehículos son reconocidos por diferentes con este nombre por diferentes razones. Fíjese, primero, la peligrosidad de la serpiente.
1: Claro.
0: Número uno, la mamba negra es considerada una de las serpientes más venenosas, más rápidas y más temidas del continente africano.
1: Es decir, que en principio tiene presencia
0: de represión. Se impone, ¿no? Atributos del vehículo. Son unidades tácticas usadas en operativos de seguridad y en las misiones de paz también. Fueron diseñadas para moverse con rapidez en terrenos hostiles. Ofrecen un blindaje de grado militar, capaz de soportar explosiones, ataques de alto calibre y todo el armamento que hoy por hoy vemos, lamentablemente, en nuestros barrios.
1: Claro.
0: Simbolismo de protección. Evoca la idea de un depredador.
1: Mirá.
0: Acorazado que se desplaza rápidamente para neutralizar amenazas, mientras que protege por completo a su tripulación que está en el interior. Así que bueno, cuando vean las mamba, tengan en cuenta todo esto. Claro. Viene la mamba, nos metemos dentro.
1: Mire, yo creo que las hemos visto en televisión.
0: Digo, la verdad es que no me doy
1: usted
0: cuenta.
1: Usted no se da cuenta, pero
0: es probable,
1: si mira las fotografías.
0: Bueno, recién decía Manini que en el desfile de abril, el 19 de abril, se mostraron.
1: Sí, sí.
0: Seguramente. No presté atención. Ahora las vamos a conocer más de cerca.
1: Claro, evidentemente.
0: Si es que esto se concreta.
1: Si es que se concreta, por eso le digo, hay tantas versiones porque alguien dice una cosa, otro. Pero bueno, yo me quedo con la.
0: El presidente dice.
1: Sí, sí.
0: Esto está decidido. Esa acción, claro sí, sí, no hay sí. más nada que decir. Pero, sí, sí. como te digo una cosa, él es de esa escuela.
1: Totalmente.
0: Como te digo una cosa, te digo la otra.
1: Bueno, algunos partidos en finalizados, María, en la jornada de hoy. Panamá 0, Croacia le ganó 1-0 entonces Croacia. Colombia le ganó 1-0 a Congo. Y para esta tarde está por comenzar, a las 16 horas, Suiza-Canadá. Después tenemos otro partido a las 16, Bosnia y Qatar. Y después a las 19, un lindo partido, hay que preparar todo.
0: ¿Qué?
1: Porque juega Brasil-Escocia.
0: Oh, mira.
1: Vamos a ver qué puede hacer Brasil, esto a las 19. Sí, y está. Es lo que tenemos.
0: Siempre
1: para
0: lindo
1: ahora.
0: Ver jugar esas selecciones.
1: Y ¿no? Brasil es Brasil. Uno tiene que seguir también claro. a los hermanos. Así que vamos a ver. No le digo los grupos, la fecha.
0: No,
1: no sé qué, pero lo importante,
0: no.
1: digo, bueno, para la gente que está. ¿Qué hago hoy? Miro el informativo.
0: Es lindo, es entretenido.
1: Digo, veo a ver qué dijo Orsi en 33. Bueno, no sé. Voy a mirar entonces a Brasil. Vamos a seguir a Brasil. Bueno, atención.
0: Bueno, y Orsi para acá, para nuestro departamento, ¿qué dijo? Porque por algo se viene hasta acá, para hablarnos de las claro, mambas, se hubiera sí. quedado en Montevideo.
1: Creo que los compañeros de prensa le hicieron una pregunta sobre el tema de la represa en su zona.
0: Ah, pero, ahí en Palopique.
1: Palopique, pero por ahora no hay novedades, tengo entendido, no sé.
0: Pero
1: no sé.
0: Se hubiera quedado allá, entonces.
1: Por eso le digo, bueno.
0: No nos trajo nada.
1: Usted quería que hablara de la represa
0: no,
1: de
0: Palopique. No, yo quería que trajera alguna novedad, para porque lo de la seguro. Pequeña empresa lo tenemos instalado
1: sí,
0: hace
1: sí,
0: años
1: sí, hace
0: ya
1: mucho,
0: acá.
1: Sí. No sé, no, yo no creo que cambie absolutamente nada.
0: Bueno,
1: se le preguntó
0: si uno viene
1: puerto,
0: para
1: le
0: algo.
1: Le preguntaron sobre el puerto y sí, que está informado, de que habló que y que se está dragando y que hay que estar muy atento a lo que decidan los brasileños por el tema de la construcción de los puentes. Dicen, no, nada.
0: Nada, bueno, lindo.
1: La verdad que al final...
0: La verdad que...
1: No sé.
0: Son motivos políticos que los hacen.
1: Seguro.
0: Se salía al interior a mostrarte porque la cosa viene que arde.
1: Lo que sí me enteré es que, si no me equivoco, el presidente fue o va a ir a la inauguración de la cosecha de azúcar, ¿puede ser?
0: Ay, esa no se la puede perder porque ya le cayó muy mal perderse la del arroz.
1: Digo, por eso me llamó la atención.
0: Mire, usted vio que, hablando del azúcar... vio que volvió a bajar el petróleo
1: los cítricos, no me acuerdo ya está
0: todo. Ah, bueno,
1: no importa.
0: Pero dígalo, bueno, como dígalo. Me dijo la del azúcar, no. quedé con eso, bueno, quedé con Bella Unión.
1: Sé que en el litoral.
0: Bueno, está, entonces no, porque deben ser los cítricos que son los que se cultivan ahora
1: sí,
0: en invierno, ¿no?
1: Claro, pues,
0: bueno, muy bien. Igual ya empezó la cosecha, no lo van a esperar al presidente, que él vaya el día que le quede bien y se hace una ceremonia. No, lo que le iba a decir, vio que volvió a bajar el petróleo.
1: Sí, sí, sí.
0: Está en 76, creo, hoy de mañana estaba en 76. Nosotros tenemos, Mario, nuestro propio estrecho de Hormuz, que no precisamos que lo cierre ninguna guerra, porque el estrecho nuestro es mental e ideológico. Acá tenemos una ley de agrocombustibles que obliga a ANCAP a comprar etanol nacional.
1: ¿Etanol?
0: Etanol nacional, que para que se le mezcla el combustible,
1: claro.
0: ¿no? Tiene que ser el nuestro. El nuestro, como todo lo nuestro,
1: es carísimo. Entonces.
0: Es más caro que todo.
1: ¿Pero qué
0: totalmente,
1: cosa?
0: Totalmente.
1: A nosotros tenemos un sentimiento de autoflagelación.
0: No, claro, autoflagelación. Primero inventamos la pavada y después obligamos a que la paguen.
1: Claro, lo mismo que
0: fíjese,
1: el Portland. Tenemos que comprar
0: tenemos
1: el Portland más
0: un Portland
1: caro.
0: Que nos ha hecho perder 800 millones de dólares, pero tenemos no solamente que seguir produciendo ese Portland que evidentemente no nos conviene, sino que además queremos obligar a las intendencias a que solamente trabajen con él, por lo tanto encarecer todo el país. No, son brillantes. Bueno, mire, fíjese estas cifras que le voy a pasar. Hablando del etanol que la ley obliga a que lo compremos acá, la planta de Bella Unión produce el costo más alto del mundo en etanol. Es importante, es destacado, el más alto del mundo. $2,900 por metro cúbico. La de Paysandú, son los dos lugares que se produce etanol en nuestro país, nada más, gracias a Dios. La de Paysandú, $1,100 por metro cúbico. La mitad, mucho menos de la mitad.
1: Perdón, repítame.
0: Bella Unión. El metro cúbico en Bella Unión cuesta $2,900 el metro cúbico. En Paysandú, 1.100
1: ¿Y por qué
0: el metro cúbico. Ahora le voy a contar. Pero en el mundo, en lo internacional, cuesta 620.
1: Compremos en el mundo.
0: La mitad que Paysandú.
1: Compremos.
0: No,
1: en el mundo.
0: No podemos. Porque
1: ¿por
0: hicimos
1: no?
0: una ley que obliga a que tiene que ser comprado acá. Acá lo hacemos mal y caro y todavía nos ponemos una ley que nos obligue a comprar.
1: Increíble.
0: Muy bien.
1: Pero no la hay diferencia, ninguna iniciativa para modificar la ley.
0: No, a nadie se lo pide. La diferencia, señor, todo este sobrecosto también usted lo paga cada vez que pone nafta.
1: Por supuesto, claro.
0: Cada vez que pone nafta. Las dos plantas tienen dos costos muy distintos, como usted decía recién. ¿Por qué esa diferencia? Alur tiene dos plantas de producción con realidades muy diferentes, una en Bella Unión y otra en Paysandú.
1: Es increíble que la misma empresa la misma tenga empresa. Esa diferencia, ¿no?
0: Sí. La de Paysandú utiliza maíz y sorgo y produce a $1,100 el metro cúbico, que es el doble de lo que cuesta en cualquier parte del mundo. Ya de entrada le digo, el doble. Pero como mucho peor es la de Bella Unión, la de Paysandú parece buena.
1: Claro, claro, claro.
0: ¿Entiende? La de Bella Unión procesa la caña de azúcar.
1: Claro.
0: Y tiene un costo de $2,900 por metro cúbico. Más de cuatro veces el precio internacional. Mire cuánto podríamos nosotros ahorrarnos comprando el etanol donde salga más barato, en cualquier lado. Muy bien. Paysandú produce mucho más que Bella Unión. Mucho más que Bella Unión. El sobrecosto total de Bella Unión es mayor porque el costo de producción es desproporcionado. Es un disparate producir. Es caro. Y hay que pagar para que aquello salga. Un mamarracho. ¿Por qué es tan caro?
1: Claro, es lo que te iba a preguntar. ¿Por qué es tan caro?
0: ¿Por qué Bella Unión?
1: Allá arriba.
0: Porque ya Alur califica la actividad azucarera de Bella Unión. Alur.
1: Sí, sí.
0: No los contra ni la oposición. No, Alur dice, es tan ineficiente. Es tan, y todo lo ineficiente es caro, usted sabe. Muy bien. Las razones son dos. Sobre costos climáticos, porque el clima nuestro no es para caña de azúcar, pero nosotros queremos que sea caña de azúcar. Por eso le digo que es nuestro propio estrecho de Hormuz, pero ideológico, porque se podría utilizar esas ventajas.
1: Desde años instalado.
0: De siempre, pero ya se había terminado con la caña de azúcar. El Frente Amplio vuelve al gobierno, toma el gobierno, y retomamos aquella bandera con el señor Sendic y toda aquella estupidez que nos cuesta un platal. Una cosa forzada, porque se podría haber puesto el nombre de Raúl Sendic para honrarlo, que no sé si alguna vez tocó una caña de azúcar, y dedicarnos a otra cosa que el clima y el lugar beneficie. No sé, plante ananá, yo qué sé lo que viene, ¿entiende? No, tenía que ser esa. Muy bien. Las razones entonces son el sobrecosto climático, porque la caña de azúcar no anda bien allá, la estructura laboral, que es pésima. Hay un comité de expertos que dice que la mano de obra representa el 32,5% del costo directo en Bella Unión. En Paysandú la mano de obra representa el 9,3%. Ya ahí vamos bien. Insalvable. O sea, Bella Unión es insalvable, es una mina perdiendo plata todos los días. El costo de mantener abierto Bella Unión, que sí, acomode el lugar y cueste lo que cueste, no es solo un problema económico, por supuesto, porque ahí se han ido generando empleos ficticios.
1: Claro.
0: Son todo mentira, no justifica. Esto no estaba, se inventó nuevamente. Hay 3.000 empleos.
1: ¿3.000 funcionarios?
0: Es otro de los motivos por lo que es tan caro, ¿no? Cerrarla, por supuesto, que tendría un costo social muy importante en Bella Unión, porque como apostamos a eso solo, que ya se sabía que no andaba, podríamos haber hecho algo eficiente, y tal vez en vez de 3.000 podríamos tener muchos más empleados. Pero bueno, así que mantenerlo abierta tiene un costo económico que pagamos todos nosotros, los que nunca en la vida sabemos dónde queda Bella Unión ni qué hacen.
1: Ni qué es el etanol.
0: No importa, claro. Nosotros lo vamos a pagar si Dios quiere. La planta más eficiente, según el expresidente de ANCAP, es la de Paysandú.
1: Claro.
0: En relación a Bella Unión, todo es brillante. Cualquier cosa que usted mire, dice, ¡ay, qué bien que anda! ¡Qué bien que anda! Hay 20.000 metros cúbicos de etanol que se produce en Bella Unión, que le cuestan a ANCAP, y a todos nosotros, $2,100 por metro cúbico, como le decía, por encima del costo de la gasolina, que es 10 veces menor. Y le estamos echando ese etanol obligatoriamente. Así que Mientras sigamos inventando estas cosas artificiales, estas fuentes de trabajo que no responden a nada, que no tienen ningún tipo de producción, y estos caprichos políticos, ideológicos, atrasados, totalmente sí, atrasados, antiguos, ridículos, claro. Donde se podría tener esa gente teniendo un trabajo digno y no un invento, decir, mira, esto lo que vos hacés, la verdad, no sirve para nada. No solo no sirve, sino que es carísimo, pero te estamos manteniendo. Es vergonzoso que desde un gobierno surjan estas ideas.
1: Totalmente. Pero además de decisiones netamente políticas, hasta política partidarias, digo, no hay una expectativa, una esperanza que diga, bueno, va a venir alguien con con sentido común que diga, bueno, vamos a hacer un propósito de 10 años de cambiar esta realidad.
0: Nadie se anima, me parece, Mario, porque de estos inventos tenemos cantidad. Fíjese, ahora nomás con esto del Portland. Claro, con la ministra de Industria, que uno dice, señora, pero ¿usted escucha lo que está hablando? Claro. Con un Portland carísimo, carísimo, que le sale pérdidas al país. Todos los días de la vida estamos pagando estas pérdidas. ¿Usted pretende que las intendencias se vean obligadas, así como estamos?
1: Sí, claro.
0: Esta misma ley estúpida, ella la quiere agrandar.
1: Pero es una cosa increíble.
0: Así que cada pozo que tape la intendencia, cada veredita que haga, le va a salir muchísimo más cara, porque la señora quiere que alguien compre
1: a un sector tan importante como la construcción.
0: Claro, claro, que alguien compre este producto desastroso. Claro. No. ¿Por qué? No lo haga más. No lo haga. Ponga a toda la gente que produce Portland, que no sé cuántos son, dónde están, ni cuánto ganan, ni quiero enterarme.
1: Que no los corra de ANCAP, que los ponga en cualquier otro lugar.
0: Pero que los lleve a la casa.
1: Pero el tema es no perder ese dineral.
0: Pare de sufrir. Y lo mismo tenemos con AFE. Tenemos con el Correo, que es otro invento que queremos hacer que ande. Los jornales solidarios, queremos a toda costa. No se puede nunca de esta manera pretender que el poco porcentaje de la población que trabaja verdaderamente, que si usted no trabaja no cobra, que si usted no invierte no genera, tenga que sustentar todos estos mamarrachos, ¿entiende? No se puede, porque tiene un límite. Por eso la gente está harta. La gente está harta, está cansada, por eso a este gobierno no le han tenido paciencia, porque realmente es sorprendente, porque lo votó la mayoría y ahora no le aguantan un pelo fuera de lugar. A tal punto que tienen que tomar estas decisiones que vienen a contrapelo y que les debe doler el alma, porque se le va todo de las manos. Y están furiosos, algo tienen que hacer, porque las encuestas son malas, que es lo único que les importa, ¿verdad? La encuesta y el futuro voto. Bueno. Entonces, estamos a los manotazos, la gente está harta de todo, y está harta de que usted, supóngase, esa clase media, porque acá nadie dice yo soy pobre, y acá nadie dice yo soy rico en este país, todo el mundo es clase media, el que gana 40, el que gana 250, somos todos clase media, veo que acá nadie le gustan los extremos. Si usted gana 50.000 pesos, lo que usted quiere, usted no tiene un sueldo de 18, usted tiene un sueldo de 50.000 pesos, muy bien. Pero usted quisiera que después de pagar un alquiler, una cuota en el banco, pequeño, a hablar de poco, después que usted cumple con todas las 28.500 obligaciones, que le quedara algún peso libre.
1: Un pesito para meterlo ahora.
0: Para gastarlo, Mario, porque no da ni para guardarlo, pero aunque sea para decir, no sé, ahora vienen las vacaciones de julio, dos veces voy a llevar a los niños al cine, o una vez y viene un circo, o le compro pop, o le cambio los championes.
1: O simplemente, mira, con esto
0: sin ahogarme,
1: porque estoy un poquito más cómodo, voy a contratar a alguien para que venga a limpiarme el patio, o para que haga limpieza.
0: Sí, lo que sea, o tapo el agujero de la gotera, o blanqueo la pared.
1: Son todas inversiones también.
0: Pero son cosas pequeñas,
1: pero grandes.
0: Pero la gente desea eso. La gente no quiere volverse millonaria. No quiere vivir ahogada.
1: Cómoda.
0: Ahogada, siempre corta, siempre con necesidades, con faltas, tapado de cuotas.
1: Totalmente.
0: Bueno, eso nada más que eso. No van a poder, no se va a poder, olvídese, porque hay que bancar todos estos fenómenos.
1: Totalmente.
0: Que cuestan carísimos y no sirven para nada.
1: Bueno, y hablando de comunicación y fundamentalmente digo de algunas decisiones que se toman, Yo no sé si está bien o no comunicar una cosa como esta, pero lo cierto es que desde el gobierno se anunció hace minutos de que las jubilaciones y pensiones mínimas, atención,
0: de los jubilados.
1: Atención, van a tener un aumento.
0: Uy.
1: Un aumento a partir del primero de julio de 1% y van a cobrar.
0: Pero entonces no es la inflación.
1: No, es un aumento extra.
0: Ah.
1: ¿Para qué recupere esa gente que se queja?
0: ¿Cuánto es
1: sobre
0: eso?
1: Los menores de 20.935 pesos. Y bueno, 1%.
0: Son 230
1: pesos.
0: Que
1: es un aumento.
0: Pesos. 209
1: real
0: pesos.
1: De 209 pesos.
0: Uh-huh.
1: Digo, ¿vale la pena comunicarlo? Bueno,
0: no.
1: Sino que la gente que cobre.
0: Yo le digo la verdad. Pesos. Yo, gobierno, no digo nada. No digo nada, me cayó la boca porque es un chiste malo. Y el día que usted va a cobrar su jubilación, dice, uy, me vinieron 200 pesos.
1: Y va y lo devuelve al BPS. Dice, mirá,
0: pero es verdad.
1: Me acreditaron más.
0: Se va a dar cuenta.
1: Me dieron 200 pesos más. Digo,
0: claro,
1: por eso le digo.
0: Pero no haga un anuncio oficial de esta porquería, esta pobreza, por favor. 200 pesos, no sea malo.
1: Bueno, y lo otro que le quería comentar es que COSE recibió a Topolansky. Porque la señora dice que en carácter de ciudadana está muy preocupada por el Fondo Nacional de Recursos porque le llueven las críticas.
0: ¿Qué tiene oficina donde uno va a quejarse?
1: No, porque ella parece, bueno, ella sigue haciendo política, porque ella dice.
0: Pero digo, representa a un grupo de personas.
1: No, simplemente que dice que está preocupada para estudiar el fenómeno del Fondo Nacional de Recursos, que no tiene fondos, que hay mucha gente que lo necesita y que hay mucha gente que está elevando algunas protestas porque no accede a esos recursos que debería. Y ella quiere que se toque el tema, no sé.
0: Bueno.
1: Y entonces Cose le dijo, bueno, Lucía, vamos a tocar. Vamos a
0: tocar el
1: tema.
0: Muy bien.
1: Algún
0: tocaremos
1: día. Pero ahora estamos en otro tema, no me vengas a.
0: La mamba negra me tiene enferma.
1: Con el tema de la mamba, no me vengas a
0: complicar
1: la vida.
0: La mamba negra me tiene enferma, no me vengas a enloquecer.
1: Bueno, muy bien.
0: Dios querido.
1: Así que, en fin, es lo que hay por ahora, María. Pero bueno.
0: Vámonos, Mario, dejemos.
1: Vamos a hacer una pausa.
0: Sí, vámonos, hacemos la pausa y a la vuelta que nos cuenten alguna historia. Que nos cuenten algo lindo, alguna historia, algún personaje, algo de lo que podamos aprender y no padecer. Ya volvemos, señores.

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4: Es la hora 16, 13 minutos.

0: Pero muy bien, bueno, con esta música, ¿a quién recibimos? A Mercedes. Muy buenas tardes, Mercedes.
1: Qué bueno, me reciben con música y todo.
0: ¿Qué te parece? ¿Qué te parece? Con una cortina así de introducción.
1: Exactamente, está muy bueno. ¿Y qué cortina? Siempre menciono, porque siempre me pareció un tema muy bonito, porque además me evoca la película, claro, como ya lo he comentado otras veces, y eso la hace más, a mí al menos me resultó siempre muy linda. Bueno, ¿qué te parece si empezamos?
0: ¿Cómo no?
1: ¿Verdad? Bueno, hoy la columna se ha propuesto conocer la vida y obra de un hombre realmente extraordinario, un creador que desafió todo lo establecido, rompió todos los moldes, y fue tanta su injerencia en su quehacer que transformó el perfil de una ciudad con sus propuestas arquitectónicas. Forjó un estilo revolucionario y profundamente arraigado en el espíritu de la naturaleza y de Dios también, un profundamente religioso. Hoy vamos a hablar de Antonio Gaudí, llamado el arquitecto de Dios. Indiscutiblemente Barcelona no sería la misma sin... Uno camina por sus calles y se encuentra por suerte, y les puede identificar, las formas imposibles que creó Antonio Gaudí, los colores vibrantes, los materiales, la genialidad arquitectónica que desarrolló, ¿no?
0: La originalidad.
1: La originalidad absoluta, sí, y más en el momento en que lo hizo. Él parece que uno transita por algunas calles y se te topas y dice, eso es Gaudí. Porque más allá de Casa Bayó y La Pedrera o la Casa Milán, Paseo de Gracia, que son las clásicas, claro, por Paseo de Gracia todos pasean. Pero si te metes por otros barrios, por el barrio gótico también, pero más hacia la Ribera, ahí te encontrás de pronto con una estructura, cuento lo que me pasó. Yo digo, pero ¿y esto tiene que ser de Gaudí? Y era la casa de Güell.
0: Claro.
1: ¿Entendés? ¿Qué es? Es una cosa que te quedas parada en la vereda de enfrente.
0: Siempre me impresiona, Mercedes, cómo fue aceptado ese estilo tan extraño.
1: Fue resistido.
0: Hasta hoy.
1: Sí,
0: fue hasta resistido. Hoy tú lo mirás y decís, qué cosa rara.
1: Sí.
0: Qué infinidad de figuras, de formas, nada se repite.
1: Exactamente. Y eso es justamente lo que le da.
0: ¿Cómo a la gente le gustó y se identificó?
1: Fue resistido, hay que tener en cuenta eso también, ¿eh? Entonces, caminar por esas calles y encontrarnos con fachadas que no son rectas, no son lineales, sino que se ondulan como olas, balcones que parecen máscaras, como Casa Bayó, mosaicos de cerámica brillando al sol. Él trabajó muchísimo. En Barcelona en aquel tiempo, yo supongo que ahora también, había fábricas de cerámica. Entonces él rescataba los desechos de las piezas mal terminadas o en fin, que no se usaban.
0: El descarte,
1: y lo usaba para su obra, ¿no? Todo eso indudablemente también bajo el sol del Mediterráneo, que la luz del Mediterráneo es la más buscada por los artistas, es otra. Bueno, Gaudí entonces no solo transformó la fisonomía de la ciudad, sino que expandió los límites de lo que se entendía por arquitectura, ¿verdad? De lo que vendría a ser lo clásico entendido de esa manera. Él fusionó naturaleza, porque eso es indiscutible, geometría, religión y su propia creatividad, ¿no? Que le salía de lo profundo y de su experiencia vital, sobre todo de los años de su infancia, que dejan marcas siempre tan claras, ¿verdad? En fin, creó en definitiva, con el correr de los años, una obra que no tiene precedentes, como decías tú, ¿verdad? Muy bien. Antonio Plácido Guillermo Gaudí y Cornet.
0: Mira.
1: Nació en la ciudad industrial de Reus, una ciudad situada en la provincia de Tarragona, en 1852, el 25 de junio. Junio fue un mes muy particular para él. Fue el menor de 5 hijos de un calderero, Francisco Gaudí y Serra, y Antonia Cornet y Bertrá. Una familia humilde, de artesanos, caldereros, como ya dije. Sus dos hermanos mayores fallecieron antes de los 5 años, así que quedó él con los otros dos, porque eran 5 en total. Al final de su vida, él fue el único sobreviviente de su familia.
0: Mirá.
1: El único sobreviviente.
0: Tiempos duros.
1: El oficio de su familia, el de calderero, influyó en su obra arquitectónica posterior. En primer lugar, porque le sentaron las bases de lo que es la exigencia de un oficio, ¿verdad? Claro. Y del conocimiento de un oficio, de estar en el lugar, sí, en situ, sí. Ver cómo se, cómo llega la plancha de bronce, por ejemplo, de, o de un metal, uh-huh. y el calderero a golpe de martillo.
0: Claro,
1: y
0: sobre como un el herrero.
1: Exactamente, le va dando forma. Cómo de una superficie plana se claro. crea algo tridimensional. Uh-huh. Y eso quedó muy, muy grabado
0: eso
1: en la mente.
0: Eso da pie a la creatividad.
1: Exactamente, ahí está. Entonces, él, esa experiencia del contacto del material que de lo plano pasaba a ocupar otro espacio, otro lugar en el espacio, sí. es lo que fundamenta de alguna manera este, su revolución arquitectónica posterior. Él dijo una vez, yo tengo esta capacidad de ver el espacio porque soy hijo, nieto y bisnieto de caldereros, es decir, gente del espacio y de la situación. Esto es importante porque es un arquitecto artesano uh-huh. y claro. toda su vida se va a comportar como tal. ¿Verdad?
0: Con, va armando.
1: Va armando, ¿verdad? Y sí. el hecho de las manos, ¿verdad?
0: Claro. Todas esas obras, vos ves que no fueron planificadas desde un comienzo de punta a punta, sino que van surgiendo.
1: Exactamente, bien. Este oficio artesanal, entonces, que consistía en moldear láminas de cobre, en este caso, para crear volúmenes, le inculcó ese profundo conocimiento que él tenía de la geometría y la transformación manual de los materiales, ¿no? Que eso es muy importante. Fue un niño de salud frágil. Sufrió de reumatismo, sufría de fuertes dolores articulares, lo que lo convirtió en un niño retraído y pasaba largas temporadas en una pequeña casa que tenían los padres, que si bien eran humildes, tenían una pequeña casita fuera de Reus, a donde él iba con su madre, pasaba largas temporadas, y allí veía jugar a otros niños. Y desde su retraimiento, porque no podía participar, encontró en la observación de lo que, del medio que le rodeaba una atracción enorme, atracción que también impulsó su madre, en donde para entretenerlo ante la claro, posibilidad de poder claro. seguir corriendo a los otros niños, lo hacía detener ante las cosas que observaba, de las hojas, los animales, los árboles, en fin, todo eso. Ese lugar, esa casa, se llamaba Mas de la Calderera, a 8 kilómetros de Reus, y aún existe. Un lugar al que iba, como te dije, la familia. Así que de la naturaleza, observando la naturaleza, lo principal que observó es que en la naturaleza no hay líneas rectas. Uh-huh. ¿Mm? Él dice, el sí. hombre crea la línea recta, pero Dios construye con la línea curva.
0: Es verdad.
1: Me parece una cosa preciosa muy cierto. Eso, ¿no? Y que las formas naturales obedecen, y esto es tan así cuando uno se detiene a observar, responden a una geometría interna. Vos cuando observás a una suculenta, por ejemplo,
0: sí.
1: ¿verdad? No notás que hay, no se advierte que hay una estructura que se repite en,
0: claro.
1: en una hoja de parra,
0: sí,
1: en
0: sí.
1: un helecho, en lo que sea, ¿verdad? Uh-huh. En un caracol, la forma del caracol,
0: claro.
1: que él después la va a utilizar para las escaleras de Casa Bayó, por ejemplo, que mirás desde arriba y ves el caracol tal cual, es impresionante. Él observaba los patrones entonces de la naturaleza, la resistencia de los árboles, cómo esa flexibilidad, ¿verdad? Que el viento o las brisas lo abatían.
0: Claro. En algo que parece tan firme.
1: Ahí está, esos troncos que se elevaban, ¿verdad? Y que se abrían arriba, se diversificaban y que sostenían el follaje. Eso es muy importante porque lo va a utilizar después ese concepto en la Sagrada Familia. Está muy claramente a la vista. Es lo que sostiene la Sagrada Familia es esa estructura de columnas
0: tipo
1: arbóreas.
0: Árbol,
1: exactamente.
0: Árbol, sí.
1: Bien, los panales de abejas, que tienen una estructura uh-huh. exacta.
0: Matemática,
1: sí. geométrica. Bien, la estructura ósea de los animales, cuando encontraba restos de
0: claro,
1: animal,
0: de un pez,
1: del,
0: por
1: ahí
0: ejemplo,
1: está.
0: El del pez está muy utilizado,
1: está,
0: ¿no?
1: Y es más visible también,
0: sí,
1: ¿verdad?
0: También.
1: Más fácil. Así que todo eso se fue convirtiendo en materia para dar forma a sus sueños posteriormente, ¿verdad? Porque se empezó a forjar en su cabeza. Él afirmó que el arte es hijo de la naturaleza, absolutamente, y que a ella, es decir, a la naturaleza, debía someterse, y por lo tanto tenía una concepción realista del mundo y del arte y de la vida. Él finalizó sus estudios primarios en 1868, y con 17 años se trasladó a Barcelona para finalizar los estudios de bachillerato, porque después iba a ingresar en la escuela de arquitectura, que en aquel momento era una escuela de oficios, más claro, que nada, no sí, estaba como todavía.
0: Un constructor.
1: En el transcurso de su carrera fue que se transformó en una escuela de arquitectura. Él vivió junto con su hermano Francisco, que se había ido un poco antes, en el barrio de La Ribera, que era un barrio muy, y sigue siendo, un barrio muy bullicioso, muy poblado de la ciudad. El hermano estaba estudiando medicina y él fue arquitectura. Sostener a estos dos hijos significó que los padres sacrificaran parte de la tierra, poca tierra que tenían ahí donde iba el niño cuando era pequeño, y utilizaron todos sus ahorros para darle una carrera a los hijos, ¿no? El expediente académico de Gaudí, no te vayas a pensar que fue brillante, no señora. Pero él se destacaba en lo que sí le interesaba más, como muchos, dibujo, matemática, claro, geometría.
0: Lo que se le daba bien.
1: Lo que se le daba bien. Y aprobaba esas materias, aprobaba con notas sobresalientes. Y especialmente siempre la manualidad. Se destacaba en la eficacia en cortar y moldear la piedra, de tallar la piedra, ¿viste? Siempre la manualidad. Él, a su modo, como tú dijiste, fue un estudiante aplicado. Lo interesante de ese periodo, que es lo que suele pasar aún hoy, es que siendo estudiante de arquitectura, él logró colaborar en estudios de arquitectos de prestigio en Barcelona, ¿verdad? Que vieron en él un gran potencial, ¿verdad? Aunque no lo entendían todavía, porque él se permitía ciertas libertades, pero no lo entendía, pero veían el potencial y sobre todo la pasión que le ponía a lo que hacía. Entre esos arquitectos ya establecidos y para los cuales él trabajó, estaba Francisco de Paula del Villar y Lozano, que va a ser el primer arquitecto a quien se le encargó el proyecto de la Sagrada Familia. Mirá. Ese fue el primero. Francisco de Paula del Villar y Lozano.
0: Además estamos hablando de personajes.
1: Personajes, claro. Exactamente. A los 26 años, él rinde el examen final para obtener el título de arquitecto, y el 15 de marzo de 1878 se le entrega el título. Famosa quedó para la historia la expresión del rector de la escuela, un señor muy conocido, Elías.
0: Se lo dio muy a su pesar.
1: Exactamente, pero mirá lo que dijo. ¿Hemos dado el título a un loco o a un genio? El tiempo lo dirá.
0: Bueno.
1: Pero le dieron crédito.
0: Tiempo, claro,
1: le dieron crédito.
0: El título era de él.
1: Exacto. Entonces, Gaudí se dedicó a su profesión de manera apasionada, como todo lo que hacía. Se entregaba por entero, no tenía término medio. Ella podía recibir encargos y firmar como arquitecto, lo que era un paso muy importante. Aunque nunca olvidó la humildad de sus orígenes, en los primeros años como arquitecto se dejó llevar por esa ola, ¿verdad? Esa onda, con sus compañeros además, en donde empezaban a ingresar fondos, la situación económica mejoraba. Entonces, vestido a la moda,
0: claro,
1: con chaqué y chistera, el sombrero, ¿verdad? Pulcro, cuidado.
0: Además, viste que el arquitecto siempre se viste
1: especial. Sí, es cierto.
0: Especial.
1: Tiene esa particularidad.
0: Sí, sí. Porque la estética tiene un lugar muy, muy importante.
1: Por supuesto.
0: En la mayoría, no todos.
1: Claro. Pero lo ves incluso a veces en un obrador, cuando están al frente de una obra. Se nota eso, ¿no?
0: Sí. Mirá, aquel es el arquitecto.
1: Aquel es el arquitecto. Bien. Entonces, era común verlo en aquella primera etapa, frecuentar en tertulias, en bares y restaurantes, con amigos, ¿verdad? Con gente de su grupo, ¿verdad? Un escritor, el escritor José Pla, lo describe a Gaudí no solamente desde un punto de vista estético, sino psicológico, cuando dice: tenía los ojos de un azul intenso, de mirada de una fijeza extraordinaria, que parecía transportar las cosas de un lugar a otro. Esa era la intensidad, el fuego interior. Pla sugería que él no miraba al mundo como era, sino como podría llegar a ser. Y ahí estaba el impulso creador,
0: claro,
1: el impulso transformador de lo que iba a construir.

0: Gaudí, entonces, además, llegó a Barcelona en un momento muy especial de la ciudad, porque en 1859 se habían derribado las murallas feudales que rodeaban.
1: Barcelona era una ciudad referente para,
0: totalmente,
1: para la zona donde,
0: claro,
1: se había creado.
0: Claro, era muy
1: Gaudí.
0: Importante, era muy importante para Cataluña, la, claro, capital de Cataluña. Sí, sí. Entonces, se habían derribado, también a través de la visión de un visionario, digamos así, aunque suene redundante, que mandó bajar las murallas que rodeaban, murallas defensivas que rodeaban la ciudad, para que se extendiera la ciudad, ¿verdad? Para romper esa barrera que impedía que la ciudad se construyera. Es lo que vemos en el barrio gótico,
1: claro,
0: que está como apretadita, ¿no? Muy bien. Entonces, en 1859 había sucedido eso y se había comenzado un plan de ensanche urbanístico. Extramuros, digamos, aunque ya no existían los muros, extramuros en esos territorios, posibilitando la construcción de una ciudad nueva. Quiere decir que había un ambiente,
1: claro,
0: que propiciaba, sí, ¿verdad?, sí, todos esos cambios. Fíjate que en poco tiempo esta experiencia urbanística innovadora.
1: ¿Estamos en qué año, Mercedes?
0: En 1859 se destruyeron se bajaron las murallas. Estamos ya a fines
1: en
0: del
1: el
0: siglo
1: 1900.
0: Ahí, a fines del siglo XIX. En poco tiempo la ciudad iba a duplicar su tamaño y iba a crecer exponencialmente la cantidad de población, la densidad poblacional. Fue una explosión que surgió, de la que surgió esta Barcelona que conocemos hoy tan particular. Además, era una ciudad en donde el movimiento cultural era muy importante, porque era fruto de un gran que se iba increciendo, un desarrollo comercial, fabril, se creaban nuevas fábricas, había mucha actividad.
1: Claro.
0: ¿Entendés? Y comercialmente.
1: Esa efervescencia era, que trae la economía, ¿no?
0: Ahí está, no hay vuelta que darle.
1: No hay caso.
0: Y sobre todo, al haber nuevas fábricas, al haber circular el dinero, había más obreros, pero había también más empresarios, ¿verdad? Que de burgueses pasaban a ser gente con mucho dinero,
1: claro,
0: que quería emplear bien su dinero, ¿verdad? Entonces, todo eso fue creando un caldo de cultivo para que cuando llegó Gaudí, arquitecto, se dieran muchos condicionantes en su favor. Hay que decir que en Barcelona ese movimiento cultural estaba más mirando hacia París y hacia Londres que hacia Madrid. Porque Cataluña desde siempre tuvo esa cosa, ¿verdad?,
1: sí,
0: de apartarse,
1: sí,
0: esa cosa de ser ajena al resto, ¿verdad? Bueno, lo vemos hasta,
1: sí,
0: hasta hace
1: independentista.
0: Muy poco. Claro, es decir, son ellos y los vascos.
1: Claro.
0: Son típicos, ¿verdad?
1: Seguro.
0: Con esa idiosincrasia. Entonces,
1: somos distintos, piensan ellos.
0: Totalmente, sí, sí, así. Entonces, el mirar hacia afuera de España, la movida cultural también creaba una mirada más amplia, claro, ¿verdad? Se salía
1: incorporando novedades también.
0: También.
1: Y con tanta gente que viene de otros lugares a trabajar, porque todo eso se genera.
0: Claro.
1: Naturalmente que se nutren.
0: Exactamente, el intercambio. Además que Barcelona está tan cerquita de Francia, cruzás,
1: claro,
0: en un,
1: sí,
0: paso,
1: sí,
0: en un,
1: seguro,
0: saltito. El movimiento cultural imperante era el modernismo, que en Cataluña se va a identificar con el Art Nouveau, el famoso arte nuevo. Y muchos de los arquitectos pronto se hicieron de Barcelona, hicieron un centro de referencia, ¿verdad?, para desarrollar ese nuevo estilo. Esta nueva expresión artística del Art Nouveau, del modernismo catalán, no era solamente cultural, como ya lo he venido diciendo. Y Gaudí, atento al estilo imperante, tuvo una inclinación muy especial, porque el Art Nouveau exige eso también, en el trabajo artesanal. Porque viste que el Art Nouveau exige el,
1: sí,
0: manejo de materiales, del vidrio, ¿verdad? La,
1: claro,
0: cerámica.
1: Tiene mucho trabajo.
0: El hierro, ¿verdad?
1: Muy artesanal.
0: Es muy artesanal. La ornamentación, los mosaicos coloridos que son tan
1: característicos. Y todo eso que hablábamos hoy de las curvas.
0: Las curvas, exactamente.
1: El,
0: sí,
1: trabajo con el vidrio.
0: El vidrio es impresionante, impresionante lo que se hace con el vidrio, ¿no? Así que la tradición del hierro forjado y el vidrio con decoraciones de flores y animales son propias del modernismo y del Art Nouveau en especial. Llegamos a 1876 y Gaudí sufre dos pérdidas enormes. Fallece su madre a los 57 años y fallece su hermano Francisco, recién recibido, con 25 años. Acababa de recibirse de médico. Fue un golpe emocional muy profundo que lo sumió varios meses en una gran depresión, pero que lo volcó íntegramente a su trabajo. Y en 1878 se dio un encuentro que sería decisivo para el desarrollo de su carrera. En el taller de un artesano ebanista llamado Eudald Punti, él va a conocer a un comerciante de guantes que se llamaba Esteve Comella, famoso en Barcelona aquel entonces, para quien diseñó una vitrina para exponer los guantes en la Feria Internacional de París del 1900.
1: Bueno, los guantes son un elemento básico en la vestimenta, ¿no?
0: Estando esa vitrina expuesta en la Feria Internacional de París en el 1900, se acerca a esa vitrina un industrial barcelonés, don Eusebio Güell, que queda fascinado con la resolución, con la creatividad, porque lo que hizo Gaudí, aparte de la estructura de madera que era toda una obra de arte, utilizaba los guantes para hacer árboles, para construir, claro, todo, escenificar.
1: Eran
0: todo
1: parte del escenario.
0: Del escenario, eso lo había hecho él, ¿entendés? La creatividad y la manualidad. Era el conde Eusebio Güell y Bacigalupi, una de las personalidades más relevantes de la burguesía de Barcelona, dueño de grandes fábricas textiles, ¿verdad? Uh-huh. Era un nuevo rico también. Nuevo rico no, porque el padre de Güell se había enriquecido en Cuba. De allá había traído, claro, de corte que era colonia, había traído mucho dinero y el hijo lo supo aprovechar bien porque le brindaron la mejor educación. Queda fascinado con esa vitrina y le pide a Camela, el de la fábrica de guantes, que le dé el nombre del autor de eso. Se lo da y se encuentra con Gaudí. Y allí surge lo que significaría un golpe de suerte enorme para Gaudí, porque Güell se va a convertir en su principal y muy generoso mecenas. Mirá, en todo sentido. Fue como entregarle un talonario en blanco, ¿verdad? Una cosa que nunca se le hubiera esperado. Ese vínculo, prontamente él le encarga a Gaudí una serie de obras, como su propia casa, el famoso Palacio Güell. Le pide también que haga una capilla, que hace y que es muy famosa. Y ese vínculo se fue fortaleciendo con los años hasta transformarse en una gran y fuerte amistad. Antes de que apareciera Güell, los proyectos de Gaudí habían sido más modestos, pero también muy interesantes. Yo creo que aún existe. En la Plaza Real de Barcelona, el ayuntamiento le había encargado que hiciera el diseño de las farolas. Uno se imagina la farola, una columna, no, nada que ver. Era algo que yo miraba las fotos porque no recuerdo haberla visto en Barcelona, pero es una obra de arte, ¿entendés? Tiene hasta dragones.
1: Claro.
0: Tiene símbolos de todo tipo forjados.
1: Era una época también donde todo tenía un componente de cultura.
0: Exacto.
1: ¿No? Ahí está. Tú ves que hasta un desagüe una casa tenía un trabajo, algo que colabora a la decoración.
0: Sí, exactamente.
1: Y hoy ponemos un caño cortado y que se vaya el agua.
0: Pero mirá, lo has dicho perfectamente. ¿Verdad? Exactamente, así era. Entre las cosas que le fueron encargadas, el Ayuntamiento de Barcelona le encargó que creara un complejo de viviendas y talleres para la cooperativa obrera de Mataró. Mataró era una pequeña ciudad industrial a 30 kilómetros de Barcelona. Fue allí donde Gaudí realizó uno de sus proyectos más revolucionarios, pero también fue donde fue rechazado por su gran amor imposible.

0: Ese amor imposible se llamó Pepeta Moró. Pepeta Moró era la maestra de la cooperativa de obreros. Era una mujer extraordinaria, que tenía una trayectoria de vida también cuando se conocieron, importante. Era una mujer alta, desenvuelta, culta, inteligente, y que conocía un pasado de abandono, ¿verdad?, y desengaños. Republicana, republicana, otra cosa por la que no se llevaban bien los catalanes con los madrileños, y anticlerical, que era lo que...
1: La gran diferencia,
0: claro. Anticlerical. En una época en que las mujeres no ejercían mayormente profesión alguna, eran excepcionales, Gaudí quedó deslumbrado por esa mujer. Quedó deslumbrado no solamente por su belleza física que la tenía, sino por ser tan poco común, tan poco convencional.
1: Claro, encajaba, tan comprometida con algunas causas.
0: Y ¿no? encajaba con lo que era él. Se conocieron en la casa del dueño de esa cooperativa, porque el que regenteaba la cooperativa para la que iba a hacer las viviendas, y Pepeta pasó a encarnar el ideal de mujer moderna con la que él hubiera querido compartir su vida. Cada domingo viajaba en tren hasta Mataró a visitarla, largas charlas, caminatas, escuchaban música. Él almorzaba en la casa de la familia Moró, pero era dueño de una timidez patológica. Y se fue demorando y demorando en un cortejo que era más intelectual que amoroso, ¿verdad? Y esta era una mujer también muy especial. Ese cortejo a él le satisfacía, pero a Pepeta no.
1: No, claro. ¿Qué edad tenía ella?
0: Ella era 3-4 años menor que él. En una de esas visitas dominicales hacia el año 1885, parece que Gaudí decidió que ese día era el momento de declarar y de proponer matrimonio a Pepeta Moró. Llegó con esa intención, ¿verdad? Pero todas sus esperanzas e ilusiones se vinieron abajo cuando ella lo rechaza. Yo creo que en realidad Pepeta no rechazó a Gaudí como persona, porque le había dedicado tanto tiempo a desarrollar esa amistad,
1: claro,
0: ¿verdad?
1: Claro.
0: Sino por su estilo de vida.
1: Sí.
0: Ella lo veía entregado tan...
1: Dijo, ¿qué hago con este
0: ¿qué
1: hombre?
0: ¿Qué hago con este hombre,
1: claro,
0: verdad?
1: Sí, sí.
0: Que para ella era un visionario, y que sin duda la convivencia no sería fácil, sería una cosa compleja. Yo creo que esta mujer evaluó todo eso, porque no era una nenita
1: y con valores muy distintos.
0: Claro,
1: también.
0: No era una mujer inexperiente, ¿verdad? Entonces ella pudo tener, tuvo elementos para poder evaluar lo que sería convivir
1: ese
0: con una
1: futuro.
0: Persona con esta como Gaudí. La cosa es que Gaudí dejó de ir y nunca más se vuelve. Si a alguien le interesa saber qué pasó con Pepeta Moró después del rechazo a Gaudí,
1: sí,
0: diremos que terminó en Niza, donde era conocida como Madame Moró, viviendo una vida rodeada de arte, de música, era muy cosmopolita, ¿verdad? Dicen que alguna vez ella manifestó recordar con afecto a Gaudí. Y a más de uno le comentó que él, y aquí está la clave, era un hombre demasiado santo para ella.
1: Claro.
0: Santo.
1: Sí,
0: acá hay una cosa importante.
1: Con ese tiempo que has perdido también, ¿no?
0: Porque mientras él buscaba lo divino en su profesión, en su arte, ella no, ella buscaba la vida en la vida...
1: Sí, lo terrenal.
0: Lo terrenal, la máxima expresión de lo
1: terrenal.
0: Bueno, ella va a fallecer en 1938 ya con 81 años. Bueno, eso un dato.
1: Y una vida espléndida.
0: Una vida
1: bien vivida.
0: A full, exactamente. Mientras, y a raíz de este desengaño, Gaudí dirigía su vida personal, marcada por la austeridad y las pérdidas, hacia la fe religiosa y la espiritualidad. Se volvió un hombre profundamente religioso, pero no una religiosidad de vidriera, sino algo
1: un sentimiento
0: profundo,
1: sí, sí,
0: alimentado por tener un director espiritual, que era un sacerdote de la zona, que no me acuerdo el nombre. Es decir, que había un trabajo espiritual, una inquietud, y él trabajaba esa inquietud espiritual. En ese mismo año, fue un año complicado, muere su hermana Rosa, y deja huérfana a una hijita de 3 años, Rosetta. El padre de la niña la abandona también. Entonces se hace cargo de la niña el propio Gaudí, soltero, y el padre de Gaudí, que estaba viudo. Uh-huh. Al principio están medios como desbordados por la situación y la llevan a interna al Colegio de las Religiosas de Jesús María en Tarragona. Pero poco tiempo después, Gaudí se va a hacer cargo de su sobrina que padecía ciertas deficiencias de orden física e intelectuales. Uh-huh. Era una cosa bastante
1: de más cuidado.
0: Fíjate que para un hombre que dedicaba jornadas interminables a sus proyectos, el cuidado de esta niña representó realmente una faceta que nos dice algo más de este hombre, ¿no? De su compasión, de lo que era capaz de hacer por quien quería. Entonces la acogió junto a su padre.
1: Ese sentimiento de familia.
0: Y de
1: también.
0: Familia, porque era lo que le quedaba. Totalmente. Le quedaba. La convivencia se prolongó durante décadas, incluso ellos vivieron en una casa cuando se hace el Parque Güell, que también a instancia de su mecenas, hace una casa prototipo y se van a vivir ahí, porque pensaban hacer más viviendas, pero hicieron esa nada más. Rosetta falleció en 1912, ya era grande, poco después de haber fallecido el padre de Gaudí, por lo que quedó entonces solo, y a partir de allí su aspecto se volvió más austero y también más descuidado, ¿verdad? Y su vida adquirió un carácter casi monástico. Claro. Era como un monje. Yo creo que la obra de Gaudí merecería una columna aparte, tan extraordinaria y tan revolucionaria, ¿verdad?
1: Si ves la obra de Gaudí, tendrías que imaginar un personaje más parecido a Salvador Dalí, por decirte, ¿no?
0: Gran admirador de
1: claro,
0: Gaudí.
1: Excéntrico, de la buena vida, porque es tan exagerada la obra, ¿no? Que uno se imagina, no,
0: tienen
1: no
0: puntos de contacto
1: nunca, claro, pero no te imaginas nunca un creador tan modesto y tan
0: exactamente
1: sencillo.
0: lo que en Dalí fue grandilocuencia expresiva y exhibición de su persona,
1: sí,
0: ¿verdad?
1: un personaje
0: en Gaudí fue todo lo porque se volvió para adentro,
1: claro,
0: ¿verdad?
1: Pero la obra es
0: impresionante igual, es impresionante igual. Bien. Güell lo acompañó hasta que falleció Güell, que murió antes, ¿verdad? Y le empezó a acercar contactos, que no eran más ni nada menos que las familias más ricas de Barcelona. Por ejemplo, los Vincennes, los Calvet, los Bayó, los Milá. Quienes, curiosamente, quizás por influencia de Güell, respetaron las particularidades y originalidades de su arquitectura para la construcción de sus propias residencias.
1: Claro.
0: Porque la Casa Milá,
1: claro,
0: la Pedrera, también era una casa de familia, una cosa impresionante.
1: También se puso de moda.
0: Se puso de moda, ahí está. Porque quizás nos surja la pregunta de si habría podido Gaudí, en otro tiempo, en otra ciudad, imponer tan rápidamente su concepto de...
1: Tan particular.
0: Tan particular, ¿verdad? Pero no se puede negar que él pudo hacer lo que hizo, no solamente porque estaba Güell por ahí, todas esas familias pudientes, que no se puede negar eso, sino gracias a su fuerte personalidad y a la conciencia y el propósito clarísimo que tenía de lo que él quería hacer, de lo que él quería transmitir a través de su obra. Tal era un hombre tenaz y convencido. El periodista y ensayista español Ramiro de Maeztu defendió la creación de Gaudí ante los ataques de una minoría de intelectuales catalanes que no lo consideraban un estrafalario, un fenómeno, un loco. Ahí está. Maeztu escribió sobre Gaudí: cada 7 u 8 siglos producen los hombres en algún rincón de la tierra una arquitectura original. Ni siquiera las epopeyas se producen de tarde en tarde, pero en realidad no se imponen ante los ciegos. Un ciego inteligente, en cambio, conocería por el tacto las obras de Gaudí. Tan particulares eran. Uh-huh. Las fachadas no son claro. Fachadas lisas, eso ya lo sabemos. Y fue el propio Gaudí, y esto me pareció interesante, quien dijo a un reportero del periódico La Razón de Montevideo en 1913, él dijo lo siguiente: los hombres se dividen en dos categorías, los hombres verbosos y los hombres de acción. Los primeros dicen, los segundos ejecutan. Yo soy el segundo grupo, carezco de medios para expresarme. No podría informar sobre mis conceptos de arte, me falta concretarlos. Nunca tuve tiempo de hacerme un examen. Las horas se me fueron en trabajar. Y acá define una cosa que fue una realidad de Gaudí. Él no participó en debates ni en foros de arquitectos. Estaba como apartado, aparte de que había muchos que lo rechazaban, ¿verdad? Su obra fue concentrada, ¿verdad? Claro. Reconcentrada en su propio quehacer, en su propia creatividad. Pero la verdad es que aún así logró transformar Cataluña, logró transformar Barcelona, que hoy sería, Barcelona no sería igual sin Gaudí. Fueron más de 65 los encargos que llegaron.
1: De hecho, la siguen remodelando.
0: Totalmente.
1: Recién está inaugurada una parte de...
0: Ahí está. Fueron más de 65 los encargos que llegaron al taller de Gaudí, muchos de los cuales quedaron sin concretarse, como suele pasar con cualquier estudio de arquitecto. Pero, de todas maneras, esos encargos se conservan como proyectos, como esbozos, ¿verdad? Lo que no se puede negar es cómo la fe cristiana impulsó sus trabajos más importantes, ya que en sus primeras obras, las obras sacras como la Sagrada Familia, el Palacio Episcopal de Astorga, la remodelación de la Catedral de Mallorca y otras, también como las obras, digamos, profanas, el Palacio Güell, la Casa Vincennes, Bayomi, todo eso, donde también los símbolos cristianos son evidentes. Porque observar una obra arquitectónica de Gaudí exige estar atento a descubrir los símbolos que él va dejando sobre las fachadas y sobre las superficies que construye. Es muy interesante constatar cómo su preocupación religiosa influyó en su forma de trabajar. Él aprovechaba materiales de desecho para manejar y para abaratar costos. Incluso él donaba sus honorarios por caridad. Uh-huh. Y a veces cobraba una peseta de manera simbólica, ¿verdad? Y después de tomar la decisión de no casarse, se había ido Pepeta Moró, él dedica su vida entera, especialmente sus últimos años, a las obras de la Sagrada Familia, que es su obra. Fue muy importante para él y para su obra la influencia que ejerció él y que la gente con la que él trabajaba ejerció en él. Era un ida y vuelta. Él no solamente dio trabajo a muchos artesanos, permitió que viejos oficios tradicionales se renovaran en nuevas expresiones. Él combinaba sus métodos avanzados con la tradición artesanal, uh-huh, ¿verdad?, de los gremios feudales, que claro, había una cosa todavía, los ebanistas, quedaba, los picapedreros, seguro, los forjadores de hierro, eso persistía de alguna manera. Y hay un famoso tallerista de forja artística y herrería de acero, que fue gran colaborador de él, un señor Badía, que habló del estrecho vínculo con el maestro y dijo: ninguno de los que hemos trabajado con Gaudí podemos huir de su influencia. Al vivir tan próximos a aquel mar rebosante de ideas, pronto esas ideas se tornaron las nuestras. Una simbiosis, ¿verdad?, de propósitos entre artesanos y el profesional de la arquitectura. La cosa es que Gaudí no dejaba a nadie indiferente con su fuerte personalidad. Era además un tipo hosco en algunos momentos, ¿verdad? Él provocaba...
1: Pero tan convencido, tan auténtico,
0: ahí está,
1: que no puede más que
0: no
1: seducir.
0: Era apariencia, él, exacto, era auténtico. Y entonces eso provocaba opiniones, ¿verdad?, sobre su persona bastante fuertes. El principal biógrafo, considerado el principal biógrafo de Gaudí, un holandés, Van Emberger, dice: el carácter de Gaudí, según sus más cercanos colaboradores y contemporáneos, comprende un catálogo de antítesis: noble y mezquino, un dandy y un vagabundo, sabio y senil, ingenioso y aburrido. Tales observaciones las hicieron quienes le conocieron o creían conocerle bien, y ninguna de ellas concuerda. Quizás todas estén en lo cierto, o ninguna, pero sus triunfos arquitectónicos y su religiosidad provocaban respuestas apasionadas, lo que era cierto, sin duda alguna.

Llegamos así a la obra que expresa la transformación espiritual de Antonio Gaudí en un místico dedicado completamente a la obra de Dios, por y para su exaltación, la Sagrada Familia. La construcción de la Sagrada Familia, que todos conocemos,

0: conocemos, aunque sea por foto, por eso no vamos a abundar, se inició a instancia de la Asociación Espiritual de Devotos de San José, que era una organización muy importante e influyente en Barcelona. Y en un primer momento la idea era realizar una copia de la Basílica de Loreto, de Italia. Para eso se le encomendó el proyecto al arquitecto Francisco del Villar, quien a poco de iniciada la obra, cuando ya tenía los cimientos y la cripta construidas, renunció. Y por consejo de otro arquitecto, Juan Martorell, se encomendó el trabajo a Antonio Gaudí, que dedicaría más de 40 años de su vida total a la ejecución de la obra. Este Juan Martorell era un arquitecto en cuyo estudio había trabajado Gaudí. Así que lo había visto y lo tenía fichado. Muy bien. Él se hizo cargo de la obra que había dejado el otro arquitecto, en 1885. Y lo que iba a ser una iglesia convencional se convirtió en esa obra monumental que soy. Una cosa impresionante.
1: Como interminable.
0: Como
1: ¿verdad?
0: Interminable.
1: De detalles.
0: Ahí está. Al principio va a respetar las ideas del arquitecto primero, ¿verdad? Pero ya a partir de 1900 se advierte la tendencia característica de Gaudí. Sus formas características, los elementos decorativos que son tan profusos en el exterior, milimétricamente tenés detalles, ¿no? Desde el portal de la Anunciación, en donde es una explosión de figuras, ¿verdad? Y de elementos ornamentales.
1: Porque además, nada queda afuera.
0: Y nada queda librado al azar.
1: No quedan las aberturas, las rejas, los muros, los balcones.
0: Y como hemos venido diciendo, lleno de signos, de símbolos, que no son más que una especie de narración. Esos símbolos narran algo. Es lo que...
1: Como un mensaje que se deja.
0: Ahí voy. Porque es lo que animó el espíritu de los constructores de las catedrales desde la Edad Media. Desde las viejas catedrales románicas, de estilo románico, que eran pesadas, ¿verdad? De huesos
1: fuertes,
0: muros.
1: Claro.
0: Hasta las góticas, sí. Cuando se aligeró, ¿verdad? Y se elevaban esos vitrales y esas columnas inmensas, ¿verdad? Que era como una especie de... ¿Por qué? Porque eran la Biblia en piedra. Una manera de enseñarle a la gente la religiosidad, ¿verdad?
1: Claro.
0: Con todos los elementos que tenían. Y en el caso de la Sagrada Familia, sigue siendo lo mismo, ¿verdad? Una especie de catequesis en piedra, siguiendo la tradición de las catedrales europeas. Muy bien. Él, para ganarle al tiempo, porque sabía que no iba a haber terminada su obra, instala cerca de la construcción un taller, un obrador, ¿verdad? Un verdadero laboratorio con techos y ventanas movibles, porque moviendo los techos y el techo y las ventanas, él veía cómo se movía la luz desde el amanecer hasta el atardecer. Además contaba con un gran estudio fotográfico que ya utilizaba, ¿verdad?, con nuevas técnicas para acelerar el ritmo de producción. Fíjate que las estatuas y todas esas figuras que ornamentan, él las hacía sobre modelos vivos. Moldeaba la postura de las estatuas en las personas, hacía las personas que asumieran determinada actitud, las moldeaba en yeso y después, si estaba conforme, porque primero colocaba las estatuas en yeso en el lugar que él entendía que debía ir, se iba a una cuadra de distancia, por decir algo, y desde allí la observaba. Si la luz era la que él pretendía, si la postura era la indicada, la vaciaban y la hacían en piedra.
1: Todo arte, ¿no?
0: Todo arte. Y todo artesanal. Bueno, impresionante. Y llegó a guardar esos moldes en yeso porque él dice que algún día capaz algún país rico nos compre estos moldes, ¿verdad? Para y nos den un buen donativo para la obra de la Sagrada Familia. Porque hay que decir que la Sagrada Familia se ha solventado con las donaciones, tanto privadas como desde que se comenzó a cobrar la entrada. No hay aportes del Estado ni de ninguna institución pública, herencias, donativos de grandes fortunas.
1: Claro, es gente una admiradora.
0: Es una catedral de la gente. ¿verdad?
1: Claro.
0: Era, es la catedral de la gente. Frente, mejor dicho, en ese laboratorio, porque vos sabés que Gaudí, a pesar de ser arquitecto, no diseñaba en papel. En papel. Lo hacía así, pero no era lo fuerte de él. Lo fuerte eran las maquetas.
1: Claro.
0: Porque él tenía que ver el volumen en el espacio, ¿verdad? Y después proyectarlo. Las maquetas eran eran el donde él se basaba. Bueno, la cosa es que, para acelerar un poquito esto, al fondo de ese obrador había una pequeña habitación a donde había un pequeño catre de metal con un colchón que era un jergón de paja. Las monjas, que se empezaron a acercar para cuidar, porque él iba a la misa, conocía, le cambiaban el colchón por un colchón de lana, y al día siguiente venían y el colchón de lana se lo había dado a alguien que le entendía, lo necesitaba, y volvía.
1: Claro, él estaba en esa postura renuncia.
0: Claro, también, exactamente. Hacia 1920, y ya con 68 años, la rutina de Gaudí era tan simple como su vida. Misa matutina, trabajo en la Sagrada Familia, dirección espiritual, iba a ver a su mentor, y vuelta al taller para dormir.
1: Era como un cura sin consagrar.
0: Por eso es que la clase anticlerical de Barcelona lo resistía.
1: Claro, claro.
0: Después tengo que mencionarte algo respecto a esto. Así que, contando aún con detractores, tanto profesionales como de los otros, en 1936, durante la Guerra Civil, un grupo de anarquistas entró al taller y lo incendió. Se perdió muchísimo. Qué material. Tremendo. Muchísimo. Sus colaboradores, sus alumnos, sus discípulos lograron rescatar alguna maqueta y reconstruirla, ¿verdad? Que fue lo poco que quedó. Pero las llamas hicieron lo demás. Gaudí falleció hace justamente 100 años, el 10 de junio de 1926. Mira. ¿No? Atropellado por un tranvía. Que era una innovación en aquel momento, claro. en Barcelona.
1: Y con ese estado tan deplorable en el que estaba, nadie lo reconoció.
0: No.
1: Era un viejo atropellado en la calle.
0: Por diosero. La gente lo pasaba por el lado de él y no lo levantaba. Alguien lo reconoció, lo llevaron al hospital, pero ya era tarde. Hoy sus restos se encuentran en la cripta de la Sagrada Familia. Ese fue su fin. Pero su obra, la Sagrada Familia, continuó con el apoyo de la experiencia de sus colaboradores más cercanos, de sus discípulos fieles y comprometidos. Por ejemplo, un señor Domènec Sugrañés y Gras, que fue el sucesor directo de Gaudí, que logró terminar los cuatro campanarios de la fachada del Nacimiento. Porque, voy a decir rápidamente esto, la Sagrada Familia tiene tres fachadas, que son una cosa monumental dedicada a la vida de Jesús: Nacimiento, Pasión y Gloria, ¿verdad? Cada fachada está orientada en una dirección distinta y narra una parte de la historia cristiana. Hacia el este está la facha del Nacimiento, que celebra la vida de Jesucristo, la naturaleza, la infancia de Jesús. Hacia el oeste tenemos la fachada de la Pasión, que narra el sufrimiento, muerte y resurrección de Cristo. Y curiosamente no, acorde, el estilo es más dramático. Y las esculturas que aparecen allí no son redondeadas, sino que son angulares. Son dramáticas, claro, ¿verdad? Claro. Es muy interesante eso. Hacia el sur está la fachada de la Gloria, que es la entrada principal y la más grande, dedicada a la vida eterna. Y hacia el norte está el llamado el ábside. El ábside es la zona más sagrada de una iglesia. Es acá, lo podemos corroborar, claro, donde está el altar. Eso es el ábside, ¿verdad? El altar mayor. Y estaba consagrado a la Virgen María. La Sagrada Familia contaba y cuenta con 18 torres, a las que Gaudí atribuyó un gran simbolismo religioso. 12 de esas 18 eran dedicadas a los apóstoles, 4 en cada una de las tres fachadas, más 4 torres de los evangelistas, dedicadas a Mateo, Marcos, Lucas y Juan. Y encima de esas columnas están las figuras de esos cuatro
1: de
0: esos evangelistas. Después está la torre de la Virgen María, situada en el ábside, en la parte central del templo, y la torre de Jesucristo, que es la protagonista que hemos visto estos días,
1: claro,
0: ¿verdad? Que es la más alta,
1: la que faltaba,
0: digamos. La que faltaba, fíjate que
1: esa, muy criticada también, Que no habría que haberlo puesto, que si no la terminó, que tiene que quedar así.
0: No sé. En fin.

0: de un edificio de 5 pisos. La torre no, perdón, la cruz. La
1: impresionante.
0: Cruz. Esa columna inmensa que se erige tiene una altura de 172 metros con 50. Pesa 100 toneladas. Mm. Solamente hoy se podía haber colocado
1: claro,
0: eso.
1: Claro.
0: Fíjate que fue fabricada en Alemania y fue trasladada a España, dividida en 14 secciones prefabricadas de hormigón y acero inoxidable, un material que en la época de él no existía.
1: Había, claro.
0: Entonces, este último material, el acero inoxidable, fue lo que le aportó resistencia y redujo el peso total de la estructura. Esta es una convergencia de lo que es histórico con la modernidad y los recursos de la modernidad.
1: Totalmente.
0: Es lo que es maravilloso. A mí, la verdad, lo que me maravilla. Cuando llegaron las partes desde Alemania a Barcelona, con grúas las elevaron hasta 61 metros de altura, donde había un taller para ensamblar las partes.
1: Claro.
0: Y hay un arquitecto que fue el encargado
1: El proceso, te digo que es para una película.
0: Es para una película.
1: Sí.
0: Te nombro al arquitecto, que me pareció que son las cosas de Dios. El arquitecto que ensambló la cruz sobre la torre que iba a ir sobre la columna de Jesucristo es un mexicano.
1: Mirá.
0: Que se llama Mauricio Cortés.
1: Uh-huh.
0: Una cosa impresionante. Allí, en ese taller a 61 metros de altura, se completó el ensamblado de la torre, de la cruz. Y se lo ubicó en la... Para terminar la obra, ¿no? Así que fue a partir de que murió Gaudí, fue la convergencia de muchas voluntades, ¿verdad? Uh-huh. Y de muchos saberes.
1: Sí, y de un gran cariño por toda esa manera de trabajar.
0: Yo veo en eso...
1: admiración,
0: bueno,
1: ¿no?
0: Admiración. Y también, como soy creyente, veo la mano de Dios de alguna manera en eso, ¿verdad? Porque se podría, de hecho muchas veces se suspendió, a veces por falta de recursos, por la guerra, por una cosa u otra, pero siempre había alguien que venía y continuaba.
1: Y retomaba el proyecto.
0: Retomaba. Una cosa impresionante.
1: Ya no, y a todo esto además sumale toda esta iluminación que se le pone hoy. Que
0: impresionante. La inauguración. Queda todavía, porque lo que falta hoy es hacer una enorme escalinata en el Portal de la Gloria, que los vecinos de la Sagrada Familia le han hecho un juicio porque no quieren que se haga porque le resta espacio al vecindario. Fíjate que aún tienen que luchar contra ese tipo de cosas,
1: claro.
0: ¿No? Bien, como sea, la cosa es que misteriosamente se ha logrado conservar el espíritu de Gaudí, el espíritu del arquitecto de Dios.

0: Realmente, realmente es una obra icónica que la conoce todo el mundo. No hay quien, sí, no es desconocido. Sí, sí. No hay cultura que no conozca la Sagrada Familia. Bueno, y más allá de cualquier connotación religiosa. Bueno, y
1: el premio era esa dedicación.
0: Pero totalmente, ¿verdad? Y cómo se ha logrado mantener, cómo hay una cadena, ¿verdad? Sí, de voluntades. Sí, eso sí. Es una cosa magnífica realmente. Pero no hemos ido, hemos ocupado tiempo de otros, así que vamos a terminar por acá.
1: Muchas gracias,
0: por
1: Mercedes.
0: Favor, a ustedes, por favor.
1: Nos vamos, señores, que pasen muy bien. Muchas gracias por habernos acompañado. Nos vamos con esta linda historia y a repasar imágenes de la Sagrada Familia. Que pasen muy bien, hasta mañana.

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11: Es la hora 17, 17 minutos.
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9: Es la hora 17:43 minutos.
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11: Es la hora 18:30 minutos.
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11: Es la hora 19 en punto.
12: 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A esta hora en 33, 8 grados la temperatura, al cierre el mercado de cambio, el dólar, 39 pesos a la compra, 41.40 a la venta. Al número 484 correspondió el primer premio del sorteo de Quiniela Vespertina de esta jornada. Con más noticias a las 20, hasta luego.
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16: Amigos oyentes, tengan todos ustedes las muy, pero muy buenas noches. Estamos en forma telefónica desde el Sarmiento en Cañada de las Piedras, donde, como siempre, esto, otoño-invierno, ya estamos en invierno, pero cambiada situación, bastante nublado, con solcito, un solcito enfermizo de esos los días cortos y noches largas como tenemos en estas horas, cero agua, ajá, sí, cero agua, pero tampoco que nos hagan el loco, con el frío que hace llega a llover frío, Dios me libre también, en fin, cosas que uno ve, pero qué puede pasar las próximas horas, a ver si se mantiene el agua el domingo. El que sabe es Roberto. ¿Cómo anda, Piola?
17: ¿Qué tal? Buenas noches. Se mantiene, sí. Para esta noche nublado, mínima 3 grados. Mañana mayormente soleado, el viernes soleado, sábado parcialmente nublado, domingo lluvia, el lunes mayormente soleado, martes mayormente soleado.
16: Pero muy bien. Bueno, sí. Hoy se dio una heladita, ya los 2 grados que decíamos. Está, la vi sencilla nomás, cortona, no sé el Tito Ortiz, no, seguramente ya llegó a 10, con la de hoy, cuando son buenas las cobra doble, así nomás, así que ha sido sencilla. Bueno, y así están las cosas, está para decirles de que el domingo, este domingo que va a estar lloviendo, dice el Piola, va a ser la feria granja mensual de Perico Pérez, local Las Carobas, acá en la ciudad de 33. ¿Ah? Y en cuanto a ferias ganaderas, el 8 de julio estamos con Vidiella en La Calera, el 15 de julio estamos con Miguel Ángel Imendi en José Pedro Varela. Y este fin de semana, Raí en Santa Clara. Por ahí, a ver qué tenemos, Roberto.
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0: Pero muy bien, sí, estamos este fin de semana en Santa Clara y el otro fin de semana en Vergara. Así está la hípica. Para este fin de semana, a nivel de beneficio, algo de eso, ¿llegó algo a la difusora, Roberto?
1: Nada.
0: Bueno, estamos entonces. Así está la cosa, amigo.

0: hubiera 100.000 ovejas más en el departamento, es juego con los 50 puestos de trabajo eso. Sí, señor, el lío que se nos fue las ovejas, se nos fue esto, se nos fue lo otro, y se nos van los puestos de trabajo, seguro. Porque la esquila, porque la alambrada, porque la limpiada, porque las pariciones, porque las recorridas, los puestos de trabajo genuinos están en la ganadería. ¿Ah? Trabajo genuino está en la ganadería. La agricultura es una cosa muy sociabilizadora, pero cada vez tiene más máquinas, cada vez se utilizan menos gente para la agricultura, y se hacen más rápido las cosas, y en fin. Pero la ganadería es la que auténtica, genuina fuente de trabajo en este país. Y bueno, se nos han ido las ovejas, fundamentalmente, que la queda más mano de obra. La oveja da mucha mano de obra. Y se nos han ido vacas también, se nos van. En fin, cosa. Me rechina un poco cuando dicen esas cosas. Para mejor no entiendo ni papa. ¿Qué es eso de call center? ¿Qué es eso, Roberto, que escuché? Que inauguraron hoy acá o que va a haber, no sé, ante el call center, que puede traducir usted.
1: Creo que es una oficina nueva de comunicación que inauguraron acá hoy en la antela acá, ese local.
0: Ah, está. Bueno, ahí se quedaba 50 puestos de trabajo, no sé qué. Bueno, en fin, cosa que uno va escuchando, cosa bárbara, va mejor, llame libre, rebotan cada información, es bárbara. Póngale nomás, sí señor, bueno, así están las cosas. Pues nosotros así están las cosas que nos vamos a reencontrar con lo genuino nuestro, con las lecturas criollas, con los versos del Tata Un Pierre, dentro de 22 minutos, acá en este punto de diálogo.

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Hay otros pájaros que son fieros también y que no cantan. 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Solo de noche te sentís a gusto, porque la noche no se fija en facha. Y a tuito, para que no hagan diferencia, en el luto de su poncho los igual. ¡Qué destino amolado! 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Son como oveja negra en la majada. Y más pobres que vos, más infelices, porque pa' huirle al mal carecen de alas.

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2: Bueno, como recordarán, estamos con el libro de Jujay, de Tatón Pierre. Ya el Jujay le había ganado unas demostraciones al coronel, uno Jujay tomado de bocado, tirado, y el coronel de modo de freno. Y en una de esas demostraciones ganó el Jujay. Y se arrocinó por la ciencia de Jujay, el militar, en ese largo matear soliurgar en su experiencia. Muy profundas conferencias sobre la doma tenían, donde Jujay le decía, no es que su doma no sirva. Y entraba esa vez la pirba de las razones que había. Pase guarizo, parcero, hay que tener experiencia, conocer la diferencia que hay de un potro y un mañero. He visto más de un campero como a veces chambonea. No sé por qué lo aporrean si a un potro tienen que arriarlo, si es fácil de dominarlo, por más cimarrón que sea. Con un hueso de bocado y las orejas dobladas, de punta para adentro atadas, queda el bagual asonceu, que si no fue parenqueado ningún potro cabrestea. De esa manera lo arrea hacia cualquier dirección, con un tiento el garrón ningún potro corcovea. La parada india era otro lujo del Jujay, era un jinete de ley, tremendo, de garra entera. En un manso donde quiera atropellaba un bagual, y de su mismo animal sobre el potro saltaba y donde quiera lo paraba sin maniador ni bozal. Al tirarse a la carrera se prendía los aguaypés, se hacía perder pies amarreando la crinera. A la cabeza los viera se tiraba el condenado. De las orejas colgado se amaca un lado al otro, hasta que quedaba el potro igual que un poste, parado. El alma como el acero Jujay tenía templada, se veían las descolgadas de jinete maromero. Cositas que el brasilero le enseñó de gurizón, ponían cada lección toda su ciencia salvaje, y en el yunque el coraje le templaba el corazón. Por tantas cosas que hacía con un potro el indio aquel, disfrutaba en el cuartel de general simpatía. Si al amanecer prendía el fogón para arriar, ya le caía al militar, cuanto unos amargos toman, sobre secretos de doma le solía preguntar. La doma es muy delicada, y siendo a freno, peor, porque debe el domador tener paciencia emparvada. Como leguas alambradas de ciencia gaucha también, nadie en un santiamén puede garantirlo a freno, porque en el clima, los buenos, donde quiera no se ven. Siendo a freno un domador que ande en potrón, yo le hallo, debe a la par del caballo ser también reparador, porque el freno es muy traidor, muy ligero para golpear. Las riendas son de llevar templadita, pareja. Para el lado del ojo la oreja vuelca si se va a espantar. Es bueno tener presente, o no desechar al menos, que solo la doma a freno puede frenarse en creciente. Para el caso es muy corriente dentro de la ciencia rural calcular el natural grado que haya de altura entre la temperatura del tiempo y del animal. Si pone el freno en creciente, siendo invierno, parcero, bueno es templarlo primero con agua medio caliente. En verano es diferente, por el calor, por supuesto. Aunque para mí en esto considero lo más bueno, el frenarlo con el freno que tenga otro pingo puesto. La rienda siempre templada se lleva a la doma freno, porque se golpea el más bueno sobre cualquier espantada. Mientras dure la domada hay que irlo siempre cuidando, constantemente pensando que puede en cualquier vuelta, por andar de rienda suelta, golpearlo hasta galopeando. A donde llega a golpearlo, se embarulla la doma. Cuidadito si no toma precaución para acomodarlo. Ahora, si llega a cortarlo, ya délo por descontado. Sé que para un pasado el freno tiene valencia, porque a freno y a paciencia se arregla un recalentado. Salen a freno entonados, rolladitos, blandones, hasta los mismos garrones, porque andan engatillados. Pero en la parte, cuidado con apretarlo de lleno. Para mí resulta bueno sobre cada entrenamiento que lleva de adiestramiento irles cambiando el freno. Entra solo a templarse, claro, su tiempo lleva. Como una doma nueva que debe hacer sin cansarse. También puede acomodarse si le salió el animal baboso, hay un rural, remedio para mí muy bueno, es colocarle en el freno una muñeca de sal. Es mejor para la domada, el arisco y nerviosón, porque el que sale tortón no se presta para nada. Lo tiembla una chicoteada muchas veces por la panza. Es corriente el que amansa después de haberlo templado, se va lo siempre colgado como gallo en la balanza. En toda doma de usar el mechón como cementa, que sirve para aquel que muenta un ligero para estribar. Si para el orden la sal se tira por ariscón, no hay peligro que un tirón de la rienda, es sabido, porque en el aire prendido se va con él del mechón. Donde usted ve un mechón volcadito a la derecha, no cabe, hermano, sospecha que lo ha tuzado un chambón, porque dado a su misión va por la izquierda volcado. Si no es para monte cerrado, para campo que se aniega, ningún domador entrega de mechao si está domado.
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2: Bueno, si con estos versos que le leí, el Alejandro San no aprendió a domar, es porque se habrá quedado sin pila en la radio nomás. Y nos quedan dos días, dos audiciones. Jueves y bien, está bien. De Yuyay. La semana que viene estamos con Juan el Zorro. ¿Hay algo más por ahí, Roberto?
3: Nada más por acá.
2: Nos reencontramos mañana, a esta hora, si Dios quiere.

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9: Es la hora 20 en punto.
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0: Buenas noches, bienvenidos a la edición nocturna informativa de Difusora 33, correspondiente al miércoles 24 de junio.
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0: Bueno, está bajando la temperatura aquí en 33, 7 grados 3 décimas a esta hora, 1017 decimal 7, la presión atmosférica, 75% la humedad. Para el día jueves se prevé una madrugada y mañana fría, 2 grados de mínima, y la máxima llegaría a 15 grados.
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0: Accidente grave en ruta 18, próximo a Vergara. Un grave accidente de tránsito se registró esta tarde sobre ruta 18, unos 4 kilómetros de Vergara, en dirección hacia 33. Según información primaria recabada por los colegas de Mega FM, una camioneta Saveiro color azul colisionó con un ciclista Wilson Francia, de 65 años, oriundo de Vergara. El ciclista fue asistido y trasladado en estado delicado a un centro asistencial donde viene siendo asistido. En el lugar trabajó personal de policía de Vergara, mientras que el tránsito permaneció en cuanto a control en la zona de la ruta del accidente, mientras trabajaron las autoridades policiales y judiciales.
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0: Como ya hemos informado ampliamente en las ediciones anteriores informativas, estuvo en 33 el presidente de la República, Simón de Borsi, en una gira que lo llevó por la Sociedad Fomento a las 10 y media de la mañana, luego a Antel al mediodía y posteriormente en la tarde al Polo Deportivo, acompañado por el intendente Mario Silveira. Mientras tanto, también estuvieron presentes, como ya estableció nuestro informativo, la ministra de Industria, Energía y Minería, Fernanda Cardona, y entre otras autoridades, el presidente de Antel. Precisamente, el titular del ente de las comunicaciones dijo que Valentines tendrá fibra óptica próximamente. Con ello, 33 se convertirá en el cuarto departamento con mejor conectividad en el país. El anuncio lo realizó el presidente de Antel, Alejandro Paz, en esta jornada de su visita a nuestra capital. El titular del ente de las comunicaciones concurrió para el lanzamiento de un call center para el departamento. El mismo otorgará por lo menos 50 puestos de trabajo calificados, sostuvo Paz.
3: Por un lado, queremos hacer un poco una rendición de cuentas, a dónde está Antel hoy, hacia dónde vamos, qué estamos haciendo. Y es muy lindo hacerlo cuando entendemos que las cosas están yendo bien, y es lindo hacerlo cuando además tenemos un par de anuncios muy lindos para la ciudad y para el departamento. Entonces, la verdad, yo estoy realmente contento y bueno, y agradecido de toda la convocatoria que hemos tenido. Ustedes saben que hoy por hoy Internet es un derecho, como lo es el tener el agua corriente o la energía eléctrica, se ha transformado en una necesidad básica. Y Antel, que es el brazo ejecutor de las políticas públicas de telecomunicaciones del Estado, tiene el desafío de llevar Internet a todos los rincones del país, independientemente de donde nos encontremos. Donde se encuentre ese compatriota, tiene que tener el acceso, porque tiene que tener las mismas oportunidades que aquel que está en Montevideo. Y en ese sentido, en Antel hemos encarado un plan muy ambicioso y nos hemos convertido hace poquito, cuando llegó la Internet la fibra al hogar a Porvenir, en el primer país de América, no de América Latina ni Sudamérica, de América entero, contando Canadá, Estados Unidos, México, en tener todos sus pueblos de más de 1,000 habitantes conectados por fibra óptica. Y sobre fin de año vamos a tener todos los pueblos de más de 500 habitantes conectados por fibra óptica, y el año que viene vamos a tener todos los pueblos de más de 100 hogares conectados por fibra óptica. Eso es un gran esfuerzo y es una gran apuesta y nos tiene que poner a todos realmente muy orgullosos. En particular, 33, donde el año pasado hemos invertido más de $1,500,000 en infraestructura de telecomunicaciones y este año hemos invertido más de 500,000 más. Vamos a poner fibra óptica en Valentines, y con eso se va a convertir en el cuarto departamento que tenga todos sus pueblos de más de 100 hogares conectados por fibra óptica, lo cual los pone entre los departamentos más conectados del país.

0: Cuando nos llegaban los datos de desocupación, de PBI, que lo mirábamos, y había departamentos que siempre nos llamaban la atención, y que incluso entre nosotros, a pesar de que pertenecíamos a departamentos distintos, decíamos, ¿cómo hacemos para apuntalar más a aquellos que de repente normalmente presentaban números preocupantes? Nos consta las dificultades. También es cierto que hay mucha luz por delante, hay sobrevolar, yo la experiencia de sobrevolar los departamentos nos da otra visión, el desarrollo que se está viendo en algunas áreas, por supuesto la forestal, pero también la ganadera, por supuesto también la producción de arroz. Cuando uno pasa frente a esas empresas que extraen producción para cemento, uno se nos llena el pecho diciendo hay chance, hay oportunidad. Sin embargo, la máquina es lenta. Entonces, ahí tenemos que recurrir a algunas estrategias que son las empresas públicas, que tienen mucho para hacer. Veníamos hablando de la obra pública, lo que tiene que hacer el Ministerio de Transporte en acuerdo con las intendencias, porque la economía se mueve por supuesto con inversión privada. La grande, la que aterriza y que todos aplaudimos, o esa otra, la de las pymes, mi pyme, que es la pelea todos los días. Pero siempre ahí está, y no estoy hablando acá de un Estado hipertrofiado, sino que un Estado que tiene que estar presente, que es con obra pública para poder sacar la producción, si no está difícil, con empresas públicas que tienen que modernizarse, que ya no es lo mismo de antes.
1: El presidente de la República le dijo a Difusora 33 que el proyecto del puerto en Cebollatí está avanzado. De todas formas, espera un avance más rápido, sostuvo el mandatario. También John Dorsey se refirió a los combustibles y el pedido de los productores para una rebaja del gasoil. Orsi dijo que los costos son una realidad por la situación de la guerra.
0: Bien, venimos mejor apretando un poco el acelerador. Ahí teníamos, dependíamos de lo que podía hacer Brasil con el dragado. Lo hablamos con el propio Lula en dos reuniones. Ellos tuvieron el problema de la inundación de Porto Alegre, que eso demoró. Pero lo del Cebollatí, yo lo estoy viendo bastante más ágil que hasta hace unos meses.
2: ¿Viene bien el proyecto?
0: Me gustaría que viniera mejor. Pero viene, va a salir.
2: ¿Qué falta, permiso?
0: Recién hablé con el intendente y estamos optimistas los dos.
3: Presidente, las gremiales agropecuarias están solicitando alguna rebaja en el combustible.
0: Siempre va a ser así. El valor del combustible no es un problema solo de Uruguay, en el mundo está pasando. No hay miras de que se logre una paz definitiva, o por lo menos hubo algún amague, y eso genera un salto en los valores, pero de nuevo se complicó. Entonces, como país dependiente, como tomadores del precio del combustible, no tenemos combustible, nos va a pasar. Entonces vamos a tener que hacer todos los esfuerzos para recargar lo menos posible. Ya lo hemos podido hacer. Uruguay tiene esa ventaja porque tiene una empresa pública que amortigua cuando el sacudón es fuerte. Entonces, entendemos, a algunos productores les afecta más que a otros por un tema de espalda. Otros tienen en caso de los fleteros, tienen ajustado por paramétrica y no hay problema. Otros no lo tienen. Entonces es complejo. Productores, transportistas, y la población en general siente el impacto, y el país entero siente el impacto de algo que históricamente ha pasado. A ver, también digamos, ¿no? Anteriormente la energía que Uruguay generaba se hacía básicamente dependiendo del petróleo. ¿Qué sería hoy o qué nos estaría pasando si no hubiésemos tenido ese cambio en la matriz energética que nos hace depender bastante menos? Igual, para la movilidad seguimos dependiendo del petróleo.
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5: Otras noticias. ANEP y UNICEF presentaron la iniciativa Cada Día Cuenta y la campaña No Faltar Hay en una Oportunidad para Mañana. El presidente de la ANEP, Pablo Cayán, afirmó que Uruguay, después de la pandemia, tiene un problema grave con ese tema. Estamos en el entorno de un 80% de estudiantes que asisten al 80% de las clases, dijo el jerarca. A su vez indicó que asistir es clave en la relación educativa para todo lo que tiene que ver con la vida de los estudiantes.
6: El año pasado se aprobó una hoja de ruta de mejora de asistencia, porque Uruguay, después de la pandemia, tenía un problema grave con este tema. Recordemos, asistir es lo que permite aprender, permite acceder a otros derechos, a la matriz de protección social, permite ser protegido de situaciones de violencia, abuso y maltrato, construir sentimiento de pertenencia y, por tanto, convivencia. Es decir, asistir es clave en la relación educativa para todo lo que tiene que ver con la vida de los chiquilines. Esa hoja de ruta viene trabajando con diferentes líneas de política en materia de seguridad, de salud, de protección social, pero también lo que hizo fue analizó cuáles eran las experiencias que tenían otros países respecto a este tema. Compartimos las experiencias que tenían en Uruguay equipos docentes trabajando con el tema asistencia, y sobre esa base, junto a UNICEF y junto a Ceibal, se hizo una caja de herramientas que se pone a disposición de los centros de educación media, que tiene, por un lado, 5 dimensiones que se analizan conceptualmente, pero después un conjunto de actividades, materiales, juegos, para que los equipos docentes los pongan en funcionamiento en la medida que esto les sirva para el trabajo que viene haciendo cada centro para mejorar la asistencia. Hay metas que son las que están en el presupuesto nacional. La primera meta era volver a antes de la pandemia. Eso ya lo hemos logrado en este primer año. Hace un par de meses se presentaron los resultados del año pasado. Allí hay mejoras concretas en inicial, que era uno de los lugares donde había mucha inexistencia. Hay mejoras concretas en las escuelas más vulnerables, Quintil 1 y 2. Hay mejoras en lo que es la educación técnica y tecnológica en UTU. Hay mejoras en los liceos que participaron del programa Familias Informadas, donde hay una ganancia de por lo menos 3 días de clase. Es decir, en la medida que coloquemos esto como tema, pero además que todos hagamos un esfuerzo por garantizar de que los chiquilines estén en los centros educativos asiduamente, vamos a estar cumpliendo aquello de que para educar un niño y una niña se necesita una aldea. La información que tenemos es que Uruguay, cuando mirás en términos de América Latina, sobre 14 países, estamos en el tercer lugar en términos de no asistencia. Hoy estamos en el entorno de un 80% de estudiantes que asisten a el 80% de las clases.
5: Colectivo de psicólogos de educación secundaria manifiesta preocupación y disconformidad con el enfoque que presenta el plan piloto para incorporar profesionales en instituciones de ciclo básico. El programa anunciado por la ministra de Salud Pública, Cristina Luxemburg, que comenzará a regir en septiembre, surgió mediante un acuerdo con la Administración Nacional de Educación Pública. Andrea Martínez, integrante del colectivo de psicólogos y psicólogas de educación secundaria, dijo que el rol y la función de estos profesionales en los centros educativos no es algo novedoso.
7: Lo que queremos comunicar de manera pública es, bueno, es a partir de la noticia, ¿no?, de este plan piloto que se está hablando sobre un convenio del Ministerio de Salud Pública con ANEP, que sería para septiembre, según lo que trascendió. Bueno, es que nos quedamos, la verdad, que estamos preocupados y desconformes con el enfoque de esta noticia, debido a que es histórico el hecho de que haya psicólogos y psicólogas trabajando en educación secundaria. Somos muchos psicólogos, somos más de 100 en todo el territorio. Y la forma en que se da esta noticia da a entender de que es algo novedoso que se va a implementar, cuando la realidad es que queda totalmente invisibilizada nuestra labor. Si bien coincidimos con que es necesario reforzar la salud mental en los liceos, creemos que la problemática está enfocada en otro lado, que tiene que ver con la dificultad que tenemos de recibir apoyo de salud pública en las derivaciones que hacemos desde los centros educativos. En realidad, nosotros en los centros educativos nuestra función no es clínica, sino que es más bien apoyar a los estudiantes, orientar a las familias y derivar a espacios de atención psicológica. Pero bueno, nos enfrentamos a la problemática de listas de esperas de mucho tiempo, y bueno, creemos que se tiene que focalizar en reforzar eso, ¿no?, los equipos en policlínica, y apoyar, obviamente. Pero lo que queremos es que se visualice que el rol del psicólogo y la función del psicólogo en los centros educativos, y sobre todo en ciclo básico, está. No es algo novedoso, no es algo que sea de este plan piloto.
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7: Deportes. Bueno, el Mundial se está jugando, se están definiendo los grupos, y los uruguayos miramos con expectativa, ¿no? Porque estamos en el filo de la cornisa. En un partido trascendental del viernes, los resultados para nosotros ya empiezan a ser importantes. Como siempre, el uruguayo con la calculadora. No hemos perdido esa oportunidad, ¿no? Porque si empatamos el viernes con España, quedamos con 3 puntos y ahí seguramente vamos a ir por los mejores terceros. Pero tenemos que ver los otros terceros de otros grupos a ver cómo están. Y bueno, de todas maneras, un empate con Uruguay, un empate de Uruguay contra España. Igual deberá esperar hasta el sábado para saber si con 3 puntos y 0 goles a favor y en contra se puede meter como mejor tercero o como uno de los mejores terceros del campeonato del mundo. Es muy probable que lo pueda hacer con 3 puntos y 0 goles en contra y 0 a favor. Es probable que lo pueda hacer. Una victoria de Uruguay ante España lo clasifica directamente, incluso primero en el grupo. Pero los partidos siempre hay que jugarlos. Siempre el uruguayo sacó el temple en los partidos más difíciles y ha sacado buenos resultados. Podemos recordar el gran partido de Uruguay contra Portugal en el 2018 con 2 goles de Cavani, o la gran avance que tuvo Uruguay en 2014 con aquellos 2 goles de Luis Suárez ante Inglaterra, o la victoria ante Italia también en 2014. Ha tenido, bueno, claro, son distintos los jugadores de hoy que aquellos que teníamos antes. Convengamos que Suárez y Cavani y el propio Forlán estaban en la elite mundial del fútbol. Y ahora tenemos una selección que son buenos valores, buenos jugadores, pero que la mayoría no está jugando. Entonces ese es el problema grave que tenemos. Tiene poco juego Uruguay en cuanto a este primer semestre. José María Jiménez jugando poco. Y todavía vino lesionado, ahora parece estar recuperado. Olivera en el Napoli prácticamente no jugó en el primer semestre. Bueno, Cáceres sí jugó en México, también lo hizo Varela en el Flamengo. Después Valverde es el que tiene más, obviamente, más minutos, que juega en el Real Madrid. Bentancur vino una lesión y jugó 5 partidos ante el Mundial, algo así. Pocos minutos todos los partidos, creo que el último que lo jugó 70 minutos, pero viene una lesión. Ugarte, número 5 uruguayo, de muy buena clase, pintó muy bien, pero claro, fue para el Manchester United y no jugó casi nunca, jugó muy pocos minutos en todo el semestre. Canovio sí jugó en Fluminense, también lo ha hecho Araújo en Portugal, ha tenido minutos. Y después, bueno, los 9, ha tenido un semestre aceptable, Viñas, en el Oviedo, Aguirre juega en México, y Darwin Núñez es el que viene más mal, ¿no? Hace meses que no juega un partido de fútbol completo. ¿Qué va a pasar con Uruguay el viernes? Bueno, algunos hasta anuncian, los colegas que están allá en Villa del Carmen, de que podría haber cambio de golero. Bueno, es responsabilizar mucho al golero Fernando Muslera de lo que le ha pasado a Uruguay, que creo que es una responsabilidad de todos y no del golero solamente, ¿no? Sacarlos me parece que sería algo como opinador. Nunca me pareció que Muslera podría ser titular de la selección porque Rochet fue el que bancó a Uruguay en todas las eliminatorias y no había ninguna cosa que dijera que tenía que sacarlo a Rochet del arco uruguayo. Pero bueno, se eligió por Muslera, aparentemente por lo que había hecho Muslera en Estudiantes. Ahora sacar a Muslera del arco es matarlo psicológicamente, ¿no? Como responsabilizarlo de los errores de Uruguay, que fueron de los jugadores, de otros jugadores. Que la barrera se abra y que la pelota pase por el medio no es un problema de Muslera. Que hizo señal de tres jugadores en la barrera y se metieron dos. Y los dos que fueron a la barrera se abrió y la pelota pasó por el medio. Una cuestión que en el fútbol infantil se enseña que no se puede mover la barrera. Bueno, después el segundo gol, bueno, Olivera tira sin mirar, tira para atrás la pelota cuando Muslera estaba a 30 metros de la jugada. O sea, bueno, el golero sale, no tendría que haber salido. Bueno, es una decisión de un segundo. Salió porque, bueno, para tratar de evitar el error de mi compañero, no lo pudo. No creo que sea responsable Muslera solo a la situación de Uruguay, que va con un apriete bárbaro a jugar con España, que es una de las selecciones mejores del Mundial. Y bueno, esperemos que los jugadores uruguayos tengan otro temple y puedan buscar un resultado que les favorezca a Uruguay, que hasta ahora viene haciendo un mal Mundial, convengamos. Arabia Saudita está para abajo de la mitad de la tabla del fútbol del mundo, al igual que Cabo Verde. No le pudimos ganar a ninguno de los dos. Y bueno, ahora qué nos hace pensar que le podamos ganar a España. Pero bueno, vamos a apelar a los grandes triunfos uruguayos, los heroicos triunfos uruguayos que nos pueden sacar los pelos. Bueno, Muslera aparentemente cambiaría de arquero. No creo. Es una versión que hay. José María Jiménez podría ingresar a la saga uruguaya y Olivera ir al lateral izquierdo. Jiménez hace tiempo que no juega, ¿no? Se lesionó jugando por Atlético Madrid, una lesión importante de tobillo. Hasta días antes de llegar al Complejo Celeste estaba con una bota de yeso y hace 7-8 días que practica de forma normal, pero no ha jugado el fútbol hace tiempo. No sé si se va a arriesgar a poner a Jiménez como titular de un partido bastante complicado, ¿no? Que puede tener un ritmo importante, pero aparentemente sí, por el conocimiento que Jiménez tendría de todos los jugadores españoles, porque hace años que juega en España. Bueno, podría ser. Lo que parece que no se va a mover es el medio campo, que se va a mantener con Valverde, Ugarte y Bentancur. No se van a mover los extremos, aparentemente. Araújo a la izquierda y Canovio a la derecha. Y podría haber un cambio de 9. Darwin Núñez sería el número 9 titular de Uruguay. ¿Por qué? Porque se presume que España, al contrario de los otros rivales, va a dar más espacio porque juega de otra manera y la velocidad de Darwin Núñez podría ser favorable para los contragolpes que puede hacer Uruguay. Uruguay seguramente va a ir en bloque bajo a defender, a quitar la pelota y contragolpear rápido. No nos vemos a Uruguay con la pelota en los pies y haciendo nuestro la pelota. O sea, la pelota la va a tener España, nosotros vamos a defendernos, le vamos a quitar la pelota y vamos a intentar contragolpear a los españoles. El partido se va a jugar a las 9 de la noche de nuestro país. Hoy Suiza le ganó a Canadá 2-1, Bosnia le ganó 3-1 a Qatar, y a esta hora, cuando van 60 minutos de juego, están empatando Marruecos y Haití 2-2, y Brasil le gana a Escocia 3-0. Para hoy a las 10 de la noche van a jugar Sudáfrica ante Corea del Sur y Chequia ante México. Esos son los partidos que se juegan por el Mundial. Rápidamente, a nivel local, se suspendió toda la actividad de sub-20 de hoy, prevista para hoy, porque no había árbitros disponibles. Y bueno, se va a jugar un partido atrasado nada más de sub-20 mañana en el Parque Colón, entre Yerbalense y La Valleja, a las 20 horas. Y a las 22 comienza la primera fecha del torneo Clausura de la División B, jugando 25 de agosto ante el Nuevo Amanecer. Y el día sábado estarán jugando a las 14 y 16 horas para completar la fecha por la B, Olimar Peñarol y Danubio ante Cuba a las 14 y 16 respectivamente.
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7: El dólar 39 pesos la compra, 41.40 la venta, el euro 43.23, 48.36, argentino 0.02.020, real 6.85.8.55. Al número 484 correspondió el primer premio del sorteo de quiniela vespertina de hoy. Del segundo al décimo, 165, 490, 224, 362, 612, 225, 729, 619, 008. Del undécimo al vigésimo, 848, 176, 614, 630, 171, 704, 508, 673, 389, 102. Reiteramos, 484, 484, primer premio. Vamos a dar a conocer la atención en Policlínica Móvil de la Intendencia Departamental para el día de mañana, que establece para este día jueves 25 la atención en horas de la tarde, de 13 a 15 horas, en Paso Ancho, atiende la doctora Ledesma. Actualizamos los datos del

0: Tiempo, noche fría en 33. Si no tiene que salir, no lo haga, porque estaba muy frío a esta hora en la capital limareña. Aparte, obviamente que siempre les digo que la sensación térmica es más baja por la humedad existente. Bueno, ahora hay 5 grados 9 décimas de temperatura en 33 y hay un 85% de humedad. O sea que en la calle hay un gradito menos, por lo menos, ¿no? 4 grados. 4 grados y medio. 5 grados 9 décimas al abrigo meteorológico. Para mañana se prevé una mínima también baja. Va a estar fría la madrugada de la mañana. 2 grados de mínima y la máxima de 15 grados. 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Señores, esta noche en la programación Difusora 33, a las 21 horas, todo el equipo deportivo para una nueva edición de Deporte al Día. Con noticias en la próxima jornada. Hasta mañana.
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7: Es la hora 20:35 minutos.
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9: ¿Qué tal, amigos? El saludo cordial deseando que en todos los hogares reine la paz, la dicha y la prosperidad, luz y entendimiento para quienes conforman su hogar. Hogar que ojalá Dios quiera siempre esté lleno de bendiciones, que logre sus metas y se supere a pesar de los conflictos personales que tanto afectan, que no dejan de existir. La vida lleva y conlleva problemas. Hay que solucionarlos, hay que revertirlos, hay que retirarse de encima cargas negativas, malas energías y problemas que generan la mala suerte. Todo esto se limpia. Es importante limpiar nuestro cuerpo de todo lo negativo. Nos consulta la señora Marlene, de 52 años. Dice: soy muy impulsiva y eso me ha traído problemas. Lo sé. El tema es que me he ganado enemigos con toda la gente de mi alrededor y quiero saber si hay manera de arreglarme o ayudarme o si me hicieron algún trabajo. Amiga Marlene, no le han hecho ningún trabajo, quédese tranquila, pero su aura ya es una aura negativa. Su aura es de una persona amarga, su aura es de una persona que repele, que rechaza energías. Es decir, que no hay ley de atracción ni nada positivismo. Caes mal, ya no agradas de entrada. Y cuando una aura está opaca, negativa o marchita, necesita ser descargada, limpia de alguna manera, para que esa mala energía no refleje ciertos aspectos de su vida amargos, negativos, tristes, caóticos, neuróticos, que usted refleja solo con mirarla, solo con percibirla o solo con estar cerca de usted. Esto se debe limpiar, el aura hay que descargarla. Consúltenos, que nosotros tenemos conocimientos para ayudarle.
8: Dicen que todo está escrito, pero en realidad nosotros hacemos el camino al andar. Dueños de nuestros propios designios,
10: capaces de alcanzar lo más alto de nuestros niveles de conciencia y espiritualismo, libres de gobernar nuestra independencia, capaces de elegir lo que queremos y no en la balanza de la vida. Pero hacemos todo cuanto somos capaces para estar bien. ¿Conocemos la verdadera felicidad? ¿Nos superamos o nos estancamos siempre en el mismo lugar? Pensar en bien equivale a proliferar el bien. Pensar en mal equivale a propagar el mal. Las virtudes que poseemos como seres humanos son aquellas que nos hacen estar mejor que el estado actual en que nuestra vida o nuestra evolución se desenvuelve. Canalizar la unión familiar, la tranquilidad, el amor, el dinero, el éxito personal, la suerte y todo lo que nos proponemos no es imposible. Visítenos. Somos virtud en un mar de ausencia.
11: Gracias a todas las personas por sus comunicaciones, llamadas, mensajes. Recuerden que no tenemos el tiempo para ingresar a toda la gente, pero conforme siempre los espacios estén saliendo, estaremos dándole la oportunidad a las personas que vayan ingresando a través de una comunicación. Tenemos llamadas.
12: Hola, deme la fecha de nacimiento.
13: Sí, 18 de diciembre de 49.
12: Claro, estados angustiosos, enferma, le va mal con la familia.
13: Sí.
12: No, mamita, todo, usted todo, tiene todo. No tiene una brujería,
13: ahora
12: si
13: me
12: tiene
13: están
12: como cuatro.
13: Lo mismo. Me alejaron de la familia.
12: No solo eso, le alejaron de la familia, pero se la alejaron enemistándola. Es decir, que no se llevan bien con la familia. No es que se alejaron porque ya no te dan bola. Ya se alejaron, pero enemistados. Como quien dice, con ¿sí? rabia, con saña. Y eso ya es otro tipo ¿sí? de maldad. Eso ya es otro tipo
13: sí,
12: de maldad.
13: Quiero maldad, no, muy grande, muy grande.
12: Exactamente. ¿Listo? Tienen que tener cuidado.
13: ¿Y usted, para yo
12: madre, el problema es que todo esto le ataca en salud, la revierte para lo negativo, es decir, como que atrae todo malo. Y eso genera consecuencias en su vida familiar, en todo lo que le está afectando. Pero sí tiene solución, ¿listo? ¿Oye?
13: Sí, sí.
12: Tiene solución, que es lo que importa.
13: Me hicieron algo malo, malo, malo.
12: Vamos a revisar lo de su hijo, pero en usted le puedo asegurar que tiene muchas cosas de años. Cuídese, mi amor, porque es delicado. La dejo en cadena de oración.
13: Mucha envidia, mucha maldad.
12: La dejo en cadena de oración. Bueno.
13: Bueno, gracias, mi vida, gracias.
12: Dios te bendiga, un abrazo. Hasta pronto.
13: Gracias, igualmente, que Dios me lo bendiga. Mañana lo llamo a la una.
12: Abrazo, bendiciones.
13: Gracias, papá.
14: Tenemos a una persona aquí en este, su servidor de la organización Brian, buscando la ayuda y la solución. Ya gracias a un proceso de curación, a un trabajo de curación, donde hemos podido arrancar prácticamente malas energías del cuerpo, donde liberó una atadura, liberó una brujería, liberó de una desgracia, de cosas que le habían hecho prácticamente para perder la pierna, para quedar prácticamente en silla de ruedas, y gracias a la curación hemos evitado estas desgracias. ¿Cómo está, madre?
15: Bueno, yo ahora estoy mucho mejor, estoy mejorando lindo y me siento mejor de la pierna, mejor de ánimo. Y recuperado la fuerza que había perdido, poco fuerza también.
14: Usted sabe que nosotros no somos médicos, no curamos con medicamentos, son trabajos espirituales, trabajos donde a través de limpiezas, baños, descargas energéticas, limpiezas de aura, logramos revertir una mala energía lanzada a una persona con envidia, con maldad, con mala intención. ¿Usted sí sabía que le estaban haciendo cosas malas o no?
15: Sí, sospechaba, sí, porque la pierna cada vez estaba más hinchada y más enferma, y yo me sentía mal y no sabía por qué.
14: Bueno, pero también uno solo por tener una pierna hinchada no va a sospechar que tiene algo malo.
15: Sí, se me lastimaba.
14: Exacto, quiere decir que habían otros síntomas, otros malestares, ataques en el entorno, gente negativa que la envidiaba, negatividades en la parte económica, que entra el dinero por un lado, por el otro se cortaba. O sea, cantidad de cosas que siempre trancaron su vida, pero gracias a Dios hoy podemos sonreír, ser felices, estar tranquilos de que verdaderamente hay una recuperación. ¿Usted alguna vez había visto la brujería en su máxima expresión como lo hizo cuando nos consultó?
15: No.
14: Ahora, a través de esa curación usted largó unas cosas desagradables, dígame la verdad, pero ante Dios, ¿usted había visto algo así?
15: No, nunca había visto, no.
14: Entonces démosles gracias a Dios.
15: Gracias a Dios.
14: Porque la fe ayudó para poder retirar del cuerpo una negatividad. Y eso no es cualquier cosa, ¿cierto? ¿Cuántos años tiene, madrecita?
15: 63.
14: 63 años. Sí. Imagínese unos 63 años y luchando por estas cosas. Llega a dar tristeza tener que sacrificarse tanto tiempo y años en la vida para últimas horas estar recién curándose para poder mejorar. Sí. Pero bueno, gracias a Dios abre las puertas para una compensación.
15: Gracias.
14: ¿De acuerdo?
15: Sí, es verdad. Sí.
14: Madrecita,
15: es muy verdad, sí.
14: Gracias por sus palabras, gracias. Por la fe, por esta palabra que verdaderamente confirma que la limpieza y la curación se ha hecho y que usted está muy conforme, gracias a Dios.
15: Sí, gracias a Dios y a usted que me ha hecho ver la realidad, ¿no? De las cosas como son.
14: Muchas gracias. Dios la bendiga.
15: Gracias.
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14: A la señora Candelaria, de 67 años, dice: mis piernas están flojas, me caigo y me golpeo con todo. No logro equilibrio, antes nunca me pasó esto. Ayuda, estoy muy lastimada. Señora Candelaria, usted tiene que usar rodilleras hasta dentro de la casa. Usted ya no soporta ni su propio peso y sus movimientos. Un ejemplo, usted da un paso. Para usted, para su cerebro, para su cuerpo, usted ya dio el paso, pero el pie todavía viene arrastrando, o sea que viene con más lentitud que su propia mente. Su cuerpo no está bien. Hay un problema motriz. No estás bien en tiempo y espacio y te vives dando contra el mundo, te golpeas contra los pisos, te golpeas contra las sillas, te golpeas contra todo. Está bastante lastimada y necesita un tratamiento tanto para ayudar a la parte de la columna y corregir ciertas posturas. En la parte de sus zapatos, allí donde están las plantillas, colóqueme una ramita de romero. El romero es muy bueno y ayuda en parte energética para ayudar a los pies. O
9: directamente quítele usted a la ramita de romero las plantitas, las hojitas, y esto déjelas allí cernidas sobre la misma plantilla. Esto va a ayudar, da cierto soporte, cierta fuerza. Es un misterio que hay. Pero también empiece a ayudarse en los tratamientos que son para fortalecer los huesos. La parte del calcio necesita mucho tratamiento. Puede ser cartílago de tiburón o calcio de concha de nácar. Pero esto va fortaleciendo y ayudar en la salud. Y empiece a tomar savia, que es una planta muy buena para ayudar al cuerpo también. Hay tratamientos, hay curaciones, pero hay que consultar. No se quede con la dolencia. Visítenos.
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9: Al señor Marcelo, de 59 años, que nos consulta, dice: tengo cosas guardadas en mí de mi vida de chico, una infancia muy difícil, he perdonado y me han perdonado, pero nunca me pude volver a juntar con esos familiares. Ahora ellos preguntan por mí, me llaman que nos juntemos y no sé, pero no me quiero ni acercar. Amigo Marcelo, todos tenemos luces y sombras imposibles de ocultar, plasmadas en nuestro ser, en nuestra voluntad y forma de ser, que usted ha opacado más que lo que ha dejado ver luz en su propia energía, y prefiere llamarse a silencio, prefiere ocultarse, separarse o retirarse hasta de sus propios familiares, porque le han pagado mal. Pero usted cree que ha hecho un perdón sobre ciertas situaciones, pero usted es perdono, pero nunca olvido. Eso no es un verdadero perdón. Cuando hay un perdón real, hay un desarraigo sobre la situación o la emoción que fue la que generó el conflicto, y usted no ha sabido soltar. Entiendo, no es fácil, pero de todas maneras, con todo lo malo que le ha pasado desde su infancia, desde su juventud, téngalo por seguro que hasta lo entiendo. Pero si quiere realmente superar todos los conflictos de su vida, vaya a esa reunión, sane sus heridas, cure su mente, cure su corazón y olvide tanto sufrimiento para lograr trascender. Si no, siempre estarías en un karma negativo. Recuerden, amigos, que todo problema, por difícil que sea, negatividades, mala suerte, envidias, cargas ocultas, tienen una solución.
21: Cuénteme, madrecita, de la curación, del estudio, de la limpieza, de la primera sanación que hicimos, gracias a Dios, a extraer malas energías de su cuerpo. ¿Cómo se sintió después de eso?
22: Después que vine de acá, yo empecé a sentir que los riñones no me dolían, que pasaba llorando y no podía ni caminar, se me quedaban movilizadas las piernas, que no me dio más. Me daban calores ahí en los riñones, también me daban congelamiento, como que estuvieron las nieves, todo eso, y eso no me dio más.
21: Fríos, escalofríos, nervios, sí. Depresión, angustia, de todo tenía.
22: Sí, tenía de todo.
21: Bueno, dele gracias a Dios que la cura hace efecto y estamos liberando, siempre protegiendo, ayudando. Pero acuérdese, no somos médicos, pero sí vamos a seguirle ayudando espiritualmente, a través de energías, alineando los astros a su favor para que la suerte también se equilibre. Porque usted vino con tropiezos de suerte, tropiezos de felicidad, tropiezos familiares, preocupaciones del entorno. Una persona no puede soportar tantas cosas negativas y es como que tenemos que decir basta a tanto sufrimiento, hacer una consulta y curarse. Sí. ¿Qué le recomienda a la gente que todavía no ha buscado ayuda?
22: Que busque a Dios y también entre medio a ustedes también, que venga.
21: Claro, que vengan para que se curen. De todas maneras hay que tener fe en Dios, que es lo más importante. Le agradezco sus palabras, vamos a seguir ayudándola, protegiéndola, y vamos a seguir forzando la curación hasta que quede completamente liberada, porque por más que usted se haya sentido bien con tan solo una cura, ya curada, limpiada, prácticamente esas limpias, esas malas energías, igual le vamos a seguir ayudando. Hay casos, por ejemplo, que ya se terminan los trabajos y le seguimos ayudando porque queremos seguirle protegiendo para que durante mucho tiempo su vida esté mejor. ¿De acuerdo?
22: De acuerdo.
21: Dios la bendiga.
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9: Nos consulta la señora Larisa, de 44 años. Dice, cuando voy del baño, el olor es insoportable. No como nada pesado, soy vegana, pero los estudios sale todo normal, aún así no me aguanto. Larisa, señora Larisa, es importante que usted empiece un tratamiento para limpiar y desintoxicar su propio organismo, que está en muy mal funcionamiento. Se inflama, se hincha, pero usted misma no se da cuenta de estos estados internos del organismo que le vienen afectando. Necesita agua de regaliz, necesita empezar un tratamiento con cúrcuma y comer plátano maduro bastante. Esto va a ayudar en el mejor funcionamiento, pero también es importante que se me haga unas compresas. Esas compresas hágalas en el estómago con agua bendita. De esto, a pesar de que su tema es de salud, y no veo nada negativo, no veo nada oculto, el agua bendita tiene algo que apacigua, que calma, que ayuda. Y esto va a ayudar en esas compresas a calmar ciertos estados nerviosos que le vienen afectando. Ojo, usted vive nerviosa, vive mal, no duerme bien, se siente todo el tiempo como que algo malo le pasa, como en una especie de sugestión. Esto hay que calmarlo porque la parte nerviosa alborota el organismo, el estómago, y usted no mejora con nada. Tomas algún tratamiento y no te funciona, pero hay tratamiento natural y hay curaciones alternativas. Nosotros sabemos de secreto, de misterio, de trabajo, de ayuda, de curaciones de la Pachamama que van a mejorar todo su organismo. Consúltanos.
11: Bueno, tenemos una llamada en este momento. Vamos a ver de quién se trata.
2: Hola, sí, deme la fecha de nacimiento, madre.
3: 15 del 12 del 1946, hermano Brian.
2: Estados de preocupación, angustia, se lamenta mucho, vive muy enfermita, pero el tema de huesos, osteoporosis, descalcificación, esa fuerza de que mantiene usted toda debilitadita, que no, ni siquiera el alimento le está haciendo ya efecto. Sí. La vitalidad suya, la vitalidad del hueso, la vitalidad, la fuerza, usted está muy restada en su salud, pero de años, madre.
3: Sí, sí.
2: Mi amor, venga, pero acá me salen dolores insoportables. ¿Qué pasa? Cuénteme, a ver, ¿qué es lo que pasa? ¿Usted qué no se trata?
3: Yo tengo problemas digestivos. Tengo divertículos en los intestinos y tengo otra que gastritis. No sé qué es lo que tengo porque me prendo fuego. Bueno, aparte de eso, no, si tomo, me dieron el tramadol sintético, que es la morfina sintética, para aliviarme el dolor en las rodillas. Pero ¿qué pasa, hermano? No me hizo, me calmó un poco, pero quedé mal con esa droga que me dieron. Y tengo mucha depresión, mucha tristeza, tengo mucho desánimo.
2: No, claro, mire, yo le voy a hablar con franqueza, pero hay algo que usted de pronto no lo ve de la misma manera por culpa de que ha pasado por tantas cosas que ya está.
3: Sí, he pasado por muchas cosas.
2: Usted,
3: sí.

0: le pasa lo del que se quemó con leche, que cuando
1: Ve la vaca y llora.
0: ve la vaca y sale corriendo, no llora, ojalá fuera a llorar. Ella sale corriendo, ya no quiere nada con nadie, ya no quiere ningún tratamiento, ya no acepta cualquier
1: Sí,
0: cosa.
1: exactamente.
0: Usted ya le hizo hasta la cruz a los médicos, con todo respeto.
1: Sí, pero
0: Es
1: tengo
0: la
1: esperanza
0: verdad.
1: en usted, hermano Brian.
0: Pero escúcheme, mi amor, porque hasta yo voy al médico, significa que el médico no me lo descarte. Hay cosas que
1: No, no, no, no lo
0: adelanto
1: descarto, no
0: que
1: lo descarto,
0: por supuesto.
1: pero
0: Siempre
1: no lo
0: bueno
1: voy a
0: entender.
1: descartar, pero quiero saber, hermano, si tengo algo, si yo tengo
0: Claro, a
1: alguna
0: eso
1: mano.
0: voy, a eso voy. Permítame, le comento. El desgaste que usted ha tenido por tanto sacrificio, de tanto luchar en la vida, usted tiene
1: Sí.
0: literal la espalda partida en 30 o 50 pedazos. Usted le ha
1: Sí.
0: tocado esfuerzos, le ha tocado sufrir, mantiene
1: Sí.
0: enferma, y no es que no le hagan efecto los remedios. Lo que pasa es que a la par de haber tenido tanta
1: Sí.
0: enfermedad, no tuviste una base de alimentación constructiva para que hoy
1: Sí.
0: no tuvieras tanta descalcificación, tanta osteoporosis, tantos huesitos torcidos y tanta mala postura. Así como
1: Sí.
0: el peluquero que pasa todo el día parado, así como el que carga cajas
1: Sí.
0: todo el día y sigue rompiéndose la espalda, usted, mi amor, le tocó hacer de todo en esta vida y está molida. Esa es la verdad.
1: Sí, estoy despecho.
0: Y eso no es culpa de los médicos, eso es culpa de tanto esfuerzo sin haber
1: Sí.
0: hecho cuidados. ¿Usted sí se ha fijado que hay unas pajas que se pone la gente para cargar cosas?
1: Sí,
0: Bueno,
1: sí.
0: usted le hubiera servido solo eso, le hubiera salvado ya mucho, pero no sé, en esa
1: Sí,
0: época
1: sí.
0: digamos que no existía eso. Entonces, ¿qué
1: Sí.
0: pasa? Que ahora usted está pagando las consecuencias de todo ese bajón. Si habláramos en salud, usted está
1: Sí.
0: reducida hoy a un 50% su salud. Es decir,
1: Sí.
0: media vida tiene. ¿Me explico?
1: Sí, yo
0: Pero,
1: ya me agarré de la cama y no me quiero levantar.
0: claro, porque ya está como postrada, exactamente. Mire,
1: Exactamente,
0: yo.
1: pero hermano, ¿y si yo voy a su consulta, yo tendré algo, hermano, solo enfermedad?
0: No, no, yo veo un mal también, pero no le estoy enfocando todo el caso a eso porque también la noto atrofiada en todo lo que tiene. Yo también quiero hablarle de su desgaste. Pero si a usted
1: Sí.
0: solo le interesa saber si tiene una maldad, claro que tiene una maldad. Mire que a usted, en suerte,
1: Oh.
0: las cosas se le niegan. Has estado a punto de buenas cosas, buenos proyectos, de que todo salga y siempre algo te pasa. No es
1: Sí,
0: normal, tenés un daño hace años. Estoy hablando más de 9 años.
1: más
0: Tendrías
1: de
0: que
1: 9.
0: hacerte ver, y puede ser más,
1: Bueno,
0: ¿oye?
1: yo lo voy a ir a ver, pero lo que pasa es que yo no puedo estar mucho parada
0: No,
1: y hay que
0: ahí
1: hacer
0: sí,
1: muchas
0: ya. No,
1: colas.
0: no, ahí no, mi amor, si tiene dónde sentarse, no se llena tampoco, él es tranquilo, no pasa nada, madre.
1: Bueno, hermano Brian, le agradezco muchísimo
0: Madre,
1: sus
0: yo
1: palabras.
0: la dejo en oraciones, pero entienda
1: Bueno,
0: que
1: muchas
0: tenés
1: gracias, hermano Brian,
0: mucha
1: se lo
0: salud.
1: agradeceré mientras viva.
0: Dios te
1: Un
0: bendiga.
1: beso,
0: Abrazo, bueno.
1: igualmente,
0: Chao,
1: chao.
0: chao. 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
2: Amigos, ten compasión. Enamórate de la vida, no te quedes en el karma porque estaría generando aún más tristeza. Que lo bueno, lo bonito y lo mejor del universo les suceda siempre.
3: Y bueno, a toda la gran audiencia le estamos avisando que ya está finalizando nuestro espacio. Siempre hemos de pedir que aliste un vasito con agua para hacer la oración bendita. Con esta oración, al terminar, tómese el vasito con agua y el residuo que quede en el final de agua, páseselo por donde sienta un dolor, una molestia física o en la frente para aclarar.